0: Ayer se dejaron, señores, como 13 corredores en circulación. Así es difícil, ¿eh? Lejos de eso estuvo Miami en el mes de junio. Listo. El lanzamiento por Vasco. Para de ella con una strike, la cuenta para Brian Navarrete. Ha cumplido muy bien su rol dentro del equipo. Ha hecho suplencias, cumpliendo con titularidades por estos días. Ahí viene la bola tirándole, clase de sinker. Vean ustedes cómo le van los bateadores derechos, cómo se mete esa pelota bajo los codos. Un catcher hecho en todo el sentido de la palabra, defensivamente, apostando Miami precisamente por la defensiva en esta posición que es clave. Listo en preparación. A ver, en 2 y 2, 3 y 2. Por mi cuenta he llevado como 8 bateadores al conteo de 3 y 2. Lo grande que tiene Wheeler es que en ese conteo ataca descaradamente el corazón del área. Listo. Ahí lanza foul. Le tiró a la cuarta mano. Venía con sinker 95 millas. Así que felicitaciones para el amigo Velasco. Se mandó a lo loco. A ver qué más. HLF ha estado muy activo también con las publicaciones. Sandalio el volado. Tenemos también a Leonor Guiber. Le doy la bienvenida a Dan Blue. Comenzó a seguirnos ahí en arroba José Elena Pules. ¡Qué bien! Listo. Alta la cuarta. Le gana el boleto Brian. Va para primera Navarrete. Dice Santiago. ¿Santiago qué? Santiago Marlins. Arroba Santiago Marlins. Él cree que la jugada de ayer, este se va con las teorías de conspiración. Hay tiempo pedido. Va a escuchar un consejito Wheeler. Miami con hombre en primera, la entrada con 12. Estamos en el quinto inning, señores. ¿Quién comenta? ¿Quién llegó? Vicky Quintana.
1: Gracias, José Luis. Bueno, pasa en todos los lugares. Nos molesta cuando el pitcher le da base por bolas al noveno bate del equipo rival. Le pasa también a los veteranos estelares como Wheeler. Acaba de bolear a Navarrete y algo vieron en esos lanzamientos que preocupó al alto mando del equipo de Filadelfia. Venía de una cadena de retirar a 6 en línea recta, ha ponchado a 7 en general y ha dado 3 bases por bolas, 2 que dio en forma consecutiva a Marcy y a Xavier en el tercer episodio, y esta con 2 out a Navarrete. Normalmente un pitcher de experiencia como Wheeler no lo van a ver porque dé una base por bolas con 2 out. Algo tienen que haber visto ellos. Y de paso van a recordarle la forma en que debe lanzarle a Marcy, que es un hombre de fuerza ocasional.
0: Quiero saludar también al amigo Antonio Pérez. Comienza a seguirnos en arroba José Elena Polis. El lanzamiento le marca el primer strike. Ahí está con nosotros también Dairon O. Rodríguez, recordando el natalicio del Cometa de Carolina, a Roberto Clemente. Comienza a tomar distancia Navarrete en primera. Le marcan por fuera. Listo. El lanzamiento abierta. Bola rápida, 95 millas. Ahí está Vladimir Ortiz. Sí. Coincide con el tema que hablábamos ayer de decretar esos batazos por la raya con hombre en primera. Hay que tener mucha cautela. Listo. En curva, abierta. Y él establece el paralelo con el fútbol. ¿Por qué es que en los tiempos del VAR y los tiempos del challenge se permite arreglar los errores? Pero cuando usted mata una jugada y canta un foul, no le van a dar el complay al corredor de primera. Solamente le van a dar 2 bases. El lanzamiento alta y van 3. Me decía ayer el amigo Borrego, un poco frustrado, compositor Borrego, que una vez le pareció que en San Francisco anotó uno de primera. Creo que no tiene que haber existido una interferencia de un fanático o algo así.
1: Tiene que haber pasado otra cosa.
0: Sí, tiene que haber sido otra cosa. La cuarta, Para primera mano, si habrán paso, viene Miami con dos a bordo, par de boletos.
1: Cuando interfiere un fanático, también matan la pelota, también es doble.
0: Sí, pero si lo hace intencionalmente para perjudicar al equipo que ataca e impedir descaradamente que anote el de primera, quizás exista una manera de
1: no creo
0: analizarlo.
1: Lo que lo van es expulsar del estadio, eso sí, pero no creo que pase más de doble.
0: Bueno, es lo único que se me ocurre, la verdad. Porque de verdad que yo no veía la opción de que anotara el de primera.
1: No.
0: Con un batazo para tu ir por regla, ¿no? Otra cosa es un tiro a los jardines que te dan dos bases y todas esas cosas. Entra Venado, viene Xavier. Listo. El lanzamiento abierta, perdido la goma de Wheeler.
1: Wow.
0: Le vino con la splitter, tiene 97 picheos. Creo que este puede ser el último para este veterano.
1: Creo que es parte de lo que fueron a decirle, ocúpate de este inning.
0: Es un brazo de 42 millones, Jiki. Listo. A ver cómo lo tiene en 1 y 0. Suelta para la goma, le tira, saca línea por el center field. Va por ella, la bola pica. Dobla en tercera base, el corredor de segunda, Navarrete. Viene para la goma, nota la carrera, saca nada Xavier. Espero que Navarrete haya notado, porque Xavier pudo haber puesto en riesgo la carrera. Anotó primero Navarrete, toma el mando el equipo de los Peces. Y no puede ser mayor el rally, porque prenden en segunda a Xavier Edwards. Tenga cuidado, los Phillies no estén chequeando, porque es más rápido Xavier que Navarrete. Cuidado, y lo hayan prendido primero, sería doblemente lamentable. La televisión se fue a comerciales, nos vamos nosotros también. Termina la primera mitad del quinto, se escapa la primera mitad del juego, va ganando el mío 2 a 1.

0: Bueno, mucho se ha hablado de los cambios que hicieron los Marlins antes de la fecha límite para reforzar en muchos casos la granja, pensando más en el futuro que directamente en el presente. Aunque el equipo, lo importante es que no se aflojó, ¿eh? No se aflojó. Y para que vean, los expertos están considerando que fueron buenos los cambios de los Marlins. Dice, tras sus cambios en la fecha límite, el sistema de ligas menores de los Marlins se encuentra ahora entre los 10 mejores del béisbol por primera vez en más de 4 años. Pero el club de grandes ligas también ha logrado mantenerse a flote en la lucha por el comodín, pese a aquella racha de 12 derrotas de julio que convenció a la gerencia de vender en primer lugar. O sea, eso fue lo que convenció para no hacer grandes cambios. Dice, la rotación de los Marlins les da una oportunidad de ganar prácticamente todas las noches, pero incluso si el equipo termina por debajo de 500 este año, algo que parece posible de acuerdo al calendario fuerte que tienen los Marlins, el equipo al menos se ha establecido como un equipo el que habrá que seguir de cerca durante el próximo lustro. Es decir, que los Marlins asegurarían con esos cambios 5 años, un lustro, de acuerdo con este criterio de este experto del béisbol llamado Will Light. Así que se corrió el riesgo, pero vale la carrera. José Luis Nápoles.
1: El lanzamiento de la curva extrae, gracias Jiki. ¿Sabe por cuánto? Por poco menos de un segundo. Anotó primero Navarrete. Ya nos pasó una vez con alguien buscando triple y nos metieron el auto en tercera y no valió la carrera. El lanzamiento, Vaca le vino con la slider. Eccles, 26 lanzamientos. Ya este es un partido para pensar en los caballos de bullpen, ¿no le parece? Le marcan por dentro, abriendo los senderos, está JT. Suelta para la goma, quítate. Ahí está Manuel Martel Sr.
0: Dice Jorge Vergel que no solo entraba la carrera del corredor de primera, sino que Sanoja llegaba a tercera con la posible ventaja. Sí, estamos claros, pero
1: llegó a tercera.
0: La regla es así.
1: Listo. Ah, sí, en la jugada anoche. Sí, sí. El lanzamiento, sí, era un triple. Digo, hay que ver, porque también Harper se paró cuando mata la pelota el árbitro.
0: Pero yo creo que sí podía convertirla en triple, quizás.
1: Sí.
0: Pero el problema es que está esa regla, que es una regla para todos los equipos, no es para los Marlins.
1: Listo, en preparación hasta el pitcher. A ver, lo tiene metido en el hoyo. Aglan se le tira, levanta un fly por el center field. Voy por ella, Dico. Y capturó la pelota Jacob Marcy en el center field. Primer out. ¿Hasta dónde va Agnes? ¿Ya tiró en triple A Bender? Esta noche, abriendo su rehabilitación, estará con el equipo. Suelta para la goma, extrae, bateando Crawford. Comenzando su rehabilitación, no abriendo el juego. Anthony Bender en Liga Menor, seguramente lo tendremos el fin de semana, ya con el equipo grande. Listo el pitcher. Entra velado. Ahí viene la bola, pasó el bate y tiene dos. Le han atrapado unos cuantos corredores a los peces este año en circulación. Ha sido en algunos segmentos de la temporada bastante frustrante. Listo. Alto lanzamiento. Sobre todo aquellos virajes a primera allí, que era una epidemia. Aquello pasó. Lamentablemente creíamos que no iba a pasar.
0: El año pasado fue horrible, ¿no?
1: Sí. Y todo tenía que ver, posiblemente. Listo. El lanzamiento de running al box, la falla. El pitcher va de cabeza, la captó, la falló en dos tiempos, quieto. Esta se la buscó Ernest. Le metió el guante torpemente por detrás. La estaba esperando Xavier. Se convierte en infielder. El batazo para un buen corredor, que es el empate. La falló en dos tiempos. Le fue de cabeza. Óigame. Parece que patinaba allí. Ahí está con nosotros el socio. La entrada de Coronado, Willy González. Está con nosotros en la sintonía.
0: Nos fuimos a comerciales y seguramente hay tiempo pedido. Seguramente se le acabó el combustible a Josh Agnes. Busca refuerzo el equipo de los Peces. Busca ayuda desde el bullpen. Comenta por Mambí, Jiqui Quintana. Gracias, José Luis. Dice Hueso que si el árbitro ayer hubiera sido contra otro equipo de renombre, otro hubiera sido la historia. Eso lo piensa y lo dice en las redes sociales. Cada uno puede considerar lo que mejor crea. Y aquí me envía William la labor en AAA de el señor Anthony Bender. Hoy tenía la asignación en AAA. Déjame ver qué dice. Bueno, la va a tener esta noche, la asignación en AAA. Él había estado en la lista de lesionados de 30 días desde junio 30 por un estrés. Y bueno, hoy tiene esa primera asignación. Pensé que era ya el resultado, pero no, es el anuncio de que iba a estar trabajando hoy en ese juego de asignación. Pudiera regresar antes que se acabe el campeonato. Tenemos la esperanza de que venga a reforzar el bullpen un hombre de experiencia y que ha sido probado ya en temporadas anteriores. Jenier Peña hace una imagen, coloca una imagen de cómo entra primero en el home el señor Navarrete y cómo después el out ahí en segunda. Lo coloca bien allí, le voy a dar retweet para que lo vean. Por eso es importante cuando se viene para home siempre venir corriendo lo máximo posible, porque usted no sabe qué otra jugada pueda haber por atrás. Están colocando imágenes del recuerdo de Tommy Hutton, distintas imágenes, distintos compañeros que ha tenido él en las transmisiones, incluso cuando los Marlins fueron campeones y lo bañaron allí con champán y cerveza. Tommy Hutton, que fue un gran pelotero y que después ha sido comentarista por los Marlins, 40 años ya dedicados a los comentarios y los análisis en el béisbol, cumple 80 y dijo: me retiro, ya es suficiente. José Luis Nápoles.
1: El lanzamiento, primer strike, el que vino es el caballo. Michael Peterson le marca el primero, gracias Jinky. Batiendo Kyle Schwarber, qué momento para fallar ese rol en el Deckness, ¿eh? Viniendo Schwarber detrás. Pero Jinky, Brandon White, el que abrió por el equipo de los Langostinos. En curva, pasó el bate, ¿saben? Tiene dos. Seguramente hoy tendrá un par de capítulos Bender. Yo decía que a lo mejor se suma el equipo el fin de semana.
0: Pudiera ser.
1: 50 partidos en la contienda. Michael Peterson, 2.98. ¿Qué dijo? Tiene récord de 2-2. Listo. Aglanza por dentro, arranca para segunda. Lo están tocando y salta en segunda. Metió la cabeza Crawford. Metió el brazo Navarrete. Se está dando golpes de pecho.
0: Muy bien Navarrete en los últimos juegos, por mi cuenta, 3 ha capturado en los últimos juegos.
1: A ver aquí, a Otino Quetable, que ni pregunte, le robó un buen tiempo, pero Navarrete es de aquellos, Creo que una muy buena selección de los Peces. Está viviendo su momento en las mayores, Jinky, el año pasado, entrando finalmente en el nivel de grandes ligas, después de mucho tiempo en las menores. En cambio, la pelota bajita. Pelotero de Puerto Rico. Juega con mucho corazón. Qué país para dar receptores, Lo de Puerto Rico con los receptores. 31 años tiene Navarrete, no son tantos, De Bayamón en Puerto Rico. Pero ya en el 2020 tuvo 5 turnos al bate con los Peces. Ahí viene la bola, curva, le tira, levanta un fly, foul, va por ella Navarrete, se quita la careta y esa chica es mía, le dijo. Captura la bola en zona foul. Se acaba para Filadelfia, matando y salando. Llegó Peterson, para mi gusto que se quede, ¿no? Que se quede, un capítulo más. Termina para el equipo de los Phillies, segunda mitad del quinto, va ganando el mío, 12-1.
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0: Bueno, me imagino que irónicamente dice Gabriel Siú que este árbitro de Jón ha estado muy bien en los conteos, que no debe ser el mismo que estuvo en primera ayer, que tiene problemas en la vista, dice él. Sí es el mismo. Yo creo que lo dice en broma el amigo. Vamos a la pizarra. Los Yankees, los Orioles empatados a una carrera, están en el séptimo. Hoy los Yankees tenían el regreso de Rodón en este desafío, y el hombre bastante bien lo hizo, porque solamente una carrera, está empatado a una en el séptimo. Creo que me había enviado algo de eso el señor Mr. Ward. Déjame ver dónde lo envió Mr. Ward, que quedó atrás. Sí, Rodón, 4 entradas, 2 hits nada más, una carrera limpia, 2 bases por bola, ponchó a 4, le dieron un jonrón. O sea que es buena noticia para los Yankees que haya regresado de esa manera. Los Padres venciendo a los Mets 1-0 en el cuarto. Ese resultado no le conviene a los Marlins, pero es un juego joven, están en el cuarto y cerrado. Los Mellizos a los Bravos 2-0 en el tercero. Nacionales y Rangers acaban de comenzar sin anotar. Los Piratas a los Tigres 3-1 están en el séptimo. Piratas que todavía tienen alguna esperanza. Los Guardianes a los Gigantes 7-1 en el quinto episodio. Los Cardenales 1-0 los Rojos en el séptimo. Ese tampoco le conviene a los Marlins. Los Blue Jays 8, los Rays 3 están en el quinto episodio. Los Medias Rojas derrotando los D-backs, esa es buena, 5-4 en el cuarto. Vamos, amigos, al sexto, parte alta, y describe José Luis Nápoles.
1: Gracias, Jiggy. Viene Miami, segunda mitad del juego, abriendo los senderos. El Caballoto López, primer strike. Matt Lane es el nuevo pitcher. No lo gana, lo puede perder. Zach Wheeler se sumaría a la lista de grandes lanzadores derrotados por los Marlins este año. Va con lanzamiento. Ayer no se le ganó a Christopher, pero no se perdió el partido por el buen partido que haya tirado Christopher.
0: Y estábamos en deuda con Wheeler, que le había ganado 2 veces a los Marlins.
1: Entra velado en el box el pitcher. El lanzamiento, baja. De cualquier manera, es muy bueno haberse quitado de encima ese escollo. Estaba mirando aquí los números de Navarrete y aquí. En el 2020, participó en 2 partidos, batió de 5-2. El año pasado, tuvo 14 turnos. El lanzamiento abierta. Participó en 8 partidos, 14 turnos, 4 hits. Conectó su primer cuadrangular. Ya este año está recibiendo más oportunidades que nunca antes. ¿Y sabes qué? Está cumpliendo muy bien su rol. Listo. En 3 y 1, la cuarta. Llegó quien te dije. Va para el primero más el Caballoto López.
0: Hay un dato interesante de Pedro Martel. Dice que Joshua Báez, desde el récord de los 3 jonrones en los 3 primeros turnos, de 14-0 con 6 ponches.
1: ¿Usted sabe si le negó el saludo a Randy Arozarena?
0: A lo mejor, a lo mejor.
1: A lo mejor le pasó algo de eso. Y usted rompiéndose la cabeza. Viene con ahí, en recta, desafiando, le marca el primer strike.
0: Y Rondón Alomar dice que le parece que Agustín debe practicar en primera. Lo están practicando en primera, pero todavía no está listo. Pero todos los días practica ahí,
1: Ahora es que le vino a la cabeza eso a Rondón. Hace rato, amigo. Listo. Va con lanzamiento. El abrazo para Rondón Alomar, ¿me dijo usted?
0: El señor Alomar, no sé si es porque vivió en Alomar o porque ese es el apellido.
1: O echó un bote a la mar. Como Alberto el militar. En curva le tira, saca un rolling de head. Entre primera y segunda. Pasó cerca al Ray, pero que va. Verdadero metrallazo lo que le bajó. Otro jonrón de Davidson de los Santos. Me llega la actualización. Jonrón de Davidson de los Santos en Liga Menor, su número 18. Sigue sumando razones. Y pega el batazo de Conain.
0: Por otra parte, le dio a la curva en rompimiento Conain. De los 3 hits, 2 son de él, incluido el jonrón, por supuesto.
1: Sí, señor. ¿Sabe cuánto salió esta, no? 108.4. Listo, el lanzamiento para Heriberto, le tira, saca un rolling cortico, va a buscar en segunda y uno, devuelve a primera, quieto, se escapa la bola, viene para la goma el corredor que estaba en tercera, anota la carrera el Caballoto. Ah, hay error en tiro para Reyes. Ni pudo con el rolling de Coney. Y ahora con el disparo. Metió la pelota, señores, donde las arañas tejen. Vamos a ver si le pertenece una base más al corredor que iba para primera, si cayó en el dugout.
0: Parece que no.
1: Estaba buscando la velocidad de salida del jonrón de Conay. Salió a 109.4 Iki. Enterró el tiro. El lanzamiento por Baca. 3-1 el marcador. Abran paso que viene el tanque. Así que tiene par de batazos Conay. Los dos que he visto por encima de 105. Bateando confirmado con una mandarria. Listo. El lanzamiento no la va a cantar el árbitro. No la reclama JT. Par de bolas cero, extrae la cuenta. Así que mañana nos vamos a la Rosa Restaurant. Le marcan por fuera. Listo. Le tiene, saca un machucón por delante. Tiene que andar rápido el pitcher. No hay tiempo en segunda. Va para primera y es out. Dominando al tanque Ramírez. Sacando el rolling, una machuqueta hacia la brecha del pitcher. No pudo con la sinker. Algo es algo, marca Miami frente a Buffer Lane. Primero con el boleto, después con el cohete, después con el rolling para doble play. Metió la pelota por error. Y el turno para el Colorado. Tiene un corredor en segunda. En curva, Starain. Todavía está lidiando con las novatadas el Colorado. Listo otra vez, vistazo para segunda. El lanzamiento le tira, levanta un fly, foul.
0: Y otra cosa, José Luis, no jugar todos los días afecta, ¿eh? No todos.
1: Y que pierdes el ritmo.
0: No todos se pueden adaptar. Hay algunos que sí, mira, Sanoja mismo se adapta bastante bien, pero la mayoría pierde el ritmo.
1: Pierdes el ritmo. Listo otra vez, en preparación el pitcher. A ver, metido en el hoyo. Aglanza, foul. Mira esto. A 102 millas por el medio. Hubo un bateador en Cuba que estaba en una muy buena racha y le empiezan a dar muchas bases por bolas. Fíjate, no lo sentaron. Estaban dándole bases por bolas. Y me dijo que él cree que eso le afectó. Le dije, bueno, pero estás viendo picheos. El timing está. Visualmente tienes la reacción. Pero él cree que eso le afectó. Listo. Abierta. Yo no estoy muy convencido de eso. No sé si era una justificación. Obviamente no voy a decir el nombre. Con todo el respeto, es un amigo personal. Pero yo me resisto a creer que ver picheos te afecte. Pero el banco sí te afecta. Listo. El lanzamiento. Le tira, levanta un fly. Ya lo corta por el left field. La pelota al público.
0: Es que hay especialidades en el béisbol. No todos pueden entrar y salir y entrar y salir, como Sanoja, por ejemplo, que se ha especializado en eso. Igual que el batear de emergente, es una especialidad.
1: Sí.
0: No todos pueden ser buenos bateadores de emergente. Hay algunos que se han destacado mucho, ¿no?
1: Sí, la minoría. La minoría, lo normal es que te afecte. La verdad. Entra balado en el box al pecho. Él le queda el bueno. A ver. El lanzamiento en curva, le tira, levanta un fly, está dominado. Lo mató con la slider, la busca el torpedero y capturó la bola. Termina para Miami. Hace una, algo es algo, Jiki. Una carrera. No se empujó esta carrera, ¿eh? La empujó un tiro malo. Anotemos eso, ¿eh? Señores, termina el sexto, primera mitad del juego, va ganando el mío, 3-1.
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0: Bueno, mis amigos, hay una lista de jugadores que han llegado al Salón de la Fama a base de hit, dando muy pocos jonrones, que quizás con estas nuevas métricas y estos nuevos votantes para el Salón de la Fama, quizás algunos pasaran trabajo. El caso de Tony Gwynn, Pete Rose es el único de esta lista que no está en el Salón de la Fama, pero que lo merecía por los números, ¿no? Rob Caru, Ichiro Suzuki, Ty Cobb, Lou Brock, Tris Speaker y Nat LaHoy. Todos estos peloteros dieron más de 3.000 hits en su carrera y batearon todos sin excepción menos de 200 jonrones en su carrera. Es algo increíble.
1: Sí.
0: Menos de 200 jonrones y están en el Salón de la Fama. Hoy día, quizás alguno de ellos, pues dijeran, no, este no cabe. Repito, el único que no está en el Salón de la Fama de la lista es Pete Rose. Ya sabemos que es por otros motivos, no por su falta de bateo. El béisbol se mide de otra manera, pero de todas maneras, yo digo que estos que batearon más de 3.000 hits se ganaron por derecho propio estar en el Salón de la Fama. Hoy día, a lo mejor, hasta ni jugaban todos los días en algunos equipos, ¿eh? Porque como no producen jonrones, como no dan grandes batazos, pues entonces estaría en el banco muchas veces. José Luis Nápoles.
1: El lanzamiento, primer strike. Gracias, Jiggy. Michael Peterson. Abre un paso. Abre los ojos, que voy duro. Eso le dijo a Trey Turner. Abriendo los senderos, estamos en el sexto inning. Otro partido de rompecorazones. Bajo lanzamiento de la pelota contra el piso. La perdió de primer contacto Navarrete. Gente buena que nos acompaña, quiero saludar también al Gallito del Son. Va a estar con nosotros el 13 de septiembre. Quiero saludar también al poeta Luis Alberto Santos. Pasó el bate foul. Le dio. Bueno, pues pelotazo, ¿sabe? Y le dio con el cambio. El Gallito del Son con Anthony. Amigos habituales que comparten con nosotros. Y que realmente hacen la fiesta mucho mejor. Ya de por sí es bonito reencontrarnos. Antes nos veíamos nada más que en la fiesta. En el primer fiestón de Bólico Redor nos conocimos muchos. Algunos, los menos, ya nos conocíamos. Entra velado en el box, el turno para Carper. Primero y segundo para doble play. Ahí viene la bola, pasó el bate. ¿Qué dijo? El primer strike. No lo perdona el árbitro de primera base en un lanzamiento arriba. Ya salió de los cobios que se llama Kyle Schwarber en el capítulo anterior. Tiene trabajo por delante con Carper. El lanzamiento tirándole. Le han ordenado tirarle rápidas y altas. Ayer completo el parque. El equipo de los Phillies buscando la revancha en la serie frente a los Peces que los barrieron aquí. Listo. Lo tiene metido en el hoyo. Atlanta le tira, levanta un fly. Alto, largo para el field. Está buscando a Heriberto. Capturó la pelota. Allá va el disparo. Quieto todo el mundo. In extremis, arriba, clavando la puntilla casi. No la sacó del otro lado, pero iba lejos. La pelota se le movía en el jamo del guante. La entrada coronado. Volviendo el corredor a primera base, la soltaba rápido Heriberto. Harper que la puede sacar por los tres ángulos. El lanzamiento, primera bola. Batiendo la regadera de San Felipe. El out más difícil de todo el béisbol. Luis Arraez. De 2-1, promediando para 315. Tiene cohete en el mismo primer capítulo. Pleto. El lanzamiento, la curva extra. Trozo de slider. Luis Arraez. Lo conocimos estando en Minnesota. Después vino para los Marlins. De aquí para San Diego. De allí para San Francisco. Ahora está en Filadelfia. Se ha convertido prácticamente en un verdadero trotamundos del deporte. Listo. En preparación está el pitcher. El lanzamiento, línea foul.
0: le atrapó el slider esta vez. Tiene que tener mucho cuidado con este bateador, ¿eh? Pero mucho cuidado. Te hace la trampa, te batea para la banda contraria. No lo puedes estar desafiando en velocidad tampoco. Bate muy fino. Bateador más fino que hay en el béisbol en este momento. Con perdón de Jordan Álvarez. Listo. A ver ahora. Lo tiene metido en el hoyo. Aglanza le tira, levanta un fly. Paul. Le vino con la recta arriba. 98 millas. Batea esa. Ahora bola con par de strike. 15 lanzamientos después. Dominó el primer bateador en el capítulo anterior y ahora. Pelotazo a Trey Turner. Después el fly largo de Harper. Entra velado lentamente. Lanza foul. Le están yendo la bola alta.
3: Wow. Qué lanzamiento le hizo contacto.
0: Harper por poco la saca con una besa por el left. Usted se llevaba las manos a la cabeza. Era para buscar los espejuelos que no sabía dónde estaban.
3: A la cabeza, literalmente.
0: Sí, señor. Cualquiera, ¿no? Listo. Comienza los movimientos. ¡Ay, lanza! ¡Quítate! Esa era la que quería Navarrete.
3: Fairbairn. Peterson tiene 21 holes. Y desde el 21 de junio es líder del picheo de los Marlins 2.25.
0: El OPS de Arraes, 780. Listo, en preparación está el pitcher otra vez. En dos y dos, le tira, levanta un fly por el center field, a lo corto. Tiene que andar rápido, va por ella, wow. Pica la bola. Otra vez el disparo para segunda sin fuerza. Quieto tomó el mundo. Era corto para Marcy, wow. Era largo para Otto. ¿Y? Le coloca la pelota en tierra, Benadi. Gesto de frustración de Peterson.
3: En esta lucha que hay por el liderazgo de los bateadores, ha dejado caer dos Texas en la zona del jardín central.
0: Le dio sin fuerza, a punta de bate.
3: Y el primer hit fue así, y aquel que le dio en el guante a Otto.
0: Sí. Fildear esta es difícil.
3: No, esta.
0: Esta era más difícil que aquella.
3: Sí, seguro.
0: Es muy difícil la bronca contra Rice. La bronca de un pitcher para dominarlo, la bronca de un bateador para competirle. Bueno, vámonos contra Alex Boone. Hay que ponerle pimienta a la cachimba. Ay, lanza primer X-Line. Le soltó un metrallazo a 99 millas. Coge ahí. Jory segunda para doble play, bateando para 243. Tiene 14 para la calle. Bien cargado para el medio está Xavier. El lanzamiento a línea para el medio. La pelota de hit. Vuelve a remolcar. Anota el de segunda. Descuenta para su causa. El tiro a segunda. Quieto, Dico. Dice Xavier que la revisen. Este hombre perdona poco a los Marlins. Este Alex Boone. Nos castiga con una frecuencia que para qué les cuento. Miami la está mirando. La va a reclamar. Le han bateado a Peterson, ¿eh? Sí. Hace rato que no permitía libertades.
3: Hoy le ha tocado,
0: ¿eh? Hoy le ha tocado.
3: Le están dando dobles a Boone.
0: Sí. Si no prospera la reclamación. El que anotó fue Turner, yo diciendo Harper. Bueno. El empate está en tercera, la entrada coronada. El turno para Bryson Stott, ahí viene en curva, estará encantado.
3: Eso, los amigos que siempre quieren que vengan los mismos pitchers del bullpen, ve, al mejor escribano se lo da un borrón. Hoy no es el día de Peterson.
0: Fatalidad del flexito de Arraes, ¿eh?
3: Sí.
0: Pero ese compensa cuando le das bien y sale de frente. Ha abierto el lanzamiento.
3: Y él empezó complicándose con el dead ball.
0: Sí. Este es un equipo que, a diferencia de los peces, tiene mucha capacidad destructiva, tiene muchos bateadores de alto slugging. Peloteros veteranos, te hacen pagar, ¿eh? El lanzamiento foul había salido. No sé quién había salido. Se levanta Navarrete. Parece que Phillips va a cambiar de funciones. Porque hoy está en el bullpen y está calentando Phillips. ¿Quién está para mañana?
3: Para Sandy. Sandy, sí.
1: Bueno, se descansa el jueves.
3: Hoy habían prometido que iba a lanzar Phillips en algún momento del juego, pero no se sabía en cuál. Y ahora ya lo sabemos.
1: Pero era el día que le tocaba, ¿eh?
3: Sí.
1: Ah, bueno. Solo que abrieron con el zurdo. Listo. A ver si le arranca el bate. Ahí lanza Rolling al box. No puede. La pelota le quita al center field. Le da la vuelta al marcador. Vienen dos para el plato. ¿A dónde va a tirar Marcy? Tiró por gusto al home play. Anota la carrera Alec Bond. Le da la vuelta al partido volteando la tortilla. Ahora el que va ganando es Filadelfia 4-3. Se las han hecho todas a Michael Pedersen.
3: Y este es otro que le batea a los Marlins, Stott, ¿eh?
1: Sí.
3: De las ingenias siempre para batearle. Van a hablar con el pitcher. Los otros los quitaron rápidamente. Al menor parpadeo, quitaron a Gibson, a Suber, a Agnes. Y ahora Pedersen lo han dejado que le den tres hits en forma consecutiva. Uno de ellos fue un Texas, de acuerdo. Pero después un par de cohetes y lo van a mantener en el montículo. Se lo ha ganado, ¿eh? Él se ha ganado ese derecho a que lo respeten, su jerarquía, etcétera. Pero para que vean que al mejor escribano se le puede ir un borrón. Un día viene mal cualquiera, pero cualquiera, por muy buena temporada que ha tenido. 21 holes tenía el señor Pedersen en línea recta. Desde junio 21, líder del bullpen con 2.25 en promedio de carreras limpias. Unos números tremendos, parando en seco la ofensiva rival y preparando la mesa en una y otra más ocasiones para que Pedersen pudiera, digo, para que Fairbairn pudiera cerrar los desafíos. Pero hoy no pudo, porque es un ser humano al fin y al cabo.
1: Sí, no ha podido. Creo que no hay que argumentarlo mucho. Francamente, este es un hombre que hay que perdonarle todo, ¿eh? Lo que ha hecho en esta temporada ha sido increíble. Le tiró al primer strike. El infield estaba jugando por dentro en este lance anterior. Ese batazo de Stott fue bastante duro. Cuando hay una formación normal, el segundo base está ahí en el medio, los frente a zurdo.
3: Los Marlins tienen la costumbre esa de cerrar el cuadro.
1: Sí. O sea, rato que hay solamente un out. El lanzamiento, le tira, levanta un fly, le busca Marcy, va por ella, va a llegar, no puede. La pelota vejita al medio. ¿Cuántos le han pegado? Le han pegado unos cuantos en línea recta. Después del out de Happer, vino el batazo de Arraez. Alec Bond se le acabó, ¿eh? Bryson Stott, ahora este. Hasta aquí la historia de Pedersen. Ha fallado

0: Fueron bien Suber, Agnes. El único que ha fallado es el que usted más confía, el señor Pearson, y lo trajeron en el quinto para que precisamente sacara el último out de ese inning y abriera frente a una buena tanda como es la que vino aquí en el sexto. Lo dejaron con toda intención, no lo trajeron en el octavo como suelen hacer, sino que lo traen en el momento en que viene la ofensiva más fuerte del equipo rival. Pero esta vez salió mal. El otro día lo comentábamos. Alguien decía, bueno, ¿por qué lo trajeron tan rápido? Creo que fue en el quinto, sexto inning. Y fue también por esta situación. Venía la mayor artillería del equipo rival y tú quieres ese cero. Después vamos a ver con otros pitchers cómo tú sacas a los más débiles, por lo menos en teoría, en el lineup. Y es lo que se está haciendo en el béisbol moderno. Y sobre todo lo van a ver mucho, observen eso, cuando empiece la postemporada. En la postemporada van a tratar los managers, por lo menos los managers de esta generación, van a tratar de sacar entrada por entrada, independientemente a si es la quinta o si es la séptima o la octava. Si viene la tanda fuerte en un inning determinado, van a tratar de sacar ese cero, que es lo que le preocupa, ir cero por cero lo más posible avanzando en el juego. Es la forma que se está dirigiendo y realmente me gusta, esa me gusta. Hay otras cosas que no me gustan de la nueva dirección que hay en el béisbol en sentido general, pero esa en particular sí me gusta. Muy alumbrado ese puente allí de Filadelfia con colores verdes. La ciudad de Filadelfia es muy movida, tiene sus cosas interesantes, tiene todo lo relacionado con Rocky Balboa. Ahí tengo fotos con el Beto Ferreiro cerca de la estatua de Rocky Balboa, el de la película. Ya está preparado Phillips y preparado también José Luis Nápoles.
1: Gracias, Jiqui. El lanzamiento en curva, la pelota por fuera. Se dio dos galletas también el tigre Tony Martin, que hizo por las cábalas. Vamos a ver si le pone fin al sangrado. 3-6, récord negativo, 30 partidos de actuación, 3.65 el promedio Olimpias. Le batean los contrarios para Bus 48. El lanzamiento tirándole. Le trae que una bola el conteo. Para mucha gente en las redes, hablando de Griffin con él. Que sí, que es importante que Miami haya retenido ese talento. El cual lamentablemente había estado el año pasado en dique seco. Estuvo lesionado, quita el pie, retorna el corredor. Primera y segunda forman para doble play, señores. Estamos en el sexto inning, no se quiere acabar.
0: Carlos Pérez me envía una foto, estamos en un grupo ahí con su tía Eunice.
1: Carlos Pérez, el que yo conozco, en curva abierta.
0: Yo creo que es el mismo que viste y calza.
1: Sí.
0: Carlos Pérez, 58.
1: Sí, es de los míos.
0: 58 años después de que cumplió 30.
1: Sí, yo creo que... No me da la cuenta, Iki. ¿58?
0: 30 más 58.
1: Listo. El lanzamiento extra... 58 cumplo yo este año. Qué bárbaro, Carlos. Qué bárbaro. ¿Tú no se acuerda cuando él hizo el cumpleaños 60? Que invitó a muchos amigos. No pudo estar. Listo. El lanzamiento rolling foul.
0: Ya el tigre Tony Marte pasó el billete del fiestón de bola y corredor. Entró con dos invitados, lleva a tigre Marte. Llamó a el señor William González al 305-907-4169. 305-907-4169. Lleva su nueva pareja y una chaperona.
1: Hay un fichaje nuevo.
0: Y una chaperona.
1: Hay un fichaje del 2026 y va con la cuñada para ver si hay alguna silla suelta por ahí, ¿no? O sea, como son los muchachos. Yo creo que Anthony está en la agencia libre, por ejemplo. No sé qué otro candidato esté por ahí por la agencia libre, pero de que los hay, los hay. Listo. Entra Venado. Ay, lanza para la goma, tirándole al tercero. Varios bateadores después, aparece el segundo out. Los aguanta Tyler Phillips.
0: Clase de curva.
1: Sí, señor, de 12-6. Le tiró la gata bajo la lluvia.

0: Lo dejó bailando como Juana camina con la punta del pie. Y el turno para Crawford. Vamos a ver si lo aguanta aquí. El lanzamiento curva, rolling foul, a punto de bate. Uno, después de ver lo que pasa, dice, ah, bueno, si hubiera abierto el inning. Pero yo vi con beneplácito, y me imagino que tú también, que Michael Pearson siguiera.
1: Seguro, me dice Juan Andrés.
0: Contra el pitch, la pelota la tapa el catcher.
1: Que nunca ha habido buenos resultados cuando lanza dos entradas Pearson, pero yo creo que hay que correr el riesgo. Se saca un out nada más.
0: Yo no sé si tanto como nunca.
1: Sí, bueno, tú sabes que nunca es una expresión muy de absoluta. Latinoamérica, ¿no? Sí, de sí. Latinoamérica.
0: Pero no sé si tiene datos para... Ahí va un running entre tercera y short. No pudo con ella. Va a anotar el corredor de segunda. No pudo llegar a la pelota ni el torpedero. Ni el tercera base, un rolling con ojos. Esta sí no estaba en los planes de nadie.
1: Y se le echa a perder el promedio de carreras limpias a Pearson. Pero lo más importante es que ponen en peligro a los Marlins en el choque de hoy. Así que dos cosas de un tiro.
0: Miren ustedes la formación. Sanoca no estaba lejos. No estaba lejos en cuanto a jugar profundo. Al estar casi que al nivel con la almohadilla, la pelota dio atrás en la loma. Y cogió un bound que la impulsó mucho más. 5 a 3, el lanzamiento, primer strike. Le vino con curva para Kyle Schwarber.
1: Yo creo que esa teoría de que tú sacas un out y te sientas y no puedes lanzar al siguiente inning, es una teoría que hay que dejarla pasar.
0: A lo mejor los números le dan la razón a Parichi. Yo no tengo esos números. En curva le tira, levanta un fly. Alto, largo, va abriendo, señores, va abriendo Schwarber. Largo el palo, señores. Ha botado la pelota por el right field. Junto a la varilla con el tiro de gracia. Ha anotado 7 carreras Filadelfia en este inning. Ahora el juego 8 a 3. Philip se está diciendo que foul. La van a revisar, ¿eh? Ahí están los árbitros. Sigue dando la vuelta a Schwarber.
1: Esa se puede pedir la revisión.
0: Está de oficio, hay que chequear.
1: Sí. Se puede pedir la revisión sin que te afecte el que sea foul o fair. Sigue pensando Philip que foul. Yo creo que independientemente, José Luis, a que los números digan que falla cuando lanza para de un inning para otro, si sacaste un out, yo tengo que correr el riesgo contigo. Y tú eres mi mejor pitcher del bullpen. Claro, yo tengo que correr el riesgo contigo.
0: No, por supuesto, yo no voy a abusar a Michael Pearson en un partido en el que me faltan 4 innings y que el resto de esos 4 innings, ajá, no me tire Michael Pearson un inning entero, por lo menos.
1: Oye, está con el bate en la mano Schwarber.
0: Sí,
1: parece que él sabe que foul.
0: A ver, aquí la estoy viendo en cámara lenta. ¿Es foul? Que ni pregunte qué foul. Digo, la veo pasar por detrás. ¿Con qué entusiasmo la televisión agregó las carreritas? Hace una diferencia tremenda, ¿eh? Hace una diferencia gigantesca. Es foul. Donde digo Diego.
1: Y es otro el árbitro de primera, no es el mismo de ayer.
0: ¿No sería el del cumpleaños que le gusta cantar foul?
1: No. Ese es el de primera que le tocaba.
0: Era el tiro de gracia. Rompimiento cortito hacia adelante que lo alaba mucho. Schwarber tenía sus dudas, pero corrió por si acaso. Después de este susto, vamos a ver con qué viene Phillips. Lo tiene metido en el hoyo. No se quiere acabar el capítulo. O sea, rato que usted fue por café. Entra velado en el box el pitcher. El infield abierto. Contra el piso. ¿Se mueven los corredores? No. El borrón y cuenta nueva que tiene que hacer mi colega ahí en sus apuntes. El borrón y cuenta nueva que tuvo que hacer la pizarra. Bueno, ahora es digital. Ahora es con un botoncito.
1: Hay 3 carreras en el inning, ¿no? ¿O más?
0: Hay 4 en el inning.
1: 4.
0: El lanzamiento, de hecho, el bounce, se le escapa la pelota al catcher. Van a despegar los hombres. Sí, acuérdate que estaba 3-1.
1: Sí. No, es que borrando aquí. Tengo que estar seguro de lo que estoy borrando. Tuve que borrar bastante.
0: El cavernícola está en circulación. Y Justin Crawford, todos los demás anotaron. Más allá de los dos outs. Harper fue out. Y Real Muto fue out. A ver, no tienen 2-2. Ahí lanza, pasó el bate, creo. Están reclamando al de tercera, que dijo. Dice que no. Pues mira que lo dejó vivo. Daba la impresión de que pasaba el bate. Kyle Schwarber. 3-2. Esperando su turno está Turner, el hombre que abrió el capítulo. Listo en preparación está el pitcher. Ahí lanza, tirándole al tercero. Se lo comió. De alguna manera con la revancha, ¿no? Después del susto que le hizo pasar con el home run, solamente permitió un cohete Tyler Phillips. La carrera que le anotaron perteneció al pitcher saliente, a Michael Pirelsen. Le da la vuelta al partido el equipo de los Phillies. Ahora lo están ganando después de 6 capítulos completos, 5-3. 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

0: Bueno, yo les he estado hablando también de el equipo de AAA. El equipo de AAA ha tenido una temporada muy parecida a los Marlins. Tienen 59 y 59. Hoy están enfrentando a Memphis, que por ejemplo está mucho mejor, tienen 67 y 53. Claro, este no es un equipo cualquiera de AAA, este equipo es el campeón reinante en las grandes ligas. Hoy están ganando con marcador de 5 carreras por una. Muchos preguntan cuál de estos talentos pudieran subir en algún momento. Hemos abordado este tema con anterioridad. Davison de los Santos, que hoy tiene jonrón, su número 18, es de todos esos, uno de los pocos que está en el roster de 40. También está Yarek Serna, un segunda base que está bateando muy poco, no creo que sea convocado. Claro, Jonathan Long, un primera base bateador derecho, que vino en un cambio, en el cambio de Liam Hicks, vino procedente de Tampa. Él y un pitcher son bastante elegibles, ¿eh? Están bastante cercanos, dicen, al nivel de grandes ligas. Long tiene 2.85 de promedio y 8.28 de OPS. Canarela, que no está en el roster de 40, está en 2.86, 8.18. Este muchacho comenzó en clase A avanzada, ha progresado muchísimo. No creo que termine en grandes ligas, digo, salvo que el equipo suelte algunos talentos, alguna asignación diferente. Y Alderman, que está en 8.23. Vámonos al séptimo, viene Jiqui Quintana.
1: Gracias, José Luis. Lanzamiento, strike cantado, el primero para Sanoja, ¿eh? Alvarado, el abusador, viene a trabajar, ¿eh? Lanzador zurdo, sabemos que tira fuego para la home. Se impulsa, lanza, rápida, le tira esa línea, dejita al jardín central. Pero con Sanoja no se juega, Sanojazo al jardín central. El Sanojazo que ya la madrina lo puso de moda. Cuando le da Sanoja, le enderezó el batazo. Si duro venía, duro salió. Y este es apenas, ahí sonó Bartolo ya, cantó apenas el cuarto hit de los Marlins. El jonrón de Conain y sencillo de Edward, del propio Conain, y este de Sanoja. Corredor en primera, viene Brian Navarreto. El lanzamiento rápida, strike cantado, me dice Vladimir Ortiz, que en realidad en los juegos de bullpen no nos ha ido bien. Hemos tenido 10 juegos de bullpen, hemos ganado 3 y hemos perdido 7. Creo que también debe irle mal a otros equipos. Juego de bullpen siempre es peligro. Tirándole, lo engañó con esa recta cortada. Y por otra parte, José Luis les hablaba de las posibilidades de los muchachos de Liga Menor. Hoy aprendimos que algunos equipos, pensando en huelga o en paro patronal, quizás no suban algunos jugadores adentro y bajo, si no van a causar impacto de inmediato. Ya no lo van a subir para desarrollarlo, según esa teoría, que no estoy diciendo que tiene que ocurrir, es una teoría, como otra cualquiera, pero es una teoría que tiene lógica, porque si lo suben y viene el paro, le tira rolling the foul por la zona de tercera, entonces, durante el paro, no pueden tener contacto con los entrenadores del equipo, ni pueden tener contacto con los médicos si se lesionan del equipo. O sea, para no correr el riesgo, para que puedan seguir jugando en Liga Menor, no lo subirían aquellos que no están en el roster de 40. Lanzamiento, le tira, levanta, fly de foul, la pelota va atrás. Usted no bate de foul, mi amigo, si usted ya tiene 62 años o se acerca a la edad de retiro. 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Contra el suelo levantó ahí Real Muto como un primera base. 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Adentro y bajo, el lanzamiento se complica, lo lleva a la cuenta máxima 3-2. 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Pero sobre todo el ahorro es lo que me parece magnífico. Para alguien que se ha retirado o está cerca de retirarse. Le tira, le manda un fly que está buscando en territorio foul. El inicialista va de espaldas y la captura. En definitiva, Ben falló con un lanzamiento al centro en 3 y 2. Sale Navarreto. El primer out del inning queda en la inicial. Sanoja, el turno para Jacob Marcy. 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Pídale en todas las explicaciones. Yo no sé suficiente como para darle las explicaciones. Ustedes pueden solicitar todas las explicaciones y no están obligados a hacer nada, ¿eh? Adentro, dice el árbitro, estaba ahí en el cuadrito. Ustedes pueden preguntar y volver a preguntar y no están obligados a hacer nada. No hay obligación para nada, ¿eh? De 4-0 en su carrera frente a Alvarado tiene Marcy. Voy a repetir el número. Tirándole un lanzamiento bajo. 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Qué ventaja que el mismo presidente de la compañía sea el que tome la llamada y el que inicie el proceso, el que le dé las explicaciones. Una bola y un strike de lado, está Alvarado. El juego 5 carreras por 3, el empate en las muñecas de Marcy. Hay un corredor en primera que es Sanoja. Lanza, le tira y saca línea, que busca el inicialista, captura, pisa, doble play. ¡Qué clase de jugada se ha botado aquí, Bam! Increíble, una línea por la raya de primera. Tomó la pelota y al mismo tiempo pisó la inicial para sacar un doble play. Que es como un knockdown, ¿eh? Se siente duro ese golpe que acaba de lograr el señor Bam allí con el doble play. En el Lucky Seven, la suerte no miró para Miami, todo lo contrario, negó la mirada, negó la sonrisa. Se van con cero, se ha ido a la parte alta del Lucky Seven, el juego igual, Filadelfia 5, Miami 3.
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0: Bueno, la televisión poniendo los disparos de Navarreto, de alguna manera demostrando al equipo que existe profundidad defensiva en la receptoría. En variantes de zurdo derecho, derecho zurdo, además de las molestias que tiene Joe Mack. Quiero saludar al buen amigo Jiki, al amigo en común Vladimir Ortiz. Está por allá por Oklahoma, me dice que una temperatura de 103 grados Fahrenheit, pero que se siente a 110. Yo le comentaba a Vladimir que aquí en Miami no crea que está muy flojo, ¿no? Jiki Quintana.
1: Gracias, José Luis. Aquí la sensación térmica está por los 110, ¿eh? Para que tengan idea, no en este momento. Contra el suelo, el lanzamiento de una bola, John Stry está batiendo Trey Turner, pero por la tarde, cuando estaba el sol, ahí está la televisión dándose banquete, repitiendo la jugada de Bond en dúo rápido para fildear y tocar la almohadilla al mismo tiempo con el pie. Le tira, levanta, fly de foul, la pelota va atrás. Trey Turner tiene hoy de 2-0 y un dead ball. Dice HLF que Long es candidato a draft de la regla 5.
0: O sea, hay que ponerlo en el roster de 40. Pero, como que va a haber el
1: patrón. Adentro, casi lo golpea. Creo que le golpeó, sí señor. Pensé que no lo había dado, pero parece que sí. Se lamenta allí cerca del rostro. Fue ese lanzamiento. Tiene protector, pero como quiera que sea, es un golpe arriba. una recta allí que se metió en el bate, dio. ¿Pero cómo fue eso? No fue en el bate.
0: Bueno, vi que decía que, a ver aquí.
1: Espérate, creo que es en el bate. Da en la.
0: Sí, en el bate brazo. Foul. Sí, en el bate foul. Sí, le pudo haber dado en la muña.
1: Puede ser que le haya dado en la mano. En la mano, yo pensé lo peor, como era tan arriba, pensé que le había dado en el rostro, pero afortunadamente no. Parece que fue en la mano, lo están atendiendo allí. Vamos a ver.
0: Y que yo decía que para no perderlo en regla 5, lo tienes que subir al roster de 40. La pregunta es si antes de noviembre habría que hacerlo. Y si estamos en el paro patronal, quizás exista una posibilidad diferente. Pero hay que proteger a Jonathan Long. Soltamos a Liam Hicks por él y por un pitcher. Y hay que protegerlos.
1: Sí, y los movimientos tendrán que hacerse antes de que llegue precisamente el paro.
0: Hay muchos que hay que proteger, ¿eh? Sobre todo por el tiempo de servicio. Hay algunos que califican para regla 5, otros no. Canarela no, porque es muy joven.
1: Están llamando al jefe de grupo para que venga a dar una explicación a Mattingly. El árbitro de home es el señor de ayer en primera, Liber Sparger. Pero ha venido el jefe de grupo, que parece que es Todd Tichner, y le da explicaciones primero al manager y después también ahora al árbitro de home le está dando algunas explicaciones. El jefe de grupo. Van a ver, parece que van a consultar con Nueva York. Lo están enviando para primera. Por lo menos el gesto que hizo el árbitro. Pero yo creo que van a consultar. Y si van a consultar, no tienen por qué enviarlo para primera.
0: Y mucho menos explicarle a Mattingly que es el beneficiado.
1: Vamos a ver qué está pasando ahí. Estamos, como ustedes saben, dependemos de la televisión. Lo que nos muestra la televisión es lo que podemos describir para ustedes. Por las causas que ya le explicaba al amigo, que decía que debíamos viajar. Nosotros estamos dispuestos, por supuesto, a viajar, pero entendemos la situación que existe con todos los mercados de las grandes ligas.
0: Jicky ya encontró su primer hit, fue un triple Braden Taylor, tercera base que vino también en estos cambios estos días. Prospecto en primera ronda, que juega tercera, batea la zurda. Vino en el deadline para los cambios. Veo a Mattingly con cara de pocos amigos.
1: Estoy esperando la decisión de Nueva York, que se ha demorado bastante, ¿eh?
0: Sí.
1: Parecía algo más sencillo. De momento pensé lo peor, porque el lanzamiento iba arriba. Pensé que le había dado en el rostro. Y decía, bueno, por lo menos tiene la protección, estos cascos modernos que tienen la protección. Pero después se ve evidentemente que da en la mano. La duda es si dio en la mano exactamente o si dio en el bate. Y en el bate, saben ustedes que foul, si dan la mano, él no completó el swing y por lo tanto sería dead ball. Si ustedes saben también que si pasa el bate, si hace el swing, aunque le dé, es strike. Se demoran y se demoran y se vuelven a demorar. Después de lo de anoche, parece que tienen más cuidado, ¿no?
0: Y que quiero rectificar, el cambio de Jonathan Long y de Jace Beck fue con los Cachorros. Y ese... no fue por un pitcher, ¿no?
1: Fue por Garrett, ¿no?
0: Sí, por Braxton Garrett. Ok, el cambio por Liam Hicks fue con Tampa. Braden Taylor vino en ese cambio. Vino Adrián Santana y vino Jacob Kisten, un pitcher.
1: Siguen viendo la jugada en Nueva York. Ahí en la repetición, no sé qué te parece, pero para mí da en la mano, en el protector.
0: Y sobre todo porque él va a iniciar el swing, él hace el giro.
1: Sí, pero no rompe las muñecas, o sea que es strike tirando el nuez. Él no llega a pasar el bate.
0: Ahora yo creo que le dan en el meñique, en sí, la coyuntura, en la base del meñique de la mano izquierda, creo que le da.
1: Para mí es dead ball, la verdad.
0: Es contra la moña allí. La pregunta es si consideran que ha iniciado el swing.
1: Sí, pero que inicie el swing no tiene nada que ver, José Luis. Si lo pasa es el problema, que es strike. Pero si inicia el swing y detiene el bate y le da, es de ball.
0: Sí, pero a veces pueden entender que la pelota te da como consecuencia de que te abalanzaste al lanzamiento y no huiste de él.
1: Lo están decretando que fue out, entonces. Deja ver cómo notaron eso. Porque entonces sí están considerando que pasó el bate.
0: Sí, es ponche.
1: Pero si es ponche, entonces consideran que pasó el bate. Para mí él no pasó el bate, la verdad. No entiendo la decisión esa. Si no pasa el bate, no es strike.
0: Pero no reclame, por favor.
1: Lanzamiento por fuera, dijo el árbitro. Esa estaba ahí en la zona. Déjame ver qué pusieron.
0: Pusieron punch.
1: Pusieron punch. Entonces consideran que pasó el bate. Me parece bastante injusto, pero me alegro muchísimo, ¿eh? Ya se prepara Phillips. Ahí va el lanzamiento. Línea foul por la parte derecha. Está batiendo Bryce Harper. Tiene par de boletos y un batazo largo a la banda izquierda. Trey Turner se poncha tirándole. Bueno. Se impulsa Phillips. El lanzamiento por fuera. Phillips ha tenido suerte dos veces hoy. Primero con el jonrón que no fue de Kyle Schwarber. Él mismo lo reclamaba. Y ahora con este pelotazo que tampoco fue al señor Turner. Lanza strike cantado. Está reclamando el bateador y creo que la va a perder Turner. Digo, la va a perder Harper. Me parece que la va a perder. Parecía strike y efectivamente es strike. Así que a cada equipo le queda una reclamación en el resto del desafío, a menos que se fueran extra inning. Ha venido con suerte Phillips, ¿eh? Sí, señor. Ahí va el lanzamiento, le tira, levanta un fly entre Rice Center, van los dos. ¿Quién la pide? La pida uno, por favor. La captura Marcy. Se encimaba peligrosamente Casey, por poco tiene una colisión allí. Ahora se dicen algo bajito uno al otro. Cuando pide el jardinero central, hay que quitarse. Claro que de aquí no sabemos si la pidió o no, pero es el segundo out. Viene Luis Arraez, hoy tiene un par de hits, un par de Texas. Lanza, strike cantado. Los Yankees en el noveno derrotando a los Orioles 3-1. Los Padres venciendo a los Mets también 3-1, pero en el séptimo. Lanza, le tira foul, la pelota va atrás. Arraez ha dejado caer un par de Texas hoy en zona corta del jardín central. Valga por los muchos hits que da de cañonazo. Hoy han sido un par de Texas, pero que le permiten aumentar su promedio al bate. Mellizo sobre Bravos 2-1 en el sexto episodio. Listo Phillips, lanza, le tira y saca una línea de hit entre tercera y short. Su tercer hit del desafío, la regadera de San Felipe. Le decía yo el jefe también aquí cuando estaba con los Marlins, de 4-3 en el juego de hoy. Los Rangers 5-0, los Nacionales en el tercer episodio. Los Guardianes a los Gigantes 8-1 en el noveno. Viene Alex Bond, tiene dos impulsadas hoy frente a los Marlins. Establece contacto el pitcher, lanzamiento, curva adentro. Alex Bond, uno de los que ha hecho daño de verdad, tiene de 3-2, incluido un doble, 2 carreras impulsadas. Encuentra corredor en primera, 2 outs en la pizarra. Lanza, le tira y saca un batazo de línea por el right field, largo, va atrás, a lo profundo, levanta el guante, capturó la pelota Casey. Con malas intenciones volvió a darle Bond, pero es el tercer out del inning. Se fueron los Phillies sin carrera. Hubo un hit, ningún error. Uno quedó en el Lucky Seven. Tampoco la suerte miró para la campana de la Independencia ni para la casa de Benjamin Franklin. Reciben 0, pero van ganando 5-3.
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0: Bueno, los otros partidos que realmente nos interesan de manera particular. El equipo de San Diego está ganando el suyo, ¿eh? San Diego que está por delante, pero no está tan lejos. Es un equipo que en algún momento, si nos enrachamos, le pudiéramos dar alcance, pero necesitamos enracharnos bien. Tienen ventaja de 3-1. Ese partido está en el séptimo inning. De los otros equipos que están en competencia directa con los Peces, están perdiendo los Nacionales, que están debajo. 5-0. Ese partido está en el cuarto inning. Sigo buscando rivales de la Liga Nacional. 4-1 están, ganaron los Piratas, completaron esta victoria sobre el equipo de los Tigres. También ganaron los Cardenales con marcador de 3-0. Quiero ver a los Cardenales, al prospecto joven de 3-0 hoy, Baez, ¿eh? Una carrera impulsada, está en 143 de promedio. Pero ¿sabes qué, Iki? En 21 turnos tiene los únicos 3 que usted conoce. Sin embargo, el OPS está en 7.45. Por obra y gracia de que dio 3 cuadrangulares. De hecho, el eslogan está en 571. A los técnicos no le importa nada más, ¿eh? No le importa nada más si usted tiene un eslogan por arriba de 500 y un OPS por encima de 7.53. Viene Miami, vámonos al octavo. Vuelve al juego Jiqui Quintana.
1: Gracias, José Luis. Orion Carcarin viene a hacerse cargo del montículo. Así que vamos contra toda una galaxia. Y viene Xavier Edward, el factor X, lanza adentro, dijo Stray, el árbitro, no la reclama. Informa William González que hay 103 personas ya en el fiestón. Apúrese usted, apúrese, amigo, porque se queda afuera. Lanza, le tira foul. 2 strikes sin bolas, entonces sí cantó la primera. Estaba mirando yo el informe de William. 103 personas han pagado ya, me dice William. William, que es muy exacto en eso. Así que quedan pocos cupos. 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Lanza, strike cantado, el primero. 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Lo voy a repetir despacio. 305-907-4169. Strike cantado con la sweeper. Cada vez se cierra más el cuadro y usted se puede quedar fuera. Se lo van a contar, pero usted puede ser protagonista. Preparado, lanza. Adentro tiró la sinker. Mañana el juego a las 6:05. Poquito antes estaremos con ustedes. 5:55, 6. Sandy Alcántara frente a Aaron Nola. Le punta de bate esa con Ronnie, que busca el inicialista, fildea, le entrega al pitcher, corren los dos, se desliza, pero lo pone out. Llegó primero Carcarin por poco margen. Iba corriendo por su vida Otto, el out de primera a pitcher. Se quedan ahí los Marlins revisando la jugada, pero no la van a reclamar. El out se veía claro. Hay dos outs, se despeja la situación para el pitcher. Demoró un poquito en entrar el pitcher, pero es out. Viene Griffin Conane, el mejor bateador de los Marlins. Hoy tiene jonrón y sencillo en 3 turnos. Le dio jonrón al mismísimo Zach Wheeler. ¡Fau! La pelota atrás. Si usted nunca ha ido al fiestón, yo le cuento que la va a pasar súper bien. Si ha ido, ya lo sabe. Con los que han ido otras veces, yo no tengo problema, porque ya saben lo bien que se pasa. Rápido el lanzamiento, strike cantado. HLF dice que Jacob Lombard dio jonrón hoy, el tercero de la temporada para el chico, que viene empujando. Abran camino. Le tira foul por la parte izquierda. No quiere que el hermano sea el único de Grandes Ligas. No, él quiere también. Dice Mr. Ward que el árbitro indicó que la bola le dio en la mano a Turner al mismo tiempo que pasó el bate. Para mí no pasó el bate, es lo que yo decía. y por lo tanto debía ser del ball, pienso yo. Machucón baja el pitch, la mano limpia, el disparo, el tiro es malo, la bola se escapa. Arranca para segunda y está llegando a segunda el señor Conein. Yo sé que para decretarlo strike tiene que considerar que pasó el bate. Para mí no lo pasó, pero me alegro infinitamente que le hayan decretado el out. Fildeó a mano limpia al pitcher, el tiro sin embargo fue para donde iba corriendo el hombre. Vamos a ver, puede que den aquí hit y error. Vamos a ver oficialmente. No, están poniendo error en tiro nada más. Por lo menos en el bat aparece como error en tiro. No sé si después lo van a rectificar o no. Sale el coach de pitcheo. Van a hablar en el montículo. El señor Caleb Cotton va a hablar con el señor Kerkering. Se reúnen todos los Phillies ahí en el montículo.
0: Bueno, ley de un batazo Miami para ver si se nos puede hacer, Jicky, ¿no? Hemos tenido la capacidad de batearle a los buenos serpentineros. El caso más grande, el de Durán, ¿eh? El super cerrador, el hombre del tenedor tremendamente rápido, que ayer le logra hacer una al equipo de los Peces y aquí en Miami se le hicieron tres. Este de la constelación de Orión es también un buen relojista, pero ha hecho aguas en algún momento.
1: Fueron a hablar con él porque el que viene tiene fuerza, es Heriberto Hernández, HH, y le fueron a recordar cómo debía lanzarle a este bateador porque él tiene el empate en sus muñecas y son muñecas poderosas que ya lo conocemos. Abre en segunda el señor Conein, lanza, le tira el primero, foul, la pelota atrás, le fue con recta de 97 millas. La recta es un señor lanzamiento, aunque algunos no lo crean. Lo que todo depende de la ubicación. Preparado, lanza, le tira y saca una línea al jardín central. La pelota cae de hit. Está doblando por tercero el corredor. Viene el disparo. Lo interceptan. Anota la carrera. Pica gallo, responde Heriberto. Mete a los Marlins otra vez en la pelea. El juego, 5-4. Y el empate está en circulación con 2 outs cuando viene el tanque Ramírez. Es buena colección, ¿eh? Es buena conexión. Me veo ahora un mensaje de José Luis Morenza. Lo envió como mensaje de texto que no lo miro durante el juego. Pero lo veo ahora, que dice que Arraez batea 300 a 20 equipos en las grandes ligas de por vida. Pero los Marlins, strike cantado el primero. A los Marlins 296 hasta ayer. Es posible que hoy, con 3 hits, también se haya metido en 300. El empate en primera, 2 outs en la pizarra, lanzamiento, bola baja. Y Alec Bunn, dice el propio Morenza, 302 de por vida contra los Marlins.
0: Sí, nos batea bien.
1: A veces se escapan esos comentarios muy buenos. Le tira, saca rolling durísimo. De frente al short, fildea, entrega segunda, un forzado. Le dio fuerte, pero de frente el tanque. Es el tercer out del inning. Se acercan los Marlins, se quedan cortos de momento. Todavía queda una posibilidad en el noveno episodio. La entrada con una carrera. Qué sucia, pero bienvenida sea. Un hit, un error y un hombre quedó en circulación. Mis amigos, se ha ido a la parte alta del octavo. Los Marlins se acercan en el juego ahora. 5-4.
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0: Bueno, descontamos una carrera, una menos que queda, por supuesto, para el noveno capítulo. Una pena realmente esa revertida de marcador, ese voltear de la tortilla logrado por el equipo de Filadelfia. No lo hizo bien hoy Michael Pedersen. Bueno, estaba buscando este dato de Morenza, pero que a veces abre un chat allí que le llama narración, pero no, al parecer son datos que te ha compartido por la mensajería de Twitter. Y solamente para agregar respecto a las estadísticas de Alec Bone, que sí le batea bien a los peces, fíjate. Pasa un poco por debajo de del telón, del radar, porque batea sencillos, batea dobles. No es propiamente un conector de cuadrangulares, aunque los pega. Por mi cuenta, en el recuerdo, la última vez que vi, creo que tenía 14 jonrones. También nos ha pegado algunos. Es un bateador muy bueno, pero es un bateador de líneas largas. Bateador que en décadas anteriores estaba muy en uso y cada vez priorizan menos los esquemas, las franquicias, los técnicos, los coaches. Si de pronto aparece un competidor directo de Bond, que bate menos promedio, pero levanta más la pelota y conecta más cuadrangulares, créanme que le cuesta salir de ahí. Jicky Quintana.
1: Gracias, José Luis. Bryson Stott recibió la primera bola. Estamos, amigos, en el cierre del octavo. Contra el suelo, el lanzamiento sigue Phillips. Dos bolas sin strike, ganando Filadelfia 5-4. Otro dato de Vladimir Ortiz, dice que el pitcher McFarlane, que lanzó hace un ratito por el equipo de Filadelfia, por fuera y lleva tres bolas sin strike, es el único nacido en Islas Vírgenes que está jugando esta temporada. En toda la historia son 16 los peloteros nacidos allí. Los Marlins tuvieron uno. Ahí va el lanzamiento, la cuarta bola, muy mal comienzo, cuatro bolas malas consecutivas del señor Phillips para el primer hombre en la tanda. Los Marlins tuvieron, dice Vladimir, a uno en 1994 y 1995, a Jerry Brownie, para decirlo bien. Lanzamiento, strike cantado. Está batiendo Brandon Marsh. Dice Juan Andrés Perichi, Sanoja se pierde de vista. Yo creo que va a ser como Rojas, después de ser jugador comodín a principio de la carrera. Después fue shortstop. Pudiera ser. Se miró primera, regresó de manos. Quieto el hombre. Tiene que especializarse en una posición. Veremos a ver si es la del campo corto. Despega en primera base el corredor, de lado está el pitcher. El lanzamiento, le tira la curva, levanta un fly al jardín central, es largo, va atrás a lo profundo, zona de protección y la captura. El delfín tenía océano para nadar, fue atrás y capturó esta larga conexión de Marsh. Allí en ese parque la pelota vuela, ¿eh? Hoy se ha producido solamente un jonrón, que fue el de Griffin Corain, que se iba en cualquier parque, pero allí la pelota vuela, como ustedes saben. Javi Ojeda pronostica que Arraez, que tiene ya 29 años y 1183 hits, le acabará su carrera. Le pregunta él si le alcanzará, dice acabará, pero debe ser alcanzará su carrera para llegar a 2000. Va a tocar, se fue en blanco el primer try. Yo creo que sí, yo creo que para 2000 sí, ya para algo más de 2000 es difícil. Y sobre todo, lo decíamos ayer, lo que necesita es que le hagan un contrato multianual, estar tranquilito.
0: Es como la canción de Luis Miguel, ¿no?
1: Tirándole y lleva dos.
0: Si nos dejan.
1: Sí.
0: Porque aparece, lo mismo que decía de Bon, aparece un hombre que da cuadrangulares, aunque bate mucho menos, y hasta aquí las clases.
1: De 3-0 tiene Real Muto, y además no recibe ese contrato, no ha recibido por lo menos hasta ahora. Un wild, cerró la pelota al receptor, siguió para segunda, el hombre, el disparo quieto en segunda. La bloqueó bien Navarrete, pero no pudo evitar que el hombre llegara a segunda. Y wild pitch, no ha estado bien tampoco Phillips.
0: Tiene 1181 hits.
1: Sí.
0: Le faltan a 200 por temporada. Le faltan unas 4 temporadas. Siendo cauteloso, creo que sí.
1: A 2000 sí. Yo creo que a 2000 sí llega. Lo más difícil sería los 3000, es decir, la meta superior. Sí. Que lo metería quizás en el Salón de la Fama, quizás. Por fuera, el lanzamiento 2 y 2, porque hoy día ni con 3000 hits están seguros. Ya le leía la lista de la cantidad de grandes bateadores que están en el Salón de la Fama, con menos de 200 jonrones, pero sí, todos más de 3000 hits. Se la voy a repetir otra vez. lanza contra el suelo otra vez. ¿Qué pasa con Phillips hoy? Viene mal sintonizado.
0: Gran problema, Iki, es que te aparece alguien que deja jonrones de tu posición. Ajá. Y empiezas a jugar titular menos veces.
1: Sí.
0: Te quedas como emergente.
1: Ahí es donde está el problema. Pero, por ejemplo, con 3.000 hits y menos de 200 jonrones están en el Salón de la Fama Tony Gwynn, Rob Caru, Ichiro Suzuki, Ty Cobb, Lou Brock, Tris Speaker y Nat LaHoy. Por fuera y bajo el lanzamiento, la cuarta bola. Repito que no está bien hoy Phillips, ¿eh? Está jugando con candela. Ha dado par de bases por bolas, lanzamientos muy separados del home. Rayleigh, el zurdo, es el que está calentando en el bullpen. Sale el manager, le va a pedir la pelota a Phillips. Voy a terminar con la lista, porque solamente he dicho que menos de 200 jonrones. Por ejemplo, Tony Gwynn dio 135 jonrones nada más. Ahora 3.141 hit. Pete Rose, que es el único de la lista que no está en el Salón de la Fama, y sabemos por qué, dio 160 jonrones, pero 4.256 hit. Rob Caru, 92 jonrones nada más. Ichiro Suzuki, 117. Ty Cobb, 117. La misma cantidad de Ichiro. Y todos ellos, no voy a seguir con la lista, pero todos ellos están ahí en el Salón de la Fama.
0: Sí. Hay algunos que llaman la atención, que uno pensaría que tienen más cuadrangulares. Se hablaba mucho, por ejemplo, de Ty Cobb, la prensa en algún momento. El que tenía una relación tan difícil con la prensa, con los fanáticos, que tenía conductas a veces, ya sabemos, ¿no?, bastante agresiva. Se dice que hirió una vez a Babe Ruth, el hombre que afilaba los spikes. Y obviamente algunos infielders se quitaban cuando él se deslizaba. Que un fin de semana se dedicó a dar jonrones para que la gente se callara, dio unos cuantos. Y que después que los dio, digo, bueno, voy, ya los complací, ahora voy a hacer mi juego otra vez. Se dice que le gustaba estar en los senderos, que le gustaba convertir en dobles los sencillos y triples, los dobletes. En aquel entonces, Jiki, el tema del cuadrangular siempre fue el batazo rey, pero se respetaba un poquito más al bateador de promedio. Se respetaba lo de Ty Cobb, es más de 4.000 hits, no ya más de 3.000, es más de 4.000. O sea, un bateador de los mejores que ha pasado por la historia del béisbol, de los grandes peloteros. Usted hace un dream team de todos los tiempos y es muy difícil excluir a una figura como Ty Cobb.
1: Tengo un amigo que si lo hace, lo deja fuera.
0: No, yo sí. No, hay muchos ahora que lo dejan fuera. Dejan fuera a todo eso que usted puso ahí.
1: A todos.
0: A todo eso que tienen menos de 200 cuadrangulares.
1: Seguro.
0: Que se pudiera hacer un dream team también de grandes bateadores con menos de 200 jonrones. Eso quedaría bastante interesante. Y podían ganarle un partido a un equipo que sea con más de 400 cuadrangulares. Sería interesantísimo, ¿eh?
1: Yo creo que más que un partido. Cuidado.
0: Porque a cuentagotas, señores, se logra mucho.
1: Ajá. Peligro para los Marlins. Nuevo pitcher. Hay corredores en segunda y primera. Ya se impulsa y va el lanzamiento. Le tira a Machucón de foul, el que está lanzando Fouché. Fouché, que es el sexto pitcher de los Marlins hoy.
0: El problema es que el bateador de más de 500 jonrones tiende a poncharse.
1: Sí.
0: Y el bateador de muchos hits, aunque no tenga tantos jonrones, tiende a ser un out difícil. ¿Quién es un out más fácil? ¿Schwarber o Arraez? Respóndete tú mismo. Fácil, que es más difícil sacarle out a Arraez. Claro, te hace un daño mayor Schwarber cuando lo agarra.
1: Sí, puede cambiar la decoración del juego con un solo swing. Por fuera, lanzamiento, evita el wild pitch. Navarrete, buen movimiento. Vladimir recuerda lo de Roberto Clemente, ya lo habíamos dicho, lo habíamos señalado, que un día como hoy, en 1934, nació el estelarísimo, siempre recordado, Roberto Clemente, el astro boricua. Una bola y un strike, avanzan los dos corredores. Ahí va el lanzamiento, alta y afuera, dos bolas, un strike. Reclamando el receptor ese lanzamiento. Vamos a ver, estaba ahí en la frontera. Vamos a ver qué dice la pizarra ahí en el Citizen Bank Park. La perdió, se quedan ya sin reclamaciones los Marlins. Pierde la segunda. Tenían una que perdieron tempranito en el juego. Se va colocando otra vez Fouché. Corredores en segunda y primera. Amenaza seria. El lanzamiento. Tirándole. Recta cortada. 2-2. La diferencia de Phillips es que lanza mucho mejor en la casa que en la carretera. Vladimir Ortiz vuelve a la carga. Dice que Phillips en la casa lanza para 2.14 y fuera para 5.90. Una diferencia tremenda. Se sintoniza mejor el Phillips aquí en Miami. Le tira una por el suelo, saca rolling de foul por la zona de primera. Parece que hay mejores antenas aquí. Queda mejor sintonizado. Ahí están repitiendo el tiro de Navarreto. 1.84 segundos el disparo para segunda. ¡Qué bárbaro! Por eso es que ha pescado a los últimos que le han salido. Van a empezar a respetarlo. Tirándole al tercero, lo ponchó. Perdió hasta el casco y todo con el swing Crawford. Este es el segundo out. A los Marlins le queda una oportunidad en el noveno con la tanda de abajo. Owen Casey, Javier Sanoja y Brian Navarreto o un emergente. Que me imagino venga un emergente por Navarreto. Buen lanzamiento ese último para ponchar a Crawford. Ya establece contacto. Ahí va el lanzamiento. Le tira y saca un batazo por la parte izquierda. Se la raya, peligroso. La pelota cae de hit. Está anotando otra carrera. El tiro va a tercera. La deja caer en la parte corta hacia la raya del left traveler. Le anularon aquel jonrón que no fue, pero ahora da un golpe fuerte porque es una carrera más que pesa una tonelada cuando su equipo está a 3 outs de la victoria. No llenó la pelota con el bate, pero la deja caer en territorio de nadie. La importancia de hacer contacto. Cuando hay contacto se puede aspirar a algo. Lanza strike cantado, el primero para Trey Turner. No ha estado en una buena temporada este pelotero, que es de una calidad extraordinaria. Le batea a Fouché de 5-1. Despegan corredores en segunda y primera. Lanza por fuera, tiró la sweeper. El juego ahora 6-4. Los Marlins a buscar 2 como mínimo. Y que saque el último out aquí Fouché. Se prepara, se impulsa, lanza. Machucón de foul. Mañana, señores, un poquito antes. El juego está anunciado para las 6:05. Nosotros estaríamos con ustedes desde las 5:55. Sandy Alcántara frente a Aaron Nola. Alcántara, que le ha ganado 2 veces este año a Filadelfia, como Wheeler, que le había ganado 2 veces a los Marlins. Por fuera el lanzamiento. Así que Alcántara viene a buscar su victoria número 14 del campeonato y la tercera de esta temporada frente a los Phillies de Filadelfia. 2 bolas, 2 strikes, 2 corredores en circulación, 2 outs también. Lanza, flash, lo retrató en el home plate. Se poncha Turner, repito, no está teniendo buena temporada. Este es el tercer out del inning, pero hubo daño. Hay una carrera en el inning, solamente un hit. No hubo error, 2 quedaron en circulación. Mis amigos, nos vamos al último chance de los Marlins. Vendrán con secretas intenciones. De momento va ganando el equipo de Filadelfia 6-4.
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0: Este equipo de Filadelfia, por lo menos en esta serie, por lo menos en los 2 partidos que están a punto de concluir ya con este segundo, han bateado mucho con hombres en posición de anotar. Yo la última vez que miré la tabla de posiciones vi que tenían un diferencial negativo. Y no me lo explico muy fácil. Claro, hay algunos bateadores allí que no han estado a la altura, que han estado un poquito por debajo. Es cierto que es un equipo que se ha ido poniendo viejo, todas esas cosas. Pero siguen teniendo peloteros de élite. Siguen teniendo Schwarber, siguen teniendo Harper. Este mismo Turner, que no ha estado bien. Alex Bohm, Brandon Marsh, que ha bajado muchísimo en el promedio. Y luego, el propio Realmuto, Crawford, algunos otros peloteros.
1: Mencioné más Raes.
0: Ah, Raes. Mira cómo la gente no, hasta nosotros mismos, caramba. Pasamos por alto a veces a Raes. Claro, él no fue miembro original de este equipo, comenzando la temporada. Pero vean ustedes, hoy han bateado de 10-5, con hombres en posición de anotar. Así todos han dejado 8 corredores, claro. Es que han bateado mucho. Tienen 10 imparables. Y en cuanto al bateo de fuerza, solamente tienen un doblete, el de Alec Bohm, que nos ha perdonado realmente poco. Y han vuelto a tomar una más de ventaja. Fíjense que no han parado de batear. No importa las 4 que hicieron en el sexto, han seguido anotando y están a 3 de la victoria con 2 de ventaja para el noveno capítulo. Ahora con el zurdo Brooks Raley. Vuelve al juego Jiqui Quintana.
1: Gracias, lo mueven el banco, quitan a Casey. Lanzamiento strike cantado, la primera para Leo Jiménez. Primer lanzamiento strike Jiménez por Casey. Lanza alta completamente. Me dice Juan Andrés Perici, que está viendo 3 televisores a la vez, que entró a lanzar Bender en su juego de rehabilitación y la abrieron con hit. Strike cantado, una bola, 2 strike.
0: Y que llama la atención Jiménez, que viene a batear por Casey. Frente a zurdos batea 181. Mm. Le batea más a los derechos, batea para 2.34.
1: Le tira, saca rolling entre tercera y short, se deja caer. Tremendo fildeo de Stott, el disparo. Out en primera. Esto faltaba. Ahora que también la defensa haga grandes jugadas. El doble play aquel en primera, donde Bond fildeó y pisó. Y este buen lance, dejándose caer ahí, quitándole un hit a Jiménez, que no tiene muchos, pues quitándole uno aquí para el lado 25. A 2 de la victoria se coloca el equipo de Filadelfia. Bristol Riley, lanzamiento por fuera, batea Sanoja. Sanoja tiene un hit en 3 turnos. El mejor bateador de los Marlins con las bases llenas. Batea 500 con bases llenas. Aquí están limpias las bases. Pero solamente para recordar y aumentar la grandeza de este hombre. Dijo strike el árbitro y no pueden reclamarla los Marlins. Esto es ensañamiento con Sanoja. Mira, yo que no me gustan las teorías conspirativas, a mí que yo odio eso, porque cada vez que me hablan de teorías de conspiración yo las odio. Pero qué casualidad que ese lanzamiento tan malo se lo decreta Sanoja. Wow, por fuera, 2 bolas, 1 strike. No puede protestar Sanoja, o sea que ahí tuvo que tragar en seco, porque ya los Marlins gastaron sus 2 reclamaciones. Qué cosa, ¿eh? Buah, debe ser una casualidad. Lanzamiento, le tira y saca línea larga que se abre. Foul por la parte izquierda. Debe ser una casualidad. Pero qué casual la casualidad, ¿eh?

0: Un swing extraño, un lanzamiento en la esquina de afuera. Parece que tenía miedo de que el árbitro le decretara strike. Se poncha. A un out de la victoria se colocan los Phillies. Al comenzar este juego, los Marlins con 5 victorias y 6 derrotas frente a Filadelfia. Sacarle 5 de 11 a este equipo es algo serio. Incluso 5 de 12 también. Por fuera el lanzamiento batea a Eury Ruiz. Esta es la última esperanza de los Marlins en el inning. Listo Reilly. Ya se prepara, lanza, le tira y saca un batazo por tercera. Tremendo fildeo otra vez, el disparo. Out en primera, tiene un rifle. El señor Stott esta vez fildeó para la raya. Y lo que tiró para primera parecía que era una raya también lo que iba. Tiene un rifle para sacar out al rápido Ruiz. Termina el desafío. Gana el equipo de Filadelfia. Asegura esta serie ahí en su casa, independientemente a lo que ocurra mañana. Hoy ciertamente varios de los relevistas no estuvieron finos, pero tampoco se produjo a la hora buena. Los Marlins hicieron 4 carreras a cuenta gotas con solamente 5 hits y un solo extra base, que fue el jonrón de Griffin Conine. Una vez más, jonrón de los Marlins abriendo entrada. Eso fue en el segundo. O sea que se unieron los dos aspectos: el picheo no estuvo fino y el bateo tampoco lo estuvo. Así que a esperar mañana, a tratar de salvar la honrilla, de seguir luchando por la clasificación, porque todavía no hay por qué tirar la toalla, ¿eh? Si vamos a caer, que sea con las botas puestas, y todavía hay esperanzas de no caer. Escuchemos el comentario final de José Luis Nápoles.
1: Muchísimas gracias, Jiki. Sí, hay algunos que 2 derrotas y ya, ¿eh? De hecho, esta victoria de Filadelfia interrumpe una cadena de 3 series ganadas en forma consecutiva, frente a los Angels, frente a los Piratas y frente a Cincinnati. Barrimos a los Mex aquí y después nos barrieron allá. Barrimos a Filadelfia aquí y ahora nos están amenazando. Claro, yo estaría más preocupado si no fuera Sandy Alcántara, el lanzador de mañana. Señores, hoy se hizo un esfuerzo gigantesco. Miami estuvo coqueteando, llegó a tener ventaja hasta que nos falló un hombre que falla muy poco, que francamente ha fallado muy poco, el señor Michael Pirolsen. Claro, si solamente hubiera fallado Michael Pirolsen y no hubieran fallado otros que vinieron después, pues quizás este partido todavía estuviera empatado. Pero es que no solamente falló Pirolsen, tampoco estuvo muy fino Tyler Phillips. Así que tratamos de sortear, Jiki, estos 2 primeros partidos sin mucha profundidad en el picheo, particularmente hoy. Y la derrota es para Pirolsen, apenas la tercera en la temporada. Lo gana Mac Verlaine, no lo gana Zach Weaver, y lo salva este Brooks Raley, su primer salvamento, 2.25. Filadelfia con 6 carreras, 10 indiscutibles, 2 pifias al campo. Miami 4 carreras, 5 hits, 0 error. Visto lo visto, creo que ayer llegamos a estar más cerca de la victoria que hoy. En cuanto a los peces, con el Griffin sigue encendido, par de cohetes, uno de ellos más allá de la barda. Batió de 4-2, anotó 2, empujó 1, elevó su promedio a 2.78. Y Otto López, señores, Otto López pudiera caer de los 300, ¿eh? Pensé que esto era imposible. Está en 308. Yo sé que son muchos turnos al bate. Los bates pesan. Tiene 494 veces al bate. No es muy fácil para él, pero ha estado jugando, tratando de salir de la mala racha. Sanoca 272. Estebri 257. Conan, ya les contaba, 278. Y Xavier con 286. Los mejores promedios de Intorber equipo, el único por encima de 900, Griffin Conay. Esperemos que mañana Sandy lo pueda hacer, porque más de una vez le ha ganado a Filadelfia. Último lanzamiento con Jiki Quintana.
0: Gracias, José Luis. Me escribe Yankee 27 para decirme que Shohei Ohtani dio su jonrón número 30. 30 jonrones en cada una de las 3 primeras temporadas con los Dodgers. Es algo fuera de serie. Y Juan Andrés Perici, déjame ver, Juan Andrés Perici escribe, dice que Bender 3 ponches, 2 hits y una base por bolas, y le hicieron una carrera. Así que

se está acercando el regreso de el señor Bender, aunque no haya sido del todo convincente esta actuación. Lo importante es que él se sienta bien. No es tan importante que dé cero, que dé esconde ponche. No, no. Lo importante es que él se sienta bien con las actuaciones. Vamos a un recorrido final por los restantes parques. Los Padres, en un resultado que no nos conviene, van ganando a los Mets 4-2. Están en el final del octavo. Los Mellizos venciendo a los Bravos 4-1 en el noveno. Los Rangers venciendo a los Nacionales 5-0 están en el sexto. Los Yankees ganaron el juego a los Orioles 3-1. De los Santos fue el ganador. Tuvieron el regreso de Rodón en este desafío. Los Medias Rojas clavando una estocada a los D-Back 9-4 están en el octavo episodio. Ese resultado parcial le conviene al equipo de los Marlins. Los Atléticos en el final del octavo 3-1 sobre los Reales. Los Cerveceros a los Marineros 11-0 en el sexto. Los Cerveceros luchando por ser el primero de la Liga Nacional, de todos los equipos de la Liga Nacional, y ganar el quedarse ya fijo y no tener que eliminarse en las primeras vueltas, ¿no? Y tener la localía. Los Medias Blancas venciendo a los Cachorros 3-2 están en el quinto. Los Angelinos a los Astros 3-0 en el quinto episodio. Los Dodgers y los Rockies 3-3 en el tercero, ahí donde Shohei Ohtani dio su jonrón número 30. Los Piratas ganaron, le ganaron a los Tigres 4-1. Los Piratas todavía no se rinden. Los Guardianes vencieron a los Gigantes 8-1. Los Cardenales, que están luchando por meterse en la postemporada, pintaron de blanco a los Rojos 3-0. Los Blue Jays vencieron a los Rays 10-5. Y eso es todo lo que tenemos en cuanto a los resultados en la jornada de hoy. Los Marlins hoy habían amanecido a 3, de momento se van a 3.5, hay que esperar a ver cómo termina todo, pero de momento dan un retroceso doble, por una parte medio juego que descienden y por otra es un juego menos que queda en el calendario para tratar de alcanzar un puesto y meterse en la postemporada. Como he dicho otras veces, cada vez que no se avance se retrocede. Y esto parece una redundancia, no lo es, porque usted puede incluso ganar y no avanzar, y eso es un retroceso, porque es un juego menos que queda. Hay que apurarse y tratar de ganar lo más posible, aunque ya sabemos que es imposible ganarlos todos, ¿eh? Mis amigos, la invitación para mañana 6:05, hora de comienzo. Sandy Alcántara, 13 ganados, 7 perdidos, 3.43, frente a Aaron Nola, que no ha estado bien en esta temporada, pero es un pitcher de experiencia y no es tampoco una perita en dulce. 4 ganados, 9 perdidos, 5.33 tiene el veterano. 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Hemos trabajado con sumo placer para ustedes en el complejo técnico y la producción general. Tony El Tigre Marte, producto de la República Dominicana. Narración y comentarios de José Luis Nápoles y de quien les habla, Jiki Quintana. A nombre de todos, muchísimas gracias por la atención dispensada y tengan una buena noche.

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Buenas tardes, Miami. Buenas tardes, sur de la Florida. Buenas tardes, Caribe, las Antillas, Cubita la Bella y a todos los amigos que por internet en El Real sintonizan esta Radio Mambic 710 AM, La Grande. Mi nombre es Ulises Menocal y estaré compartiendo con ustedes en este espacio las tardes aquí con Ulises y Temi. Pero como siempre, amigos, no estaré solo en esta cabina. Estoy, pero que muy bien acompañado por mi querida, mi adorada y mi especial amada por siempre, Chica de Humo, dice la música, amigos.

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1: Muy buenas tardes para todos los amigos oyentes de Radio Mambí 710 AM. Y yo también quiero invitarte en la tarde de hoy a que nos escuches, a que nos acompañes con buena música y mucho más.
2: Efectivamente, Taimi.
3: Estaremos dando apuntes sobre la música electoral en la Cuba republicana.
2: Y la portada musical en la tarde de hoy corresponde

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0: te estaremos comentando sobre la música en las campañas electorales en la Cuba republicana. Y te comento que siendo los cubanos un pueblo musical, no es raro que se usara la música en la propaganda política. Desde muy temprano en la República, los dos grandes partidos políticos de la época escogieron algún ritmo o tonada para identificar a su partido.
1: La conga fue utilizada por los conservadores en el gobierno del presidente Mario García Menocal. Se cantaba, tumba la caña, anda ligero, que ahí viene el mayoral sonando el cuero.
0: Otra conocida melodía fue la chambelona, la cual ha recorrido durante décadas las calles de Cuba. Todos la hemos tarareado alguna vez y fue quizás el canto popular más repetido de todos los tiempos. Se le conoce desde que los liberales la introdujeron en su campaña política en 1916. La cantaron entonces con pareados agresivos y aún insultantes para el presidente García Menocal.
1: La chambelona fue un himno liberal. Con el tiempo, a todo político rapaz y demagogo se le llamó chambelonero, con independencia del partido al que perteneciera.
0: Se dice que Rigoberto Leyva Matarana, oriundo de Camajuaní y liberal entusiasta, tomó en 1916 la melodía anónima, le agregó notas de su inspiración, le adaptó versos sectarios y le dio el título por el que se le conoce. Como la chambelona, creaba así una conga cuyo arraigo estuvo muy lejos de imaginar.
1: De todas formas, el cubano de esa época, como de las posteriores, tomó a broma esa farsa y gozaba de lo lindo en tiempos electorales o en fiestas carnavalescas, arrollando por las calles polvorientas de pueblos o ciudades al compás de tambores y cencerros con el rico sonsonete ae. ¡Ae, ae la chambelona!
0: Ya durante el gobierno de Gerardo Machado, los habaneros cantaban con sorna Aspisu, medio botella, y yo voté por Barona, ae, ae, ae la chambelona.
1: Batista usó para su campaña de 1940 un estribillo que decía, Batista presidente, no conoce rival, está garantizado por el voto nacional.
0: Para la campaña presidencial de Carlos Prío, en 1948, Osvaldo Farrés compuso una tonadilla que decía, Prío, Prío, presidente, porque lo quiere la gente, ahí viene la aplanadora, con Prío adelante y el pueblo atrás.
1: En dichas elecciones de 1948, el doctor Ricardo Núñez Portuondo echó mano de Pototo y Filomeno, quienes cantaban un reclamo que decía, ha de ser el presidente y el pueblo cubano orondo, afirma, y de ello respondo, que habrá honradez en Cuba, y eso será cuando suba Ricardo Núñez Portuondo.
0: Y los que apoyaban a Eduardo Chivas le hicieron una parodia, usando la música de la canción Quizás, Quizás, de Osvaldo Farrés, sustituyendo Quizás por Chivas, y decía, siempre que te pregunto qué, cuándo, cómo y dónde, tú siempre me respondes Chivas, Chivas, Chivas.
1: Podemos concluir diciendo que los tiempos cambiaron, pero la chambelona seguirá siendo la chambelona.
0: A propósito que estamos muy cerca ya en estas elecciones de concluir, quisimos traerte pues la música electoral de la Cuba republicana.
1: Y ahora de mí, vamos a seguir disfrutando de la buena música. ¿Y qué mejor que hacerlo con esta pieza musical? ¡Ae, ae la chambelona! La guarachera de Cuba, Celia.

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2: Y en las tardes aquí con Ulises y Taimí llegó la actualidad musical. Y vamos a disfrutar de este exitazo del año 2024. La norteamericana Sabrina Carpenter con este exitazo. Expreso, actualidad musical en las tardes aquí con Ulises y Taimí.

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3: Y ahora vamos a dialogar con ustedes a través del 844-446-0710. Hola, buenas tardes.
11: Hola, buenas tardes.
12: Mi querido amigo Ulises y Taimí.
11: Hola, Ortiz, bienvenido. ¿Cómo estás, mi amigo?
12: Pues aquí estamos, como siempre, a pie de cañón.
13: Oye, ahondando en la chambelona, ¿sí? Que ustedes vayan, han disertado muy bien. La chambelona vaya nace en la guerra de 1916, que General Mano Cáceres elige haciendo fraude, ¿sí? Entonces los liberales se alzan en protesta y le ponen vaya esa música, la chambelona, y de ahí adoptó esa música el Partido Liberal como un himno, como tenían los seis generales en su emblema, y el gallo y el arado. El Partido Liberal tenía como emblema cinco generales, ¿sí? un gallo, y tenía vaya como himno la chambelona, ¿sí? Yo recuerdo que en 1936 yo tenía 7 años y hubo unas elecciones entre Miguel Mariano Gómez y Melocán, que ganó Miguel Mariano, ¿sí? Y en un mitin que dieron en mi casa los liberales, tocaron la chambelona, que a mí me gustaba porque era muy contagiosa, ¿viste?
11: ¿Sí?
13: Ahí la chambelona, yo no tengo la cupita ni tampoco la cupona, ¿sí? Y ahí seguía, ¿sí? Después de la chambelona, ¿sí? Vaya, vino en 1936 unas elecciones para alcalde de La Habana, en un tal vaya a Piazo y Barona, ¿sí? Y la gente le cogió el dinero a Piazo, que era un candidato sin simpatía, y votó por Barona. Y ahí viene, vaya, a Piazo me dio botella y yo voté por Barona, ¿sí? Después hicieron otra musiquita cuando Batista, que ya ustedes lo dijeron, ¿sí? Vaya, cuando Prío, y la última que se hizo con el doctor Núñez Portuondo, que la dijo muy bien Ulises, ¿sí? Yo creo, vaya, que esa música de política, la de Menocar también.
11: Sí.
13: Por ahí viene Menocar montado, que su caballo y que se dio sonando el cuero.
7: Sí, y había otra que decía, el rey de España mandó un mensaje, el rey de España mandó un mensaje, diciéndole a Menocar que le devuelva su caballo que no lo sabe montar. ¿Te acuerdas esa?
13: Como no, Menocar era un gran jinete, porque era, vaya, fue ingeniero. Aquí estudió para ingeniero en Oxford, en Cornell, la Universidad de Cornell. Sabía inglés y era muy capacitado, pero le tenía miedo a la tribuna. Y jamás, eso he dicho por cerrar en su memoria, dijo un discurso en un mitin. Tenía muy buena, como el loro, pensaba mucho, pero no hablaba poco. Pero así todo era un líder, ¿te acuerdas? Yo me acuerdo que mi abuelo era menocalista, mi abuelo materno, y cuando murió Menocal, que fue por el año 40, creo, que vivía en el Prado, creo, en el Paseo Prado, en una casa de alto, mi abuelo tuvo la necesidad de ir allá porque sentía tanto por Menocal que fue al velorio y al sepelio de Menocal.
11: Sí.
13: Después vino lo de Batista, vaya, que también ustedes lo dijeron.
11: Sí.
13: Que no tenía rival, y atrás lo de Prío, y después vino lo del doctor Núñez Portuondo, que no salió, que ganó Prío. La política cubana tenía mucha chispa y mucha simpatía, y también tenía sus problemas, de se alzaban siempre contra Menocal, y cuando no, se alzaban contra Miguel. Hubo una guerrita también que le llamaban la negrita de los negros. Yo no sé si ustedes han leído eso.
7: Sí, sí.
13: Unos negros se alzaron, pues, negros inteligentes, uno era director de un periódico, Pedro Ione, y Evaristo Esteno se asaron y vayan en la manigua, ¿sí? Y entonces el presidente era José Miguel Gómez, y mandó a General Monteaguda que lo combatiera, lo reduciera al horno, y hubo muchos muertos, ¿sí? Lo que fue la llamada la grita de los negros, ¿sí? Había una ley de Morúa de Gado, un mulato muy inteligente, ¿sí? Que había hecho una ley que no podía haber partido de color, sino tenía que ser cubano, lo mismo negro, vaya, que chino, que
11: sí,
13: otra cosa cualquiera, ¿sí? Y entonces, pero lo mataron a los dos, tenía a Evaristo Esteno y Pedro Ibone, los dos murieron en combate en el alzamiento que hicieron, ¿sí?
11: Caramba.
13: José Miguel fue un presidente simpático, ¿sí? Le decían, ¿sí? Un tiburón se baña, pero se pica.
11: Sí, sí, sí.
13: Porque vaya, yo creo que cogía y dejaba coger también, ¿sí? Pero tuvo un gesto muy bueno, que cuando terminó su periodo, le dijo a pueblo cubano, y si me lo piden de rodillas voy a la religión. Únicamente él y Prío no fueron religionistas, los demás todos se religieron, y Grau no pudo porque Chivales tomó la religión, había que modificar la constitución, y
11: claro,
13: no pudo, pero Grau quería quedarse también.
11: Los cubanos han sido siempre muy ingeniosos.
13: Y todo el mundo le gustaba el caramelo, nadie quería bajarse de lo bueno, de ser presidente de una república con un sueldo bueno.
11: Claro.
13: A topar y la representación vaya que tenía en el mundo.
11: Tremendo.
13: Bueno, pues ya no digo más nada y dejo que otro porta algo también.
11: Óyeme, claro que sí.
13: Bueno, pues muchas gracias por darme ese tiempo que me dan tan fraternalmente.
11: Gracias a ti por tu conocimiento, por tus aportes y por estar siempre con nosotros.
13: Oye, que yo disfruto tanto cuando hablo en el programa de ustedes, que es un programa muy ameno, muy ilustrativo y que nos enseña mucho.
7: Muchas gracias.
13: Me despido como siempre. Salud y a la Cuaín, como decía Suarito.
11: Gracias y un cariño.
13: Hasta mañana, igualmente.
7: Bye, bye, bye. Bye. Hola, buenas tardes.
11: Hola, buenas tardes.
14: Daniel, ¿cómo andas? ¿Qué tal? ¿Cómo anda la familia?
11: Muy bien.
14: ¿Cómo están los muchachos? ¿Bien?
11: Muy bien, gracias.
14: Y Ulises y la mamá, bien todo.
11: Sí, muy bien,
7: por suerte, gracias.
14: Bueno, pues te diré que yo de política no sé mucho, pero bueno, si me recuerdo todo, Rey, me lo dicho que dijo ahí usted.
11: Ajá.
14: Era todo aquello, la remamaramba, la fiesta que había, los bailes que habían, que sacaban a piñazo allá, porque habían fiestas, daban bailes los políticos para coger dinero para el puesto de ellos que iban a ser asignados, ¿no? Y entonces los bailes que estaban en el campo, y había mucha parranda también, pero siempre terminaba porque la gente lo acababan a piñazo, llevaba pica pica, le tiraba sin mensifuro los caballos. Pero bueno, era así, Cuba era así, un pueblo de chispa, como dice Ortiz. Y aquello era lo más grande del mundo, pero bueno, se sobrevivía, ¿no? O sea, se sobrevivía porque había de todo y no había tanto problema, pero bueno. Pero la política, aquello era lo más grande del mundo. Allí era siempre, todo el mundo tenía derecho y todo el mundo votaba, había boletas para votar. Hasta el Partido Socialista Popular había boletas ahí.
11: Sí, había de todo y hacía así.
14: El Partido Liberal Cubano Auténtico, estaba el PAU, había muchos partidos, estaba el Partido Liberal, estaba el Partido Liberal Cubano Auténtico. Va, y aquello había elecciones cada 4 años y todo el mundo tenía derecho a votar. Pero bueno, ¿qué vamos a hacer?
11: Así mismo.
14: Adelante, que me escuché de vos.
11: Sí. Amigo, gracias.
14: Normalmente, mira, que Dios la acompañe a todos ahí, Ortiz, digo todo lo que iba a decir yo, pero bueno.
11: No importa.
14: ¿Aporta el programa?
11: Claro que sí.
14: Ortiz es honrado, que sabe muchas cosas ahí de la política de Cuba.
11: Sí, oye, un cariño.
14: En el año 39, yo me acuerdo de algo, nací en el 39, pero Ortiz está hablando más atrás. Con los chinos peseteros, cada tirón que se van para San Pica, estaba Mario Menocal, el mayorcal tocando el cuero.
11: Sí.
14: Y aquello era así, pero bueno, ahí es todo. Así que mucho gusto, mucho cariño.
11: Gracias.
14: Y abrazo para Ulises, para la familia y para los niños, mucho besito, cariño, Ulises.
7: Bye.
14: Gracias a todos.
11: Bye, bye.
7: Vamos a seguir disfrutando de la buena música. Y en esta ocasión, Carlos Embale con esta pieza musical, La Habana.

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los acordes lo indican, llegó la sección de los martes. Éxitos ayer, un día como hoy. Y en esta ocasión vamos a hablar de un exitazo del año 1976. Una pieza que convirtió en todo un éxito ese cantante español, Pablo.

Pablo Abraira, de la autoría de Rafael Pérez Botija. ¿Ustedes recuerdan ese cantante? Pablo Abraira. En el año 1976, él presentó al mercado un sencillo que fue grabado bajo el sello Areíto de Producciones Egren en Cuba. Fue el número 6945. Por la cara A tenía O Tú o Nada. Y por la cara B, A Fuego Lento. Ambas piezas de la autoría de Rafael Pérez Botija. Se convirtió rápidamente en todo un exitazo en Cuba, en España y en muchos países de Latinoamérica, esa pieza musical O Tú o Nada, que fue incluida al año siguiente, en 1977, en su producción discográfica 30 de Febrero. Vamos a disfrutar este exitazo que un día como hoy, pero en el año 1976, era todo un exitazo. O Tú o Nada, en la interpretación del español Pablo Abraira. Éxitos ayer, un día como hoy.

0: o tú o nada. Era Paulo Abraira con un exitazo el año 1976 en la sección Éxitos ayer, un día como hoy.
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0: 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Continuamos en esta parte en los controles con el estelarísimo Gustavo Orellana. Y nuevamente las líneas con ustedes a través del 844-446-0710. Las tardes aquí, hola.
1: Hola, hola, buenas tardes.
2: Hola Mario, ¿cómo hola. Estás? Buenas tardes.
1: Ahí, buenas tardes, bastante bien, gracias a Dios, Taimí, ¿y ustedes?
2: Oye, qué bueno, nosotros encantados de saludarte.
1: Ahí, ¿pasaron bien el fin de semana?
2: Sí, perfecto, espectacular, estuvimos en un remoto invitando a las personas a votar el día sábado en el centro de votación de ahí del Doral. Luego en la noche nos fuimos a Casa Marín, que también había un evento en Casa Marín. Bueno. Y el domingo pues estuvimos en familia.
1: Esa es la cosa. Oye, ¿no has hablado nada del remoto de mañana?
2: Claro que sí. Ayer hablé del remoto de mañana. Hay un comercial puesto.
1: Ah, sí, el comercial sí está ahí.
2: Sí, grabado, ayer hablé bastante. Varias veces, porque ayer tuvimos a los políticos invitados y cada vez que terminábamos con uno, pues recordaba, porque ellos están invitados también el día de mañana ahí a la Rosa Restaurant.
1: Ahí estaremos. ¿Van a ir temprano o van a ir tarde como en Casa Marín, que no lo pude ver?
2: Pero mira, nosotros nos fuimos tarde. Acuérdate que el programa mío es a las 5.
1: Sí, mi amor, yo lo sé, pero por ejemplo, en la Rosa Restaurante la otra vez, ustedes estaban ahí a las 3:00 de la tarde, estaban ahí ya.
2: Claro, y acuérdate de algo que te voy a recordar. Cada remoto es diferente. Por ejemplo, los remotos de las personas que se anuncian conmigo, nosotros estamos ahí desde temprano en la mañana, porque somos como los anfitriones. Estamos ahí listos para cada uno de los programas que empiezan. Pero cuando es el remoto de otro, o sea, de algún otro programa, nosotros vamos antes del programa nuestro. El día de Casa Marín nosotros estábamos temprano porque nuestro programa es a las 5 y llegamos a las 3:10 por ahí. Llegamos más o menos sobre las 3:10, quiere decir que llegamos temprano porque mi programa es a las 5.
1: Sí, yo me fui igual, como andaba con plantilla media, andaba con el PS, yo me fui a las 3:05, hablé con Carlucho, tuve un rato hablando con Carlucho que estaba preparando y de ahí cogí y me fui. Bueno, parece que van a venir, parece que para la hora del programa de ellos. Pero bueno,
2: porque es así, tiene que ser así como cada programa hace su programa y termina, se van y así van pasando todos, porque como es un remoto de Mambí, excepto el día sábado que estuvimos todos juntos desde las 11 hasta las 3 de la tarde que terminamos todos juntos.
1: Está bien.
2: Oye, me puedo nosotros vamos a estar allí, si vamos a estar allí un poco más temprano. Cuando es uno de los anunciantes nuestros, nosotros estamos ahí. De hecho, Ulises llega ahí a las 8 de la mañana.
1: ¿Qué? Madruga.
2: Sí, porque como el primer programa comienza a las 9 y nosotros en ese caso somos el anfitrión. Nosotros tenemos que estar antes que lleguen los amigos del escándalo para que cuando ellos comiencen su programa tengan todo. Es por eso.
1: Está bien.
2: Sí.
1: Está bien. Bueno, mañana trataremos de estar un poquito temprano, como la otra vez, a ver si Carrocera se embulla y Armandito se embulla.
2: Claro que sí, ahí los esperamos.
1: Yo sé que cae siempre, Oscar sí cae siempre va temprano.
2: Oscar va en la mañana, nosotros tenemos fotos ahí con Oscar, porque Oscar, como él va cuando él termina de trabajar, Oscar Gala. Y otros amigos, van muchísimos otros amigos, tenemos muchas fotos con las personas que se dan cita. Ahora en el Paraíso Tropical, pues también fueron muchos amigos, fueron hasta unas señoras a celebrar el cumpleaños.
1: Qué bueno, allá sí no pude ir porque él tenía el horario de por en medio de ir a buscar a la madama.
2: Claro.
1: Y ahí
2: mañana y estaba lindísimo ese lugar. Ese lugar estaba bien lindo.
1: mañana sí que hay seguro, voy a estar hasta el horario de ustedes, como estuve la otra vez, porque mañana ella entra a las 10, sale a las 6:30, a la hora que ustedes terminan, pero yo puedo estar ahí, por ejemplo, hasta las 6, conversar un rato.
2: Claro, claro. Compartimos un ratito ahí.
1: Ajá. Bueno, claro, yo voy adelante también, igual que el otro viaje. Y bueno, sí, con respecto al programa de hoy, con respecto al programa de hoy, no voy a hablar nada, porque Ortiz, lo que puso Ortiz fue, vaya.
0: Sí, Ortiz dio una buena disertación, exactamente, sí.
1: Sí, una concentración. Yo lo único que puedo decir de esa época, que bueno, yo todavía tampoco había nacido cuando Grau San Martín, que la bandera de Puerto Rico salió del despacho de Grau San Martín, porque el gobernador de la isla en aquel momento estuvo de visita ahí en Cuba, y en el despacho de Grau tenía la bandera nuestra dibujada, pero empezó a darle el color a la inversa, como es con la bandera de Puerto Rico. Y el gobernador le dijo, oye, qué bonito está, mira, bueno, es más o menos lo que uno le han contado. Y él le dijo, ¿quieres llevártela? Y el gobernador se la llevó, y ahí fue donde surgió la bandera de Puerto Rico. Inclusive, en una ocasión, yo estaba trabajando en University Health Care, y una paciente mía era puertorriqueña, de Ponce, y yo le pregunté, ella me dijo una vez, ven acá, ¿y por qué ustedes, si es una isla como nosotros, son república? Digo, bueno, mira, fulana, que yo no me acuerdo el nombre de ella, tiene un nombre raro, bonito, pero raro. Digo, mira, fulana, sí, nosotros somos república desde 1902, Cuba es república. Dice, ay, pero si ustedes son una isla, nosotros somos una isla y tenemos gobernador. Digo, no, nosotros tenemos presidente, tenemos elecciones presidenciales. Ella no sabía eso todavía, te estoy hablando del 2008, ella no sabía que nosotros éramos república, y le llevé un billete de a uno que yo tenía aquí guardado, tuve unos cuantos, con José Martí, y me dijo, mira lo que dice aquí, República de Cuba. Dice, ¿verdad que sí? Yo no sabía eso. Lo único que puedo aportar es eso con respecto al tema de hoy, porque Ortiz se lo llevó todo, tremendo conocimiento, tremenda sabiduría. Y entonces, bueno, mañana, con el favor del
0: mañana
1: señor,
0: nos vemos allá, entonces en el remoto en Arroz, sí. Restaurant, en el 4041 Norwest, la 7 Street.
1: Seguro que yes, así como decía.
0: Oye, un abrazo, cuídate mucho, y que tengas linda tarde noche.
1: Igualmente para ustedes, saludos a los muchachones, y muchas bendiciones para ustedes, y saludos para todo el grupo nuestro.
0: Seguro, gracias.
1: Bueno, hasta mañana.
0: Mario, un abrazo, hasta mañana. Igualmente, y bueno, vamos a seguir disfrutando de la buena música. Y en esta ocasión, con este exitazo de esta agrupación, Todo. El tema África, en las tardes aquí con Ulises y Jaime.

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10: Recuerden, amigos oyentes, que en breve, a las 6:30 de la tarde, estarán nuestros colegas y amigos Gigi Quintana y José Luis Nápoles narrando un partidazo de los Miami Marlins contra los Phillies de Filadelfia. Y ahora vamos a seguir disfrutando de la buena música. 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

0: En este cante color cubano se siente el ritmo de tantas manos. Con la mirada al horizonte. Y por supuesto, con el viento siempre, pero siempre a nuestro lado. Cultural, cultural, netamente cultural. Este espacio de las tardes aquí con Ulises y Temi, que esperamos que en el día de hoy haya sido del agrado de todos ustedes. Estuvimos dando apuntes sobre la música electoral en la Cuba republicana.
1: Gracias, gracias mil por la sintonía. Nosotros nos vamos por la tarde de hoy, pero regresamos mañana
0: a las 5 de la tarde. ¿Y cómo nos vamos, Temi?
1: Como siempre, Ulises, de la mano.
0: Salud, suerte y éxitos. Y mil, pero que mil gracias a nuestro sonidista, Gustavo Orellana, en los controles.

0: En este cante color cubano se siente el ritmo de tantas manos. Con la mirada al horizonte y por supuesto con el viento siempre, pero siempre a nuestro lado. Cultural, cultural, netamente cultural, este espacio de las tardes aquí con Ulises y Temí, que esperamos que en el día de hoy haya sido el agrado de todos ustedes. Estuvimos dando apuntes sobre la música electoral en la Cuba republicana.
1: Gracias, gracias mil por la sintonía. Nosotros nos vamos por la tarde de hoy, pero regresamos mañana
0: a las 5 de la tarde. ¿Y cómo nos vamos, Temí?
1: Como siempre, Ulises, de la mano.
0: Salud, suerte y éxitos. Y mil, pero que mil gracias a nuestro sonidista, Gustavo Orellana, en los controles.

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caí redondo como una guanábana sobre la alcantarilla. ¿Será la presión o me ha subido la bilirrubina? Y me entró una calentura y me fui poniendo blanco como bola en naftalina. Me llevaron a un hospital.

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estaba dedicada para todos mis cubanos. 11 de julio del 2021, el día que el cuerpo despertó. Dedicado para aquellos que tuvieron que dejarlo todo, que sacrificaron su vida en el mar, en todas las fronteras. Dedicado para todos esos que sufren en silencio y para el pueblo cubano que pide ahorita un cambio. Suena.

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0: Saludos, ¿qué tal? Muy buenos días, bienvenidos a una nueva jornada, una nueva mañana, señoras y señores. Es día miércoles, ya estamos comenzando con este nuevo día, miércoles 19 de agosto de 2026. Gracias por la audiencia, como siempre, de nuestro equipo madrugador aquí, listo ya con toda la información. Yasmani Salgado, Gustavo Orellana y quien les habla, Rodrigo Durán. Dando gracias a Dios por un nuevo día, por una nueva mañana, el que nos hayamos podido despertar y levantar, pues ya es una ganancia y es motivo de agradecerle a Dios por un nuevo día. Señoras y señores, nueva mañana en la que indudablemente la noticia tiene que ver con los resultados electorales, las primarias. Ayer fue un día intenso de votaciones, fue un día en el que se asistió a las urnas para decidir quiénes serán los representantes de cada partido en algunas contiendas, pero también se votó sobre algunas enmiendas y sobre algunas decisiones. En general, pues hay un movimiento ya camino hacia ese 3 de noviembre en lo que tiene que ver con las elecciones de midterm, las elecciones de medio término, que definirán quiénes serán el gobernador de Florida, algunos comisionados, quienes serán también los representantes de algunos distritos, si son reelectos, si cambia de partido, en fin. Ayer se llevó a cabo esa primera etapa en la que los partidos políticos, republicano y demócrata, elegían a sus representantes, una especie de consulta interna. Para muchos de nosotros en nuestros países, así es el término, así se llama, la consulta interna. En este caso, aquí en los Estados Unidos, son las elecciones primarias. Señoras y señores, novedades porque en la nominación a la gobernación del estado, pues el representante, digamos, de la política del presidente Donald Trump, quien recibió todo su respaldo, fue quien se llevó esa nominación. Biden Donalds podría convertirse, si gana el 3 de noviembre, en el primer gobernador afroamericano aquí en el estado de la Florida. Y por el partido demócrata, David Jolly se lleva la nominación. Así que ahí está lista ya y consolidada esa carrera entre republicanos y demócratas para el próximo noviembre. Reiteramos, Biden Donalds por el partido republicano se llevó la nominación y David Jolly por el partido demócrata. También se llevó a cabo la votación para la nominación por el Distrito 27, que actualmente representa a María Elvira Salazar. La congresista recibió un amplio respaldo para hacerla que lleve la bandera al Partido Republicano en el mes de noviembre. Se enfrentará a quien ganó la nominación por el Partido Demócrata, el también periodista y expresentador de televisión, Elliot Rodríguez. Elliot también es de ascendencia cubana. Sus padres emigraron aquí hace muchos años al sur de Florida, pero representan definitivamente dos vertientes políticas diferentes, republicanos y demócratas. Así va la democracia y en el mes de noviembre también se enfrentarán María Elvira y Elliot. Son algunos de los datos importantes que se registraron ayer, los resultados de las votaciones. También, por supuesto, en lo que tiene que ver con este Distrito 27, pues es interesante porque María Elvira Salazar se llevó el 81.35% de la votación en la nominación frente a Michael Arias, quien era también su contendor en este caso para tratar de llevarse la nominación. Alcanzó solamente el 18.65%. María Elvira registró 29.225 votos frente a solo 6.701 de su contendor. Reitero, dentro del mismo Partido Republicano, para un total de 35.926 votos en ese distrito. A nivel de gobernación, ya tenemos los números, por supuesto, aquí, todos los resultados. Como les decía, el representante, digamos, de esa política de ley, de orden y de la política a nivel nacional del presidente Donald Trump, Biden Donalds, se lleva el 57.57%, obtuvo 51.948 votos. Y el segundo, dentro del mismo partido republicano, Jay Collins, se llevó 14.300 votos, solamente un 15.90%. Es decir, también pues arrasó dentro de esta contienda interna del partido republicano. Seguimos también con comisionado de Agricultura. También se estaba definiendo ayer la nominación para quién iba a ir a las elecciones en el mes de noviembre. Wilton Simpson se lleva la victoria con 72.64% de la votación, 61.769 votos. Seguimos también con la contienda de representante estatal del Distrito 113. Estamos hablando de consultas internas, o sea, votaciones internas del Partido Republicano. Quien irá en noviembre a esta contienda por el Distrito 113 será Bruno Barreiro, un apretado finish entre él y Fran Lago. Se lleva Barreiro 42.40%, 2.431 votos frente a Fran Lago con 2.356 votos, muy, muy cerquita. Ya me está llegando aquí también el resultado. Bueno, están las elecciones primarias del Partido Demócrata en varios distritos, en contiendas también. Ya les contaba, David Jolly se ha llevado la victoria dentro del Partido Demócrata para ser el contendor de Byron Donalds. 58.369 votos se lleva el demócrata que va a la gobernación. Y es interesante este resultado. Volvamos un poco atrás la página. Byron Donalds obtuvo 51.948 votos. Y el demócrata David Jolly, 58.369. Noten ustedes que hay más votos para el candidato demócrata a la gobernación. Pero estos números, y aquí me gustaría detenerme un momento, pueden resultar engañosos, porque leyéndolo rápidamente, y con eso advierto para que si encuentran información en social media, no se vayan a dejar llevar por esto también. Los números de ayer corresponden a primarias de cada partido. Me explico. Esos 58.369 votos del demócrata David Jolly corresponden a la votación que obtuvo dentro de quienes están inscritos en el Partido Demócrata. Lo mismo sucede con el candidato republicano, con Byron Donalds. Esos votos que obtuvo, 51.948, corresponde a quienes pudieron votar ayer y estaban inscritos dentro del Partido Republicano. O sea que no es una medición real de cómo está la voluntad de voto por ese candidato al final. ¿Me comprenden? Es decir, estos resultados son solamente de votación interna dentro de quienes están inscritos en los partidos, debidamente inscritos, votantes que están registrados, republicano o demócrata. Los números verdaderos empezarán a salir en el camino con encuestas, con sondeos, y aunque no es la realidad, pues sí pueden mostrar un poco cómo va esa preferencia del voto. Sin embargo, es muy interesante la cantidad de votantes. Quiere decir que Byron Donalds tendría en este momento ya asegurados esos 51.948 votos. Ya eso los tendría ahí, y el candidato demócrata tendría un poco más de 58.000 votos en general. Eso ya, esos votos, pues obviamente ya están asegurados, porque de esta manera prefirieron a este candidato, pero hay que volver a salir a votar en noviembre. Un poquito enredado, pero entendiéndolo así poco a poco, ya tenemos los números. Porque es que social media, yo he visto muchos posts entre el cierre de las votaciones anoche y hoy, y entonces se habla de porcentaje, ¿no? Porque este candidato arrasó. Bueno, arrasó dentro de la consulta interna, arrasó dentro de las primarias de su partido, pero es prematuro pensar que arrasó a gran nivel en todo el distrito, en el caso de los congresistas, de los representantes, en este caso a la gobernación. Muy interesante el número, sí, comenzaron bien, sí, también es cierto, pero hay que mantener la campaña de aquí a noviembre y lograr que ese votante vaya a la urna y deposite el voto. Así que se abre nuevamente este abanico de posibilidades para el mes de noviembre. Ahí les voy a ir contando cómo estuvieron los otros resultados, distintas curules también ahí para las comisiones, y también sobre preguntas, enmiendas que había para ciertas ciudades, particularmente para la ciudad de Miami. Son ahora las 6 de la mañana, 9 minutos, 6:10 ya aquí en Radio Mambí. Un gran abrazo para nuestro buen amigo Yuri Millán, que lo saludo por las mañanas. Hoy el hombre ya está ahí rumbo a un descansito, una desconexión familiar. Así que un abrazo para ti, para toda la familia también, por supuesto, para Mabel, para los nenes. Buen viento y buena mar, así que les vaya muy bien. Saludos también para quienes están en este momento en el carro ya montados y están ahí manejando sobre calles, carreteras y autopistas aquí en el sur de Florida. Miami, Broward, buenos días.
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0: La I-95 rumbo norte a la altura de la milla 12, ya con trabajos de construcción sobre este sector. Precaución, lo mismo está sucediendo en la I-95 sur y la rampa desde el Park and Ride. Esto en el cerca del intercambio de vías Golden Glades por allí. Está de hecho cerrado por obras de construcción. El 836 sentido oeste y la 12 avenida con problemas ya de tránsito. Hay mucho tráfico, especialmente porque se cierran dos carriles. Esa es en la rampa que va hacia la zona hospitalaria aquí en Miami, cerca del Jackson. El 836 y la 17 avenida con problemas de tráfico por allí. Y el 836 sentido oeste frente al Aeropuerto Internacional de Miami en la 57 avenida. Pues ya avisando sobre los trabajos de construcción, posiblemente uno de los carriles parcialmente bloqueados. Es el tránsito a esta hora cuando son las 6 de la mañana, 11 minutos. 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
8: Son ahora las 6 de la mañana, 15 minutos, 6:15. Nuestro DJ Manny, el DJ de las estrellas, ya por allí montando todo el equipo, las mesas, todo el montaje de promociones también, pero además la parte técnica, todo listo porque hoy estaremos transmitiendo desde la Rosa Restaurant, allí en el 4041 Northwest y la 7 Street, 4041 Northwest y la 7 Calle, aquí en Miami. A partir de las 9 de la mañana continuamos en las calles de Miami, como siempre, pues acompañando a nuestra gente, a nuestros oyentes. Radio Mambí, 710 AM, la estación más histórica, más tradicional aquí en el sur de Florida, particularmente en la ciudad de Miami. Es un privilegio estar aquí en este micrófono todas las mañanas acompañándoles a ustedes. Y es muy grato cuando me encuentro con personas en la calle o me escriben en social media. Me dicen, oye, te escucho por la mañana, siempre estoy pendiente de las noticias. Y al mediodía también, porque recuerden que tenemos nuestro resumen a las 12, de 6 a 9 en la mañana y a las 12 del mediodía. Saludos también para toda la gente que eventualmente llego a comprarme un café o almorzar o algo y me dice, te escucho a través de Radio Mambí. Llevamos con orgullo ese nombre. 6 de la mañana, 16 minutos. Bueno, dentro de las votaciones. Y esto para la ciudad de Miami, pero son decisiones que nos impactan a todos en el condado Miami-Dade. Esa es una curiosidad. Por ejemplo, esta pregunta que se estaba haciendo solamente para quienes viven dentro de la ciudad de Miami, nos impacta a todos. A mí me impacta, yo que vivo en el área de West Kendall. ¿Por qué? Esa pregunta tenía que ver con un acuerdo de gestión del Miami Stadium Marine. ¿Qué es lo que pasa? Este es el estadio marino que está ahí en Key Biscayne, al lado de Rusty Pelican. ¿Se acuerdan que ese estadio fue inaugurado en la década del 60 y se hizo para competencias de bote, revistas acuáticas? Muy lindo en ese momento, pero se abandonó, se convirtió en un sitio feo, se convirtió en un sitio malo en el aspecto de sucio, de basura, de todo esto. Bueno, bien, durante muchos años. Y se convirtió en una especie de lunar, de, ¿sabes?, una parte que uno no quiere mostrar de la ciudad de Miami. Y además, donde está ubicado el Marine Stadium, pues es imposible no verlo. Es el paso a Key Biscayne, es el downtown. Cualquier persona que va en un bote, pues lo ve. Pues la buena noticia es que ganó el sí a ese acuerdo de gestión. Eso quiere decir que la ciudad de Miami se lo va a entregar a una compañía, o lo van a compartir con una compañía para su explotación. Esta compañía lo va a remodelar, lo va a poner listo para funcionar, pero la ciudad de Miami recibirá ganancia por toda esa operación. Muy interesante eso que se está haciendo ahí en el Estadio Marino. Es decir, el sí se llevó el 68.56%, 22.505 personas dijeron que sí, 10.319 dijeron que no, pero ganó el sí al final. Y al final eso nos impacta a todos los que podemos estar viviendo aquí en el condado de Miami-Dade. De una u otra manera, embellece nuestra ciudad, de una u otra manera, trae más negocio a la zona. Tenemos la oportunidad de ir a otro sitio también para recreación, para entretenimiento. Así que ganó esa pregunta. También ganó la pregunta de las elecciones en años pares e impares. Esa era otra polémica. Recuerdan que si coincidía con el año de las elecciones, que si entonces la gente se olvidaba de votar. Bueno, él sí ganó con un 59.99%, y esa era otra de las preguntas que estaba ahí. Para el miembro de la Junta Escolar del Distrito 8, que estaba en juego también ayer, se llevó la victoria Mónica Colucci, 91.57%. Prácticamente ahí sí arrasó a su posible contendor, 91.57% sobre la participación en el distrito. Estoy viendo aquí, miembro de la Junta Escolar del Distrito 1, ganó Katrina Wilson. Algunos resultados importantes también por aquí. Comisionado del Condado Distrito 8. Esa era una contienda también en la que estábamos pendientes. Estaba Marta Hero, Juan Eduardo Du Bois y Daniel Cohen Higgins. Se llevó la victoria Daniel Cohen Higgins con 55.9%, 10.292 votos, prácticamente doblando a su contendor. Y también otra contienda de la que estábamos pendientes para comisionado del condado Miami-Dade, Distrito 5. Se lleva la victoria Vicky López, 42.32%, y le siguen Rob Piper, 29.54%, y en tercer lugar quedó Joe Sánchez con un 28.14%. Pero muy apretada, ¿no? Porque de todas maneras muy bajita la votación en ese distrito. Pero bueno, eso no impide que le dé la victoria a quien se la llevó, Vicky López. Sigo mirando lo que está entrando en este momento aquí, los resultados. Esto está fresquito. Estos son los resultados de las votaciones de ayer. Ahí tenemos la de las más importantes. Para representante estatal demócrata del Distrito 106, dentro de esa primaria, se la llevó Lucía Baez Geller, 57.31%, va a la contienda en noviembre. Muy interesante todo esto. Por aquí tenemos también, bueno, es que estoy tratando de obviar nombres que a lo mejor pueden resultar desconocidos para muchos. Bueno, ahí está el representante estatal del Distrito 113. Estamos hablando esta vez de las primarias republicanas. Se lleva a la victoria Bruno Barreiro con 2.431 votos frente a Fran Lago, les había dicho, de 2.356. Así las votaciones, así las primarias que concluyeron. Y aquí te entregamos toda la información. Son las 6 de la mañana, 22 minutos. Es momento de conectarnos con el Centro de Meteorología de Noticias 23. Qué calor que hizo ayer en la noche, qué calor cuando salimos a pasear los perros, qué calor tan tremendo el que estaba haciendo anoche en Miami. Lo mismo tendremos hoy. Bueno, Javier Serrano, danos noticias. Buenos días.
0: Realmente estos 100 grados reportados ayer constituyen un empate con el récord histórico de calor de Miami reportado en julio de 1942. Y la historia es, y la pregunta se repetirá hoy, bueno, estamos con advertencia de calor por onceno día consecutivo en todo el sur de la Florida. Justo ahora hay 81 grados de temperatura, el viento sopla del oeste y la salida del sol 6:55 de la mañana. Las condiciones realmente creadas para que hoy tengamos otro día muy caliente en el sur de la Florida, con temperaturas justo ahora subiendo ya desde que salga el sol. Vean ustedes los valores ahora, 81, 82 grados, y tendremos vientos hoy débiles del oeste. Irán subiendo las temperaturas y también la sensación de calor. Hay que decir que después que se reportó los 100 grados alrededor de las 3 de la tarde y entró la brisa, después con la humedad de la brisa se sintió aún más calor y la temperatura sensible llegó hasta 110 y 114 grados. Recuerde hoy siempre estar bien hidratado, sobre todo cuando regrese del trabajo, cuando los muchachos regresen de las escuelas, es que sentiremos ese calor intenso con temperaturas de hasta 97, 98 grados en gran parte del área metropolitana. Yo espero que se acerquen bastante a los 100 grados. Realmente 100 grados es un valor histórico y difícil de lograr para nosotros, porque hoy tendremos además un detalle distinto y diferente, es la presencia de algunos chubascos comenzando ya a partir de las 3, 4 de la tarde y pueden extenderse hasta las 6, 7 de la noche. Es que se ha relajado el anticiclón, el polvo del Sahara ha sido comprimido un poco más hacia el sur, el aire seco más hacia el sur, y también esto permite a que se gane de humedad la atmósfera, y por lo tanto, ante el realmente notable calentamiento del día, tengamos algunos chubascos y tormentas que inclusive serán más numerosos durante el día de mañana.
8: Bueno, Javi, pues muchas gracias. Es Javier Serrano, meteorólogo de Noticias 23. Son ahora las 6 de la mañana, 25 minutos, 6:25, no amanece todavía. Seguimos de noche aquí en esta hora de verano con estos calores aquí en la ciudad de Miami. Estamos próximos ya a que el día florezca. 6 de la mañana, 25 minutos en Radio Mambí.
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0: Son las 6 de la mañana, 27 minutos. Reacciones a las elecciones primarias, pero los números, reitero, pueden resultar engañosos y pueden resultar también en que algunas personas se dejan llevar por estos números y pueden decir, bueno, pero ¿qué es lo que está pasando aquí en las elecciones? Es interesante todo este resultado porque la publicidad, el marketing, los posts en social media pueden con todo, ¿verdad? Eso es como cuando uno dice, oh, no, es que la foto puede con todo. Te están vendiendo un auto que está destrozado, pero le toman buenas fotos y uno cae. O te muestran una habitación de hotel, te dejas llevar por la habitación, por las fotos, el video, pero cuando llegas allí es una porquería. Bueno, pues los números en las elecciones y en las encuestas y todo esto tiene una similitud. ¿Y por qué lo digo? Porque aparece, por ejemplo, el registro en social media sobre, de algunos medios, sobre los resultados de las elecciones. Entonces, aparecen los dos representantes en este momento para la candidatura a la gobernación a reemplazar a Ron DeSantis, o a sucederlo, mejor no reemplazarlo, sucederlo una vez que termine el mandato del gobernador actual. Byron Donalds aparece con el 48.5% y David Jolly con el 61.3%. ¿Por qué resulta engañoso el número? Porque este es el resultado de primarias. Esta no es una votación general, es el resultado de las primarias. Entonces yo supongo que este post lo ha hecho el Partido Demócrata o algún medio demócrata, no voy a entrar en detalles, pero es interesante porque entonces muestra a Byron Donalds perdiendo, ¿no? Con un 48.5%, al republicano perdiendo y el demócrata ganando con un 61.3%. El demócrata sacó 61.3% dentro de la votación del Partido Demócrata ayer. Dentro de esa votación interna, dentro de esa primaria, Byron Donalds sacó el 48.5% dentro de esa votación, dentro de esa primaria. El hecho de que la votación haya sido menor dentro de esa consulta interna, pues no obedece necesariamente a la votación de noviembre, porque una persona que no está inscrita en el Partido Republicano por X o por Y motivo, porque no quiere inscribirse, porque no ha tenido tiempo, porque no le apetece, porque es independiente, si esa persona vota por Byron Donalds en noviembre, pues no está incluida dentro de ese 48.5%, ¿ven? Y los demócratas que sacaron 61.3 dentro de esa consulta interna, dentro de esa votación primaria, pues ahí hay personas que tampoco están inscritas en ese partido y que no se sabe, dependerá, especialmente para los independientes, que siempre se convierte en el gran dulce, ¿no? En el gran, la gran conquista es realmente el voto independiente, porque de aquí a noviembre, pues entonces es cuando empieza la verdadera carrera en las propuestas, en cómo se comporta ese candidato, en su background, realmente qué es lo que hay. Es lo que ha hecho y qué es lo que está prometiendo que hará si llega a esa posición de la gobernación. Así que muy interesante. Son ahora las 6 de la mañana, 31 minutos, y de hecho sobre la victoria del candidato del presidente Trump, Byron Donalds, ¿qué dijo al momento de este triunfo? Vamos a conectar a esta hora con nuestra colega Laura Hernández. ¿En dónde celebró Laura el candidato?
1: El congresista Byron Donalds celebró aquí en la ciudad de Orlando su victoria como el candidato republicano para la gobernación de Florida, llevando casi el doble de votos, el doble de la votación de su más cercano contendor, Jay Collins. En su discurso, en frente de sus simpatizantes y aliados políticos, prometió que su gobierno estará basado en tres pilares fundamentales. El primero de ellos, que Florida sea un lugar donde las personas puedan alcanzar sus metas. El segundo de ellos, que haya un balance entre el costo de vida y la asequibilidad de específicamente en las viviendas asequibles. Y tercero, dijo que será un gobierno que rendirá cuentas, un gobierno y un estado mucho más eficiente. Le pregunté cuál era su mensaje para los inmigrantes, esos inmigrantes y sus familias que llegaron legalmente a este país, pero que están esperando que su estatus migratorio se resuelva, como por ejemplo los que están en un proceso de asilo. Escuchemos lo que dijo.
2: Mire, si usted viene legalmente a nuestro país y está llevando a cabo su proceso con los servicios de inmigración, no tiene de qué preocuparse. Pero si entra ilegalmente a este país, no puede quedarse. Así de simple.
1: De ganar en noviembre, Byron Donalds sería el primer afroamericano en llegar a ocupar el cargo de gobernador de Florida.
0: Bueno, pues muchas gracias a nuestra colega Laura Hernández de la cadena Univision allí en Orlando. Así se dio este triunfo republicano. ¿Y qué pasó con el candidato demócrata? Es interesante porque ya lo vamos poniendo en nuestra óptica, ¿verdad? Ahí vamos organizando la política para entenderla y entonces saber por quién nosotros vamos a emitir ese voto. Nuestra colega Rainé Anciani estuvo con la campaña demócrata.
3: El Partido Demócrata ya tiene candidato.
4: Thank you. Thank you, thank you.
3: David Jolie, de 53 años, pidió en su primer discurso formar una coalición de demócratas e independientes para llegar a la gobernación y enfocarse en temas como la asequibilidad de vivienda, el costo de la vida y el acceso a la salud en el estado.
5: To my Democratic friends.
6: A mis amigos demócratas, gracias por recibirme en el partido.
3: La campaña de Jolie tratará de terminar la larga espera del Partido Azul a la gobernación de Florida, un cargo que no obtienen desde hace más de 30 años. Destacó que continúa honrando valores republicanos, haciendo referencia a su partido político de origen antes de cambiarse al Partido Demócrata.
6: Defendemos el capitalismo. Nos gusta que sea el sector privado el que lidere, pero el gobernador necesita hacer su parte para llenar los vacíos, para proveer educación, vivienda y que los derechos de todos se protejan.
3: Jolie es un ex congresista republicano por el área de Tampa Bay. En el 2025 pasó al Partido Demócrata como un fuerte crítico del presidente Donald Trump.
7: It is so great to be back home in Miami Lakes.
3: Su compañera de fórmula será Gwen Graham. Fue congresista federal por Florida y es hija de quien fue gobernador de Florida y senador federal Bob Graham.
8: Our cost of living continues.
9: Florida solía ser un lugar donde la gente venía no solo por el maravilloso clima, pero porque era un lugar donde se podía criar una familia y retirarse bien. Ya nada de eso existe. Eso es lo que vamos a cambiar.
3: En Además Univision 23 pudo conversar de primera mano y cara a cara con el candidato David Jolie. Allí le preguntamos sobre temas que le interesan a la comunidad hispana. Una de las cosas que resaltó es que de llegar a Tallahassee prometía remover el acuerdo 287G que hace que las policías locales cooperen con la agencia federal ICE en las detenciones migratorias. Además, dijo que en lo que resta de su campaña hacia noviembre y las elecciones generales va a integrar a la comunidad latina del sur de Florida.
0: Ahí está toda la información, gracias a nuestra colega Rainé Anciani de Noticias 23. Hemos tenido esta primera media hora de carne pura, así lo mito, con toda la información. Vamos a, por supuesto, estarla repitiendo para nuestra audiencia. No todo el mundo se levanta temprano a las 6 de la mañana, pero es interesante porque tenemos todo el compendio, el resumen de lo que ha sido esta jornada electoral y sobre todo donde más hago énfasis es en ayudar a entender, es decir, en tratar de ser lo más didáctico y sencillo para comprender cómo funciona ese proceso de votaciones que a mí también me tomó tiempo y me tomó un trabajo entenderlo porque en algunos aspectos funciona diferente a cómo es la política en nuestros países. El sistema electoral de los Estados Unidos, complejo, pero claro. Así que podemos tener este resultado. También si ustedes quieren consultar los resultados, pueden ir al Departamento de Elecciones. Ahí están todos los números claritos de cómo estuvo este resultado en las votaciones. Son las 6 de la mañana, 36 minutos. Soy Rodrigo Durán, feliz de acompañarles en esta mañana, cuando por ahí ya viene el amanecer, ya con ganas de estar ahí presente en este miércoles. Ya es un día cerquita de que se acabe agosto. Estamos más cerca ya del final, agosto 19 de 2026. Una pausa y regreso.
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0: 6:38, 6:38, buenos días, oyentes. Es momento de conectarnos también con el Centro de Información de Radio Mambí. Yasmani Salgado, buenos días. ¿Y cuáles son otras noticias que también son titulares?
1: Gracias, aquí estoy ya listo con las noticias. Comienzo con esto porque hemos conocido que Moscú está amenazando a Londres con consecuencias inevitables por su apoyo militar a Ucrania.
2: El Ministerio de Defensa del Reino Unido no ha confirmado oficialmente mediante una declaración pública esta noticia. Sin embargo, una fuente militar británica sí lo dio, por cierto, a la cadena BBC. El ministerio se limitó a declarar que el Reino Unido seguirá proporcionando a Ucrania el armamento necesario para su defensa. La posición oficial británica, para ponerlo en contexto, es que la defensa de Ucrania es una cuestión de seguridad nacional, porque es una forma de enfrentar lo que percibe como actividades hostiles de Rusia en territorio británico. Estamos hablando de ciberataques y también de espionaje y otras acciones en territorio del Reino Unido.
1: Realmente preocupante todo esto, el conflicto que pudiera generarse entre Moscú y Londres. Estamos al pendiente. Pero por otro lado, este brote de ébola en el Congo ya es el segundo más grave de la historia. Ahora mismo se habla de más de 5.000 contagios. Un especialista en este tema también ha estado informando sobre los inicios de este primer brote.
3: Bueno, generalmente debo decirle que en el año 2014, cuando nace el ébola nace en una pequeña aldea que estaba al lado del río que lleva el mismo nombre, un río muy pequeño de 200 kilómetros, y por eso era un grupo, una pequeña población que estaba controlada por monjas de origen de Bruselas, de origen belga, y entonces por eso se le puso a ese virus el nombre de fiebre de ébola, que realmente después se consiguió una vacuna, se enseñó cómo se podía controlar todo eso, pero en el transcurso del tiempo los virus, especialmente este virus, tiene la característica de mutar. Entonces ahora aparece en la provincia de Ituri una nueva característica del virus que ya es distinto, no tiene vacuna, no tiene tratamiento, y se llama o se ha catalogado como Bundibugyo, el virus Bundibugyo. En un primer momento hubo una expansión rapidísima, inclusive pasó fronteras a la centroafricana y a la República de Uganda, pero inmediatamente con los conocimientos previos y la organización de elementos internacionales se la pudo controlar, y hoy está exclusivamente en una zona donde creo que en 100 días vamos a poder llegar a controlar.
1: Pero también otra noticia global a esta hora y en titulares: ha arrancado el juicio contra Meta por adicción de menores a sus redes.
4: Los estados reclaman más de $1 billón por daños y perjuicios, así como cambios operativos, entre ellos verificación parental para adolescentes, modificar los algoritmos de recomendación que manipulan la dopamina, eliminar los filtros fotográficos que alteran la apariencia, poner fin a la reproducción automática de videos, prohibir las cuentas múltiples y acabar con las publicaciones efímeras. Sin embargo, Meta cree que tiene argumentos sólidos a su favor. Estamos orgullosos de nuestro historial en materia de protección de los adolescentes y del esfuerzo que hemos dedicado a desarrollar medidas de protección a lo largo de los años, incluso antes de que se presentaran estos casos. Esperamos poder exponer esos hechos ante el juez, pero expertos del sector no comparten el optimismo de Meta.
5: Supone una amenaza enorme para las empresas. Hay quien ha llegado a utilizar el término existencial y creo que es adecuado para describir esta amenaza.
4: Se espera que el director ejecutivo de Meta, Mark Zuckerberg, declare en las próximas semanas, mientras el caso ya se compara con los históricos juicios contra las tabacaleras y los litigios por los opiáceos.
1: Y nos movemos a Colombia. Siguen saliendo reportajes de la situación que se está viviendo en algunas regiones de esta nación del continente. Están calculando aún el coste de esta tragedia.
6: Desde el aire es fácil percibir el enorme impacto económico que ha tenido el terremoto aquí, en Pereira. Viviendas e infraestructuras han quedado destruidas. Ahora, empresarios y comerciantes esperan un plan de reconstrucción. El gobierno colombiano anunció uno la semana pasada.
7: De las cuales lo que hemos podido constatar y podido ver, casi el 35% de ellas están afectadas. Estaríamos hablando aproximadamente de unas 20.000 empresas que tienen afectaciones serias y que hoy son estas personas que tienen en riesgo casi, digamos, unos 15.000 a 20.000 empleos en riesgo.
6: Aún quedan escombros por todas partes. Lo primero es retirarlos. Pasará tiempo hasta que aquí se vuelva a producir con normalidad y será muy caro.
8: Pues un aproximado por ahí entre 15 o 20 millones de pesos se perdieron pues en mercancía, porque también quedó techo destapado y entonces muchas cosas sufrieron daños.
9: Tengo mucho miedo porque la economía está muy bajita porque trabajo no hay. Ya venimos acá, nosotras tres, a ver qué logramos hacer, pero no. La verdad es muy poquito lo que se hace. Por ahí uno o dos turnitos en el día.
6: El futuro de Pereira depende también de la celeridad con la que lleguen las ayudas para la reconstrucción, para que a la catástrofe del terremoto no se sume una crisis económica.
1: Noticias Internacionales, Yasmani Salgado.
0: Yasmani, gracias por las noticias. Son las 6 de la mañana, 44 minutos en Radio Mambí. Buenos días, conductores, porque hay tránsito lento por allí sobre Bay Road, rumbo este. No hay heridos, no hay lesionados. Esto es entre las avenidas 103 y 104. Repito, Bay Road, la 40 calle del Southwest, entre las avenidas 103 y 104. Uno de los vehículos totalmente, digamos, ahí obstruyendo el camino, detenido completamente en la línea de la derecha. Así que precaución. Y gracias también por el reporte a esta hora para nuestro gran amigo Yuri Millán, que iba manejando por ahí y me envió el reporte fresquito. Vamos hasta la I-195 rumbo este a la altura de Alton Road en Miami Beach. El accidente de dos vehículos está dejando uno de los carriles bastante lento. Sigue lento el tránsito también sobre la misma autopista Turnpike. Me acaba de llegar este reporte. Sentido norte a la altura de la milla 11. Dos vehículos chocaron, no hay lesionados. Así que maneje con mucha precaución. Es el tránsito a esta hora cuando son las 6 de la mañana. 45 minutos aquí en Radio Mambí.
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0: Y cuando son las 6 de la mañana, 45 minutos aquí en Radio Mambí, vamos al tema del Distrito 27. María Elvira Salazar, que se llevó la victoria de la nominación del Partido Republicano para las elecciones en el mes de noviembre. Y entonces enfrentará a Elliot Rodríguez. Elliot también es periodista, al igual que María Elvira, y ex presentador de televisión, al igual que María Elvira. Y es una curiosidad, simplemente porque los pone en la misma línea de partida en lo que tiene que ver con la popularidad y el manejo frente a la prensa, frente a las cámaras, porque obviamente los dos cuentan con una enorme trayectoria y eso es importante al momento de la política. Cómo se expresa la persona, cómo maneja las cámaras, los micrófonos, los medios, las declaraciones. Es bien, bien interesante este ejercicio electoral del Distrito 27. Pero por ahora, María Elvira Salazar del Partido Republicano se lleva una contundente victoria dentro de su partido para ir a las elecciones de midterm en noviembre. Ahí está nuestra colega María Fernanda López. Mafe, el resumen de esta votación.

0: En esta campaña, ella volvió a colocar inmigración en el centro de su mensaje.
1: He hablado con el presidente, he hablado con la gente que manda en Washington y lo saben. Y saben que el problema de inmigración es un problema real. Yo les he dicho que de la manera que se han enforzado las leyes, sobre todo el año pasado, no fue la manera correcta.
0: Tras conocerse los resultados, Salazar insistió en su crítica al Partido Demócrata.
1: Las fuerzas socialistas están penetrando el Partido Demócrata. No importa que le pongan delante de la palabra socialismo, democrático o pragmático o simpático, lo que usted le quiera poner, el socialismo es el socialismo. Y lo están diciendo claramente, no solamente los candidatos que ganaron en Nueva York, sino los que están ganando en Arizona, en Colorado. Ya es un virus que se está penetrando en todo el país.
0: Un mensaje que ha sido una parte central de su discurso político. En 2023, por ejemplo, impulsó en el Congreso una resolución para condenar el socialismo. Y esta sería entonces la tercera vez que María Elvira Salazar arrasa en una primaria republicana. Ahora, lo que viene, por supuesto, es el reto para el próximo 3 de noviembre en las elecciones generales.
2: Bueno, muchas gracias a nuestra colega María Fernanda López de Noticias 23. Ahí están los resultados del Distrito 27, María Elvira Salazar, a la contienda en noviembre. 6:48 a.m. Muy buenos días a toda nuestra audiencia. Ahora sí amaneció, ya aclaró el día en este miércoles, señoras y señores. Buenos días, conexión con Yasmani Salgado. Yasmani, cuéntanos cómo amanece Cuba.
3: ¿Qué tal? Efectivamente, Rodrigo, aquí estamos al tanto de Cuba, a 90 millas. Los 19 balseros cubanos desaparecidos siguen siendo noticia esta semana y entre ellos se conoció que hay 7 menores de edad. Continúan sin ser localizados después de partir el pasado 11 de agosto desde la costa norte de Pilar del Río rumbo a México. La familia reclama una respuesta contundente a autoridades ante el temor de que este grupo se haya quedado sin alimentos ni agua. La embarcación habría sufrido una avería cuando ya había recorrido más de la mitad de este trayecto. Según declaraciones que están ofreciendo familiares a varios medios, uno de los motores dejó de funcionar y parte del combustible disponible dicen que se derramó accidentalmente. Ante esta situación, el responsable de la nave habría comunicado que intentaría continuar la travesía utilizando una vela. Desde aquel contacto no se ha recibido información directa sobre la ubicación o las condiciones de los ocupantes. La noticia se encuentra en desarrollo y aquí, lógicamente, a 90 millas estamos al pendiente. Vamos a conectar con Yolanda Huerga. Ha estado hablando de esto en las últimas horas en las plataformas. Se crece la tensión tras esta desaparición de 19 migrantes cubanos en el mar que iban rumbo a México.
4: Entre la angustia y la incertidumbre, familiares de 19 migrantes cubanos, entre ellos 7 menores de edad, exigen una búsqueda urgente tras la desaparición de su embarcación en el mar. La lancha partió el pasado 11 de agosto desde Pinar del Río con destino a Cancún. Un oficial confirmó a Martín Noticias.
5: Se tiene alertado a las estaciones navales de búsqueda y rescate de la jurisdicción recabar mayor información acerca del caso. Se tiene conocimiento de las capitanías y todas las estaciones navales de búsqueda y rescate respecto a la embarcación.
6: Pero con el daño ese, después mandaron una alerta que estaban bien en el sentido, pero hasta ahí ya no hemos sabido absolutamente nada más. Nadie sabe nada, eso es toda la información que tenemos.
4: Martínez Ramírez denunció además la falta de empatía y la lentitud.
6: La Marina siempre, yo llamo, siempre me dicen lo mismo, que están en búsqueda, pero al final yo no veo ningún tipo de resultado. Yo digo que ellos deben de tener la seguridad total para buscar a una persona desaparecida y más cuando menor de edad una, porque hay helicóptero para eso. Yo digo que la debe ser un poquito más rápida la búsqueda y venían con suficiente alimento, pero como han sido tantos días, puede que ya no tengan alimento.
4: La tragedia golpea nuevamente la ruta marítima del Caribe tras el reciente naufragio donde fallecieron 2 jóvenes. Los familiares suplican intensificar el rescate por aire y mar antes de demasiado tarde.
3: Por otra parte, también se ha conocido que agentes de la seguridad cubana habrían ingresado de manera irregular a las instalaciones de los Juegos Centroamericanos y del Caribe de Santo Domingo para vigilar a los deportistas de la delegación de la isla e impedir posibles deserciones, según una investigación periodística que se ha publicado. De acuerdo con los detalles a través del diario Libre, organismos de seguridad de República Dominicana detectaron a varios cubanos que realizaban estas labores. La operación habría estado dirigida principalmente a controlar a estos deportistas ante el temor de que abandonen la delegación. Al concluir los juegos, al menos 5 de estos deportistas

0: cubanos habían dejado la representación oficial. Uno de los incidentes ocurrió incluso en una instalación deportiva del Parque del Este. Militares dominicanos detectaron allí a personas que presuntamente seguían integrantes de la delegación que intentaban apartarse del grupo. Ante la situación, la seguridad del recinto ordenó cerrar temporalmente las puertas y comenzó a identificar a las personas presentes, incluidos espectadores, trabajadores y personal autorizado. Igualmente, se mantiene la investigación y estamos al pendiente de su desarrollo. Pero vamos a volver a conectar con Martín Noticias. Allí tenemos a Luis Guardia, hablado sobre el tema de la sobrevivencia en Cuba.
1: Manuel le explica cómo es su día a día.
2: Y entonces cada cual está viviendo como puede vivir en este país. La inflación sigue. Hoy tú compras una cosa en 500, mañana vale 1000. ¿Cómo puede subsistir tú en un lugar así?
1: Manuel recorre las calles de La Habana buscando en los basureros algo de utilidad. Los llamados buzos son parte del diario vivir de una sociedad que sobrevive ante las carencias de todo tipo.
2: La inflación tiene al pueblo matándolo, man. La inflación a que cobra un viejito pensionado, hermano. Una persona mayor como esa que va por ahí. 1.500 pesos cuando un cartón de huevo vale 5.000, hermano. Hermano, el gobierno no ve eso.
1: La isla de gobierno comunista transita por una estanflación. Es decir, una economía estancada con una galopante inflación. Los últimos 5 años se han contraído económicamente y según estadísticas de la Comisión Económica para América Latina y el Caribe, la proyección para este 2026 la sitúa por debajo de Haití, como el país con menos perspectiva de desarrollo. Según estudios independientes, el 94% de la población cubana vive en condiciones de extrema pobreza. La solución no se divisa, según entendidos en el tema, que sostienen que la sumatoria de crisis que sufren los cubanos aún no ha tocado fondo.
0: Pero por otra parte, también se ha estado hablando sobre una reciente publicación que da a conocer detalles sobre el embarazo en la adolescencia a partir de los 10 años en Cuba. Esto está considerado hoy como un serio problema social y de salud. El activista cubano Omar López Montenegro habló sobre este asunto hace algunas horas.
3: Es vergonzoso, y esto teniendo en cuenta con esta cifra de que Cuba es un país donde no hay restricción de ningún tipo para el aborto, ¿eh? Conte que yo no soy un fanático antiaborto, pero si tenemos en cuenta que en Cuba puede ser hasta relativamente fácil un aborto desde el punto de vista legal, ¿no? Sin contar todas estas condiciones económicas. Entonces esto indica que la epidemia es mucho más grande que lo que reflejan los números. Y para mí la circunstancia es la cadena de eventos desafortunados que genera esto. Estas madres pues van a criar esos niños solas, sin estar preparadas, en un país con carencias económicas, ellas mismas desnutridas, pues cómo pueden brindar lactancia a un bebé. En muchos casos ni siquiera están totalmente formadas como mujeres. Pero esto es un síntoma de la descomposición social que existe en Cuba, ¿no? Que está provocada por la descomposición política y la descomposición económica. Estos tres factores se conjugan y se reflejan en esta lamentable estadística.
0: Pero también se hacen virales las declaraciones de una cubana conocida en redes como Sorgeis. Ella ha dicho que la dictadura cubana se equivocó con el gobierno dominicano, y esto a propósito de la expulsión de diplomáticos cubanos de Santo Domingo.
4: La maligna dictadura cubana, que pensaron que podían ir a Dominicana a hacer lo que le da la gana, como en Cuba, que hacen lo que le da la gana. Se pensaron que podían ir, secuestrar, mandar al gobierno de República Dominicana. Muchas gracias, gobierno dominicano, por sacar a los sátrapas estos de ahí de su país, que lo único que hacen es estar interviniendo y parasitando, como todo lo que hace la dictadura. Muchas gracias por no dejar que cogieran a los deportistas. Gracias.
0: Pero regresando a las redes, otra cubana, identificada como la cubanita, denunció que lleva más de 5 meses sin recibir agua en su localidad. Es que la falta de este suministro ha llegado a tal extremo que sus hijos han tenido que bañarse en un río y la familia depende de la lluvia para poder fregar, limpiar o utilizar los servicios del baño. Vamos a escuchar. Ella lo estuvo contando en directo a través de Alas Tensas.
5: Gente, está dejando que el nombre. Esto es un abuso total. Puedo decir claramente que se están violando todos los derechos de un ser humano. Yo llevo más de 5 meses y, como yo, 300 gentes más que viven en mi localidad sin agua. Vemos las pipas particulares para arriba y para abajo. No me interesa, cada cual resuelve como puede. Pero ¿cómo entonces el propio Estado no puede coger de donde mismo se abastecen esas particulares? ¿Coge y abastecen para la población? ¿Cómo puede ser posible que un particular sí tenga la posibilidad de resolverle a otras personas y que el Estado no tenga para resolverle al pueblo? Yo no doy para más. Ya lo que está viviendo el cubano no tiene manera de cómo contarse. Ya esto ya es lo último ya. En pleno 2026, mis hijos bañándose en un río porque no hay agua. En pleno 2026 hay que esperar que caiga lluvia para uno poder llevar un poco de recipiente, para uno poder coger fregar. Uno no puede vivir ni como persona puede vivir, no puede fregar todos los días como en una casa debería ser. No se le puede echar agua al baño. ¿Hasta cuándo es esto? Esto es insólito. ¿A quién le importamos? Me gustaría que alguien me dijera, ¿a quién le importa el pueblo? Que no ve las necesidades y no las quiere cubrir. Que no hace ni siquiera el hincapié, ni una pipa en 5 meses. Ni una pipa. Ya esto es demasiado. Eso sin contar los apagones, que ya estamos, ya. Esto no es vida, esto es malvivir. Y es una pena. Verdaderamente.
0: Pero en torno a cubanos que estaban radicando en México, familiares y allegados están solicitando ayuda para localizar a Raciel Paz Hidalgo. Permanece desaparecido en Tapachula, esto en Chiapas, después de salir de su casa para trabajar y no regresar. De acuerdo con varias informaciones que se difunden por familiares, la última comunicación con este hombre, con Raicel, ocurrió el pasado sábado 15 de agosto sobre las 5:20 de la mañana. Desde este momento no han vuelto a tener noticias. La desaparición vuelve a generar preocupación entre cubanos, entre seres queridos, quienes recurren a redes para solicitar esta colaboración de la comunidad y conseguir cualquier información que permita conocer detalles del paradero de estas personas, cubanos especialmente, que están desapareciendo. Familiares piden especialmente a quienes viven en Tapachula o en otras localidades de Chiapas que compartan información y permanezcan atentos ante cualquier posible dato relacionado con Raciel. Pero a Cuba regresamos. Los cubanos hablan en directo a 90 millas. Siguen denunciando públicamente el tema de la conexión a internet, incluso el servicio para establecer llamadas telefónicas.
6: Pero internet, poquitico, así, ¿no? Que viene la luz, pero escribo, pongo modo avión a ver si entra nada. Entonces ya que hago, cojo el teléfono y lo suelto, ¿no? Y no es eso, o sea, la comunicación con tu familia. Porque mira, yo vivo aquí, pero mi hijo con mi mamá donde viven en Mantilla, que a veces no puedo ni llamarlo, porque la red está como, está en el piso.
0: Así concluimos este recorrido al tanto de Cuba a 90 millas.
7: Yasmani, gracias por la información. Son las 7 de la mañana en punto, 7 en punto aquí en Radio Mambí La Grande. Muy buenos días.
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1: Buenos días, ¿qué tal familia? Son las 7 de la mañana, 2 minutos en Radio Mambí. Un día precioso el que ya está asomando en el horizonte. Tengo una panorámica privilegiada aquí en este séptimo piso en el corazón de Dodal, desde donde puedo ver ya aviones aterrizando en el Aeropuerto Internacional de Miami. Comparto esa experiencia con ustedes que están ahí manejando las carreteras aquí en la ciudad de Miami, en el condado Broward también. Un gran abrazo. Y gracias por la sintonía todas las mañanas. A nombre de nuestro equipo, Gustavo Orellana, Yasmani Salgado y quien les habla, Rodrigo Durán, les decimos bienvenidos a esta segunda hora de información. Y tiene que ver, por supuesto, con el resultado de las elecciones ayer, en jornadas que se vivieron en primarias, en los partidos republicano y demócrata, y también algunas curules, algunas posiciones para comisiones y preguntas en algunas enmiendas y, por supuesto, decisiones importantes. Una de los de las triunfadoras fue la congresista María Elvira Salazar, quien se ganó la nominación republicana nuevamente para representar su distrito. El 27 dijo gracias a los republicanos de nuestro distrito por elegir resultados por encima de la retórica, una voz independiente de partido y libertad por encima del socialismo. Esto lo dijo Salazar tras confirmarse el resultado al final de la jornada. La congresista se comprometió a seguir luchando por bajar impuestos, resolver la crisis de vivienda y enfrentar a los socialistas demócratas que se han tomado el control del Partido Demócrata, esto de cara a las elecciones en noviembre. Por otro lado, Biden Donalds, candidato apoyado también por el presidente Donald Trump, ganó la nominación republicana para ir en noviembre a las elecciones contra David Jolly, candidato que se llevó por el Partido Demócrata la nominación. Y esta será la gran contienda por la gobernación de Florida para suceder a Ron DeSantis. Se mantendrá la hegemonía del Partido Republicano. Expertos dicen que Florida ha girado aún más hacia el color rojo y hacia el lado conservador, y es posible que le den la victoria a Biden Donalds. Sin embargo, pues esto es como los partidos de soccer, de fútbol. Hay que jugarlos, hay que llegar hasta el último minuto y no se puede cantar victoria antes. Pero esta hace parte de otro de los resultados importantes. También en cuanto a contiendas locales, es importante que la pregunta de si se mantiene o se gestiona, mejor no se mantiene, se gestiona este negocio para el Marine Stadium, pues al final ganó el sí, así que tendremos renovación de este gran escenario deportivo, este escenario acuático aquí en la ciudad de Miami, y aunque es de la ciudad, nos beneficia a todos en el condado Miami-Dade, así que estamos contentos por esto, porque todo esto significa progreso, ¿verdad? Vamos a la contienda del representante estatal por el Distrito 13. Ahí estaban enfrentándose Bruno Barreiro, Tony Díaz y Frank Lago. Pues se lleva Bruno Barreiro la victoria con 42.40% de la votación, 2.431 votos. El comisionado de Agricultura, la votación interna, es decir, la primaria del Partido Republicano, favorece a Wilton Simpson, quien irá con victoria de 72.64 a esas elecciones de noviembre. También estoy viendo aquí para senador republicano, esto tiene que ver con la parte donde estaban, es decir, por el mandato que queda del tiempo del senador Marco Rubio. Recuerden que obviamente se retiró para irse a la Secretaría de Estado. Ashley Moody se lleva la victoria con 59.277 votos. Viene por acá también la consulta interna o elecciones primarias del Partido Demócrata en varios escaños. También para jueces, juez del circuito 11, la victoria se la llevó René Gordon con 141.821 votos. Tengo este es el grupo 35, juez del circuito 11, Arthur Lemar McNeil, se lleva la mayor votación, 95.032 votos. Era interesante también esta elección en cuanto tiene que ver con jueces, pues del mismo circuito 11, pero por el grupo 69, la victoria se la lleva Rita María Báez, 82.673 votos. Es interesantísimo el tema de los jueces porque se llevan una alta participación del público, del electorado, ¿no? También estoy viendo acá la victoria de Vicky López en la elección de comisionado del condado por el Distrito 5. Ella se estaba enfrentando a Rob Piper y a Joe Sánchez. Vicky López se impone con 42.32% en la comisión del Distrito 8. Como comisionada se mantiene Daniel Cohen-Higgins, se lleva la victoria, 10.292 votos. Interesante, se lleva la victoria para el Partido Demócrata. Bueno, se mueven las elecciones y ahí están preparándonos indudablemente lo más importante, lo que tiene que ver con la contienda a gobernador de Florida. Ahí está Biden Donalds y también el candidato demócrata que obtuvo la nominación para la primera magistratura del estado. Así que interesantísimo lo que está pasando. Y más adelante les vamos a contar sobre la historia también del demócrata Elliot Rodríguez. De padres cubanos también, periodista, expresentador de televisión, y se gana la nominación para ir contra María Elvira Salazar, republicana, periodista y expresentadora de televisión, lo que los pone en igualdad de condiciones en esta parte, en cuanto a la preparación para lo que son todas las entrevistas, el media, el social media, pues ahí está. La contienda por el Distrito 27 se convierte en una de las más mediáticas, ¿verdad? Será una de las más escuchadas de aquí hasta noviembre. Elliot Rodríguez gana la nominación del Partido Demócrata y María Elvira Salazar gana esa nominación por el Partido Republicano. Son las 7 de la mañana, 9 minutos en Radio Mambí.
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1: La 7 Avenida del Northwest, a la altura de la calle 171, esto en Miami Gardens, con un accidente. Afortunadamente no hay lesionados, pero está dejando el tráfico lento en uno de los carriles. Pasemos a la I-95 Sur, la rampa hacia la 10 Avenida, ahí con un accidente también involucrando un par de vehículos. Se reporta un auto con problemas mecánicos sobre el 836 y la rampa hacia Lejeune Road, la 42 Avenida. Sigue todavía el tránsito lento por un accidente sobre Kendall Drive, la calle 88 del Southwest, a la altura de la 87 Avenida. El tráfico ya bumper to bumper allí. Y para cerrar, todavía el tráfico bastante pesadito sobre la calle 40 del Southwest Edbert Road, a la altura de la 103 Court. Esto, reitero, en el Southwest de Miami. Es el tránsito cuando son las 7 de la mañana, 10 minutos. Buenos días.
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5: Son ahora las 7 de la mañana, 14 minutos, 7 y 14. A propósito de Ecuador, saludo para todos nuestros oyentes de ese país, los hermanos ecuatorianos. Pues hay noticias de su presidente, porque Daniel Noboa se reúne con el líder chino en Beijing. Y esto en una visita que busca acercar a los dos países.
6: Sin alejarse de Estados Unidos, Ecuador busca afianzar su relación con China. Daniel Noboa está en Beijing, donde se reunió este martes con su homólogo Xi Jinping. Un encuentro que tiene, según la presidencia ecuatoriana, varios objetivos.
7: Abrir más mercados para nuestros productos, atraer inversión, generar empleo, ampliar la cooperación en tecnología, infraestructura, energía y educación.
6: China se ha consolidado como uno de los principales socios comerciales del país sudamericano, en particular con la exportación de camarón, banano, minerales y otros productos. Su alianza también se centra en inversión y cooperación tecnológica, pero el encuentro tiene un objetivo geopolítico para Xi Jinping: no perder aliados como Ecuador, en un momento en que la política de Estados Unidos los acerca cada vez más a Washington.
8: El presidente Xi subrayó que China siempre sostiene que no debe socavarse el estatus de América Latina y el Caribe como zona de paz, que no debe interrumpirse su camino hacia el desarrollo y la revitalización, y que no debe interferirse en su derecho a elegir de manera independiente a sus socios de cooperación.
6: Ecuador y China tienen un acuerdo comercial que cumple 2 años y que ha permitido ampliar la oferta exportable y reducir barreras arancelarias. El gobierno chino expresó su interés de implementar con Ecuador la nueva ruta de la seda, mientras que el gobierno ecuatoriano dijo que respeta la posición de China sobre la cuestión de Taiwán y espera más cooperación en temas de energía, minerales y dar la bienvenida a más empresas chinas en Quito.
5: Y a propósito de aranceles, hay noticias en lo que tiene que ver con este tema entre Estados Unidos y Canadá, porque se ha aplazado, aunque por muy pocos días, prácticamente 2 o 3 días, el tema del cobro de estos aranceles de Estados Unidos a Canadá. En las últimas horas habló el primer ministro canadiense Mark Carney y dijo que las conversaciones permitieron avances, aunque el acuerdo todavía no está cerrado. ¿Recuerdan ustedes que el presidente Donald Trump había hablado de los aranceles del 50% sobre productos canadienses? Para nadie es un secreto las diferencias que hay entre el presidente Trump y el primer ministro de Canadá. Pero este último país ha mantenido intensas conversaciones con Estados Unidos para abordar las cuestiones comerciales pendientes y ofrecer, pues, mayor claridad en lo que tiene que ver con beneficios a empresas, trabajadores, agricultores y familias canadienses. El primer ministro confirmó que Washington aceptó retrasar hasta el 21 de agosto. Hoy estamos a 19/2021. Prácticamente quedan un par de días para la aplicación de estos nuevos gravámenes al amparo de la sección 338 de la ley arancelaria estadounidense. Las tasas que debían entrar en vigor hoy afectarían a una amplia gama de productos canadienses. La decisión del presidente Trump se produce después de una jornada de contactos de última hora entre Ottawa y Washington y de una segunda conversación telefónica entre el presidente Trump y el primer ministro Carney. El mandatario de los Estados Unidos anunció el aplazamiento a través de su red social True Social. Así que ahí están en este momento negociando los posibles acuerdos para los dos países. Qué bien, porque somos frontera, ¿no? Y dependemos, pues, permanentemente de este comercio, este constante comercio entre Estados Unidos y Canadá. Son las 7 de la mañana, 17 minutos. Hay noticias también de Nueva York, porque se ha confirmado la instalación de más de 60 cámaras llamadas la Flock Safety, y esto para rastrear autos. Sistemas para apoyar investigaciones policiales registran que una matrícula esté o no puesta en un sistema de búsqueda, es decir, son sistemas automatizados que ayudarán a las autoridades a combatir el crimen. En Staten Island hay 12 cámaras, en el Bronx 7, según los registros. El despliegue de estos sistemas ayudarán a las fuerzas del orden a identificar y rastrear vehículos, y también sobre el tema del monitoreo permanente de vehículos en Nueva York, la lectura de las chapas. Todo esto viene dentro de la misma isla de Manhattan también y sus alrededores. Así que bien por las autoridades en la Gran Manzana. Son las 7 de la mañana, 19 minutos. A ver, nuestro horizonte, bello, bello el amanecer, espectacular, un día digno de verano. Y por supuesto, siempre la conexión con nuestro colega Javier Serrano de Noticias 23. Porque qué calor, Javi, qué calor ayer, de verdad. Yo no sé si tendremos lo mismo hoy.
9: Realmente estos 100 grados reportados ayer constituyen un empate con el récord histórico de calor de Miami, reportado en julio de 1942. Y la historia es, y la pregunta se repetirá hoy, bueno, estamos con advertencia de calor por 11º día consecutivo en todo el sur de la Florida. Justo ahora hay 81 grados de temperatura, el viento sopla del oeste y la salida del sol 6:55 de la mañana, las condiciones realmente creadas para que hoy tengamos otro día muy caliente en el sur de la Florida, con temperaturas justo ahora subiendo ya desde que salga el sol. Vean ustedes los valores ahora, 81, 82 grados, y tendremos vientos hoy débiles del oeste. Irán subiendo las temperaturas y también la sensación de calor. Hay que decir que después que se reportó los 100 grados alrededor de las 3 de la tarde y entró la brisa, después, con la humedad de la brisa, se sintió aún más calor y la temperatura sensible llegó hasta 110 y 114 grados. Recuerde hoy siempre estar bien hidratado, sobre todo cuando regrese del trabajo, cuando los muchachos regresen de las escuelas, es que sentiremos ese calor intenso con temperaturas de hasta 97, 98 grados en gran parte del área metropolitana. Yo espero que se acerquen bastante a los 100 grados. Realmente 100 grados es un valor histórico y difícil de lograr para nosotros, porque hoy tendremos además un detalle distinto y diferente, es la presencia de algunos chubascos comenzando ya a partir de las 3, 4 de la tarde y pueden extenderse hasta las 6, 7 de la noche. Es que se ha relajado el anticiclón, el polvo del Sahara ha sido comprimido un poco más hacia el sur, el aire seco más hacia el sur, y también esto permite a que se gane de humedad la atmósfera, y por lo tanto, ante el realmente notable calentamiento del día, tengamos algunos chubascos y tormentas que inclusive serán más numerosos durante el día de mañana.
5: Muchas gracias a nuestro colega El meteorólogo Javier Serrano desde Noticias 23. Son ahora las 7 de la mañana, 21 minutos, y pasemos del weather a la información de Colombia. Nos actualizamos porque las pérdidas por el terremoto se estiman en más de 9.500 millones de dólares. Indudablemente la solidaridad ha sido enorme y millonarios empresarios de Colombia han estado en las últimas horas confirmando la donación de grandes cantidades de dinero, pero cuando hay una tragedia de esta magnitud, pues toda ayuda es bienvenida. Lo que hay en este momento, la actualización de la información.
10: El terremoto que golpeó el oeste de Colombia hace una semana deja un balance cada vez más devastador. Según el más reciente reporte oficial, la cifra de víctimas ascendió a más de 300 muertos, 4.548 heridos y 426 desaparecidos, mientras el gobierno estima pérdidas económicas superiores a los 9.500 millones de dólares.
11: Ya existe una primera estimación técnica de la dimensión económica de todo este desastre. Una firma privada modeló pérdidas físicas directas en Chocó, Valle del Cauca, Risaralda, Quindío y Caldas, cercanas a los 30 billones de pesos, más o menos 24.5 billones en edificaciones y 5.5 billones en infraestructura.
10: El sismo de magnitud 7,4 destruyó miles de viviendas, escuelas, hospitales y edificios en varias regiones del Pacífico y del Eje Cafetero. Las autoridades entraron ya en la fase de remoción de escombros, con escasas probabilidades de encontrar sobrevivientes entre los desaparecidos.
11: Imagínense ustedes la dimensión del desastre. Es una cifra preliminar que se irá ajustando en la medida en que tengamos más información y se caracterice en cada una de las regiones los daños que se han presentado por cuenta de este terremoto.
10: La tragedia representa la primera gran prueba para el presidente Abelardo de la Espriella, quien asumió el cargo apenas 3 días antes del terremoto. Colombia ha recibido ayuda internacional, mientras el mandatario solicitó a Washington una suspensión temporal de los aranceles estadounidenses para aliviar la economía golpeada por la emergencia. Según dijo, el tema fue abordado en una llamada con el secretario de Estado, Marco Rubio.
11: He encomendado al ministro de Vivienda, Jaime Andrés Beltrán, el Plan Milagro de Reconstrucción. Es un plan que une al gobierno nacional, a los constructores, al sector financiero, a las aseguradoras, a los gobernadores y alcaldes de todo el territorio nacional.
10: El gobierno busca acelerar la reconstrucción de las zonas afectadas con apoyo del sector privado y de las autoridades regionales, mientras continúan las labores de evaluación de daños en una tercera parte del país afectada por uno de los peores desastres naturales de las últimas décadas en Colombia.
5: Y de Colombia, cuando son las 7 de la mañana, 24 minutos, pasamos al precio del petróleo porque arranca con una cuarta jornada consecutiva al alza. Todo esto impulsado por la expectativa y en parte también por la incertidumbre de lo que pueda pasar con la situación con Irán. Están estancados completamente los diálogos. El presidente Trump habló ayer y dijo que no hay ninguna posibilidad por ahora de restablecer ese diálogo, pero que Estados Unidos mantiene el dominio sobre la zona, algo que discute Irán y dice, eso no es cierto. Aquí nosotros estamos mandando y tenemos el control de esta parte del estrecho de Hormuz. Entre tanto, el barril de la referencia internacional, es decir, el petróleo Brent, avanzó 0.8% y alcanza un precio ahora mismo en las bolsas de Asia y Europa de 91.71 dólares por barril, mientras que el petróleo nuestro, el West Texas, alcanza 85.70 dólares por barril. Ambos contratos cerraron ayer en su nivel más alto en 3 semanas y esto ante la falta de diálogos precisamente entre las partes. Así que a la expectativa de lo que pueda pasar, mientras tanto se mantiene el alza moderada, pero alza del precio internacional del petróleo. Son las 7 de la mañana, 25 minutos. 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

0: 7 de la mañana, 30 minutos aquí en Radio Mambí. La victoria de Biden Donalds como candidato del Partido Republicano e irá en noviembre para enfrentarse al candidato demócrata por la gobernación e intentar suceder al gobernador Ron DeSantis. Expertos coinciden en que el Partido Republicano ha ganado más seguidores en todo el estado y que prácticamente ha ido marcando de rojo puntos que eran azules o indecisos. Pero habrá que ir a las elecciones en el mes de noviembre. Biden Donalds, el candidato apoyado por el presidente Donald Trump, que obtuvo esta victoria en las primarias. Nuestra colega Laura Hernández ha estado ahí en esa celebración de Donalds. Laura.
1: El congresista Biden Donalds celebró aquí en la ciudad de Orlando su victoria como el candidato republicano para la gobernación de Florida, llevando casi el doble de votos, el doble de la votación de su más cercano contendor, Jay Collins. En su discurso, en frente de sus simpatizantes y aliados políticos, prometió que su gobierno estará basado en tres pilares fundamentales. El primero de ellos, que Florida sea un lugar donde las personas puedan alcanzar sus metas. El segundo de ellos, que haya un balance entre el costo de vida y la asequibilidad, específicamente en las viviendas asequibles. Y tercero, dijo que será un gobierno que rendirá cuentas, un gobierno y un estado mucho más eficiente. Le pregunté cuál era su mensaje para los inmigrantes, esos inmigrantes y sus familias que llegaron legalmente a este país, pero que están esperando que su estatus migratorio se resuelva, como por ejemplo los que están en un proceso de asilo. Escuchemos lo que dijo.
2: Mire, si usted viene legalmente a nuestro país y está llevando a cabo su proceso con los servicios de inmigración, no tiene de qué preocuparse. Pero si entra ilegalmente a este país, no puede quedarse. Así de simple.
1: De ganar en noviembre, Biden Donalds sería el primer afroamericano en llegar a ocupar el cargo de gobernador de Florida.
0: Gracias a nuestra colega Laura Hernández de la cadena Univision. Y a propósito de Biden Donalds, 47 años, muy joven, él creció en Brooklyn y fue criado por una madre soltera. También en este momento, pues, es vecino nuestro aquí, vive cerca, vive en Naples. Está casado y tiene tres hijos, Damon, Jaren y Mason. Donalds anunció en el mes de febrero que entraba en la contienda para suceder al gobernador Ron DeSantis, quien ya no puede aspirar a otro mandato tras 8 años en el cargo. Donalds entró en la contienda con el respaldo del presidente Trump, ha sido sustituto frecuente de Trump y estuvo en la lista para ser compañero de fórmula como vicepresidente durante la campaña del 2024. También, antes de ser elegido para la Cámara de Representantes en el 16, Donalds trabajó en finanzas como analista de crédito y gestor de carteras. Es miembro de la Cámara de Representantes desde 2021. Si gana la elección en noviembre, Donalds sería el primer afroamericano, como acabamos de escuchar en el reportaje de nuestra colega. Así que es interesante esta carrera. Va contra el demócrata David Jolly. Se enfrentará una vez más esta contienda de tanta expectativa, ¿verdad? Como la pasada en la que estaba el gobernador Ron DeSantis y Gillum, que al final terminó siendo un fraude, un drogadicto que terminó muy mal. Gillum fue arrestado inclusive en estos días nuevamente después de todos esos escándalos y espectáculos que hemos cubierto durante todos estos días. Ese era el personaje que quería ser gobernador de Florida. Cuando pasa el tiempo te das cuenta sobre si realmente esa persona tenía las calificaciones y era honorable para ocupar ese cargo. Pero la política es así. Democracia, cualquiera se puede presentar y cualquiera puede llegar a una posición. En este caso, la mesa está servida, se llevaron a cabo estas primarias y ahí se estarán enfrentando estos dos candidatos. Donalds y Jolly se enfrentan por la gobernación y también estará Ashley Moody, quien se lleva la victoria por el Partido Republicano en las primarias y se enfrentará a la candidata demócrata por el Senado. Todo esto en las elecciones primarias. Son las 7 de la mañana, 34 minutos aquí en Radio Mambí. Conectamos con Yasmani Salgado. Yasmani, otros titulares también importantes en este miércoles.
3: Gracias, aquí estoy ya listo con las noticias. Comienzo con esto porque hemos conocido que Moscú está amenazando a Londres con consecuencias inevitables por su apoyo militar a Ucrania.
4: El Ministerio de Defensa del Reino Unido no ha confirmado oficialmente mediante una declaración pública esta noticia. Sin embargo, una fuente militar británica sí lo dio, por cierto, a la cadena BBC. El ministerio se limitó a declarar que el Reino Unido seguirá proporcionando a Ucrania el armamento necesario para su defensa. La posición oficial británica, para ponerlo en contexto, es que la defensa de Ucrania es una cuestión de seguridad nacional, porque es una forma de enfrentar lo que percibe como actividades hostiles de Rusia en territorio británico. Estamos hablando de ciberataques y también de espionaje y otras acciones en territorio del Reino Unido.
3: Realmente preocupante todo esto, el conflicto que pudiera generarse entre Moscú y Londres. Estamos al pendiente. Pero por otro lado, este brote de ébola en el Congo ya es el segundo más grave de la historia. Ahora mismo se habla de más de 5.000 contagios. Un especialista en este tema también ha estado informando sobre los inicios de este primer brote.
5: Bueno, generalmente debo decirle que en el año 2014, cuando nace el ébola nace en una pequeña aldea que estaba al lado del río que lleva el mismo nombre, un río muy pequeño de 200 kilómetros, y por eso era un grupo, una pequeña población que estaba controlada por monjas de origen de Bruselas, de origen belga, y entonces por eso se le puso a ese virus el nombre de fiebre de ébola, que realmente después se consiguió una vacuna, se enseñó cómo se podía controlar todo eso, pero en el transcurso del tiempo los virus, especialmente este virus, tiene la característica de mutar. Entonces ahora aparece en la provincia de Ituri una nueva característica del virus que ya es distinto, no tiene vacuna, no tiene tratamiento, y se llama o se ha catalogado como Bundibugyo, el virus Bundibugyo. En un primer momento hubo una expansión rapidísima, inclusive pasó fronteras a la Centroafricana y a la República de Uganda, pero inmediatamente con los conocimientos previos y la organización de elementos internacionales se la pudo controlar, y hoy está exclusivamente en una zona donde creo que en 100 días vamos a poder llegar a controlar.
3: Pero también otra noticia global a esta hora y en titulares: ha arrancado el juicio contra Meta por adicción de menores a sus redes.
6: Los estados reclaman más de $1 billón por daños y perjuicios, así como cambios operativos, entre ellos verificación parental para adolescentes, modificar los algoritmos de recomendación que manipulan la dopamina, eliminar los filtros fotográficos que alteran la apariencia, poner fin a la reproducción automática de videos, prohibir las cuentas múltiples y acabar con las publicaciones efímeras. Sin embargo, Meta cree que tiene argumentos sólidos a su favor. Estamos orgullosos de nuestro historial en materia de protección de los adolescentes y del esfuerzo que hemos dedicado a desarrollar medidas de protección a lo largo de los años, incluso antes de que se presentaran estos casos. Esperamos poder exponer esos hechos ante el juez, pero expertos del sector no comparten el optimismo de Meta.
7: Supone una amenaza enorme para las empresas. Hay quien ha llegado a utilizar el término existencial y creo que es adecuado para describir esta amenaza.
6: Se espera que el director ejecutivo de Meta, Mark Zuckerberg, declare en las próximas semanas, mientras el caso ya se compara con los históricos juicios contra las tabacaleras y los litigios por los opiáceos.
3: Y nos movemos a Colombia. Siguen saliendo reportajes de la situación que se está viviendo en algunas regiones de esta nación del continente. Están calculando aún el coste de esta tragedia.
8: Desde el aire es fácil percibir el enorme impacto económico que ha tenido el terremoto aquí, en Pereira. Viviendas e infraestructuras han quedado destruidas. Ahora, empresarios y comerciantes esperan un plan de reconstrucción. El gobierno colombiano anunció uno la semana pasada.
9: De las cuales lo que hemos podido constatar y podido ver, casi el 35% de ellas están afectadas. Estaríamos hablando aproximadamente de unas 20.000 empresas que tienen afectaciones serias y que hoy son estas personas que tienen en riesgo casi, digamos, unos 15.000 a 20.000 empleos en riesgo.
8: Aún quedan escombros por todas partes. Lo primero es retirarlos. Pasará tiempo hasta que aquí se vuelva a producir con normalidad y será muy caro.
10: Pues un aproximado por ahí entre 15 o 20 millones de pesos se perdieron pues en mercancía, porque también quedó techo destapado y entonces muchas cosas sufrieron daños.
11: Tengo mucho miedo porque la economía está muy bajita porque trabajo no hay. Ya venimos acá, nosotras tres, a ver qué logramos hacer, pero no. La verdad es muy poquito lo que se hace. Por ahí uno o dos turnitos en el día.
8: El futuro de Pereira depende también de la celeridad con la que lleguen las ayudas para la reconstrucción, para que a la catástrofe del terremoto no se sume una crisis económica.
3: Noticias Internacionales, Yasmani Salgado.
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0: Buenos días, conductores. 7:41 a.m. Paciencia, sobre todo en la carretera, es la que uno tiene que tener. Pero bueno, así es el Gran Miami. Señoras y señores, la calle 40, rumbo este, es Bed Road, a la altura de la 103 Court. Ya el tránsito fluyendo nuevamente luego de que se registrara un accidente hoy bien temprano, hacia las 6 de la mañana, pero las autoridades atentas ahí a lo que pasó. Vamos a otra parte de Miami, la 112 Avenida del Southwest, rumbo norte, y la calle 211, estoy en el área de Color Bay, porque dos vehículos que chocaron allí han mantenido el tránsito bastante complicado en uno de los carriles. Paciencia para quienes están saliendo a trabajar en este momento. Sigo en el sur, Quail Rose Drive, a la altura de la 117 Avenida, y también en el sur, sobre Kendall Drive, ahí tráfico lento. Si usted va manejando por la 88 rumbo este, al llegar a la 127 Avenida, esto en el área de Kendall, un auto con problemas mecánicos ha dejado el tránsito bastante lento por allí. Paciencia, precaución, somos Radio Mambí, son las 7:42.
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0: Son las 7:43. Otro de los frentes de información, digámoslo de esa manera, lo está generando en esta mañana el Partido Demócrata. Y es muy interesante porque, si bien conocemos los resultados para ese Distrito 27, en el que la congresista María Elvira Salazar prácticamente se llevó un porcentaje altísimo, más del 87% de la votación en las primarias, pues eso la convierte en la candidata, gana la nominación nuevamente para ir por la reelección en el mes de noviembre. Esto para entender un poco cómo funciona la elección en ese distrito. María Elvira, que es la actual congresista, ganó ayer la nominación por su partido. Ganó frente a otros nominados de su mismo Partido Republicano. Ahora, debe ir contra el demócrata que ganó ayer dentro del partido también la nominación. Él es Elliot Rodríguez. Había manifestado hace algunos días que quería entrar a la política. Es, al igual que María Elvira, periodista, muy reconocido también aquí en el sur de Florida. Y al igual que María Elvira, ex presentador de televisión. Pero, ¿cuál es esa posición política que tiene en este momento Elliot? ¿De qué se trata su propuesta? Para ponerlo en contexto, en las elecciones para el próximo noviembre. Nuestra colega Tayana García nos cuenta más sobre la vida de este hombre también, que viene de ascendencia cubana.
3: Buenas. La contienda por el Distrito 27 ahora será entre dos periodistas. Elliot Rodríguez ganó las elecciones primarias con más del 53% de los votos y ahora asegura que pasa de contar historias a hacer historias en un asiento, ojalá, del Congreso.
4: Good evening, I'm Elliot Rodriguez and I have some breaking news to tell you.
3: Como lo hizo durante décadas frente a las cámaras, Elliot Rodríguez dio la noticia al estilo de última hora.
4: We won tonight.
3: Ganó la primaria demócrata del Distrito 27, derrotando a Robin Peguero.
5: Es un orgullo, estoy muy emocionada, un gran momento para mi papá.
3: La celebración duró poco antes de que Rodríguez pusiera nombre a su próximo objetivo.
6: María Elvira Salazar.
3: Desbancar en noviembre a la republicana María Elvira Salazar, quien ocupa actualmente el escaño.
7: ¿Por qué usted va a hacer un mejor trabajo que María Elvira Salazar? ¿Cuál es su promesa?
6: Porque yo voy a ser un congresista honesto. Mi promesa al público es siempre decirte la verdad. No te voy a decir una cosa por conveniencia política.
3: Rodríguez asegura que más de 40 años contando las historias de Miami le permitieron conocer de cerca los problemas que ahora promete combatir desde Washington.
6: Mis padres vinieron a este país como inmigrantes y a mí me duele en el corazón cuando veo el abuso que está pasando, que nuestra congresista se queda callada. Yo no me voy a quedar callado.
3: Entre sus prioridades, reforma migratoria, vivienda asequible y acceso a seguros médicos.
8: Si alguien va a tumbar a María Elvira Salazar, va a ser él.
9: Siempre ha sido una persona íntegra.
10: Bueno, que ha estado ahí en frente dando noticias y ahora él va a ser la noticia. Especialmente si ganamos en noviembre.
3: Elio tiene 70 años, es abuelo de 6 y padre de 6 hijas, las que no pueden vivir aquí en Miami. Asegura, todas se tuvieron que mover puesto al costo de la vida. Es por eso que asevera irá con todo por ese puesto contra María Elvira, a pesar de que el distrito ahora mismo está en manos de los republicanos.
0: Muchas gracias a nuestra colega Tayana García de Noticias 23. Pues mientras esto sucedía, también la congresista María Elvira Salazar agradecía a su comunidad el haberla ratificado como la candidata para retener o intentar retener el distrito el próximo noviembre. María Elvira dice en social media: es un honor ser una vez más su candidata republicana al Congreso por el Distrito 27. Gracias a los republicanos de nuestro distrito por elegir resultados por encima de la retórica, una voz independiente por encima de los jefes de partido y la libertad por encima del socialismo. En el Congreso seguiré votando por lo que sea mejor para ustedes, mis constituyentes, y no por lo que exijan los de siempre en Washington. Seguiré luchando para bajar los impuestos, encontrar soluciones a nuestra crisis.

0: gira de Radio Mambí. Eso quiere decir que estamos transmitiendo a partir de las 9 de la mañana desde algún punto en la ciudad de Miami. Conectamos a esta hora con DJ Manny, el DJ de las estrellas. Manny, buenos días. ¿Dónde están hoy?
1: Bueno, buenos días, Rodrigo. Saludos a la audiencia. Sí, efectivamente, hoy estaremos aquí el día completo. Todos los shows serán en vivo aquí en La Rosa Restaurant, que está en el 4041 Northwest 7 Calle. Así que pueden pasar por aquí, van a tomarse fotos con los talentos, estaremos regalando muchos premios, tenemos entrada para los Marlins. El día entero vamos a pasarla aquí, Rodrigo, transmitiendo en vivo.
0: Oye, me están diciendo que con esto de la gira en Mambí, porque hemos estado en varios restaurantes por estos días, Hialeah, el Northwest, hoy estamos ahí en la 7 Calle, la 40 Avenida, sé que el personal que está transmitiendo ha ido aumentando de peso. ¿Qué hay de cierto en eso, Manny?
1: Imagínate tú, en cada lugar que vamos, la gente se pasa un poquito comiendo, entonces eso es inevitable.
0: ¿Dónde estuvimos en Hialeah hace pocos días?
1: En Hialeah estuvimos en Guajiro Restaurante.
0: En Guajiro, sí, Guajiro. Pero también estuvimos en otro restaurante.
1: No, Guajiro, Paraíso Tropical.
0: Guajiro
1: Paraíso
0: fue tropical. Que tú estuviste almorzando y te traicionó el subconsciente.
1: Sí.
0: Paraíso
1: sí,
0: Tropical.
1: La semana próxima estaremos en Islas Canarias.
0: Uf, comida cubana, ¿no? Es rico.
1: Efectivamente.
0: ¿Qué comía la gente de Radio Mambí ahí en Paraíso Tropical? ¿Croquetas? ¿Qué hubo de lunch?
1: Ahí hacen una pizza espectacular. Uf,
0: no. Sí, vi a Jiki. Sí. Vi a Jiki que estaba frente a una large de esa pizza cubana, ¿no?
1: Jiki dice que él no podía comer pizza, pero se la comió completa.
0: No, ahí está la foto. Ahí está la foto en Radio Mambí. @ Radio Mambí. By the way, ahí pueden seguir, ¿no? Tú vas a subir fotos y videos, ¿no?
1: Sí. Ahora mismo acabé de subir un post aquí. Estoy ya en los preparativos para empezar el show de la mañana, el show ahora a las 9 de la mañana, el escándalo del día que comenzamos con Rey. Y seguidamente Ángela y Gustavo, después Carlucho y terminamos con Ulises y Taimé.
0: Bueno, pero el equipo de las 9 de la mañana sí está en la dieta, ¿no? Yo no he visto fotos comiendo, ¿no? ¿O sí?
1: Sí, no, Ray no come, Ray está dieta.
0: Ay, Dios mío. 9 en punto de la mañana, pues Manny. Gracias por estar allí tempranito y todo. Entonces, 7 Calle del Northwest y la 40 Avenida, ¿no?
1: 4041 Northwest, 7 Calle.
0: 7 Calle, sí, 7 Calle con la 40 Avenida.
1: La Rosa Restaurante, en que sí.
0: Bueno, estoy contigo más tarde, ¿no? Estamos conectándonos. Perfecto. Más tarde.
1: Mira, ahí me traen ya el desayuno.
0: ¿Cómo? ¿Pero qué te están? ¿Croquetica? ¿Qué más te están llevando?
1: Unas croqueticas con unas lasquitas de pan con aceite de oliva por arriba y jamoncito.
0: Uf, qué rico. Está bien, Manny. Perfecto. Come poco, please.
1: Seguro.
0: Y saludos a los DJ, ¿no? Los Power DJ.
1: A los Power DJ de Miami, que son los únicos sobrevivientes aquí.
0: Dame los nombres, todavía tenemos algún tiempito. Dame los nombres.
1: Ahí tenemos a Filiberto, DJ Fili, tenemos a Raúl Varela, que es DJ Fila, que le dicen la cabra, el rey de reparto, tenemos a DJ Roger y un servidor.
0: DJ Manny, ¿no? El DJ de las estrellas.
1: El DJ de las estrellas.
0: Tremendo piquete. Bueno, Manny, ya la gente lo sabe, ¿no? Si quieren un buen party, si quieren tener a DJ Manny en persona allí mezclando en vivo y animando, que te
1: busquen,
0: ¿no?
1: A ver lo que tienes que hacer. Búscame en las redes y ahí está.
0: ¿Cómo estás, DJ Manny?
1: DJ Manny, soy DJ Manny.
0: Soy DJ Manny. Bueno, Manny, un abrazo y regreso contigo más adelante. DJ Manny, ahí con el preámbulo de lo que será nuestra transmisión, nuestra gira de Mambí. Hoy ahí en la 7 Calle del Northwest y la 40 Avenida, La Rosa Restaurant, nuestra programación. Gracias por la invitación a toda nuestra audiencia siempre en Radio Mambí, que nos dice, oiga, vengan por acá a transmitir. Bueno, déjenos saber ahí en @ Radio Mambí. Con mucho gusto, vamos con nuestro van y vamos con toda nuestra programación y la pasamos bien. Y sobre todo, pues nos informamos y la pasamos increíble. Radio Mambí, la estación más escuchada aquí en la ciudad de Miami, la estación más tradicional. Así que pónganos ahí, 7:10 AM.
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5: Siete de la mañana, 54 minutos. En información de Colombia, en las últimas horas, el presidente Abelardo de la Espriella informó que los grupos Tecnoquímicas y Bavaria, dos grandes compañías, expresaron su intención de hacer aportes millonarios para la atención de emergencias por el terremoto en ese país. También esto a una semana larga después de todo lo que fue esa tragedia en el momento de ese terremoto de el 7.4 en la escala abierta de Richter, la categoría de este terremoto que dejó devastadas pues varias partes de las ciudades de Cali, Armenia, Manizales, Pereira. Bueno, Armenia en este caso salió mejor librada que otras ciudades, pero Pereira, Cali y especialmente el departamento del Chocó, donde fue el epicentro de este terremoto, pues resultó con daños considerables. Indudablemente es importante en este momento que se reconstruyan estas ciudades, que se terminen de tumbar, de tirar todas estas construcciones que quedaron agrietadas para entonces tener nuevas viviendas allí que reúnan estos requisitos técnicos de antisísmicos, ¿verdad? Y allí el jefe del Estado agradeció a ambas compañías, repito, Tecnoquímicas y Bavaria, y relacionó estos anuncios con el aporte millonario, millones y millones de dólares que siguen entregándose para la reconstrucción de estas ciudades colombianas. 7:56 a.m. En otras noticias, se conoció esta mañana que el régimen de Irán estaría planeando atacar objetivos militares de Estados Unidos en Europa si la guerra vuelve a escalar. Bases militares en Bulgaria y Chipre figuran entre los posibles blancos, mientras crece en Teherán la convicción de la reanudación del conflicto en cuestión de días u horas. El presidente Trump dijo que no hay diálogo abierto y que mantendrá el bloqueo a los países persas. Según este reporte que se conoció, dos fuentes cercanas al régimen de Irán dijeron que estarían evaluando estos objetivos si escala la guerra. Las mismas fuentes indicaron que las fuerzas iraníes analizaron por separado la posibilidad de atacar cables submarinos de fibra óptica en el estrecho de Hormuz en caso de una escalada. Las amenazas reflejan el ánimo desafiante que impera en Teherán, donde cada vez más sectores del régimen consideran que la reanudación de la guerra es cuestión de cuándo, no de si. Es decir, consideran que será en cuestión de horas, posiblemente. 7:57 a.m. en Radio Mambí.
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1: Buenos días, a las 8 de la mañana, un minuto, les saludamos en esta tercera hora de información aquí en Radio Mambí. Les acompañamos todos los días, desde las 6 de la mañana y hasta las 9, y también al mediodía, 12 en punto. Usted se informa con nuestro resumen de noticias. Somos Yafani Salgado, Gustavo Orellana y quien les habla, Rodrigo Durán. Y hoy es miércoles 19 de agosto de 2026. Bienvenidos al Grande de la Mañana, nuestra tercera hora de noticias.

0: Florida celebró sus elecciones primarias que definen los candidatos que avanzarán a las elecciones generales el 3 de noviembre. Biden Donalds y David Jolly se enfrentarán por la gobernación de Florida por los partidos republicano y demócrata respectivamente. Biden Donalds, el candidato del presidente Donald Trump. Los floridanos que acudieron a las urnas para votar en las elecciones primarias entregaron estos resultados. Los votos que dieron por los distintos candidatos los han consolidado en esa posición para ir hacia noviembre, las elecciones de midterm. Elio Rodríguez será el rival de María Elvira Salazar por el Distrito 27 al Congreso de los Estados Unidos como representantes a la Cámara por este distrito. Ahí está también celebrando María Elvira Salazar por la victoria con más del 80% dentro de esa votación primaria que la lleva a representar al Partido Republicano frente al Demócrata en el próximo mes de noviembre. Mientras tanto, el puesto al Senado por Florida lo pelearán Ashley Moody por el Partido Republicano y Angie Nixon por el Partido Demócrata. Esta es otra de las contiendas bien interesantes en el próximo noviembre. También hay que tener ya los candidatos en las contiendas clave, es decir, tenerlos presentes. Por eso estamos dándoles a conocer quiénes son, qué representan y cuál es su propuesta. El Partido Demócrata va con David Jolly, ex republicano, y ahora por el otro partido que ganó la primaria para la gobernación de Florida. Repetimos, va frente a Biden Donalds. Esta es una de las contiendas más importantes. También pues arranca una carrera de aquí hasta noviembre en la que será importante las propuestas, el desempeño de los candidatos, lo que digan y lo que hagan para ganarse ese voto. Expertos en política han hablado sobre la preferencia cada vez mayor de republicanos o de simpatía de independientes con las ideas conservadoras del Partido Republicano. Eso traduce en más votantes en el estado. Sin embargo, serán las urnas las que definirán las elecciones y quién gana al final de la jornada en el mes de noviembre. Son las 8 de la mañana, 4 minutos, y precisamente sobre esa contienda del Distrito 27 que se llevó la nominación María Elvira Salazar. Ahí estuvo nuestra colega María Fernanda López, a quien saludamos. Mafe, ¿cómo estuvo esa victoria?
1: Con más del 80% de los votos, la congresista María Elvira Salazar ganó este martes la primaria por el Distrito 27 y volverá a ser la candidata republicana para buscar un cuarto periodo en el Congreso. Su rival era el abogado V. Michael Arias.
2: Para mí eso verdaderamente me llena de gratificación, me llena de alegría y nos manda la señal de que lo que estamos haciendo hasta ahora ha sido correcto.
1: Salazar votó en Key Biscayne cuando faltaban apenas minutos para el cierre de las urnas e inmediatamente se dirigió a este restaurante para esperar resultados junto a sus simpatizantes. En esta campaña, ella volvió a colocar inmigración en el centro de su mensaje.
2: He hablado con el presidente, he hablado con la gente que manda en Washington y lo saben. Y saben que el problema de inmigración es un problema real. Yo les he dicho que de la manera que se han enforzado las leyes, sobre todo el año pasado, no fue la manera correcta.
1: Tras conocerse los resultados, Salazar insistió en su crítica al Partido Demócrata.
2: Las fuerzas socialistas están penetrando el Partido Demócrata. No importa que le pongan delante de la palabra socialismo democrático o pragmático o simpático, lo que usted le quiera poner, el socialismo es el socialismo. Y lo están diciendo claramente, no solamente los candidatos que ganaron en Nueva York, sino los que están ganando en Arizona, en Colorado. Ya es un virus que se está penetrando en todo el país.
1: Un mensaje que ha sido una parte central de su discurso político. En 2023, por ejemplo, impulsó en el Congreso una resolución para condenar el socialismo. Y esta sería entonces la tercera vez que María Elvira Salazar arrasa en una primaria republicana. Ahora, lo que viene, por supuesto, es el reto para el próximo 3 de noviembre en las elecciones generales.
0: Indudablemente, gracias María Fernanda López, nuestra colega de Noticias 23. Son las 8 de la mañana, 6 minutos.

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0: 8 de la mañana, 14 minutos. El tema de la política es un tema fascinante, es un tema en el que uno dice, bueno, pero los políticos necesitan realmente tener una hoja de vida importante, logros, o es un tema más de carisma y de que si cayó bien y tiene, como decimos popularmente, buena muela, pues entonces puede escalar rápidamente en una aspiración que tenga, pues... Eso funciona exactamente igual en el mundo entero, no es solamente aquí en Estados Unidos. Pero es interesante lo que está pasando con el Partido Demócrata. El Partido Demócrata viene completamente descabezado hace años. No hay un líder visible. La presidencia de Joe Biden prácticamente le puso el sello de garantía al Partido Demócrata en cuanto a errores, a desaciertos, alianzas malas para el partido, permitir que la izquierda radical se tomara el partido y dejó de ser el Partido Demócrata de otrora, ¿no? Un partido en el que limpiamente, con ideas diferentes, se iba a la contienda, porque de eso se trata la democracia. No puede haber un solo partido en un país, porque entonces se convierte en una dictadura. Y el Partido Demócrata, pues, hacía parte de ese debate interesante. De hecho, ha habido presidentes que han contado con una aceptación por parte del electorado no demócrata y que, en medio de todo lo que ha sido su administración, de una u otra manera ha quedado un legado y ha quedado algo interesante. Usted le pregunta aquí a cualquier persona que lleve años en Estados Unidos por la presidencia de Bill Clinton y se identifican con ese Partido Demócrata que ya no existe. El Partido Demócrata de hoy tiene unas ideas que disfrazan como socialistas, pero que realmente van hacia la extrema izquierda en intereses muy oscuros. Algunos de ellos tienen que ver con la desinformación completa, con el promover cierta culturas o cierta metodología, ya no tengo el término exacto, pero enrutar hacia la credibilidad de que el cambiarse de sexo o la vulgaridad o el uso de la marihuana. Es decir, toda esta política, toda esta retórica liberal es lo que realmente nos conviene. A eso se ha dedicado buena parte del Partido Demócrata en los últimos años. Y es por eso que es tan peligroso y hay que analizar tanto quiénes son los que están representando el Partido Demócrata. Estamos viendo cómo una nueva vertiente del Partido Demócrata está surgiendo en los últimos meses. La victoria de Soran Manjami, musulmán de ideas radicales de izquierda en Nueva York, quien hoy se está enfrentando a una realidad, y es que lo que prometió, pues no lo puede cumplir, porque de la fantasía populista, pues hay un gran trecho a lo que en realidad se puede hacer cuando usted está sentado en la silla. Pero también el triunfo, por ejemplo, de esta misma corriente en Michigan, con otros candidatos que finalmente consiguieron la nominación y que pueden ocupar una silla en el Congreso en noviembre, pues nos hace reflexionar sobre realmente qué es lo que queremos para nosotros, para nuestros hijos, para nuestros nietos. Es interesante. Y cualquiera puede llegar a cualquier posición aquí en los Estados Unidos, inclusive a la presidencia. ¿A qué voy con toda esta línea del comentario? Porque las casas de apuestas aquí, entre ellos Polymarket, que se ha vuelto muy popular y la gente pues está pendiente de lo que pasa en Polymarket también, muestra a Alexandria Ocasio-Cortez como favorita para conseguir la nominación presidencial demócrata en el 2028. Sí, lo escuchó bien, no está soñando. Es la Ocasio-Cortez, una de las líneas radicales del Partido Demócrata, quien tiene la posibilidad de ser la candidata presidencial por el partido para el 28. Pero ella dice una cosa y hace otra en varios temas. Uno de ellos, y que está siendo muy criticado hoy, es que a pesar de tener un salario de $173,000 al año como congresista, no paga el préstamo estudiantil. ¿Cómo puedes querer ser presidente de los Estados Unidos o estar en el Congreso si no cumples con las cosas básicas, que es pagar tus deudas? Pues esa es una noticia que se ha convertido en viral, porque no paga su préstamo estudiantil, y esa ha sido noticia durante esta semana. Sus partidarios afirman que sus préstamos estudiantiles la hacen cercana al público. O sea, deber y no pagar, dicen ciertos demócratas, porque no puedo generalizar, pues la acercan a la gente. Interesante esta posición de estos radicales del Partido Demócrata. Es decir, deber y no pagar te acerca al pueblo. Fantástico. Esto es lo que pasa cuando elegimos a gente normal para el Congreso, publicó con la aprobación del activista de izquierdas David Hogg. Necesitamos un presidente que siga ahogándose en deudas estudiantiles como yo, escribió otro fan. Puede que la élite se identifique con esto, pero no todo el mundo, han dicho otros lectores de los artículos y de social media. Los hogares que se encuentran en este momento tienen 3 veces más probabilidades de tener deudas estudiantiles que los hogares que se encuentran en el punto superior de la economía. Esto es lo que están diciendo los izquierdistas que han tomado el Partido Demócrata. Esto significa, dicen, que cuando los médicos, abogados y congresistas no pagan sus préstamos estudiantiles, los trabajadores comunes que nunca pudieron ir a la universidad, conductores de autobús, camareros y trabajadores de limpieza, terminan pagando la deuda. Totalmente injusto. Abro paréntesis. Si la Ocasio-Cortez no paga el préstamo estudiantil, al final ese dinero tiene que salir de algún lado. ¿De dónde? Pues del bolsillo nuestro, de los contribuyentes. Yo, que no simpatizo con la Cortez, con la Ocasio-Cortez, y yo que no la conozco, voy a tener que pagar una porción de ese préstamo. Muy interesante. El analista político Doug Schoen advirtió la semana pasada que Alexandria Ocasio-Cortez carga con un enorme bagaje ideológico, pero en realidad dista mucho de ser una experta en marxismo. Ni siquiera es experta en lo que dice que representa. Ella es un ejemplo perfecto del analfabetismo económico de la generación Z y los socialistas demócratas millennials. La congresista se graduó en el año 2011. actualmente debe entre 15,000 y $19,000 en préstamos estudiantiles después de haber adeudado $19,000 en 2019. Han pasado 7 años y apenas ha logrado cumplir con su obligación. Es soltera y no tiene personas a su cargo, pero ha anunciado que planea congelar sus óvulos y una opción costosa. Es decir, que ella lo que está diciendo es que puede tener una vida ostentosa, una vida de congresista adinerado, y gasta más en su imagen personal que en pagar su préstamo estudiantil. Muchos de nosotros, como padres de familia, de clase media, que vivimos de un salario, que trabajamos duro, que no somos congresistas, pues hemos pagado esos préstamos estudiantiles o hemos pagado la universidad de nuestros hijos cash con mucho esfuerzo. Pero Ocasio-Cortez no, y quiere ser presidente de los Estados Unidos. ¿Ese es el ejemplo que nosotros queremos? Es la pregunta que nos hacemos hoy, ¿verdad? Ella gasta en su imagen personal. Le han sacado, sabe que la política saca todos los cueritos al sol. Así es la política. Pero bueno, si está diciendo algo y no lo cumple, pues tienen que sacarle todo. Entonces, le dicen que, por ejemplo, ella puede estar pagando más por cada pintalabios que luce fino en vez de comprar uno de una marca menor, o sea, de un precio menor. Todo esto son pequeños detalles y suenan a chisme de farándula, pero realmente son los pequeños detalles que construyen la gran diferencia del discurso que se promueve y que no se cumple. Es decir, socialistas con ideas de izquierda que están dentro del Partido Demócrata, que viven como millonarios, pero que el discurso de boca para afuera es de pobres, de la pobre viejecita que no tiene con qué vivir, pero tienen millones, tienen acciones, se aprovechan de la información privilegiada para invertir en la bolsa y hacerse multimillonarios. Así que ya Alexandria Ocasio-Cortez no es aquella camarera humilde que hablaba de llegar algún día a una posición destacada para defender a su gente. No, llegó a la posición destacada con su muela y está feliz ahí, como muchos congresistas que a punta de muela llegaron a una silla en Washington y hablan lo que tienen que hablar cuando vienen las elecciones, pero que para su distrito no están haciendo absolutamente nada. Alexandria Ocasio-Cortez, la realidad, señoras y señores, aparece, según algunas encuestas y casas de apuestas como Polymarket, como una de las preferidas para llevarse la nominación demócrata y aparecer como la candidata que va a pelear por la presidencia de los Estados Unidos. Así están las cosas en política. Son las 8 de la mañana, 25 minutos.
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0: Son las 8 de la mañana, 31 minutos. Atención, 5 años de prisión por cabildear secretamente para el régimen venezolano. Esto le significó la pena a Esther Nofer. Ella fue sentenciada a esta decisión de la justicia norteamericana. Reitero, 5 años de prisión seguidos por 1 año de libertad supervisada por participar en esta operación secreta de cabildeo vinculada al gobierno chavista. Nofer y el ex congresista republicano David Rivera obtuvieron un contrato de $50 millones con una subsidiaria de la petrolera estatal de Venezuela. Según el Departamento de Justicia, ambos utilizaron sus conexiones políticas para promover los intereses del régimen venezolano ante funcionarios estadounidenses, sin registrarse como agentes extranjeros como exige la ley. Un jurado federal declaró a Nofer culpable de conspirar para violar la ley de registro de agentes extranjeros, actuar como agente extranjero sin registrarse, conspirar para lavar dinero y realizar una transacción con fondos de origen delictivo. Las pruebas también revelaron que Nofer utilizó aproximadamente $455 mil procedente del contrato para comprar una vivienda en Key Colony Beach, en Florida. El caso vuelve a poner bajo la lupa las operaciones encubiertas de influencia extranjera en Estados Unidos. La política puede tener, pues, muchas aristas, pero el dinero que entra termina corrompiendo, valga la redundancia, a estos personajes corruptos. La realidad es que no es que el dinero extranjero venga y permee entonces la política de los Estados Unidos. No, el que es ladrón es ladrón y el que es corrupto es corrupto. Y en este caso, pues tuvieron que enfrentar estos dos personajes a la justicia aquí en los Estados Unidos. El excongresista republicano David Rivera y también Esther Nofer. $50 millones valía ese contrato. Esa noticia la hemos repasado una y otra vez. Lo que pasa es que tiene la actualización porque ayer fue cuando le dieron esta sentencia de los 5 años de cárcel seguidos por 1 año de libertad condicional. Recuerdo siempre como una anécdota esa entrevista que le hice a David Rivera en aquel entonces y le dije que si su compañía hacía lobby, es decir, lobby es una empresa que se encarga o una persona que se encarga de hablar bien de una compañía, presentarla para la posibilidad de tener negocios o futuros contactos. Eso no tiene nada de malo. El lobby es lo que hace una compañía. Hay compañías de lobby. Aquí en Estados Unidos se les llama mucho PR, ¿no? Public Relations. Pero realmente es lo que hace el lobby. Y recuerdo que el congresista en ese entonces, ex congresista, se puso muy bravo, muy molesto aquí en Radio Mambí. Me alzó la voz y me dijo que yo por qué lo llamaba de esa manera. Yo le dije, bueno, pues eso es lo que usted hace, eso es lo que hace su compañía, congresista. Y recuerdo que no fue en buenos términos que terminó aquella entrevista hace algunos años. Pues hoy la justicia ratifica que no solamente sí hacían lobby esta parejita, sino que tenían ese contrato de $50 millones triangulado a través de PDVSA para lavarle la cara al régimen chavista, el régimen de Maduro. De eso estamos hablando, sobre analizar a quién nosotros vamos a elegir. Recuerdo también los años de congresista de David Rivera, como caminaba y pregonaba pues el orgullo de ser americano y de defender los valores de esta gran nación. Años después, quien lo hubiese pensado, terminaba en la cárcel por el tema de los $50 millones. Y miren, un avance de esa platica, $455 mil, sirvieron para comprarse una casita. En aquel entonces, una casita de casi $500,000 de Esther Nofer. Estas son las noticias de Radio Mambí.
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0: 8:36, Yasmani Salgado, hora de conocer noticias internacionales que también son titulares en este miércoles.
2: Gracias, aquí estoy ya listo con las noticias. Comienzo con esto porque hemos conocido que Moscú está amenazando a Londres con consecuencias inevitables por su apoyo militar a Ucrania.
3: El Ministerio de Defensa del Reino Unido no ha confirmado oficialmente mediante una declaración pública esta noticia. Sin embargo, una fuente militar británica sí lo dio, por cierto, a la cadena BBC. El ministerio se limitó a declarar que el Reino Unido seguirá proporcionando a Ucrania el armamento necesario para su defensa. La posición oficial británica, para ponerlo en contexto, es que la defensa de Ucrania es una cuestión de seguridad nacional, porque es una forma de enfrentar lo que percibe como actividades hostiles de Rusia en territorio británico. Estamos hablando de ciberataques y también de espionaje y otras acciones en territorio del Reino Unido.
2: Realmente preocupante todo esto, el conflicto que pudiera generarse entre Moscú y Londres. Estamos al pendiente. Pero por otro lado, este brote de ébola en el Congo ya es el segundo más grave de la historia. Ahora mismo se habla de más de 5.000 contagios. Un especialista en este tema también ha estado informando sobre los inicios de este primer brote.
4: Bueno, generalmente debo decirle que en el año 2014, cuando nace el ébola nace en una pequeña aldea que estaba al lado del río que lleva el mismo nombre, un río muy pequeño de 200 kilómetros, y por eso era un grupo, una pequeña población que estaba controlada por monjas de origen de Bruselas, de origen belga, y entonces por eso se le puso a ese virus el nombre de fiebre de ébola. Que realmente después se consiguió una vacuna, se enseñó cómo se podía controlar todo eso, pero en el transcurso del tiempo los virus, especialmente este virus, tiene la característica de mutar. Entonces ahora aparece en la provincia de Ituri una nueva característica del virus que ya es distinto, no tiene vacuna, no tiene tratamiento y se llama o se ha catalogado como Bundibugyo, el virus Bundibugyo. En un primer momento hubo una expansión rapidísima, inclusive pasó fronteras a la Centroafricana y a la República de Uganda, pero inmediatamente con los conocimientos previos y la organización de elementos internacionales se la pudo controlar y hoy está exclusivamente en una zona donde creo que en 100 días vamos a poder llegar a controlar.
2: Pero también otra noticia global a esta hora y en titulares, ha arrancado el juicio contra Meta por adicción de menores a sus redes.
5: Los estados reclaman más de $1 billón por daños y perjuicios, así como cambios operativos, entre ellos verificación parental para adolescentes, modificar los algoritmos de recomendación que manipulan la dopamina, eliminar los filtros fotográficos que alteran la apariencia, poner fin a la reproducción automática de videos, prohibir las cuentas múltiples y acabar con las publicaciones efímeras. Sin embargo, Meta cree que tiene argumentos sólidos a su favor. Estamos orgullosos de nuestro historial en materia de protección de los adolescentes y del esfuerzo que hemos dedicado a desarrollar medidas de protección a lo largo de los años, incluso antes de que se presentaran estos casos. Esperamos poder exponer esos hechos ante el juez, pero expertos del sector no comparten el optimismo de Meta.
6: Supone una amenaza enorme para las empresas. Hay quien ha llegado a utilizar el término existencial y creo que es adecuado para describir esta amenaza.
5: Se espera que el director ejecutivo de Meta, Mark Zuckerberg, declare en las próximas semanas, mientras el caso ya se compara con los históricos juicios contra las tabacaleras y los litigios por los opiáceos.
2: Y nos movemos a Colombia. Siguen saliendo reportajes de la situación que se está viviendo en algunas regiones de esta nación del continente. Están calculando aún el coste de esta tragedia.
7: Desde el aire es fácil percibir el enorme impacto económico que ha tenido el terremoto aquí, en Pereira. Viviendas e infraestructuras han quedado destruidas. Ahora, empresarios y comerciantes esperan un plan de reconstrucción. El gobierno colombiano anunció uno la semana pasada.
8: De las cuales lo que hemos podido constatar y podido ver, casi el 35% de ellas están afectadas. Estaríamos hablando aproximadamente de unas 20.000 empresas que tienen afectaciones serias y que hoy son estas personas que tienen en riesgo casi, digamos, unos 15.000 a 20.000 empleos en riesgo.
7: Aún quedan escombros por todas partes. Lo primero es retirarlos. Pasará tiempo hasta que aquí se vuelva a producir con normalidad y será muy caro.
9: Pues un aproximado por ahí entre 15 o 20 millones de pesos se perdieron pues en mercancía, porque también quedó techo destapado y entonces muchas cosas sufrieron daños.
10: Tengo mucho miedo porque la economía está muy bajita porque trabajo no hay. Ya venimos acá, nosotras tres, a ver qué logramos hacer, pero no. La verdad es muy poquito lo que se hace. Por ahí uno o dos turnitos en el día.
7: El futuro de Pereira depende también de la celeridad con la que lleguen las ayudas para la reconstrucción, para que a la catástrofe del terremoto no se sume una crisis económica.
1: Noticias internacionales. Yasmani Salgado.

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0: 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Son las 8 de la mañana, 44 minutos.
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0: 8 de la mañana, 44 minutos. 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
2: Seguimos en Noticias 710 aquí por Radio Mambí. 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Y una de las noticias importantes de hoy tiene que ver con el aplazamiento de los aranceles a Canadá. Esta decisión que tomó en las últimas horas el presidente Donald Trump busca tener un entendimiento comercial con el país vecino. El primer ministro canadiense Mark Carney dijo que las conversaciones con Washington permitieron avances, aunque advirtió que el acuerdo todavía no está cerrado. Queda mucho trabajo por hacer. Durante las últimas semanas, Canadá ha mantenido intensas conversaciones con Estados Unidos para abordar las cuestiones comerciales pendientes y ofrecer mayor credibilidad y certidumbre en cuanto a beneficios reales de las empresas, trabajadores, agricultores y familias canadienses, señaló el primer ministro en un comunicado. También confirmó que Washington aceptó retrasar hasta el final del 21 de agosto la aplicación de los nuevos gravámenes previstos al amparo de la sección 338 de la ley arancelaria estadounidense de 1930. Eso quiere decir que unos 3 días está aplazado el tema de los aranceles, pero parece que va por buen camino la negociación. A esta hora nos conectamos con Yasmani Salgado. Yasmani, cuéntanos cómo amanece Cuba en este miércoles.
3: ¿Qué tal? Efectivamente, Rodrigo, aquí estamos al tanto de Cuba, a 90 millas. Los 19 balseros cubanos desaparecidos siguen siendo noticia esta semana y entre ellos se conoció que hay 7 menores de edad. Continúan sin ser localizados después de partir el pasado 11 de agosto desde la costa norte de Pinar del Río rumbo a México. La familia reclama una respuesta contundente a autoridades ante el temor de que este grupo se haya quedado sin alimentos ni agua. La embarcación habría sufrido una avería cuando ya había recorrido más de la mitad de este trayecto. Según declaraciones que están ofreciendo familiares a varios medios, uno de los motores dejó de funcionar y parte del combustible disponible dicen que se derramó accidentalmente. Ante esta situación, el responsable de la nave habría comunicado que intentaría continuar la travesía utilizando una vela. Desde aquel contacto no se ha recibido información directa sobre la ubicación o las condiciones de los ocupantes. La noticia se encuentra en desarrollo y aquí, lógicamente, a 90 millas estamos al pendiente. Vamos a conectar con Yolanda Huerga. Ha estado hablando de esto en las últimas horas en las plataformas. Se crece la tensión tras esta desaparición de 19 migrantes cubanos en el mar que iban rumbo a México.
4: Entre la angustia y la incertidumbre, familiares de 19 migrantes cubanos, entre ellos 7 menores de edad, exigen una búsqueda urgente tras la desaparición de su embarcación en el mar. La lancha partió el pasado 11 de agosto desde Pinar del Río con destino a Cancún. Un oficial confirmó a Martín Noticias:
5: se tiene alertado a las estaciones navales de búsqueda y rescate de la jurisdicción recabar mayor información acerca del caso. Se tiene conocimiento de las capitanías y todas las estaciones navales de búsqueda y rescate respecto a la embarcación.
6: Pero con el daño ese, después mandaron una alerta que estaban bien en el sentido, pero hasta ahí ya no hemos sabido absolutamente nada más. Nadie sabe nada, eso es toda la información que tenemos.
4: Martínez Ramírez denunció además la falta de empatía y la lentitud.
6: La Marina, siempre yo llamo, siempre me dicen lo mismo, que están en búsqueda, pero al final yo no veo ningún tipo de resultado. Yo digo que ellos deben de tener la seguridad total para buscar a una persona desaparecida y más con mi menor de edad, una, porque hay helicóptero para eso. Yo digo que la debe ser un poquito más rápida la búsqueda y venían con suficiente alimento, pero como han sido tantos días, puede que ya no tengan alimento.
4: La tragedia golpea nuevamente la ruta marítima del Caribe tras el reciente naufragio donde fallecieron 2 jóvenes. Los familiares suplican intensificar el rescate por aire y mar antes de demasiado tarde.
3: Por otra parte, también se ha conocido que agentes de la seguridad cubana habrían ingresado de manera irregular a las instalaciones de los Juegos Centroamericanos y del Caribe de Santo Domingo para vigilar a los deportistas de la delegación de la isla e impedir posibles deserciones, según una investigación periodística que se ha publicado. De acuerdo con los detalles a través del diario Libre, organismos de seguridad de República Dominicana detectaron a varios cubanos que realizaban

0: las labores. La operación habría estado dirigida principalmente a controlar a estos deportistas ante el temor de que abandonen la delegación. Al concluir los juegos, al menos 5 de estos deportistas cubanos habían dejado la representación oficial. Uno de los incidentes ocurrió incluso en una instalación deportiva del Parque del Este. Militares dominicanos detectaron allí a personas que presuntamente seguían integrantes de la delegación que intentaban apartarse del grupo. Ante la situación, la seguridad del recinto ordenó cerrar temporalmente las puertas y comenzó a identificar a las personas presentes, incluidos espectadores, trabajadores y personal autorizado. Igualmente, se mantiene la investigación y estamos al pendiente de su desarrollo. Pero vamos a volver a conectar con Martín Noticias. Allí tenemos a Luis Guardia. Ha hablado sobre el tema de la sobrevivencia en Cuba.
1: Manuel le explica cómo es su día a día.
2: Y entonces cada cual está viviendo como puede vivir en este país. La inflación sigue. Hoy tú compras una cosa en 500 y mañana vale 1000. ¿Cómo puedes subsistir tú en un lugar así?
1: Manuel recorre las calles de La Habana buscando en los basureros algo de utilidad. Los llamados buzos son parte del diario vivir de una sociedad que sobrevive ante las carencias de todo tipo.
2: La inflación tiene al pueblo matándolo, hermano. La inflación a que cobra un viejito pensionado, hermano. Una persona mayor como esa que va por ahí. 1.500 pesos cuando un cartón de huevo vale 5.000, hermano. Hermano, el gobierno no ve eso.
1: La isla de gobierno comunista transita por una estanflación. Es decir, una economía estancada con una galopante inflación. Los últimos 5 años se han contraído económicamente y según estadísticas de la Comisión Económica para América Latina y el Caribe, la proyección para este 2026 la sitúa por debajo de Haití, como el país con menos perspectiva de desarrollo. Según estudios independientes, el 94% de la población cubana vive en condiciones de extrema pobreza. La solución no se divisa, según entendidos en el tema, que sostienen que la sumatoria de crisis que sufren los cubanos aún no ha tocado fondo.
0: Pero por otra parte, también se ha estado hablando sobre una reciente publicación que da a conocer detalles sobre el embarazo en la adolescencia a partir de los 10 años en Cuba. Esto está considerado hoy como un serio problema social y de salud. El activista cubano Omar López Montenegro habló sobre este asunto hace algunas horas.
3: Es vergonzoso, y esto teniendo en cuenta con esta cifra de que Cuba es un país donde no hay restricción de ningún tipo para el aborto, ¿eh? Conte que yo no soy un fanático antiaborto, pero si tenemos en cuenta que en Cuba puede ser hasta relativamente fácil un aborto desde el punto de vista legal, ¿no? Sin contar todas estas condiciones económicas. Entonces esto indica que la epidemia es mucho más grande que lo que reflejan los números. Y para mí la circunstancia es la cadena de eventos desafortunados que genera esto. Estas madres pues van a criar esos niños solas, sin estar preparadas, en un país con carencias económicas, ellas mismas desnutridas, pues cómo pueden brindar lactancia a un bebé. En muchos casos ni siquiera están totalmente formadas como mujeres. Pero esto es un síntoma de la descomposición social que existe en Cuba, ¿no? Que está provocada por la descomposición política y la descomposición económica. Estos tres factores se conjugan y se reflejan en esta lamentable estadística.
0: Pero también se hacen virales las declaraciones de una cubana conocida en redes como Sorgeis. Ella ha dicho que la dictadura cubana se equivocó con el gobierno dominicano, y esto a propósito de la expulsión de diplomáticos cubanos de Santo Domingo.
4: La maligna dictadura cubana, que pensaron que podían ir a Dominicana a hacer lo que le da la gana, como en Cuba, que hacen lo que le da la gana. Se pensaron que podían ir, secuestrar, mandar al gobierno de República Dominicana. Muchas gracias, gobierno dominicano, por sacar a los sátrapas estos de ahí de su país, que lo único que hacen es estar interviniendo y parasitando, como todo lo que hace la dictadura. Muchas gracias por no dejar que cogieran a los deportistas. Gracias.
0: Pero regresando a las redes, otra cubana, identificada como la cubanita, denunció que lleva más de 5 meses sin recibir agua en su localidad. Es que la falta de este suministro ha llegado a tal extremo que sus hijos han tenido que bañarse en un río y la familia depende de la lluvia para poder fregar, limpiar o utilizar los servicios del baño. Vamos a escuchar. Ella lo estuvo contando en directo a través de Alas Tensas.
5: Gente, esto ya no tiene nombre. Esto es un abuso total. Puedo decir claramente que se están violando todos los derechos de un ser humano. Yo llevo más de 5 meses y como yo, 300 gentes más que viven en mi localidad sin agua. Vemos las pipas particulares para arriba y para abajo, no me interesa, cada cual resuelve como puede. Pero ¿cómo entonces el propio Estado no puede coger de donde mismo se abastecen esas particulares? ¿Coge y abastecen para la población? ¿Cómo puede ser posible que un particular sí tenga la posibilidad de resolverle a otras personas y que el Estado no tenga para resolverle al pueblo? Yo no doy para más. Ya lo que está viviendo el cubano no tiene manera de cómo contarse. Ya esto ya es lo último ya. En pleno 2026, mis hijos bañándose en un río porque no hay agua. En pleno 2026 hay que esperar que caiga lluvia para uno poder llevar un poco de recipiente, para uno poder coger fregar. Uno no puede vivir ni como persona puede vivir, no puede fregar todos los días como en una casa debería ser. No se le puede echar agua al baño. ¿Hasta cuándo es esto? Esto es insólito. ¿A quién le importamos? Me gustaría que alguien me dijera, ¿a quién le importa el pueblo? Que no ve las necesidades y no las quiere cubrir. Que no hace ni siquiera el hincapié, ni una pipa en 5 meses. Ni una pipa. Ya esto es demasiado. Eso sin contar los apagones, que ya estamos. Esto no es vida, esto es malvivir. Y es una pena. Verdaderamente.
0: Pero en torno a cubanos que estaban radicando en México, familiares y allegados están solicitando ayuda para localizar a Raciel Paz Hidalgo. Permanece desaparecido en Tapachula, esto en Chiapas, después de salir de su casa para trabajar y no regresar. De acuerdo con varias informaciones que se difunden por familiares, la última comunicación con este hombre, con Raicel, ocurrió el pasado sábado 15 de agosto sobre las 5:20 de la mañana. Desde este momento no han vuelto a tener noticias. La desaparición vuelve a generar preocupación entre cubanos, entre seres queridos, quienes recurren a redes para solicitar esta colaboración de la comunidad y conseguir cualquier información que permita conocer detalles del paradero de estas personas, cubanos especialmente, que están desapareciendo. Familiares piden especialmente a quienes viven en Tapachula o en otras localidades de Chiapas que compartan información y permanezcan atentos ante cualquier posible dato relacionado con Raciel. Pero a Cuba regresamos. Los cubanos hablan en directo a 90 millas. Siguen denunciando públicamente el tema de la conexión a internet, incluso el servicio para establecer llamadas telefónicas.
6: Para internet, poquitico, así, ¿no? Que viene la luz, prescribo, pongo modo avión a ver si entra nada. Entonces, ya que hago, cojo el teléfono y lo suelto, ¿no? Y no es eso, o sea, la comunicación con tu familia. Porque, mira, yo vivo aquí, pero mi hijo con mi mamá donde viven en Mantilla, que a veces no puedo ni llamarlo, porque la red está como, está en el piso.
0: Así concluimos este recorrido al tanto de Cuba a 90 millas.
7: Gracias a nuestro colega Yasmani Salgado por la información. Les invito para que a las 12 del mediodía nos actualicemos con el resumen informativo en este miércoles. Gracias por la sintonía, gracias por la preferencia. 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A nombre de nuestro equipo, Gustavo Orellana, Yasmani Salgado y quien les habla, Rodrigo Durán, les deseo un feliz y bendecido miércoles.
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0: Buenos días, amigos oyentes que hasta ahora están en sintonía con Radio Mambí 710 AM La Grande. Mi nombre es Ulises Menocal. Las gracias a Rodrigo Durán, que está en máster en el penthouse de Radio Mambí 710 AM. 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Y como es costumbre, Radio Mambí está de gira en la calle. Desde ahora, en este instante, comenzando en breve con el escándalo del día, a la manera de Ray Cruz Santiago, Cristina y Eunice Rodríguez, que les van a dar incidencia de muchas noticias, tanto nacionales como internacionales. Después, en la tarde, estarán Hablemos de Todo con Gustavo Orellana y Ángel Urió. Seguidamente a las 3, nuestro colega Carlucho con su show. Y cerrando esta transmisión especial, las tardes aquí con Ulises y Taimí. 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Y vamos a seguir disfrutando de la buena música, y qué mejor hacerlo con una de las piezas emblemáticas de esa guarachera de Cuba. La Negra Tiene Tumbao, Celia Cruz, en Radio Mambí 710 AM. En breve, el escándalo del día con Ray Cruz Santiago, Cristina, la capitana, y Eunice Rodríguez. Mi nombre es Ulises Menocal y vamos a estar transmitiendo todo el día aquí desde La Rosa Restaurant, que está ubicado en el 4041 Northwest 7 Street. Rodrigo, La Negra Tiene Tumbao, Celia Cruz.
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0: La negra tiene tumbao. Era la guarachera de Cuba, Celia Cruz, en esta transmisión especial de Radio Mambí 710 AM, La Grande, desde La Rosa Restaurant, 4041 Northwest 7 Street. 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
0: 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Mi nombre es Ulises Menocal, estoy compartiendo con ustedes. En breve estarán los muchachos del escándalo del día, Ray Cruz Santiago, Cristina la Capitana y Eunice Rodríguez, para comenzar esta transmisión especial que durante todo este día de hoy estaremos haciendo desde La Rosa Restaurant. Como bien dije, después viene Gustavo Orellana y Ángela Furió con su espacio Hablemos de Todo, posteriormente a las 3 de la tarde Calucho con su show y cerrando las tardes aquí con Ulises y Temi. 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Vamos a hacer una breve pausa comerciales y en breve estará ya para ustedes el escándalo del día en transmisión en vivo y en directo desde La Rosa Restaurant y por Radio Mambí 710 AM, La Grande.
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0: Bienvenidos al escándalo del día. Gracias a todos ustedes por estar con nosotros. Hemos venido después de un tremendo resumen que ha habido durante el día de hoy con las noticias del grande de la mañana de Radio Mambí y todo lo que tiene que ver con las elecciones que ayer han estado calientes y que dejan sorpresas, y además sorpresas deja un estado completamente dividido. Bueno, están divididos en tres pedazos, de eso vamos a hablar ya mismo, pero le doy la bienvenida a Cristina, la capitana. Capitana, buenos días.
1: Buenos días, Ray. Buenos días a todos los que están, todos los oyentes que están sintonizando desde tempranito aquí, así Radio es. Mambí 710 AM.
0: Así es, buenos días, la comandante en jefe, Yuri Rodríguez.
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0: ¡Ay, qué bueno maravilla. Eso! ¡Qué bueno eso! ¡Qué maravilla! Yunis, de hecho la gente no sabe que Yunis es el centro comercial de al frente, ese donde está, ese de Yunis también. Ese de la gente no sabe aquí.
1: Ray, tú es como que desnudas a Yunis con toda la información que tú
2: ya, das. Ya entonces los enamorados van a venir por lo que tengo, no por mí.
0: No, pero tranquila. Bueno, vamos a hablar de las elecciones, de lo que ocurrió ayer. Como ustedes han visto, Byron Donalds, por un lado, ganó la nominación demócrata. David Jolie también ganó, por otro lado, la nominación republicana, Byron Donalds. La nominación demócrata la ganó David Jolie. En este momento, esos son los dos candidatos que están para las elecciones. Ya las elecciones de ambos partidos tienen dos personas, y es interesante por lo siguiente: Byron Donalds logra una gran cantidad de votos, pero hay dos candidatos más que sacaron también una gran cantidad de votos. Me refiero, por ejemplo, al segundo, James Collin, sale con una gran cantidad de votos también republicano, y el tercero, que para mí es el gran ganador de estas primarias, Jane Fishback en tercer lugar. Para mí fue el gran ganador de esta primaria, ese tercer lugar, porque Byron Donalds tenía una gran cantidad de millones de dólares para hacer campaña. James Collin y el apoyo de Donald Trump,
1: que eso es un factor muy importante.
0: James Collin tenía una gran cantidad de dinero y el apoyo de Ron DeSantis. Y el tercero, Jane Fishback, no tenía dinero, no tenía el apoyo de ninguno, porque uno dice, bueno, pero Paul Reiner salió cuarto. Sí, pero Paul Reiner había sido presidente de la Cámara de Representantes de Florida, es una figura reconocida. Sí. Pero Jane Fishback, un muchacho colombiano, su madre es de origen colombiano, criado, nacido en Estados Unidos, pero hablando español, de hecho lo tuvimos en entrevista.
1: Lo habla muy bien.
0: Sí, Jane Fishback logró un tercer lugar solamente visitando las ciudades y entre la juventud, que está marcando que hay una línea de derecha entre la juventud bastante grande que está alando esos votos. Para mí, el reto que tiene Byron Donalds no es convencer a los votantes de James Collin. Esos votantes van a llegar a Byron Donalds. El tercer grupo de James Fishback, esa juventud que está con las posturas de Charlie Kerr, con la postura de Tucker Carlson, esa juventud conservadora, para mí ese es el reto.
2: Ese es el que hay que conquistar.
0: Sí. Para ese es el reto para mí. Así que en ese sentido, por otra parte, estamos viendo también que en la primaria para el Senado demócrata había una candidata progresista,
2: increíble,
0: socialista, y un candidato más moderado. Ganó por un lado
2: en la parte demócrata ganó ella.
0: Es bastante fuerte.
2: Izquierdista completamente problemática, ya se ha visto, y ganó, va a competir ahora contra un republicano en noviembre.
0: Exacto, contra esta otra.
2: Vamos a ver si.
0: Ashley Moody. va a competir en noviembre.
2: Yo no creo, mi opinión es que no creo que ella le gane a esta señora. Es fuerte, de verdad que no sé cómo le quitó la candidatura a la moderada demócrata, sí, sinceramente.
0: Pero,
2: de verdad que los demócratas deben estar bien asustados porque los demócratas están yendo a la izquierda, votando por la izquierda completamente.
0: Claro, pero aquí hay un punto, pero yo quisiera decir que eso sí está pasando en todos lados, pero te voy a decir otra cosa. David Jolie es un candidato de centro. Era republicano. Él se fue independiente y luego entró al Partido Demócrata. Entonces, cuando vienes a ver, dentro de esos grupos, es más moderado. Entonces,
2: es como Christie, ¿te acuerdas?
0: Por un lado tú tienes una gran cantidad de personas que votó por David Jolie, pero al mismo tiempo votaron por la candidata radical. O sea, en la otra primaria que teníamos de Congreso más cerca, había también otro radical que perdió ayer. Perdió. O sea, yo estoy viendo quizás que mucha gente, cuando ven a alguien que tiene que ver con el establishment, que tiene que ver con los grandes donantes y todo esto, ahí es que están aguantados. Hay que ver el grupo de los no afiliados que no votaron esta primaria, si se va, a dónde se van a inclinar.
2: Claro, eso ese va a ser el punto grande.
0: Sí, lo que sí es importante, capitana, es que estas elecciones van a estar interesantes.
2: La de noviembre va a estar que hay que salir a votar.
1: Buenísimo. Pero fíjate que hemos mostrado como año tras año, siempre nos siguen sorprendiendo. Han habido muchísimos cambios. A mí me sorprendió mucho el tema que mencionaste de Fishback, por ejemplo, la cantidad de jóvenes que lo han seguido a él. Y él es un candidato muy joven también. Brillante, pero joven. O sea, yo digo, Dios mío, cómo se levantó. Ahora la pregunta es, ¿se levantó este movimiento de la juventud a raíz de Charlie Kirk, por ejemplo? Porque dicen que él viene de esa línea también.
0: Mira, yo le pregunté a gente que votó por él que por qué, que le veía. Y hay un nuevo movimiento que ya no es MAGA. Es un movimiento que se llama America First. América primero. Sí, de hecho, el movimiento América
2: sigue siendo defendiendo nacionalmente a los Estados Unidos, pero no inclinándose a una persona.
0: Sí, pero fíjate una cosa, America First tiene una diferencia con el concepto, con el grupo MAGA, porque es que el grupo MAGA se ha metido también en otras guerras, en otras situaciones. El America First no cree en eso.
2: Eso es lo que estoy diciendo, es nacionalista.
0: Es nacionalista, uh-huh. El America First es nacionalista. Ahí está Tucker Carlson, ahí está Marjorie Taylor Greene ahora, ahí está Ben Shapiro, ahí estaba Charlie Kirk. Entonces, ese movimiento en la juventud ha creado, porque también le habla de bajarle los impuestos, de darle incentivos a los jóvenes para que puedan comprar su casa. O sea, ese movimiento habla de eso. Hay que ver si ese grupo estaría dispuesto a darle el voto a Byron Donalds o si Byron Donalds tiene que moderar su
2: posición.
0: Claro que sí.
1: Sí, definitivamente, además de que mencionaste también, o sea, el otro candidato era republicano.
2: ¿Cuál tú dices?
0: ¿Cuál?
1: No, estoy hablando ahora de los otros candidatos.
0: David Jolie.
1: Exacto, David Jolie. Moviéndonos ahora con ellos.
0: Sí.
1: Moviéndonos ahora con ellos, o sea, eso también. Lo que digo es que ahora lo que se está creando es un movimiento tan distinto a antes. Ya no es la costumbre tradicional de que soy demócrata, me voy full demócrata, soy republicano, me voy full republicano. Yo creo que aquí hemos visto como año tras año han ido cambios entre candidatos y entre también los votantes. También
2: pero es que también el problema, yo te entiendo tu posición, capitana, lo que estás diciendo, pero el problema es que los demócratas se han ido mucho hacia la izquierda y muchos demócratas que conocíamos de antes, que respetábamos muchísimo, no están de acuerdo. Están con su partido demócrata, pero no hacia la izquierda.
0: Claro, pero lo que te estamos hablando es que el que ganó la primaria demócrata ayer a la gobernación no es así.
2: Exactamente. Yo sé, pero que tienen que asustarse.
0: Claro, pero lo que, o sea, aquí hay que ver, porque es una persona moderada, es una persona que fue republicana, apoyado por veteranos. Si piensa, por ejemplo, Byron Donalds, que ya puede decir, soy gobernador, no, aquí hay que alar en este momento. porque también por otra parte los tres candidatos que no ganaron la primaria alaron una gran cantidad de votos que creo que si Byron Donald, no me acuerdo bien el porciento, pero si logró el 50%, fue mucho, porque durante toda la noche yo fui viendo 49, como, 49 algo.
3: O como sea, un 60.
0: Ok, sí. Como un 60 en el estado completo. Yo no, no sí. Porque aquí sí,
3: en el county sí,
0: pero no, pero busca el estado completo en AP, que tiene en el estado completo, ese es el punto que hay que ver. Si él, ¿cuánto por ciento? Porque si tú de momento lograste 50%, ¿y qué significa? Que hay otros 50 que tienes que salir a convencer en este momento. Mira, te voy a decir exactamente cómo terminó eso en las primarias.
3: 50.9.
0: Okay. No, peor aún. 47.8%.
3: Ah, no, está hablando de otra persona.
0: No, Byron Donald.
3: Sí.
0: Pero estoy hablando el estado completo. 47.8%. Byron Donald tiene que salir mañana o hoy a moderar su mensaje. Porque aunque Jay Collins y Jane Fishman lo hayan apoyado, o sea, aquí se ha demostrado que ningún candidato le puede decir a sus jueces en este momento, voten por esto y todos van a salir a votar. Porque la razón por la que consiguió Fishback una gran cantidad de 177 mil votos es precisamente porque hay una inconformidad con el establishment dentro del Partido Republicano.
1: Ahora es ver cómo va el equipo.
3: 48.8% la Florida entera. Ganó Byron Donald.
0: ¿Con cuánto por ciento?
3: 48.8%.
0: ¿Pero con cuánto por ciento de los votos?
3: Bueno, no, yo le pregunté en Florida.
0: Yo estoy viendo aquí los números, resultados de JP y de AP. 810 mil votos, 47.8%. Eso es lo que. Pero está bien, 48%.
3: Está bien.
0: 48%. Anyway. Lo que quiero decir es: un 48% quiere decir que tú tienes en este momento 52% de los votos republicanos que no te vieron como candidato. Y ahora ellos tienen que ver y tienen que decir, ok, ¿cómo nosotros buscamos? Porque por otra parte, David Jolly logró 61%. Eso sí, ya en este momento, el Partido Republicano ayer sacó más gente a votar que el Partido Demócrata. Eso es una ventaja.
3: Tú dices en el estado de la Florida.
0: En el estado de la Florida, hablando del estado.
3: Yeah,
0: sí.
3: Yeah.
0: Eso es una ventaja. Ahora, lo que sí tiene que hacer es Byron Donald es lograr. ¿Cómo gana eso? Yo te digo algo. Este 47.8% de Byron Donald es completamente crédito de Donald Trump.
1: ¿Tú crees?
0: Sí, porque yo todavía no te puedo decir cuál es la propuesta de Byron Donald. Yo sé cuál era la propuesta de Fishback. Yo sé cuál era la propuesta de Paul Reiner. Yo no sé, la propuesta de Byron Donald es, a mí me apoya Trump. La propuesta de Jay Collins es, a mí me apoya De Santi. Más nada. Pero si abrimos el teléfono y vamos a dar el número para después de la pausa, ya la adelantamos, pero vamos a dar el número, Uni. Si abrimos el teléfono y le preguntamos a la gente cuál es la propuesta de Byron Donald, yo por lo menos, y trabajamos todos los días en esto, yo no conozco ninguna. Yo sí te podría decir, cuando estaba Trump, sabíamos que la propuesta de Trump es hacer América grande otra vez.
3: Exacto.
0: Traer nuestros empleos de China para acá. Mejorar la economía. Esa era la propuesta de Byron Donald. Pues Byron Donald, si tiene este 47.8%, es porque Trump lo apoyó. Pero aquí hay otro aspecto importante. ¿Por qué 52%
1: no votó por él?
0: Perdón.
1: 53.
0: Pero no solamente no votó por él. ¿Por qué 52% de los votos republicanos en Florida decidieron votar en contra de Trump?
1: Yo siempre lo he dicho.
0: O sea, todas estas preguntas son los análisis que deben estar haciendo las campañas en este momento. En este momento. Es decir, ¿por qué? ¿Por qué? Porque yo te quiero decir aquí que posiblemente, si la primaria hubiese sido Jay Collins y Byron Donald, la historia fuera diferente hoy. Porque el voto, este voto que se dividió en estos cuatro, es un voto de inconformidad. Abrimos línea.
2: Yo Gustavo, tengo ya la propuesta. Vamos a oírlo a los oyentes. 844-446-0710.
0: Adelante, adelante. Muy buenos días. Buenos días, adelante.
4: Bueno, buenos días, Candaloto.
2: Ay, Dios mío, Oscar. ¿Votaste o no votaste, Oscar? Me tenías preocupada, Oscar.
4: No, yo no puedo. No, yo. Abrieron y yo fui y voté. Pero
2: ay, Dios mío.
4: Habíamos nada más que 10 o 15 votando allí.
2: Mira eso, Dios mío.
0: Sí.
4: Y entonces, cuando yo entraba, salían 5 y cuando yo salía, entraban 4 o 5 más.
0: O sea que habían, pero tú bueno, votaste, fuiste y votaste, muy bien, eso es importante.
4: Voté por el moreno este, ¿cómo se llama? Brown este.
2: Brian Donner.
4: Yo voté por él, por el moreno.
2: Él salió.
4: Me dijeron él salió. Que es muy buenísimo.
2: Uh-huh.
4: ¿Salió?
2: Sí.
4: Él ganó.
2: Sí.
4: Y entonces ahora, en noviembre, ¿contra él quién va?
0: Contra David Jolie. Un demócrata.
4: Ah, no, yo me voy con el moreno.
0: No, yo lo sé, no. Claro que sí. Tú te vas con el moreno, porque yo lo sabes. Mira, ven para acá, que estamos en La Rosa Restaurant.
4: No, en una que me hablaron muy bien de él. Es un americano puro y es conservador. ¿Me escucha?
0: Sí, sí, te escuchamos. Sí.
4: Y entonces, María Elvira por fin ganó, perdió.
0: También yo ganó.
2: Ganó.
0: 80% los votos.
4: Porque yo voté contra ella, compadre. Si no. Sí, pero yo voté con un republicano contra ella.
0: Sí, porque ella estaba en primaria.
4: Sí, pero yo voté con un republicano contra
0: bueno.
4: ella.
0: Vamos a otra llamada. Buenos días. Buenos días. Ok, el número de teléfono, Johnny.
2: 844-446-07.
0: Gracias, Oscar. Bueno.
1: Ahora, tú sabes que, Ryan y Yunis, ahora es ver, ser interesante ver ese el equipo de trabajo de Byron Donalds, como luego de celebrar anoche, ¿verdad? Su victoria en estas primarias, como ellos ahora. El plan y la redirección que van a tener para conseguir ese otro 52%, porque necesitan ese 52%.
0: Dice, eso así.
2: Dice Byron Donalds que promete continuar y ampliar el Departamento de Eficiencia Gubernamental.
0: Claro, pero
2: creado en Florida durante la administración.
0: Pero de no, pero es la propuesta que tuviste que meterte en el internet a buscar.
1: Claro. No era lo que la gente estaba hablando, no era el tema de conversación.
2: Claro. Estoy de acuerdo contigo.
1: El tema de conversación era que lo apoyó Trump.
2: Tiene que moverse, tiene que ir a la juventud, tiene que ir a las personas mayores.
0: Sí, porque él basó su campaña solamente en que Trump me apoya, este es el candidato de Trump. Y la gente votó porque, o sea, ese 47% votó porque era el candidato de Trump. Ahora, si su campaña fuerte fue esa, este es el candidato de Trump y la gente votó porque era el candidato de Trump, la pregunta es, ¿qué está pasando que 52% de los republicanos en Florida decidieron votarle el contra al candidato de Trump?
1: Pero yo te puedo decir.
0: ¿Cuál? Dime.
1: Bueno, lamentablemente hay muchísima gente que votó por Trump en las pasadas elecciones y se arrepienten por todo lo que ha pasado. O sea, de las tres cosas principales. De las tres cosas que él prometió que iba a hacer, hemos dicho en todo momento que era lo de cerrar la frontera, que lo hizo y lo cumplió, ¿ok? Lo otro que dijo fue lo de
0: ¿qué cosa?
1: Espérate. Lo de la guerra, no, lo de la guerra, lo de Ucrania, que iba a terminar con la guerra de Ucrania, y que ha hecho, nos ha metido en más guerra todavía.
0: Pero tú crees que los floridianos están pendientes
1: y lo, y el otro problema que hemos tenido, si tú también la economía, o sea, el billete, el billetico, gente, no está corriendo. Yo el no... dinero, está todo tan y tan excesivamente caro. La, o sea, y dile a la gente al fin de mes, cuando tienen que pagar la renta, el bill del agua, el bill de la luz, más bueno, el carro, fíjate, la gasolina.
2: Fíjate,
1: o sea,
2: que según la gente sabia, dice que la economía, el hambre no derrota el gobierno. Yo lo
1: oye,
2: que
1: pero,
2: pienso,
1: pero es un punto
2: yo lo que
1: importante.
2: Es que no, la gente no salieron a votar. Yo he hecho una encuesta por mí y cuando le dije tú fuiste a votar, no fui a votar.
0: Pero, es que, pero es que votaron más. Pero Yuni, yo esa no te la compro porque votaron más republicanos que demócratas.
2: Votaron más republicanos, pero en realidad.
1: Faltó gente,
2: claro,
1: siempre faltó.
2: Acuérdate
1: una
2: que los independientes no votaron.
0: Claro,
2: no pudieron
0: pero,
2: votar
0: pero,
2: por
0: no,
2: él.
0: No, pero es que los independientes no salen a votar en
2: no, claro
0: en
2: que
0: primaria.
2: No, en la primaria.
0: O sea,
1: ellos nomás votan por los jueces.
0: Aquí hay un punto, ¿verdad? Y quiero tratar de mezclar un poco lo que dijo la capitana. Ok. Primero, yo lo de la economía, lo del Estado, no sé, no lo compro porque si no. Jay Collins, que es la mano derecha de DeSantis, uh-huh, no hubiera sacado tantos votos. Sí, yo
1: pero
0: creo.
1: Es que acuérdate que el voto a Byron Donald, tú mencionaste que fue un voto en contra de Trump.
0: No. El voto a Byron Donald era un voto hacia Trump, en favor de Trump.
1: No, pero el que no votó por Byron Donald, es lo que pues digo. Votó en
2: no
1: contra.
2: Lo creo
1: en
2: tampoco.
1: Contra.
2: No
1: el
2: creo.
1: Que votó.
2: Yo
1: eso
2: creo.
1: Es lo que Ray fue quien dijo.
2: Creo,
1: que el que votó en contra de Byron Donald es un voto en contra
2: de
1: Donald.
2: Se dividió entre Jay Collins, que lo más o menos lo apoyó DeSantis, que vieron que era un veterano que tenía muchos valores, en los cuales mucha gente dijeron voy a votar
0: okay,
2: por Jay Collins.
0: La pregunta que yo hago es ¿por qué 53% de los votantes decidieron votar en contra de lo que, o sea, no votar como les dijo Trump? Esa es la pregunta. ¿Por qué 53% de los republicanos en Florida decidieron no votar como les dijo Trump que votara?
2: Porque no todo el mundo
1: porque,
2: tiene...
1: Porque mucha gente está enojada con Trump.
2: Jay Collins a mí me conquistó cuando okay. leí su historia.
0: Bueno, vamos, señoras y señores, vamos a hacer una pausa. Vamos a hacer una pausa, vamos a regresar en breve. Aquí está DJ Manny, el DJ de las estrellas, ya diciendo corte por aquí también.
1: No,
0: y el productor... Ulises también está ahí, así que vamos a seguir instrucciones porque cuando uno sigue instrucción uno llega lejos. Adelante con la pausa, Gustavo.
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0: 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Y aquí está, señoras y señores, el que organizó todo esto, Ulises, y Taimí. Taimí no ha llegado, porque aunque ustedes no lo crean, Taimí en este momento debe estar corriendo 5 millas que ella hace todos los días.
9: Así mismo.
10: Pero ella manda todos su mejor, al días. Mejor. Ella sabe que ya todo puede quedar en manos de Ulises.
0: Ahí está, Ulises, ¿cómo está todo? 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
0: Ajá.
11: Aunque Ulises está aquí, Taimí está atrás, dirigiendo.
0: Ah, sí.
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10: atrás. Eso es un equipo perfecto.
11: Eso yo le digo. 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
0: a Cristina,
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0: Yo voy a mandar a Capitana 2 semanas para esa escuela. Para que venga.
9: Vamos a poner la pupilo.
0: A esa escuela, mandarla 2 semanas a esa escuela, a ver si. A lo mejor los 3 días, digo, mira, date con eso, ¿no?
9: Me voy.
0: No hay.
10: Pero Ray, de hacerme esa fama, por amor a Dios.
0: No hay break ahí.
9: Ella aprende.
0: Así que.
11: Hay que darle unas instrucciones, ¿verdad?
0: Sí, sí.
11: Instrucciones y directrices.
0: Hay que darle las instrucciones. Bueno,
10: santo.
0: Y señoras y señores.
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0: Eso.
10: Oye,
0: es.
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11: Gracias Ray, gracias Cristina, gracias Eunice y que sigan las noticias
0: ahí
11: del
0: está.
11: Escándalo del Día.
0: Vamos con el Escándalo Express.
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0: Este es el escándalo expresa a esta hora aquí en Radio Mambí 710 AM. Ashley Moody gana y se prepara para Nixon. La republicana Ashley Moody ganó su primaria especial para el Senado y avanzará a noviembre. Moody ocupa el asiento que anteriormente pertenecía a Marco Rubio y fue respaldada por el presidente Donald Trump. Ahora deberá defender el escaño frente a Angie Nixon, convirtiendo esa elección en una confrontación ideológica más clara de Florida. Por otra parte, el congresista republicano Randy Fine, también respaldado por el presidente Trump, ganó con facilidad su candidatura para continuar representando el Distrito 6 de Florida. Su resultado fue una de las victorias para los candidatos respaldados por Trump durante una noche en la que otros endosos presidenciales no tuvieron el mismo desenlace. Y el congresista republicano Byron Donalds ganó la primaria republicana para gobernador de Florida. Donalds, respaldado por el presidente Donald Trump, consiguió alrededor de 47% de los votos. El vicegobernador Jay Collins terminó con aproximadamente el 25%, mientras Jane Fishback recibió alrededor del 10.5%. Donald avanzará ahora a la elección general contra David Jolie, antiguo congresista republicano que posteriormente se convirtió en demócrata y obtuvo la nominación de ese partido. Con este resultado termina la batalla interna y comienza el enfrentamiento directo a la gobernación. Por otra parte, señoras y señores, los números demócratas y los republicanos en el distrito de María Elvira, distrito 27, marca algo sumamente importante, y es que Elio Rodríguez logró 17.324 votos, mientras

0: hacia dónde se van. Porque María Elvira es verdad que sacó el 80% de los votos republicanos, pero la suma de demócratas que salieron a votar también fue alta. Así que que María Elvira no puede hacer como hizo en esta campaña, que se escondió y que solamente estaba en las redes sociales. María Elvira ahora tiene que salir a batallar. ¿Por qué? Porque la cantidad de votos que lograron ambos partidos es prácticamente similar. Y esta próxima elección, por los candidatos que van a tener a la gobernación y los candidatos al Senado, va a ser una elección que va a sacar millones de personas a votar. Yo veo esta elección próxima como la elección
1: decisiva,
0: segunda de Ron DeSantis, no la primera, la segunda, donde Ron DeSantis ganó con el 60% de los votos. Yo la veo como una elección que es bien ideológica, es prácticamente
1: completamente
0: es ideológica, sobre todo la posición del Senado es ideológica.
2: Otra cosa que yo vi también, muchos jóvenes salieron a votar. Y hay que decir que antes a los jóvenes les costaba mucho salir a votar. No les interesa, no tienen ningún interés por el tema político. Y hemos visto a raíz de los años, hemos visto cómo los jóvenes sí se han importado en, ¿sabes qué?, en educarse políticamente, sí, en analizar los candidatos. Y te lo digo porque hemos, durante este periodo, estuvimos hablando con diferentes jóvenes y esa era una de las preguntas que venía a la mesa. O sea, ¿qué te hace votar? ¿Tú vas a votar? Sí, por supuesto, sí, estuve buscando de este, del otro. Y es bonito, finalmente llegamos a esta era en donde los jóvenes también se importan por la política, entienden la importancia de los gobernantes y salen a votar.
0: Así es. Bueno, y hay un punto también importante aquí, es que,
2: ¿cuál?,
0: en el análisis con lo de María Elvira, no podemos decir que Salazar automáticamente va a tener una ventaja como la que tuvo en las primarias de ella. ¿Por qué? Porque son candidaturas, son primarias diferentes. En noviembre van a entrar, como dije, los independientes, electores también que no participaron en la primaria. Y esto podría cambiar considerablemente el volumen de participación. Lo que sí nosotros podemos concluir es que estos números, si ambos terminan enfrentándose, Salazar salió de la primaria demostrando que tiene una fortaleza interna mayor que Rodríguez, porque Rodríguez tuvo el voto completamente dividido. Y eso sí que le debe preocupar a Rodríguez, porque Elio Rodríguez era un ancla de televisión. Es como si Ambrosio se tirara.
1: Sí.
0: Todo el mundo esperaría, bueno, Ambrosio, todo el mundo lo conoce, todo el mundo va a votar por él. Pero Elio Rodríguez era un ancla de televisión. Y que la mitad de su partido haya decidido no votar por él, a él le debe preocupar. ¿Qué pasó? ¿Qué él no tocó? ¿Qué él no hizo para que su candidatura fuera como logró María Elvira, un 80% de los votos?
1: Te voy a hablar algo.
0: Cuéntame.
1: Él es muy americanista, él nació, es padre español, madre cubana, y creo que nació en Nueva York, si estoy confundida, no sé. Pero él, yo creo que no tocó a lo que él no le dio importancia al habla hispana. O sea, le dio muy poca importancia.
0: Sí.
1: Aquella persona mayor, aquella persona conservadora. Él no es conservador, déjeme decirle.
2: O sea, que se confió.
1: Él no, sí, exacto. Él no es conservador, él no es izquierdista, pero no tampoco es de la derecha completa.
0: Bueno, pero él está corriendo por demócrata.
1: Pero acuérdate que los demócratas están fracturados.
0: Claro, pero él no puede. Él está buscando votos demócratas, él no puede ser de la derecha completa.
1: Pero él tiene que buscar el voto republicano también.
0: Bueno, ahora.
1: Él tiene que buscar.
0: Sí, pero es ahora, en la primaria.
1: Él no hizo nada por votar el voto hispano.
0: Pero en la primaria no. Ahí sí te la doy, lo del voto hispano. Porque María Elvira concentra, y sobre todo en ese distrito 27, tú tienes que salir a hablar español. Tú tienes que estar en Radio Mambí, tú tienes que estar en las otras. Él no hizo eso.
2: ¿Porque se confió?
0: Yo no creo que se confió. A lo mejor tiene un problema hablando español.
1: No, él habla español perfectamente.

0: conozco a Elliot Rodríguez de muchos años.
1: Este no es Elio.
0: Mi marido. No, él era fan de Elio, para que tú lo sepas. Él lo conozco de hace muchos años. Él habla un perfecto español. Sí.
1: Mira, yo voy a darle una proyección. Tenemos que ir a una pausa. Cuando regrese, yo le voy a dar una proyección de cómo va a terminar esa candidatura de María Elvira y Elio Rodríguez. La voy a dar aquí en breve.
0: Bueno, pues no dejen de escuchar, ¿no? Porque ahí esto está bueno.
1: Ahí está. Venimos en breve.
0: Yo no estoy oyendo.
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0: terremoto en Florida. Angie Dixon tumba al favorito Alexander Mittman. 16 millones no bastaron. Mittman cae ante una rival con mucho menos dinero. Una socialista va por el Senado y Nixon enfrentará a Ashley Moody en noviembre. Byron Donalds gana Florida. El respaldo por Trump se queda con la primaria republicana, aunque no logró más del 50%. Donald contra Jolly. Ya está servido el choque para la gobernación de Florida. La noche de Trump tuvo de todo, ganadores, derrotados y endosos que no funcionaron. Ashley Moody avanza. La senadora republicana defenderá su asiento en noviembre. Moody contra Nixon. Florida tendrá una batalla ideológica por el Senado. Se acabó para Corey Mills. Un congresista respaldado por Trump pierde la primaria. Ryan Elijah da el golpe. El ex ancla derrota a un congresista en funciones. Las controversias pasaron factura. Mills cae en medio de una investigación ética. O Miles, ¿verdad? Trump lo endosó, pero no lo alcanzó. Señoras y señores, qué caliente está esto. El cuadro está lleno en este momento. Muchas gracias, señor Ulises. Usted de verdad que es un caballero. Ahí está. Vamos a la línea en este momento porque está esto encendido. El número de teléfono, Yunis, ¿cuál es?
1: 844-446-0710.
0: Comenzamos la llamada. La pregunta que hemos tenido hoy, ya mismo voy a dar el análisis de María Elvira, de quién va a ganar o no, pero la pregunta que hemos tenido hoy, ¿por qué 53% de los republicanos decidieron no votar como les pidió Trump en Florida? ¿Por qué? ¿Qué pasó ahí? Abrimos línea. Buenos días. Muy buenos días por aquí. Oye, esta es Beatriz, la emperatriz, ¿no?
2: Habla Minerva.
0: ¿Quién me habla? Minerva. Hola, Minerva, adelante.
2: Bueno, estoy feliz porque salieron los candidatos que yo voté por ellos.
1: Estamos escuchando.
0: Cerramos micrófono acá para que puedas, okay, para poderte escuchar mejor, no te preocupes.
2: Si hay una situación, yo visité muchos colegios electorales para saber cómo estaba la furia. La furia estaba en un 5%, los colegios estaban vacíos. Yo llamaba a mis amistades para que fueran a votar.
0: O sea que tú notaste como que no había efervescencia. ¿Y por qué tú crees eso, Minervita?
2: Yo no sé.
0: Digo, te digo Minervita de cariño, porque tú sabes que yo te tengo cariño a ti, Minerva.
2: Yo sé. Gracias.
0: Sí.
2: Mira, yo me tomé el trabajo de visitar más de 15 colegios y todo estaba vacío. Es más, entré y no me demoré 10 minutos. Yo voté enseguida. Mandé unas amistades mías. Y dice, si no había nadie, yo entré y voté. Me dijeron, estaban fríos. Le digo la verdad.
0: Sí.
2: No había furia.
3: Minerva, a mí me pasó lo mismo. Yo llegué, entré rapidito, no había cola ni nada. Me dieron el papel, todo el ID, no sé qué, vota aquí. Habían espacio, no, y estaba bien.
0: ¿Tú sabes qué? Tuvieron que, en Orlando, tuvieron que cerrar un colegio porque el cuponero estuvo 45 minutos porque no sabía cómo se pintaban los circulitos.
3: Pero Ray, ¿qué es eso?
2: Imagínate tú. ¿Qué?
0: Así no. Es
1: lo que te espera hoy.
3: Dios mío.
0: Gracias. Minerva, adelante.
2: Gracias, Ray.
0: Gracias, Minerva. Vamos a la próxima llamada en este momento. ¿Por qué el 53% de los republicanos en Florida decidieron no votar como les pidió Trump? ¿Por qué? ¿Es una cuestión de Trump o que el candidato no convencía? ¿Por qué?
4: Buenos días.
0: Ponero. Ponme el jingle del cuponero ahí, señoras y señores.
4: Lo hemos llamado.
0: Mire esto. Ahí está.
4: Oigan.
0: Llegó el cuponero. Adelante, cuponero.
4: No te preocupes, que te tengo unos cupones que me dijeron que llegaste tarde al centro de votación porque estabas mirando estabas mirando la raya de la gasolina que no te daba y lo pensaste un montón.
1: Ay, Dios mío.
3: No, y abrió la billetera y no tenía ni un dólar.
0: Mire,
1: qué fuerte.
4: Que te ayude. Sí.
0: Ok.
3: Mira, por favor, cuponero.
0: Adelante, cuponero.
4: Minerva me contestó mi análisis. ¿Está escuchando?
1: Sí, sí.
4: Ponle mute ahí para que no se escuche el trasfondo ese. Ok.
0: Adelante, cuponero, adelante.
4: Minerva me dio el análisis o lo que yo le iba a preguntar a Rey. Rey, dame un scoreboard de los que estaba apoyando Trump para ver cómo fue le resultó. Bueno, yo sé que Biden ganó, pero el entusiasmo es muy poco y eso da un aviso.
0: Oye, mucha gente enojada
3: con Trump.
0: Para Coupon Guy.
3: Oh my God, Coupon Guy.
0: Mire,
4: te tengo unos buenos, ¿sabes?
0: Cuponero. Usted dice que el entusiasmo era poco por la primaria republicana, pero es que salieron más republicanos que demócratas a votar.
4: Salieron menos demócratas, prácticamente casi igual.
0: Usted no sabe lo que está hablando.
4: Yo esperaba el doble de votantes republicanos y conservadores, pero no fue así.
0: Okay.
4: Eso te está dando un aviso. Así que mira, pues cuánto te voy a mandar 5 cupones más para ver si te alcanza, porque vayas temprano a votar, porque imagínate. Así que te lo envío por correo, ¿ok?
0: Gracias por tu llamada, cuponero.
4: Okay,
0: próxima llamada, adelante. Por favor, esta vez alguien que haya trabajado en su vida.
3: Ay, Dios mío, ¿qué es eso?
1: Ay, qué bueno está eso.
0: Buenos días.
5: Soy yo, socio.
0: Oh, señoras y señores, buongiorno.
5: Buongiorno, qué bueno. Oye, María Elvira ganó porque ya María Elvira tiene su conecto. Ya María Elvira había dejado el periodismo, como este señor también era periodista también, ¿no?
1: Sí, Canal 4.
3: Sí,
1: Canal 4.
5: El Canal 4, o sea, de los demócratas que saben cómo resolver problemas económicos personales más rápido. Ya María Elvira es rica todavía, le faltan 2 años para ser más rica todavía, ¿no? Porque mira, Rey, el futuro tuyo está en la política. ¿Me estás oyendo? Y yo
3: ¿Aló?
0: Que el futuro mío está en la política.
5: ¿Tú sabes por qué? Para que te vuelvas rico. Ahora voy para ti la noticia del día. Ayer salieron 1.500 motociclistas en cruzada por los Estados Unidos en Michigan. ¿Me estás oyendo?
0: ¿Era en Michigan o en Michigan?
5: Empezaron por Michigan. This is a crusade, la cruzada, lo que yo estaba esperando. Los blancos locos, los negros locos y los latinos locos que son ex militares y casi todos. No sé por qué rey andan en moto. Escucha esto. Van a hacer una cruzada por los Estados Unidos. Llegaron a Michigan. Chicos, pues yo una pregunta. Pregunta, rey. Ajá. ¿Por qué los islámicos se recogieron cuando vieron a todos esos locos? ¿Por qué se
0: pero
5: recogieron
0: tú estás llamándolo...
5: y no hicieron nada?
0: Pero...
5: ¿Por qué no siguieron orando a la... Fíjate Te voy a decir por qué, capitana. ¿Tú me estás oyendo, capitana?
3: ¿Por qué?
5: Porque sabes
3: sí,
5: que
3: sí, esos locos le caen
5: a tiro.
0: Este pero es una pregunta.
5: This is a God country.
0: Sí, pero nosotros.
5: Métete a cristiano. Que
1: se,
5: y que
1: viva
5: aquí.
1: Bye. Oye,
3: bueno, no, es radical.
1: No acabó rápido hoy.
0: Ay, señor. Vamos con la próxima llamada. Buenos días, adelante. Buenos días. Una última y nos vamos a pausa. Buenos días.
6: Buenos días.
0: Adelante, caballero.
6: Oye, Michigan por aquí, oye, dile a ese hombre que deje de ver películas en Netflix, que yo vivo en Michigan, eso fue en el pueblecito, de Juan Hueso, el pueblo se llama así, y ahí están los videos de la cruzada, hubieron mínimos problemas, no fue tanto a eso, es verdad que salieron motociclistas, salió gente del pueblo, salieron los cristianos, pero que tranquilo, que la sangre no llegó al río y sí había musulmanes con sus banderas enfrentando a los cristianos, okay, pero que deje la de ver las películas.
0: Sí, porque Bonjour no lo puso, Bonjour no lo puso como si fueran por ahí buscando musulmanes.
6: No, yo estoy cansado de ir a Bonjour, no, Bonjour no sabe que él entra y él es exagerado para todo, papá, tranquilo, oye.
0: ¿Cómo que exagerado? ¿Cómo que Bonjour no exagerado? No. ¿Qué es eso?
3: Lo que pasa es que él tiene su propia opinión y él es pasional.
6: No hubo tiros ni hubo muertos, esas cosas que está diciendo esto son mentiras.
3: Es que él, lo que pasa es que acuérdate que él es productor de Netflix.
0: Ay, mi madre.
6: Sí, hubo enfrentamiento, pero estaba la policía, los agentes de la carretera dividieron, no hubo problema. Oye, déjame saludar a la dama ahí, linda. Buenos días y saludos, la quiero.
0: Juni, te hablan.
1: Buenos días.
0: Muchas gracias, Juni, Michigan.
6: Viva Mariana, Juni.
1: Marianado, para ponerlo más fino.
0: Señoras y señores, vamos a hacer...
6: Qué fino, Marianado,
0: vamos a hacer una pequeña pausa. Vamos a regresar en breve con más aquí en El Escándalo del Día. Estamos en vivo en Radio Mambí, 710 AM, La Grande.
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0: señores, en vivo desde La Rosa Restaurant. Aquí está el escándalo del día en Radio Mambí 710 AM. Yuni Rodríguez, la comandante en jefe, está aquí con nosotros en este día. Yuni, saludo a la fanaticada.
1: ¿Cómo que saluda a la qué? Fanaticada. Sí, bueno, a la gente mía de Michigan, ¿no?
0: Sí, de Michigan y de todo Estados Unidos.
1: Exactamente.
0: Ahí está. Bueno, y ya mismito vamos a tener a la doctora Cira Olmo con nosotros hablando también de cosas interesantes de la cámara hiperbárica grado médico. Eso es importante. Bueno, vamos a atender una llamada, señor Gustavo Orellana, que se quedó ahí en la línea, a ver si le damos participación. Buenos días. Buenos días, adelante.
2: Bueno, mira, Rey, aló.
0: Ahí, adelante, aló. Sí.
2: Mira, atiende. Ese hombre que llamó atrás de mí, mira, atiéndeme, él no vive en Michigan. Busca para que tú veas que el teléfono es el 786 o 305, búscalo.
0: No,
1: él vive en Michigan.
2: Atiéndeme, déjame hablarte. Luis Jorge vive en Michigan. Ese hombre ya lo tengo atravesado, porque cada vez que digo, ¿en qué momento dije yo que hubo muerto, que hubo herido? Yo dije que ¿por qué no salieron los musulmanes a bajarse con ellos y se recogieron? Fue lo que dije.
0: Mira,
2: yo.
0: Él dice,
2: Espérate,
0: atiéndeme.
1: Que tú no interactúas.
2: Lo más malo es que déjame hablar, Rey.
0: Boñón no atiende.
2: No a ti.
0: Él dijo que tú eras un exagerado, que yo no sé de dónde él sacó eso.
2: Sí, pero qué exagerado. Tú viste lo que yo dije.
0: Que tú eras un exagerado.
2: Mira, yo dije que por qué no se lanzaron, que por qué pararon el rezo, por qué pararon la protesta. Entonces ese hombre que tiene 3 grados de frente, él es aquí de Miami.
1: Con respeto.
2: Mira. Con respeto, sí, no, yo no lo voy a decir estúpido, no, con respeto. Soy capaz de decirle estúpido yo a él. Atiéndeme. Mira, Rey, lo tengo atravesado. Dile que vaya a La Rosa dentro de una hora que yo lo voy a ir a ver ahí.
0: Porque lo tengo atravesado. Vive en Michigan, niño.
2: No vive en ningún Michigan. Él es un carepado, pero no vive en ningún Michigan.
1: Vamos a hacer una cosa, Bongiorno. 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
0: Verifícame ahí, capitana. El área code 616, ¿de dónde es? Verifícame ahí el área code, a ver si es de Michigan o no. ¿De dónde es el área code 616? Porque, gente, o sea, no. Mire, usted tiene que ser.
1: Mira, el 616 es del oeste central de Michigan.
0: Ok, es de Michigan.
1: West Central Michigan.
0: Él no llama de un 786.
1: Pero aparte, él es una persona que habla con cordura, con tranquilidad. Buongiorno. Necesita pacifica, ¿cómo es la?
2: ¿Con cordura de qué?
1: Mira, pasiflora. Bueno, espérate un momento, señores. Deme un momento. Yunis, tú estás diciendo que Bongiorno no habla tranquilamente, como un caballero.
3: Él tiene que interactuar. ¿Tú?
0: Mira, Bongiorno.
1: O sea, tú le estás diciendo Bongiorno, okay. Escucha lo que te dice Yunis.
0: Vamos a hacer una cosa. Bongiorno, escúchame. Vamos a poner en la línea al hombre de Michigan.
3: Ay, Dios mío.
0: Tú me prometes que podemos tener un debate de altura.
1: Pero sí, Bongiorno.
2: Claro, de las alturas del este de Puerto Rico, ¿cómo que no?
0: Vamos, pongamos en la línea a nuestro amigo de Michigan. A ver, ¿verdad? Michigan, ¿qué es lo que usted había expresado que aparentemente fue malinterpretado? Adelante, oiga, Michigan.
4: Oye, si vamos a conversar como persona civilizada, claro que sí.
0: Sí, sí, estamos
4: con video, que busque los videos, yo voy a hablar y después que hable, que busque los videos en Detroit. Que ahí van a salir todos los videos de todos los problemas. Sí, había musulmanes. Había musulmanes con su bandera, quitaron los cristianos, estaba la Trump, algo así, que la policía que atiende las carreteras, esa era la policía que estaba. Si habían musulmanes con sus banderas, hubo discusiones, pero no hubo broncas de piñatera, de sangre. La sangre no llegó a Río, eso fue lo que quise decir, okay. Que no llegó a Río.
0: Bueno, muchas gracias.
4: Mi teléfono es 16, yo vivo en Michigan, papá.
0: Sí, okay, pero no te vayas, no te vayas. Buongiorno, buongiorno, ya entendiste, ¿verdad?, lo que él quiso decir.
2: No, él no quiso decir eso. Él me dijo, mentiroso, que en qué momento hubo muerte y hubo sangre. Fue lo que dijo.
1: No me hagas quedar mal, que yo dije que eres un caballero.
4: Que hablas exagerado. Buongiorno, hablas exagerado.
2: ¿Qué exagerado de qué, mi hermano?
4: Un problema de violencia. Puedes buscar los videos en Detroit, busca los videos, están todos los videos ahí de las protestas. No hubo sangre, no hubo, fue lo que quise decir, que no hubo sangre, que no hubo altercado, fuego, para que agresiones fuertes. Eso fue lo que quise decir, okay. Buongiorno, tranquilo.
2: No, tranquilo tú, mi hermano, que me dijiste mentiroso, que en qué momento hubo sangre y todo eso. ¿Cuándo dije yo?
4: Cada vez que entras, hablas exageradamente. Y mira, y atiéndeme.
2: Y tú cada vez que entras, hablas mucha basura. Cada vez que tú entras, hablas mucha basura en contra de
1: eso.
4: Mira, cuando uno tiene atravesado a una persona, la mayoría de las veces son mujeres, no hombres, a mí se me atrae.
1: ¿Qué pasa?
4: Claro,
1: tranquila.
4: Por eso tranquila,
2: tranquila, tranquila.
3: Deja la joven. Se parece a la comisión de
4: Madrid. Dice que saliste de Mazorra. Eres una loca.
1: Yo creo que
4: eres una loca.
0: Espérate un momento, ¿qué es eso de Mazorra? Espérate, para un momento. Ok, gracias a ambos. ¿Qué es eso de Mazorra, Juni?
3: Es un lugar donde atienden a las personas que tienen, que están enanejadas, que están locas.
0: Parece que saliste de Mazorra, le dijo.
3: Sí, que le dan electrocho para que se calme.
1: Yo sé dónde hay que mandar a ese punto.
0: Yo le doy las gracias a los dos porque tuvieron un debate de altura.
3: Exacto.
0: En este momento.
1: Oh my God, de altura.
3: Sea, se parece a la comisión de Miami.
0: Oye, ¿qué?
1: ¿Tú sabes a dónde yo lo voy a mandar?
0: ¿Has visto unos cubanos jugando dominó? La cosa se puede poner peor. Ese fue un debate de altura.
1: Mira, a esos dos yo los quiero mandar, doctora. Yo les voy a mandar a la doctora Cira Olmo, lo voy a mandar a esos dos para allá.
0: Porque se acaba el tanque. Se acaba el tanque.
1: Se calman, se tranquiliza, bueno, que la vida es una.
0: Vamos a hablar cuando regresemos de la pausa con la doctora Cira Olmo, que ya está con nosotros aquí en el escándalo del día. Gracias a todos los que están diciendo, Buongiorno y Michigan, ustedes dos son hijos del mismo padre.
1: Ay, Dios,
0: ustedes corren la misma sangre por dentro. Sangre conservadora. Lo que hay que hacer es darse, fumar la pipa de la paz.
1: Mira, Ray, y lo importante es que estamos en vivo desde La Rosa Restaurant. Así que llegue para acá que todavía nos quedan certificados de $50.
0: Así es, señoras y señores. Regresamos en breve.
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0: en vivo en Radio Mambí 710 AM, el escándalo del día, en vivo hoy desde La Rosa Restaurant.
1: Eso es así, Rey, nos encontramos aquí en vivo y hoy tenemos aquí una invitada especial, como todos los miércoles, la doctora Cira Olmo.
0: No es cualquier invitada, es la persona que ha hecho que cuando yo me levante en la mañana no me levanto virado así con las piernas que no pueda ni caminar.
1: Los calambres, los sin calambres.
0: No. Yo me levantaba rápido, eso era como que en lo que el cuerpo recuperaba. No. Esta es la persona que ha hecho que yo me pueda sentar, suba la pierna y no se me duerma la pierna. Es la persona que ha hecho que yo pueda dormir mejor. Que yo estoy ahí, que sabe, mire, como puedes dormir, la presión se te mejora. O sea, para que tú veas, esa es esta persona. Así que, para ustedes, mis dolores de cabeza, si alguien me tiene vivo todavía, la culpa es de la doctora Cira Olmo.
2: Sí. A ti te lo recetó la esposa, ajá, para que no se duerma nada, no se te acalambre nada.
0: Así que...
1: Lo necesito como nuevo.
0: En la cámara hiperbárica, estaba ahí, de hecho, ayer estaba viendo unos videos que vamos a publicar entre hoy y mañana, donde estaba viendo todo el proceso y escuché la entrevista completa que la capitana le estaba haciendo a la doctora Cira Olmo mientras yo estaba allí adentro en la cámara. Y de verdad que es una maravilla, porque como ella lo estaba explicando afuera, era precisamente lo que yo estaba sintiendo de la cámara. Es como que todo ese aire que tú tienes, que está contaminado con 20 cosas, cambia todo eso y tú empiezas a tener 100% oxígeno ahí adentro.
2: Realmente es así, es de una manera que hay que estar dentro del tratamiento para poderse dar cuenta y poder dar fe de esto, de este servicio. Es así, algo es sumamente importante, y que de verdad no hay una persona que no haga oxigenación hiperbárica a grado médico que no pueda relatar cosas positivas. Pero es que al final tenemos que acabar de entender que nuestro cuerpo es como un río con diferentes vertientes. Mm. Ese río, en vez de estar lleno de agua, lo que está es lleno de sangre. Uh-huh. Y la sangre es la que lleva a todas las áreas el oxígeno, que es el gas de nuestra vida, porque sin oxígeno no hay ser viviente, ni las matitas pueden vivir si no hay oxígeno. Entonces, cuando hay una falta de oxígeno en ese torrente sanguíneo, pues obviamente van a existir todas las cosas. Un mal dormir, apnea del sueño, o lo que le llaman sleep apnea. Vamos a tener problemas circulatorios, vamos a tener las neuropatías con los pinchazos, los dolores, las inflamaciones. Vamos a tener las microvárices, vamos a tener úlceras en los pacientes que sean diabéticos, vamos a perder sensibilidades, no va a haber una buena función sexual, no solamente, porque siempre nos reímos y hablamos de que los hombres, no es solamente en los hombres, incluso en las mujeres, porque existen estudios de la fertilidad, uh-huh, tanto en hombres como en mujeres, a través de la cámara hiperbárica, que lo ponen para que sea... o ponen al paciente a hacer tratamiento hiperbárico para que tanto la mujer como el hombre pueda tener una mejor ovulación, una mejor eyaculación, que esos espermatozoides sean mucho más fuertes, que cuando incluso se unan y esté la fecundación, ese óvulo, que es la primera célula que tenemos en la vida, y que gracias a Dios somos nosotras las mujeres las que tenemos la capacidad de tener a ese baby por X cantidad de semanas dentro de nuestro vientre. Pero si lo pusiéramos en perspectiva y mirásemos y pudiésemos hacerlo a través de un microscopio, y yo recuerdo hace muchos años en Cuba, no me recuerdo, quizás ustedes puedan recordarlo, pero había una película que era como el viaje de la vida a través de unos científicos que se inyectan en sangre y se ponen chiquiticos y empiezan a navegar por todo, la sangre era como el río y iba a todas las áreas, y ellos podían mirar todo lo que estaba y lo que faltaba y cuál era el nutriente, cuál era la capacidad que faltaba. No hay nutriente que llegue si no hay oxígeno. Uh-huh. No hay vitaminas que llegue si no hay oxígeno. No puede haber una sangre buena, rica, viscosa si no hay oxígeno. Es decir que todo es más oxígeno, más oxígeno. Cuando acabemos de entender el beneficio de la capacidad extraordinaria que tiene el oxígeno en todo, en este caso en nuestro cuerpo, en los humanos, vamos a poder decir, no tenemos por qué estar enfermos para hacer cámara hiperbárica a grado médico. Lo podemos hacer incluso de forma preventiva.
0: ¿Qué es lo que me pasó a mí? O sea, yo fui de forma preventiva. 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De hecho, ha estado saliendo un anuncio en nosotros, en las redes, donde aparecen los seguros médicos que acepten. Mire, ayer me llegó una verificación de que habían como 20 seguros más que no estaban puestos ahí en el anuncio, así que eso vamos a cambiar. ¿Por qué le digo eso? Porque usted, mire, la mayoría de los seguros médicos son aceptados. Lo que usted tiene que hacer es llamar. Mi consejo, este es mi consejo personal. Usted puede llamar al número de teléfono de... Usted puede llamar a su doctor. Mire, estoy pensando hacer esto. Y su doctor posiblemente le manda para otro sitio que no hay grado. 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
1: Taimí,
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2: Ahora le voy a decir algo. Y ustedes saben el por qué los seguros están aceptando ahora la cámara hiperbárica
0: grado
2: médica.
0: Sí.
2: Porque saben que se están evitando después pagar más en una enfermedad.
0: Claro.
2: O sea que es muy importante, y me quedé fría, que mi seguro también acepta de ir con la doctora, así que eso ya lo estamos planeando.
0: Así.
2: Déjeme decirle algo, es un mito que tenemos que, y en el caso nuestro, que llevamos ya más de 21 años, todavía piensan allá afuera, e incluso los doctores, desafortunadamente, el gremio médico también lo piensa, que es algo nuevo, que es algo de medicina holística. No estoy en contra de la medicina natural ni la de la medicina holística, pero no es algo nuevo, es algo que lleva muchos años, no solamente para los diabéticos con úlcera. Y dicho sea de paso, mira, si hemos tratado, y creo que ha sido un trabajo fuerte, pero me da mucha satisfacción que nuestro centro, que es el único fuera de hospital autorizado por ACA, Medicare, y con contrato con prácticamente todos los HMO, incluyendo Obamacare y Workman Compensation, que el FIU a los estudiantes de cuarto y quinto año de medicina, estudiantes de medicina, tenemos un contrato con ellos que los ponen a rotar con nosotros. Es decir, que también se está cambiando esta perspectiva.
0: Qué bueno.
2: Y
0: qué bueno.
2: Se está mirando para que las personas acaben de entender que medicina hiperbárica es real, no es algo alternativo.
1: Yo tengo un comentario en cuanto a eso, porque una de las cosas que yo me he dado cuenta, yo también estoy entrando en la cámara hiperbárica y lo hago de manera preventiva. Pero en el pasado, yo por unos médicos, ¿verdad? Y no voy a entrar en mucho detalle, pero médicos que me empezaron a mandar un montón de medicamentos, uno y otro, yo acabé perdiendo un riñón por culpa de eso. Y hoy en día yo digo, wow, si yo hubiese sabido de la cámara hiperbárica hace unos añitos atrás, antes de que eso me pasara, probablemente hoy yo estaría aquí con mis dos riñones. Yo hoy tengo solamente uno.
2: Posiblemente sí, tendríamos que haber visto
1: realmente. El caso, lo que pasa es que lo hablé con el médico y me dijo, sí, hubiese sido, claro, no era mi médico en aquel entonces, pero bueno, entonces, ¿por qué tenemos que lamentar si podemos prevenir? Yo creo que por eso para mí es bien importante que inclusive las personas jóvenes vayan y háganlo. Yo lo estoy haciendo y créanme que uno nota la diferencia, y no tengo ninguna condición, gracias a Dios, estoy saludable, pero saben que miren, yo sí
0: también... ¿Condición de salud te refieres?
1: Claro, Rey.
0: Ok, no, sigue.
1: Estamos hablando serio, por favor, estamos hablando serio. Pero yo sí, yo llamé al 305-929-8363, hablé con Esperanza, de mi cita, me hicieron mi evaluación, y ya de ahí me pusieron todo el plan completo, y me gusta por eso, porque cada vez que voy, inclusive el día que no voy, que no me toca, yo todavía noto los resultados. O sea, yo noto durmiendo mejor, mis dolores de cabeza también han disminuido. También lo que Ray dice de los calambres, eso es muy bueno, porque ya a mí también me da mucho calambre, que dormía con una almohada debajo de las rodillas, ya no lo tengo que hacer. Y uno se levanta con más energía, así es que de verdad que yo lo recomiendo 100%.
2: Es que el oxígeno no se sale del cuerpo, el oxígeno se queda
0: ahí
2: en el cuerpo. Y va trabajando en el área que tú tienes afectada. De hecho, para nosotros las que queremos lucir, mujeres y hombres, elastina, colágeno, las líneas de expresión. Por eso los artistas lo hacen también.
1: Eso lo vi, que hay muchos artistas que van calladitos allí.
2: Y los deportistas es algo que es una de las pocas cosas que le permiten hacer, porque no es doping. No es nada que le pueda traer problemas en
0: su carrera. Yo voy a mencionar un nombre, y lo voy a mencionar yo, no porque me esté metiendo en su vida personal, sino porque él escribió en un post de Radio Mambí, que fue el gran pelotero, el Iván Hernández, Orlando el Duque Hernández. Entonces, Orlando el Duque Hernández escribió en un post y dijo: yo lo recomiendo, yo he ido allí, yo he recibido bien. O sea que así que el Duque Hernández le enviamos un abrazo también allí.
1: Eso es, y que la gente sepa que, oye, si su plan se lo cubre, lo primero que tiene que hacer es verificar con la oficina de la doctora Cira Olmos. Si se lo cubre, no tiene que pagar ni un centavo.
0: No.
1: O sea, que eso es lo mejor, no sale de su bolsillo, vaya de manera preventiva, vaya si tiene una condición, no importa que vaya. Oye, y la edad no importa, solamente sé que si está embarazada, no puede ir, no vaya, espera que dé a luz, ¿verdad?
2: Correcto.
1: Si tiene una condición del pulmón, específicamente.
2: Por eso es que decimos que tiene que haber una evaluación.
0: Claro. Porque
2: tres cosas. Si usted está en embarazo, si usted tiene una condición que es como globitos de aire en los pulmones, no es que sea asmático, no puede ser, no, esto no importa.
1: Yo soy asmática, ahí entro.
2: Sí, mi mamá es asmática y también entra a la cámara hiperbárica. Y la otra es si usted es tan claustrofóbico que ni tan siquiera puede estar en un ascensor o un avión, porque nuestras cámaras son de última generación y son totalmente transparentes.
0: Yo soy claustrofóbico. Y yo entro allí lo más bien porque es una cámara completamente transparente. Tú ni te das cuenta que está...
1: Sí, tú ves todo para afuera.
0: Es como estar en el carro.
1: Es como estar en el carro.
0: Sí,
1: como que tú ves para afuera todo. Ay, tienes el televisor y tú pides.
0: Pongo a la doctora Polo allí y me pongo a ver a la doctora Polo, caso cerrado.
1: Mira, hay que darle un saludito también a los técnicos allí, que cuando vamos, de verdad que nos tratan de maravilla. Y nos dicen que quieres ver nosotros. Ray se pone a ver a la doctora Polo, yo me pongo a ver chistes y noticias, pero bueno. Y ahí nos ponemos ahí los dos juntitos, cada uno en su cámara, uno al lado del otro, pero lo hacemos a la vez.
0: El otro día dije, bueno, vamos a una pausa, pero el otro día fue allí y le dijo, ponme CNN, pero no hay suscripción de CNN. 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
0: Llame ahora mismo, señoras y señores. Doctora Cira Olmo se va a quedar con nosotros, vamos a hablar de otras cositas aquí, pero vamos a una pausa, Gustavo. Vamos a regresar en breve con más en El Escándalo del Día en Radio Mambí.
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0: Este es el escándalo expresa a esta hora y Catalina Laos pierde pese al respaldo de Donald Trump. Catalina Laos perdió su intento de conseguir la nominación republicana en el Distrito 19 de Florida pese a recibir un endoso del presidente Donald Trump durante los últimos días de la campaña. Laos terminó aproximadamente con 22% de los votos y no logró superar al ganador. Y Jim Swatzel. ¡Wow! ¡Qué apellido!
10: Yo creo que es
0: Swatzel. Jim Swatzel se queda con la nominación. El ejecutivo de medios Jim Swatzel ganó la primaria republicana de 5 candidatos para sustituir a Byron Donald en el Distrito 19. Swatzel obtuvo aproximadamente 29.1%. Catalina Love alcanzó alrededor del 22%. Y el empresario Jim Overweis terminó tercero con aproximadamente 15.7%. Esto es un punto bien importante aquí, porque mira esto, lo que hemos hablado y lo que tiene que poner a repensar los endosos de Trump. Desde hace un tiempo, ustedes saben que Trump endosó a Emilio González, uh-huh, y Emilio González no pudo ganar en Miami, ganó Higgins. Trump endosó a Byron Donald y 53% de los republicanos decidieron no votar como les pidió Trump. Trump endosó a Catalina Lau y estamos hablando aquí que un 78% de los republicanos en ese distrito decidieron no hacerle caso al respaldo de Trump. Entonces, ¿por qué estoy diciendo esto? Yo pienso que hay un sentimiento anti-Trump aún dentro del Partido Republicano. Y hay que ver qué posturas van a tomar, porque fíjate una cosa, María Elvira no tiene un sentimiento anti-Trump, pero no tiene un sentimiento trumpista. O sea, María Elvira siempre ha estado en contra, o últimamente, de posturas de inmigración y todo eso, y mira cómo lo logra. Yo voy a atender una llamada, a ver qué piensa usted, que está en la línea, a ver qué piensa. Buenos días, buenos días. Buenos días.
10: Buenos días. Gracias a Dios, tenemos a la cámara hiperbárica para oxigenarnos.
0: Así es, hermanastro.
10: Si usted está pagando el seguro, señores, si usted está pagando el seguro, le voy a decir algo. Lleve el seguro, que los cubren, casi todos los seguros cubren la cámara hiperbárica. Ahora yo quiero decir, comentar y saludar a la capitana, que yo quiero a la capitana, a la Juni y a todos los que están ahí. Pero cuando adelante, me hablan de la cámara hiperbárica, a mí se me oxigena el cerebro. Y entonces
0: muy
10: no
0: bien,
10: sé lo que voy a decir. Le voy a decir algo. No quiero confusión. El contrincante de María Elvira se llama Elio Rodríguez. No tiene, exacto, que ver nada con el esposo de Juni, señores.
0: No
10: vayan a confundir las cosas aquí.
0: Exacto.
10: El esposo de Juni no es ese señor. Ya el esposo de Juni falleció. Ahora, lo otro que yo quiero comentar es que ganamos. Donald fue respaldado por Trump y el pueblo salió a votar. Y gracias a Dios pudo ganar.
0: Sí.
10: Así que estoy contento.
0: Ok, el manastro, te pregunto, sí, si Donald Trump apoyó a Byron Donald, ¿Por qué 53% de los republicanos no votaron con Byron Donald? ¿Qué tú crees que le faltó a esa campaña o si tiene que ver con el respaldo que le dio Trump? ¿Qué tú crees?
10: Que no salieron a votar todos los...
0: ¿Pero cómo que no salieron a votar? Pero el manastro...
11: Salieron a votar y votaron por otro candidato.
0: Si votaron más de 1 millón de personas.
10: Sí, pero el problema es que cuando se divide el voto, muchos que iban a votaron por Collins, votaron por otro candidato. Pero
0: claro,
10: lo que sí está claro es que gracias a Dios y gracias al presidente, y hay que darle gracias a todos los votantes que supieron elegir a Donald.
0: Y
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1: Ah, muy madre.
0: O sea,
1: ay,
0: eso.
1: Mi madre.
0: Es,
2: ¿ah? O sea, que tú y no si, comerás. Y si eso, vas al hotel de él, como he ido
0: como
2: yo.
0: Has ido tú a quedarte.
2: Exactamente,
0: allí.
2: Todavía es más rico.
0: Así es.
1: Ay, mi madre.
0: O sea, el Trump Wine. Vamos a la línea telefónica, hay más llamadas, el cuadro se llenó. Gente, buenos días.
3: Hola, Ray.
0: Buenos días.
3: ¿Cómo estás?
0: Ay, señora
3: y
0: señores.
3: Estoy terminada por las elecciones.
0: Ay, señoras y señores, le damos la bienvenida a la republicana antitrumpista. Bueno, la republicana antitrumpista debe estar dentro del grupo del 53% que no votó por el candidato de
1: claro,
0: Trump.
1: Claro. Que es lo que hemos hablado, que son okay. Republicanos que no están a gusto con Trump.
0: Adelante, republicana antitrumpista.
3: Eso mismo te quería decir, como dijo la capitana. Tengo muchísimas amistades que están igualitas que yo, que son republicanas, votaron, pero no por el candidato de Trump. Así que ahora cuando vengan las elecciones tenemos que trabajar bien duro para sacar a todos estos congresistas que no han hecho nada por nosotros, no han hecho nada por la comunidad, empezando por María Elvira Jiménez, que es el que me...
0: Espérate, para, republicana antitrumpista. Tú me estás diciendo, ay, que los republicanos antitrumpistas que no votaron por un candidato contrario a Trump, estarían dispuestos a dar un voto demócrata.
3: Sí, te lo estoy diciendo. Te lo estoy diciendo porque son candidatos
2: dile ahí.
3: Que valen la pena.
2: No son republicanos, perdóname.
3: Los republicanos que tenemos no han hecho nada por nosotros. María Elvira es un desastre.
2: Se han hecho mucho. Bueno, lo que usted no lo ve porque usted es antiproductorista. Olvídese. Y la gente piensa que es un paseo llegar al Congreso o un paseo llegar al Senado. Hay que lidiar con muchas diferentes opiniones. Y de verdad que no es fácil.
1: También una solución va a ser también como el candidato que era republicano y ahora está como demócrata, pero sabemos que es centrista. O sea, realmente hay opciones para votar. O sea, pero esto queda claro.
0: No, pero yo no creo que un republicano vaya a votar por David Jolly.
1: ¿Pero por qué no?
3: Yo claro que sí. ¿Cómo voy a votar
1: claro.
3: con lo que ha hecho con los venezolanos?
0: O sea, tú no vas a votar por Byron
3: Donald.
0: Entonces ya tú vas a dejar de ser republicana ya.
1: No.
0: Tú vas a dejar de ser republicana.
3: Bueno, yo soy.
1: Mientras, no tiene nada que ver.
3: Tengamos los candidatos.
2: Es que yo usted
3: que
2: hace rato.
3: Ahora, claro que sí.
2: Yo hace rato me hubiera cambiado con la opinión de usted y el pensamiento de usted me hubiera cambiado. Sinceramente, para republicana, porque no tiene nada que ver.
0: Para demócrata.
2: No tiene nada que ver que se cambie, caballero. Es que nunca había habido.
3: ¿Para qué me quiero cambiar? Para que me estén insultando como insultan en todas las cosas, diciendo que los demócratas son comunistas.
2: No. Algunos demócratas. Yo tengo muchas amistades demócratas que no son así. Ahora, ¿usted cree que la señora esta que acaba de ganar, que va a ir ahora a las elecciones de noviembre, ella lo dice, ella es izquierdista?
0: Nixon.
2: O sea,
0: Nixon.
2: Los demócratas están bien apenados, aquellos que son verdaderamente demócratas por convicción, como era antes, porque eran demócratas porque querían una democracia, querían una libertad. No, esa señora no tiene nada que ver con los demócratas.
1: Pero fíjate, yo tengo una sugerencia.
3: Están confundiendo el comunismo con problemas sociales.
0: Estás confundiendo, Yuni.
2: Yo creo que ella lo misma lo dijo.
0: Ella dice que no es lo mismo ser comunista que socialista. O sea, usted es socialista.
2: Parece que ella no vivió nunca en un país comunista de verdad. Te fuiste enseguida.
3: Señora,
2: te fuiste como yo en el año 62. Pero así todo lo sufrí.
3: ¿Qué cosa es el Social Security? ¿Qué cosa es el Medicare?
2: Ay, no me vengas con la misma aplicación.
3: Todos son problemas sociales. Que cuando lo empezaron con FDR, la gente decía que el comunismo, y aquí nunca ha llegado el comunismo.
2: Señora, es que el socialismo ha dado tantas pruebas de pobreza. Es que horror.
4: ¿Y por qué no lo mandamos para
0: Pero usted,
5: ¿cómo mandarlo para Cuba?
4: Vamos a mandarlo para Cuba, para que vuelvan a hacer, para que hagan campaña bueno, allí.
0: Usted es antitrumpista.
3: Es el problema del fanatismo que hay aquí, que enseguida ven.
2: El fanatismo.

0: Obamacare es un programa social que lo quieren desbaratar.
1: No, pero es que no es Obamacare, es Affordable. Le pusieron Obamacare, pero wow, no es así, señor.
2: Pero ese es el nombre.
3: Bueno.
0: El programa que sea,
3: señoras y señores,
0: la gente se beneficia. Claro.
3: Qué fuerte, republicana antitrumpista, te damos las gracias. El cuadro se quedó lleno y los dejamos a ustedes. Doctora Cira Olmo, el número de teléfono para que la gente la llame. ¿El número cuál es?
4: Sí, pero va a haber mucha gente que me va a llamar ahora, porque le tenemos que cambiar la cabeza.
2: Ahora. Ay, mi madre, nos pueden llamar en estos precisos momentos al 305-929. 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
4: Ya le hizo daño.
3: Ah, no, ya le hizo daño. Le recordamos.
2: Es que señora, yo de aquí voy directo para allá.
3: Señoras y señores, a las 2 de la tarde.
2: Viene Gustavo y Ángela también.
3: A las 3.
2: Viene el show de Carlucho.
3: Y a las 5.
2: Ulises y Taimí.
3: Así es, esto sigue aquí, DJ Manny. Muchas gracias, Gustavo. Regresamos en breve con más aquí en La Rosa Restaurante.
2: Y me llevo a Ray para la cámara.

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1: Excelente día, tengan todos. Les habla Islay Conesa, como de costumbre, Mr. Mortgage USA, en el 305-615-1515, y esto es Mr. Mortgage USA Show. Aquí estamos para hablar de si quiere comprarte una casa, un terreno, una finca, un apartamento, un edificio de oficina, lo que usted quiera comprar, ya que sea un inmueble y que sea y que pueda ser 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Aquí, si usted lo que quiere es escuchar un programa donde vaya a comprar, vaya a refinanciar su casa, necesita una línea de crédito, vender una propiedad, este programa es para usted. Hoy vamos a hablar de lo nuevo de los taxes, que está muy muy de moda en todos los programas hipotecarios, en todos los temas que tengan que ver, porque si usted hoy tiene $50,000 en excepción de impuestos por su primera residencia o en la que va a comprar, el próximo año, de aprobarse más del 60% de los votos que va a estar en la boleta, la pregunta de que si usted quiere abolir parte de los taxes de su propiedad, del property tax, si sale positivo, que yo espero y confío en que así va a ser, usted va a tener tres veces más la excepción de taxes. Si usted tiene $50,000 en taxes, va a tener $150,000 para el 2027 y $250,000 para el 2028. ¿Qué va a suceder? Eso va a revolucionar, primero, en lo que es todos los estados van a querernos emular, ya que nos están emulando en varias cosas, porque el estado de la Florida es un estado bastante revolucionario en cuanto a libertades se refiere y en cuanto a cambios de este tipo. Y créame que eso va a cambiar para muchas personas su economía. Ahora, imagínese, usted paga $3,000 en taxes, muy posiblemente va a pagar la mitad o menos. Si usted paga $7,000, $8,000 o $10,000, como hay muchas personas tapando $10,000, muy posiblemente le va a bajar mucho, mucho ese pago de taxes, lo cual es un beneficio. Si usted no ha podido comprar por la razón de que no ha calificado para un préstamo hipotecario, es el momento de comprar. ¿Por qué razón? Primero, porque va a calificar después de noviembre. Y segundo, porque ya desde ahora hay muchas personas que me llaman y me dicen, Islay, pero es que yo no quiero pagar. Ahora mismo tenemos una situación, un cliente que me dice, Islay, tengo esta propiedad que la quiero comprar y los taxes son de $10,000. Yo le decía, sí, pero esos taxes no van a ser así eternamente. De aprobarse la ley en noviembre, usted en enero aplica el Home Tax Exception, y ya al aplicar usted al Home Tax Exception en enero, ya usted en noviembre va a tener el beneficio de, en vez de $50,000 de excepción de taxes, de hasta $150,000. Ya usted no va a pagar $10,000 de taxes en ese momento. ¿Pero qué va a suceder? No, Islay, pero yo creo que voy a aguantarme. Sí, pero si te aguantas, en noviembre aprueban la ley, entonces ¿qué va a pasar? El precio de las propiedades van a subir. Y el supuesto ahorro que vas a tener en los taxes ya no va a ser tanto ahorro, porque lo vas a pagar a 30 años en el financiamiento. Entonces, esas son las cosas que las personas no entienden. Se llama costo-oportunidad. Ahora mismo tú tienes la oportunidad de comprar una propiedad, aunque estés pagando $8,000 o $10,000 de taxes, pero ya sabes que en noviembre del próximo año ya te va a aplicar una excepción contributiva hasta $150,000, y para el año 2028 hasta de $250,000. Entonces, señor mío, si usted no compra ahora, que es el mejor momento para comprar, créame, déjeme decirle que va a ser una, vamos a decir, no está sacando bien las cuentas, porque le repito, de aprobar esa ley en noviembre, va a haber una avalancha de posibles compradores. ¿Y eso qué va a suceder? Ahora estamos en un mercado de compradores, pero en ese momento vamos a estar en un mercado de vendedores, porque la gráfica se va a invertir. Ahora hay más demanda. En aquel momento, en este momento, hay más oferta que demanda. Entonces, a mayor oferta y una demanda disminuida, como es ahora, que casi no hay compradores, ¿qué es lo que pasa? Los precios bajan. ¿Qué es lo que está sucediendo? Los precios están bajando. Los vendedores están pagando los costos de cierre para aquellas personas que quieran comprar una propiedad. ¿Y qué va a suceder en noviembre de aprobarse esa ley? Se va a invertir esa gráfica. Va a haber más demanda porque todo el mundo va a querer comprar para poder comprar con taxes bajos para el próximo año. ¿Y qué va a suceder? Los precios van a subir. Y los vendedores que hoy te están pagando los gastos de cierre ya no te lo van a dar. Porque sencillamente ya no van a necesitar, ya no van a tener urgencia de la casa estar bajo contrato pagando gastos de cierre, porque van a haber 10 personas fuera de su casa queriendo ver su propiedad. Entonces, sea inteligente y compre ahora. 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Ahora mismo la renta se paga solo el mortgage. La renta que usted compra una propiedad, el mortgage se paga solo. Ahora mismo usted puede comprar una propiedad, un duplex, un triple, un fourplex, y usted va a vivir gratis. Ese es el sueño que usted siempre ha querido tener. Ese es el sueño que usted siempre, esa es la añoranza suya, pues va a vivir gratis. 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Hay personas que nos llaman todos los días y nos dicen: oye, Islay, pero yo tengo un mortgage, pero tengo un préstamo muy bajito, con un interés muy bajito que ya no existe. Tengo un interés de 2.5. Y yo le digo: usted es muy bendecido, señor mío, porque ya ese interés no existe y no creo que exista en mucho tiempo. Aunque es muy posible que pronto bajen las tasas de interés con el nuevo boss de la Reserva Federal, pero eso es un sueño añorado por mí. Ya no es por ustedes, ahora es por mí. Entonces, yo les recomiendo que en este momento, si usted tiene un 2.5 de interés en su hipoteca, usted puede hacer una línea de crédito, usted puede hacer un second mortgage sin tocar esa hipoteca actual que usted tiene. No necesita tocar esa hipoteca. Llámenos y con gusto le vamos a hacer una línea de crédito con un interés excelente, con unos gastos de cierre bien mínimos, y usted puede hacer con nosotros una línea de crédito, una segunda hipoteca para el negocio que usted quiera, para comprar otra propiedad, para emprender un nuevo negocio. No, Isla, es que yo tengo en mi casa, imagínate, yo la compré, me costó $500,000 y ahora vale, estoy mirando que en Silo me está mostrando en mi casa vale 900,000, $1,000,000. Señor mío, usted tiene $500,000 y está durmiendo arriba de ese dinero. 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Pero si usted tiene un 20% de down payment, como muchos clientes, porque aquí en Miami hay mucho dinero, usted piensa que no, pero aquí en Miami a mí me llaman cada cliente de esta radio y me dice: no, yo tengo una cuentica ahí con $300,000. Y yo, señor mío, usted casi es millonario. No, pero también tengo un equity de 500 mil, ya estamos llegando al millón. Ah, pero también tengo un 401k que no lo quiero sacar, déjalo ahí, pero, Dios mío, usted es millonario y no lo sabe. Y está ahí mirando los descuentos y la letra chiquita, y es correcto. Pero así es como se llega a esos números. Usted tiene ahora mismo un capital en su mano que lo puede multiplicar. Puede comprar acciones en la bolsa. Puede comprar, ahora mismo salieron unas nuevas acciones que están dando muchísimo dinero a muchos amigos míos. A mí todavía no, pero a muchos amigos míos sí. Invierte ese dinero. No deje que el dinero, usted está durmiendo sobre un capital que usted lo puede triplicar y multiplicar en muchos ceros. Entonces, no, si tiene un equity, sáquenle el equity de la propiedad, reinviértalo ahora. No es que lo vaya a tener. Ah, no, Isla, yo quiero sacar. Hay personas que me llaman y dicen, no, yo quiero una línea de crédito para tenerla ahí. No, señor mío. No, no para tenerla ahí, porque usted está, va a estar pagando intereses el primer momento en que la coja. Lógico. La línea de crédito, lo bueno que tiene es eso. De que usted va a pagar intereses sobre lo que vaya cogiendo poco a poco. Y basado en eso, usted va a coger intereses, va a pagar intereses. Pero va a tener un capital en la mano. 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Ahora mismo tenemos una persona que está atravesando por un divorcio. Y hay muchos clientes que nos están escuchando ahora y están en esta misma situación. Y yo me estoy divorciando, pero tengo mi propiedad con mi ex esposo, y queremos como que ver qué podemos hacer. Bueno, lo primero es, si una de las partes quiere quedarse con la propiedad, es una calificación que no tiene costo ni compromiso, y ahí automáticamente le decimos si califica o no para comprar su misma propiedad. Es decir, la refinancia, le da la parte que le corresponde a su ex, y su ex compra también otra propiedad con nosotros, y todo el mundo feliz y contento. Ahora, si usted no califica con los ingresos que usted tiene actual para la propiedad que usted vive, pues, señor mío, aunque usted quiera mucho su casa, aunque haya vivido los mejores años de su vida, aunque le haya invertido mucho dinero, si usted no califica, o su pareja o expareja no califica para comprar la casa, la alternativa es vender. O sea, a veces se encuentran con esta disyuntiva, y nosotros lo podemos ayudar a ofrecer un servicio de real estate, de financiamiento, de precalificación, y ahí le decimos en qué precio puede vender, cuánto le va a sobrar, precio competitivo. Ahora mismo tenemos una situación de que tengo unos clientes que están atravesando un divorcio y ya vendieron su propiedad, está bajo contrato, y cada uno está comprando por su lado con la parte que le sobra. Cada uno le están sobrando aproximadamente $150,000 después de pagar las deudas de los paneles solares, después de pagar las deudas de las ventanas contra impacto, después de pagar la primera hipoteca, la segunda línea de crédito que cogieron. Todo eso le sobra a cada uno esa cantidad de dinero, y con esa cantidad de dinero están comprando cada uno por separado, dando el 20% de down payment, donde no tienes que pagar los taxis y el seguro dentro del mortgage, donde estás cogiendo una excelente tasa de interés, pues estás dando el 20% de down payment, comprando en un lugar una propiedad muy parecida a la que tienen actualmente cada uno por separado. Pues entonces, si usted está en esa situación o conoce a alguien que esté en esa situación, llámenos, porque nos hemos vuelto especialistas, lamentablemente, en divorcios, y en ese tipo de situaciones 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Si usted lo que quiere ahora mismo es vender su propiedad, tiene un realtor que no le lleva citas, que no hace open house, que no le hace un advertising, un video en 3D como lo hacemos nosotros, con todas las cosas como deben ser, le hace publicidad en la radio. 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Y le estamos pagando $20,000 para sus gastos de cierre. No hay excusa. Si usted ahora mismo me está escuchando a mí y usted me dice, no, Islay, yo no he podido comprar porque yo no tengo el dinero para comprar, es la realidad. Yo tengo el deseo, tengo el ingreso, tengo mi crédito, pero no tengo el dinero. Pues nosotros le conseguimos el dinero. ¿Por qué razón? Porque tenemos préstamos hasta el 100% de financiamiento. Ok, no tienes para el down payment, te lo buscamos. Ok, no tienes para el gasto de cierre, te lo encontramos. Como esta propiedad que estamos pagando $20,000 para gastos de cierre. No hay excusa para seguirle pagando el mortgage a otro, que siempre se los digo. Usted ahora mismo está rentado, le está pagando el mortgage al dueño de su casa, al que compró hace 10 o 15 años. Entonces usted puede hacer eso mismo hoy. Y en 10 o 15 años otro está le pagando el mortgage a usted. Y usted está feliz de la vida. Ya viviendo de su retiro, viviendo de la ayuda de sus hijos, de sus nietos. Y definitivamente con nosotros usted puede comprar sin dinero, pero tiene que calificar. Porque realmente le digo algo, hay personas que nos están llamando y tienen mucho deseo de comprar, pero en esta ciudad de Miami, que está cada día más cara, que una propiedad no te baja de $500,000, estamos hablando de que realmente usted debe ganar, o el núcleo familiar suyo debe ganar, más de $60,000 a $100,000 para poder comprar una casa. Entonces, desgraciadamente, yo sé que a veces nos llaman personas que ganan entre 15 y $20 la hora. Cuando tú le sacas el ingreso y le sacas que encima de eso tiene un BMW, un Mercedes-Benz con una letra de $500, $800. Bueno, a veces también tienes un Toyota y pagas esa misma cantidad de dinero. Que no entiendo a veces la gente ese tipo de negocio que hace. Y dice, tío, no, te pago 800. Y dice, cuando voy, no, ¿y qué carro tienes? Un Toyota Corolla. Señor mío, pero ¿cómo un Toyota Corolla va a pagar esa cantidad de dinero? Señor mío, para eso saques un BMW, para eso saques un Mercedes-Benz, para eso saques otra línea. Pero, entonces, ese tipo de negocio es el que nosotros le asesoramos a que usted no haga. A que usted espere primero comprar la casa. Pero la gente prefiere comprarse un buen carro primero que comprar la casa. Tengo unos clientes que al contrario me dicen, no, Nilay, yo ahora ando, realmente ando en Uber, porque lo que no quiero es, te escuché en la radio y sé que comprarme un carro me va a tomar $500, $600 de mi pago mensual. Eso te disminuye la cantidad de préstamo al que tú calificas al momento de comprar una propiedad. Entonces, oye, a veces preferir andar en Uber 1 o 2 meses y calificar para una propiedad y después te compras el carro. O cómpratelo como recomendamos nosotros a nombre de una compañía. Sácate una compañía que creo que cuesta menos de $200 y pasas el carro a nombre de la compañía. Usted no sabía que usted podía hacer eso. Hay muchas personas que me dicen, oye, pero ¿y cómo puedo esta pila de carro que tengo? Bueno, señor mío, sáquese una LLC, vale menos de $200 y pase todos esos carros a nombre de la compañía. Usted firma como guarantor, no firme como cosigner. Al final le tiran su crédito, sí, pero no está en su crédito los carros. El que le prestó al primo, al tío, al hermano, al suyo, al hijo, al nieto. Usted tiene todos los carros, señor mío. ¿Usted tiene una piquera de taxi o qué usted hace? ¿Usted hace una piquera de Uber? No, señor, no, es que se lo presté a fulanito, no es que se lo presté a Mequeno. Sí, pero es que ahora por todos esos préstamos que usted hizo, donde no está recibiendo nada, le tiene que caer atrás a todo el mundo para que le pague bien, porque si no afecta su crédito, usted ahora mismo no puede comprar. Entonces, esa es la razón por la que muchas personas no pueden comprar, porque le falta la asesoría, le falta la información, que es gratis, pero nadie la toma, o muy pocas personas la toman. Yo a veces estoy agotado de dar aquí el teléfono a la radio,
2: y nadie llama, hace una pregunta, es una timidez, una pregunta, si se fueran a cobrar $10, yo ni le voy a correr el crédito, ni le voy a decir, ni le voy a publicar su información, ni, bueno, la ley me lo impide definitivamente, ¿no? 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A mí me da un gusto cuando una persona llega de uno de nuestros países y me dice, Nelly, yo llevo aquí 2 años y te llevo 2 años escuchando. Yo, oye, pero te has demorado tanto en venir, ¿no? Es que yo te he escuchado, yo me he educado, yo he hablado y ya tengo mis tasas listos para comprar. En 2 años tú puedes comprar. By the way, tenemos problemas con un solo año de taxes. Tenemos problemas para foreign national, para personas con IT numbers. Tenemos programas que puedes comprar una propiedad. Vamos a decir, tu estatus migratorio no te impide a ti comprar una propiedad. Y te va a ayudar mucho en cualquier momento de tu vida. Es un activo que vas a tener ahí, lo puedes vender y sacarle dinero después. Es un activo que tienes, aunque te tengas que ir para tu país. Le puedes sacar renta, se va a pagar solo y encima de eso te va a mantener en el otro país que tú vas a estar, en caso de que tengas que ir. Como tengo clientes que ahora mismo se están yendo para España por su trámite migratorio, okay, o se están yendo para Colombia, o se están yendo para cualquier país que usted quiera, y usted desde allá puede mantener la propiedad aunque no viva aquí. Y ahora mismo tenemos clientes que están yendo para España y nos están usando nosotros como real estate para vender su propiedad. Te la vendemos y te mandamos el dinero. Váyase ahí con la madre patria. Ahí, aquí nosotros lo ayudamos a vender su propiedad. Aunque no esté aquí. Aunque no viva aquí. Si tiene una propiedad, nosotros lo podemos ayudar. 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Si tiene esa casa inmensa ahora que se le está cayendo encima, que tiene una piscina que ya no quiere darle mantenimiento porque ya sus nietos y sus hijos ya no viven ahí, y usted lo que quiere ya es tapar la piscina porque le está costando el mantenimiento. Usted quiere tapar la grama porque ya no quiere ni pagarle el chapeador. Y usted quiere vivir más tranquilo, con menos estrés, con menos costos, con menos mantenimiento, y quiere vender esa propiedad, nosotros le ayudamos a vender la propiedad. Tenemos récord en vender la propiedad, como esa que estamos vendiendo ahí ahora mismo por los $600,000. Con 3 cuartos, 2 baños, piscina, una casa, excelente ubicación por el aeropuerto de Miami, que esa zona no baja casi nunca de valor. 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Ahora mismo su realtor ya va a vencérsele el contrato, el listing que tienen, y no se le ha logrado vender. Nosotros, con este programa, con todos los programas que tenemos en publicidad, en Instagram, en TikTok, en Facebook, en todas estas plataformas, le vendemos su propiedad en tiempo récord. ¿Por qué? Porque también tenemos el cliente que está comprando propiedades. Nosotros tenemos las dos cosas, el que compra y el que vende. Aquí las mudanzas no existen mucho, pero nosotros ayudamos a mudar a la gente. Ahora mismo esta misma pareja que estamos ayudando, que ya se divorció, estamos vendiendo su propiedad, cada uno está comprando en su lado. Después de vender su propiedad, nosotros ayudamos a vender su propiedad y a buscarle otra. 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No, no, Isla, yo quiero una casa cero milla, como mi carro, que nadie la haya vivido. Porque yo tengo una religión que yo no puedo vivir donde nadie ha vivido. Bueno, esa religión no la conozco, pero es la suya, se la respeto. Pues vamos entonces a buscarle un proyecto nuevo. Oye, esos proyectos nuevos están. Es verdad que están en la salida 1, en la salida 2, en la salida 3, pero señor mío, se lo pagan todo. Con un interés de 3.99%, muchos de ellos. Y es una casa cero milla. Usted está mudándose para ahí con los proyectos. Señor mío, Jonte ya no está tan lejos. Jonte está ahí mismo. Usted se pasa más tiempo yendo a veces a Miami Beach o a Doral que llegando a Jonte. Entonces, usted, eso es calidad de vida. Ya Jonte es una ciudad súper grande. Hay de todo. Jonte no, es que yo no quiero vivir en Jonte, no, pero si Jonte es de todo, señor mío. Trabaja en Jonte, vive en Jonte, y la escuela de los niños está perfecta en Jonte. Entonces, no, pero es que yo me tengo que ir para Miami, para Cape Coral, para Palm Bay, para Lehigh. Bueno, señor mío, es un campo. 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Pues tenemos propiedades allá. 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Hay gente, mucha gente comprando ahorita en Texas. Texas está economiquísimo, buenísimo. Ese estado cada día está más mejor, como dice un gran amigo mío. Ok, hay muchos estados que se están viniendo para acá, y con esto de los taxes, aguántese, porque lo bueno que tiene, fíjese que el gobernador, hay una parte muy importante. Si usted no vive en el estado de la Florida y aprueban esta ley, se va a mudar para acá para poder hacerse del beneficio de usted poder adquirir los $150,000 de excepción de taxes de su propiedad. Tiene que haber vivido 5 años acá. Si él está protegiendo a los floridianos de que, aunque se venga una avalancha de personas para comprar casa, usted sea prioridad. Entonces, si el gobernador está pensando en usted, usted tiene que pensar hoy en usted. Entonces, de eso se trata, de que usted piense en que es mejor comprar que seguir, para que usted tenga un beneficio, un activo, de que usted hoy es mejor comprar hoy. No espera a noviembre que aprueben la ley, porque va entonces a estar como todos los carneros, yendo en manada, a querer comprar una propiedad, cuando ya usted, el beneficio que va a obtener de los $150,000 en el 2027 y los $250,000 en el 2028, con el precio que va a pagar la casa, ya, se le fue el beneficio, señor mío, ya, se fue, ya. Mira, olvídese eso, compra donde usted le dé la gana, porque es que no puedo con usted. Ya compro donde usted quiera, porque llevo días, meses, horas diciéndole esto a usted. Compre propiedad. No existe un negocio más limpio que ese. Yo tengo clientes que han comprado su propiedad y en 2 años, como ahora, les estoy refinanciando la propiedad o sacando una línea de crédito, y tienen $200,000 y $300,000 en la mano. Lo que no han podido ahorrar en un montón de años, ni con la bolsa, ni con el 401k, ni ahorro de las cuentas de ahorro de ellos, lo han sacado de una propiedad que pagaron mes a mes, que la compraron cuando tenían que comprarla. Usted hoy la puede comprar igual, y en 2 años sacar ese dinero y montar el negocio de su vida. La clínica, el home, la pastelería, el carrito de comida, la finca que va a hacer fiesta, o lo que tenga en mente usted hacer en una finca. Es el momento de comprar. ¿Cuándo va a esperar? 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
1: 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Hay veces que nos llaman clientes y dicen, no, yo estoy llamando por un amigo que le da pena llamar. Bueno, véngase con el amigo para acá. Aquí lo vamos a ayudar a usted, a su amigo y a todo el que usted quiera. Pero déle esta información, porque hay personas que no escuchan la radio. Hay otros que realmente tienen mucho más tiempo que otros, es la realidad. A veces a mí me llaman personas que estoy una hora con él en el teléfono. Yo, señor mío, no, es que yo soy retirado. Yo, sí, sí, me imagino. Porque está hablando conmigo como si no hubiera, como si el tiempo no tuviera, no vaya, fuera eterno. Y es verdad, el tiempo es eterno. Y le agradecemos a todas las personas que nos llaman. Aquí hacemos de psicólogo, hacemos de acompañante, hacemos de abogado muchas veces, de referee, algunas peleas familiares. Pero nos gusta mucho el que usted nos llame y nos cuente su historia, nos cuente su sueño. Y nosotros estamos para eso. Estamos para hacer el negocio realmente, pero también estamos para cumplirle su sueño americano y el sueño de tener una propiedad y decir, esta propiedad es mía, esta propiedad la pago yo, esta propiedad se la quiero dejar a mis hijos. Porque nosotros los latinos siempre pensamos en los hijos, siempre pensamos en el otro. Y a veces, pues, es necesario pensar más en usted también. Tenemos personas de la tercera edad en un que nos llaman y tienen un problema con su propiedad y están pensando en dejarle la casa al familiar cuando pueden hacer un reverse mortgage. Y yo les digo, señor mío, piense en usted, porque desgraciadamente es una realidad. Lo primero que hace el familiar cuando usted fallece es vender la propiedad. Es llamarnos a nosotros mismos para vender la propiedad. Y hoy usted está pensando en esa persona, en dejarle esa propiedad, y usted no está pensando en que usted pagó esa propiedad 30 años, en que usted a veces, muchas veces, se limitó en cuestiones de para poder pagar su propiedad y no fallarle al pago del mortgage. Usted pagó esa propiedad limitándose en 20 cosas. Y hoy usted no tiene ni para pagar los taxes de la propiedad, ni para pagar el seguro de la propiedad. Y tampoco ese familiar lo puede ayudar. A veces porque no puede. Y otras veces porque no le interesa. Entonces nosotros le exhortamos a todas esas personas de la tercera edad que hoy están atravesando esa situación a que nos llamen. Porque el reverse mortgage es la solución para muchos de esas personas. Piense hoy en usted. No piense, a veces hay que ser un poco egoísta, desgraciadamente. Pero piense en la situación de hoy. Porque al final, o se va para un home, o se va para el cementerio, o sea, para un familiar agregado, cuando realmente pudo haber vivido en su propiedad el resto de su vida con un reverse mortgage y no tener ese problema de carga a nadie y estar en su propia propiedad. 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Hay personas que no califican, otras que tienen una persona por menos de 60 años, pero igual lo podemos calificar con un programa nuevo que tiene. Si está en un condominio, igual lo podemos ayudar, porque ahí tenemos un programa ya de condominio también. Y es verdad que cada día dan menos dinero en un reverse, porque es dependiendo de la edad. El problema es que la salud ha avanzado tanto que ya nuestros viejitos duran más. Y los bancos se han dado cuenta que tuvieron que rebajar un poco porque estaban perdiendo mucho dinero. Es una realidad. No se las voy a poner de otra manera. No, realmente la vida es cruda y así es y los negocios son así también. Entonces los bancos se han dado cuenta que estaban dando demasiado dinero a los reverse mortgage porque los viejitos duraban mucho y tuvieron que reducir el loan to value. Y antes te daban un 80% y ahora te dan un 50% del valor de la propiedad, dependiendo a la edad de cada persona. Pero promedio es eso. Hay veces que yo le digo al cliente, mire, señor mío, usted realmente no le conviene esto. Pues nosotros le decimos la verdad al cliente. Si le conviene, bien, y si no, se lo decimos igual. Porque nosotros estamos aquí poniendo la voz, poniendo la cara. ¿ok? Y realmente no nos gusta que nos llame nadie después y decir, no, porque a mí me dijeron tal cosa y ustedes no me hicieron tal cosa. Y al contrario, nos gusta que nos llame, oye, te escuché en la radio y escuché este testimonio que vi en tu página web y escuché este testimonio que vi en tu video en TikTok, y de verdad que gracias por eso, porque conozco a los, es decir, no son actores, son personas como yo y como tú, que están lógicamente dando su testimonio del buen negocio que hicieron con nosotros, y hemos ayudado a muchas familias con crédito afectado. No tienes que tener el crédito excelente para poder comprar, no lo tienes que tener. 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Bueno, señor mío, pues aquí estamos para invertir. Y usted puede comprar uno para inversión y le saca el dinero. 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Nosotros tenemos muchas propiedades fuera del mercado porque hay clientes que nos llaman, no, ya yo vi a todo el silo, ya yo vi todo el MLS, ya yo lo vi todo, yo no me conviene nada. 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trapicheo, como dicen, porque son propiedades muy buenas, son propiedades que personas las están perdiendo, otras están en short sale, otras la persona lo que le conviene es pagar rápido el dinero porque se tiene que ir del país, por X o Y razón. Nosotros tenemos los compradores y los vendedores de esas propiedades. Así que si usted quiere una propiedad que no esté en el mercado porque está en mejor, va a estar en mejor precio y que compra la cash, tenemos propiedades para usted. 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Y de esta manera usted puede comprar su terreno. No, yo quiero construir en el mismo medio de Kendall. 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Usted pregunte y yo contesto. 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Muchas veces usted no necesita tener mucho dinero para poder comprar. Es mejor a veces comprar varias propiedades dando el mínimo de down payment. Hay muchos clientes que me dicen, Ley, ¿qué tú quieres si doy un 20, un 30% de down payment? Si es obligado, porque es un préstamo de inversión, sí. 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También tenemos el 100% de financiamiento. No tiene dinero para comprar una propiedad. Nosotros le buscamos el 100% de financiamiento. Tiene que calificar. Tiene ciertos requisitos. Con todas las ayudas gubernamentales que hay ahora en Miami, que hay un montón de ayudas del condado de Miami-Dade dándole usted dinero para sus gastos de cierre y para su down payment. Y si no, se lo buscamos nosotros de una u otra manera. Usted no se preocupe por eso. Usted no se preocupe, nosotros nos ocupamos de buscarle a usted el dinero para comprar una propiedad, ya sea el down payment o el 100% de financiamiento que tenemos nosotros, o ya sea pagándole los gastos de cierre por la parte del seller. 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usted siempre quiso tener una propiedad. Ya sea en construcción nueva, ya sea usada. 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No, pero hay gente que me dice, no, yo no quiero salir de Hialeah. Yo no quiero salir del 330615, del 33015, del 33015, del 33012, del 33016. No, yo no quiero salir de ahí, de Miami Lake, Hialeah, esa es mi parte. Como tengo ahora un cliente que dice, no, Hialeah, a mí no me busque fuera de la frontera de Hialeah. Ahí yo tengo mi mundo. Yo tengo mi ciudad. Es que para todo hay personas. Hay gente que dice, yo no vine a Hialeah aunque me pagaran. Entonces, pero hay mucha gente que ama nuestra ciudad de Hialeah, nuestra próspera ciudad de Hialeah. 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El otro día me llama un señor, dice, Islay, ya yo quiero dejarle la herencia a mis hijos, pero en vida. ¿Cómo es eso? ¿Cómo que en vida? Sí. Quiero vender las cuatro propiedades que tengo, porque yo no sé lo que van a hacer ellos cuando yo no esté, y yo prefiero dárselo ahora, que sí sé lo que van a hacer, a después que yo no esté, que yo no sé lo que van a hacer. Y nos dio sus cuatro propiedades que tenía para vender, y sabe que ya están vendidas. Ya él heredó en vida a sus hijos. Ya él le dijo, mira, para ti tanto, para ti tanto, para ti tanto, y para mí tanto también, porque me queda, todavía estoy vivo, todavía me quedan unos cuantos años por vivir, y quiero irme a Cancún. ¿Y sabe qué? En Cancún se está comprando un rancho. Y está, y eso, y le dice, es lo que yo quería. Ahora ya vendí todo lo de acá, y me voy a Cancún, a un rancho en Cancún, señor mío. Es otro cliente que se está yendo para España. No, yo quiero retirarme en España, ahí en la madre patria. Nos tomó a nosotros como realtor, está vendió su propiedad acá, y con el dinero está comprando también una propiedad en España, muy económica, by the way, okay, y está viviendo allá. Dios mío, sea feliz, viva su vida hoy. Usted no sabe lo que le depara mañana. Si usted tiene una propiedad como esa, que lo que quiere es vender para darle en vida a sus hijos, a sus familiares, si lo que quiere es vender para irse para otro país a su retiro, o lo que quiere es vender y simplemente disfrutar, si sea de crucero, cuidado con los cruceros, que hay una pila que está infestado por ahí, así que tengas cuidado con el que vaya.

0: 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Hacemos un análisis completo y lo precalificamos también al cliente que vaya a comprar, porque no queremos que le pase, como le pasan a otros, de que después que tenga la casa bajo contrato, leía un deny letter del banco, dice, no, pero el préstamo no se le aprobó, hay que cancelar el contrato, hay que volver a poner la casa en el mercado. Ya usted perdió entonces las 3 o 4 ofertas que tuvo al principio, ya usted ya se desencanta, es otro mes más en este tipo de situaciones. 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
1: ¿Qué tal? Buenas tardes. Bienvenidos a nuestra segunda emisión de Noticias 710 aquí por Radio Mambí. Ya es 19 de agosto de 2026. Les saludamos todo el equipo madrugador de las noticias y también a esta hora en nuestro resumen del mediodía, Yasmani Salgado, Gustavo Orellana y quien les habla, Rodrigo Durán. Bienvenidos a nuestro resumen, nuestra actualización de noticias en Radio Mambí.

0: Atención, se sigue hablando sobre el resultado de las elecciones primarias ayer aquí en Florida, que arrojó ya al ganador del Partido Republicano, Biden Donalds, con el 47.8%. Será quien lleva la bandera de su partido para las elecciones en noviembre y buscar también suceder al gobernador Ron DeSantis. Por el Partido Demócrata, la victoria se la llevó David Jolly con un 61%, y ya de esta manera pues queda organizado esta contienda por la gobernación. Otra de las contiendas importantes tiene que ver con el Senado de los Estados Unidos. La senadora republicana Ashley Moody y la representante estatal demócrata Angie Nixon se enfrentarán en noviembre tras ganar las primarias de sus partidos. Moody derrotó a varios republicanos que no eran tan conocidos para asegurar la nominación del partido, mientras lucha por conservar el escaño para el que fue designada el año pasado, pero los demócratas están esperando poder ganarle en el intento de arrebatar el control del Senado, algo que no está tan fácil y que en opinión de expertos es muy difícil ahora para el Partido Demócrata. Sin embargo, Nixon, quien es miembro de los Socialistas Democráticos de América, derrotó a Alex Ridman, un informante del Consejo de Seguridad Nacional, que testificó en el primer juicio político contra el presidente Donald Trump en las primarias. Esta victoria representa a otro demócrata disidente que logra un triunfo en las primarias sobre un oponente más moderado con una ventaja económica significativa. Pero vamos a Ashley Moody. La republicana de Florida tiene 51 años de edad, fue designada por el gobernador Ron DeSantis para reemplazar al secretario de Estado Marco Rubio en la Cámara Alta del Congreso. Ahora aspira a ganar las elecciones especiales para completar el resto de su mandato, que finaliza a principios del 2029. Moody fue fiscal general de Florida desde el 2019 hasta su nombramiento al Senado en enero del 25. Anteriormente también trabajó como abogada litigante en el ámbito comercial y fiscal federal y se convirtió en la jueza de circuito más joven de Florida en 2007. En el Senado ha sido una firme defensora de la agenda del presidente Trump y recibió su respaldo el mes pasado. Antes de las primarias, el presidente dijo que ella está haciendo un trabajo extraordinario representando al increíble pueblo de Florida. Así las cosas, ya está definida esta contienda: Ashley Moody por el Partido Republicano y Angie Nixon por el Demócrata. En cuanto a otras curules, por la representación a la Cámara por Florida en el Distrito 20, la victoria por el Partido Republicano se la lleva Brent Anderson con un 53.7% y se enfrentará a la demócrata Debbie Wasserman Schultz, quien se llevó la victoria con un 45.3%. Pasemos a la Cámara de Representantes en el Distrito 27, uno de los más sonados y de los más publicitados por estos días, pues ahí está la congresista republicana María Elvira Salazar, actualmente ocupando esa curul en la Cámara, y gana la nominación de su partido por un amplio margen, más del 80%. Tendrá que enfrentarse a Elliot Rodríguez por el Partido Demócrata, quien se llevó la victoria con un 53.5% dentro de su partido y será otra de las contiendas de las que vamos a estar hablando mucho de aquí a noviembre. María Elvira Salazar agradeció a través de social media por los votos, por la participación y por el respaldo para mantener lo que llamó ella lejos al socialismo. Allí estuvo nuestra colega María Fernanda López. María Fernanda, cuéntanos los detalles.
1: Con más del 80% de los votos, la congresista María Elvira Salazar ganó este martes la primaria por el Distrito 27 y volverá a ser la candidata republicana para buscar un cuarto periodo en el Congreso. Su rival era el abogado V. Michael Arias.
2: Para mí eso verdaderamente me llena de gratificación, me llena de alegría y nos manda la señal de que lo que estamos haciendo hasta ahora ha sido correcto.
1: Salazar votó en Key Biscayne cuando faltaban apenas minutos para el cierre de las urnas e inmediatamente se dirigió a este restaurante para esperar resultados junto a sus simpatizantes. En esta campaña, ella volvió a colocar inmigración en el centro de su mensaje.
2: He hablado con el presidente, he hablado con la gente que manda en Washington y lo saben. Y saben que el problema de inmigración es un problema real. Yo les he dicho que de la manera que se han enforzado las leyes, sobre todo el año pasado, no fue la manera correcta.
1: Tras conocerse los resultados, Salazar insistió en su crítica al Partido Demócrata.
2: Las fuerzas socialistas están penetrando el Partido Demócrata. No importa que le pongan delante de la palabra socialista, socialismo democrático o pragmático o simpático, lo que usted le quiera poner, el socialismo es el socialismo. Y lo están diciendo claramente, no solamente los candidatos que ganaron en Nueva York, sino los que están ganando en Arizona, en Colorado. Ya es un virus que se está penetrando en todo el país.
1: Un mensaje que ha sido una parte central de su discurso político. En 2023, por ejemplo, impulsó en el Congreso una resolución para condenar el socialismo. Y esta sería entonces la tercera vez que María Elvira Salazar arrasa en una primaria republicana. Ahora, lo que viene, por supuesto, es el reto para el próximo 3 de noviembre en las elecciones generales.
0: Gracias a nuestra colega María Fernanda López de Noticias 23. En tanto, también alguien nuevo en la política, pero con igualdad de características a nivel profesional. Hablamos de quien será el contendor de María Elvira Salazar, el también periodista y expresentador de la televisión Eliot Rodríguez. Nuestra colega Tayana García nos cuenta un poco más del perfil del demócrata.
3: Buenas, la contienda por el Distrito 27 ahora será entre dos periodistas. Eliot Rodríguez ganó las elecciones primarias con más del 53% de los votos y ahora asegura que pasa de contar historias a hacer historias en un asiento, ojalá, del Congreso.
4: Good evening, I'm Eliot Rodríguez and I have some breaking news to tell you.
3: Como lo hizo durante décadas frente a las cámaras, Eliot Rodríguez dio la noticia al estilo de última hora.
4: We won tonight.
3: Ganó la primaria demócrata del Distrito 27, derrotando a Robin Peguero.
5: Es un orgullo, estoy muy emocionada, un gran momento para mi papá.
3: La celebración duró poco antes de que Rodríguez pusiera nombre a su próximo objetivo.
6: María Elvira Salazar.
3: Desbancar en noviembre a la republicana María Elvira Salazar, quien ocupa actualmente el escaño.
7: ¿Por qué usted va a hacer un mejor trabajo que María Elvira Salazar? ¿Cuál es su promesa?
6: Porque yo voy a ser un congresista honesto. Mi promesa al público es siempre decirte la verdad. No te voy a decir una cosa por conveniencia política.
3: Rodríguez asegura que más de 40 años contando las historias de Miami le permitieron conocer de cerca los problemas que ahora promete combatir desde Washington.
6: Mis padres vinieron a este país como inmigrantes y a mí me duele en el corazón cuando veo el abuso que está pasando, que nuestra congresista se queda callada. Yo no me voy a quedar callado.
3: Entre sus prioridades, reforma migratoria, vivienda asequible y acceso a seguros médicos.
8: Si alguien va a tumbar a María Elvira Salazar, va a ser él. Siempre ha sido una persona íntegra.
9: Bueno, que ha estado ahí en frente dando noticias y ahora él va a ser la noticia. Especialmente si ganamos en noviembre.
3: Eliot tiene 70 años, es abuelo de 6 y padre de 6 hijas, las que no pueden vivir aquí en Miami. Asegura, todas se tuvieron que mover puesto al costo de la vida. Es por eso que asevera irá con todo por ese puesto contra María Elvira, a pesar de que el distrito ahora mismo está en manos de los republicanos.
0: Gracias a nuestra colega Tayana García, también de Noticias 23. Otros resultados de las elecciones incluyen también en la ciudad de Miami el referendo sobre el estadio marítimo, sobre el Marine Stadium. Se ha llevado la victoria el sí con un 68.56% para que sea también entregado a una concesión que lo remodelará y lo explotará comercialmente con participación para la ciudad de Miami. Vamos a los resultados para comisionado de Miami-Dade en el Distrito 8. La victoria se la lleva la demócrata Danielle Cohen-Higgins con un 55.9%. Y en cuanto a la comisión del Distrito 5 de Miami-Dade, la ganadora fue Vicky López con un 42.32%. En un segundo lugar, Rob Piper con un 29.54%. Y tercero, Joe Sánchez, que también aspiraba a este lugar en el Distrito 5 con un 28.14%. Estos son los más destacados resultados en lo que tiene que ver con las elecciones primarias. Nos enrutamos ahora a noviembre 3, las elecciones de midterm. Por otra parte, hay preocupación en la seguridad nacional de los Estados Unidos porque se conoció que el régimen de Irán estaría planeando atacar objetivos militares de Estados Unidos en Europa si la guerra vuelve a escalar. Y es que se conoció un reporte de fuentes cercanas al régimen de Irán en los que se detalla que las fuerzas de ese régimen estarían evaluando atacar activos estadounidenses en países como Bulgaria, que el mes pasado autorizó el uso de su base aérea de Bessemer para aviones de reabastecimiento estadounidenses. Una de las fuentes agregó que Chipre, donde una base aérea británica fue alcanzada por un dron en el mes de marzo, también figura entre los posibles blancos de represalia ante una eventual nueva ofensiva estadounidense. Esas mismas fuentes indicaron además que las fuerzas iraníes analizaron por separado la posibilidad de atacar cables submarinos de fibra óptica en el estrecho de Hormuz en caso de una escalada. Estos días después de que un ataque también del régimen de Irán en Jordania contra una base estadounidense mató a 3 militares. Este fue el ataque de largo alcance que más precisión tuvo y que fue llevado a cabo por la República Islámica hasta este momento desde el conflicto que arrancó en febrero. También esto ha complicado aún más la posibilidad de diálogo. Recordemos que el presidente Donald Trump en las últimas horas reiteró que no hay por ahora una posibilidad de dialogar y que es posible que regrese el conflicto para lograr al fin la apertura del estrecho de Hormuz. El presidente Trump dice que está abierto, pero el régimen de Irán dice que mantiene su control. Por otra parte, en las últimas horas hubo preocupación entre los cubanos porque recibieron en sus teléfonos una alerta relacionada con un supuesto sismo. Luego las autoridades del régimen dijeron que no había peligro, aparentemente se trató de un error. El Centro Nacional de Investigaciones Sismológicas de Cuba dijo que no se ha registrado ningún movimiento telúrico en el territorio nacional. La alarma de terremoto que llegó a los dispositivos móviles en algunos lugares del país no tiene fundamento en ninguna nota de alerta oficialmente emitida, aclaró el representante del Servicio Sismológico Nacional de Cuba. Imagínense ustedes el susto de los cubanos en la isla luego de que Google enviara esta notificación y generara este terror en la población de Cuba. Aparte de todas las circunstancias difíciles que están padeciendo, pues ahora lo que faltaba, un terremoto, pero nada de eso se pudo comprobar. Este mecanismo está diseñado para proporcionar una alerta con rapidez, incluso antes de que las redes sismológicas tradicionales hayan procesado completamente un evento. Sin embargo, una detección automática no equivale por sí misma a la confirmación de un terremoto, y máxime cuando se tiene la referencia de terremotos en varias partes del mundo: Venezuela, Colombia, Indonesia, España, entre otros. Vámonos a esta hora a nuestra sala de producción de noticias. Yasmani Salgado con otros titulares que también son importantes.
10: Gracias, aquí estoy ya listo con las noticias. Comienzo con esto porque hemos conocido que Moscú está amenazando a Londres con consecuencias inevitables por su apoyo militar a Ucrania.
11: El Ministerio de Defensa del Reino Unido no ha confirmado oficialmente mediante una declaración pública esta noticia. Sin embargo, una fuente militar británica sí lo dio, por cierto, a la cadena BBC. El ministerio se limitó a declarar que el Reino Unido seguirá proporcionando a Ucrania el armamento necesario para su defensa. La posición oficial británica, para ponerlo en contexto, es que la defensa de Ucrania es una cuestión de seguridad nacional, porque es una forma de enfrentar lo que percibe como actividades hostiles de Rusia en territorio británico. Estamos hablando de ciberataques y también de espionaje y otras acciones en territorio del Reino Unido.
10: Realmente preocupante todo esto, el conflicto que pudiera generarse entre Moscú y Londres. Estamos al pendiente. Pero por otro lado, este brote de ébola en el Congo ya es el segundo más grave de la historia. Ahora mismo se habla de más de 5.000 contagios. Un especialista en este tema también ha estado informando sobre los inicios de este primer brote.
12: Bueno, generalmente debo decirle de que en el año 2014, cuando nace el ébola nace en una pequeña aldea que estaba al lado del río que lleva el mismo nombre, un río muy pequeño de 200 kilómetros, y por eso era un grupo, una pequeña población que estaba controlada por monjas de origen de Bruselas, de origen belga, y entonces por eso se le puso a ese virus el nombre de fiebre de ébola. Que realmente después se consiguió una vacuna, se enseñó cómo se podía controlar todo eso, pero en el transcurso del tiempo los virus, especialmente este virus, tiene la característica de mutar. Entonces ahora aparece en la provincia de Ituri una nueva característica del virus que ya es distinto, no tiene vacuna, no tiene tratamiento y se llama o se ha catalogado como Bundibugyo. el virus Bundibugyo. En un primer momento hubo una expansión rapidísima, inclusive pasó fronteras a la centroafricana y a la República de Uganda, pero inmediatamente con los conocimientos previos y la organización de elementos internacionales se la pudo controlar y hoy está exclusivamente en una zona donde creo que en 100 días vamos a poder llegar a controlar.
10: Pero también otra noticia global a esta hora y en titulares, ha arrancado el juicio contra Meta por adicción de menores a sus redes.
13: Los estados reclaman más de $1 billón por daños y perjuicios, así como cambios operativos, entre ellos verificación parental para adolescentes, modificar los algoritmos de recomendación que manipulan la dopamina, eliminar los filtros fotográficos que alteran la apariencia, poner fin a la reproducción automática de videos, prohibir las cuentas múltiples y acabar con las publicaciones efímeras. Sin embargo, Meta cree que tiene argumentos sólidos a su favor. Estamos orgullosos de nuestro historial en materia de protección de los adolescentes y del esfuerzo que hemos dedicado a desarrollar medidas de protección a lo largo de los años, incluso antes de que se presentaran estos casos. Esperamos poder exponer esos hechos ante el juez, pero expertos del sector no comparten el optimismo de Meta.
14: Supone una amenaza enorme para las empresas. Hay quien ha llegado a utilizar el término existencial y creo que es adecuado para describir esta amenaza.
13: Se espera que el director ejecutivo de Meta, Mark Zuckerberg, declare en las próximas semanas, mientras el caso ya se compara con los históricos juicios contra las tabacaleras y los litigios por los opiáceos.
10: Y nos movemos a Colombia. Siguen saliendo reportajes de la situación que se está viviendo en algunas regiones de esta nación del continente. Están calculando aún el coste de esta tragedia.
15: Desde el aire es fácil percibir el enorme impacto económico que ha tenido el terremoto aquí, en Pereira. Viviendas e infraestructuras han quedado destruidas. Ahora, empresarios y comerciantes esperan un plan de reconstrucción. El gobierno colombiano anunció uno la semana pasada.
16: De las cuales lo que hemos podido constatar y podido ver, casi el 35% de ellas están afectadas. Estaríamos hablando aproximadamente de unas 20.000 empresas que tienen afectaciones serias y que hoy son estas personas que tienen en riesgo casi, digamos, unos 15.000 a 20.000 empleos en riesgo.
15: Aún quedan escombros por todas partes. Lo primero es retirarlos. Pasará tiempo hasta que aquí se vuelva a producir con normalidad y será muy caro.
17: Pues un aproximado por ahí entre 15 o 20 millones de pesos se perdieron pues en mercancía, porque también quedó techo destapado y entonces muchas cosas sufrieron daños.
18: Tengo mucho miedo porque la economía está muy bajita porque trabajo no hay. Ya venimos acá, nosotras tres, a ver qué logramos hacer, pero no. La verdad es muy poquito lo que se hace. Por ahí uno o dos turnitos en el día.
15: El futuro de Pereira depende también de la celeridad con la que lleguen las ayudas para la reconstrucción, para que a la catástrofe del terremoto no se sume una crisis económica.
10: Noticias Internacionales, Yasmani Salgado.
0: Gracias, Yasmani Salgado. Regresamos contigo más adelante con el tema de Cuba. Y por otra parte, se conoció una acusación a un empresario de Georgia por un presunto fraude bancario de $24 millones. La acusación sostiene que obtuvo financiamiento en 2023 para comprar dos compañías en Texas mediante firmas falsificadas y reportes contables adulterados. Ahora enfrenta 2 cargos de fraude bancario y 13 cargos de fraude electrónico. El caso se vincula con gestiones realizadas en ese año 2023 para obtener el crédito destinado a la compra de estas dos empresas en Texas. La acusación dice que el empresario presentó ante First Financial Bank información falsa sobre su capacidad financiera y sobre los activos que supuestamente ofrecía como garantía. Luego, el banco concedió los préstamos tras recibir dichos documentos. La versión de los fiscales dice que Thomas Wangi aseguró disponer de millones de dólares en activos para respaldar la operación crediticia. Entre los puntos más sensibles, el expediente enseña que se registró una maniobra que, según la fiscalía, buscó mostrar una posición patrimonial mucho más sólida que la real. Se habla de que tenía $22 millones en una cuenta cuando en realidad contaba con menos de $1 millón. También la acusación dice que entregó un documento falso que supuestamente probaba que una firma de corretaje reconocía el interés de garantía del banco sobre esa cuenta. A partir de esa representación, First Financial Bank otorgó 24 millones de dólares en préstamos durante 2023, afirmó la Oficina Fiscal Federal. Después, siempre de acuerdo con la imputación del acusado, habría remitido al banco estados financieros falsos en al menos 23 ocasiones para convencer a la entidad de que seguía existiendo colateral suficiente para respaldar la deuda. Reiteramos ahora esta acusación para este empresario de Georgia por mentir y obtener 24 millones de dólares en créditos. Por otra parte, sigue causando reacciones el arresto de un miembro del personal de desarrollo de jugadores del equipo Los Padres de San Diego, quien fue detenido en Texas la semana pasada mientras viajaba y ahora se encuentra bajo custodia de ICE. Se trata de Osvaldo Pirela, venezolano de 34 años, quien trabaja como coordinador de receptores para la organización y estuvo en El Paso, Texas, para trabajar con el equipo filial AAA de Los Padres. Un primo de él dijo que fue detenido por ICE en el aeropuerto el domingo entre las 4 y las 4 y 30 de la mañana cuando intentaba regresar a su casa en Arizona, donde vive con su esposa y sus dos hijas pequeñas. Su familia confirmó y también los registros de arresto indican que Pirela se encuentra en el centro de procesamiento del Paso. Desde que pidió asilo, ha renovado continuamente su autorización de trabajo cada vez que estaba próximo a expirar y todo se ha realizado siempre a través del debido proceso, declaró el primo identificado como Jorge Pirela. Por su parte, un portavoz del Departamento de Seguridad Nacional indicó que Osvaldo Pirela ingresó ilegalmente a Estados Unidos en 2014 y que el gobierno le otorgó permiso para permanecer en el país hasta febrero del 2018. Agregó que en violación de las leyes de nuestra nación, permaneció en el país más tiempo del permitido. Cuando fue abordado por agentes del orden, no portaba la documentación legal que le otorga el estatus en el país. Permanecerá bajo custodia de ICE en espera del proceso de deportación y recibirá el debido proceso, agregó el vocero de ICE. Pirela forma parte del equipo Los Padres de San Diego desde 2024. También el equipo se puso en contacto con su familia respecto a la situación, según se confirmó por parte de la Major League de Béisbol. Vamos a una pausa en Noticias 710 y regresamos con más información.
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0: Seguimos en Noticias 710 por Radio Mambí. Avanzan los preparativos en Colombia para un concierto que se realizará el próximo 23 de agosto. El concierto lo han llamado Voces por la Vida y busca apoyar a las personas y comunidades afectadas por el terremoto del pasado 10 de agosto. El concierto tendrá la participación, entre otros artistas, será en Bogotá, y tendrá a Maluma, Miguel Bosé, Sebastián Yatra, Manuel Turizo, Andrés Cepeda, Eladio Carrión, también el grupo Niche, Manuel Medrano, Silvestre Dangón y otros artistas. Recuerden, el próximo 23 de agosto en Bogotá, el concierto Voces por la Vida para ayudar a los damnificados del terremoto en Colombia. Conectamos a esta hora con nuestro colega Yasmani Salgado. Yasmani, Cuba en este miércoles.
1: ¿Qué tal? Efectivamente, Rodrigo, aquí estamos al tanto de Cuba, a 90 millas. Los 19 balseros cubanos desaparecidos siguen siendo noticia esta semana y entre ellos se conoció que hay 7 menores de edad. Continúan sin ser localizados después de partir el pasado 11 de agosto desde la costa norte de Pinar del Río rumbo a México. La familia reclama una respuesta contundente a autoridades ante el temor de que este grupo se haya quedado sin alimentos ni agua. La embarcación habría sufrido una avería cuando ya había recorrido más de la mitad de este trayecto. Según declaraciones que están ofreciendo familiares a varios medios, uno de los motores dejó de funcionar y parte del combustible disponible dicen que se derramó accidentalmente. Ante esta situación, el responsable de la nave habría comunicado que intentaría continuar la travesía utilizando una vela. Desde aquel contacto no se ha recibido información directa sobre la ubicación o las condiciones de los ocupantes. La noticia se encuentra en desarrollo y aquí, lógicamente, a 90 millas estamos al pendiente. Vamos a conectar con Yolanda Huerga. Ha estado hablando de esto en las últimas horas en las plataformas. Se crece la tensión tras esta desaparición de 19 migrantes cubanos en el mar que iban rumbo a México.
2: Entre la angustia y la incertidumbre, familiares de 19 migrantes cubanos, entre ellos 7 menores de edad, exigen una búsqueda urgente tras la desaparición de su embarcación en el mar. La lancha partió el pasado 11 de agosto desde Pinar del Río con destino a Cancún. Un oficial confirmó a Martín Noticias:
3: se tiene alertado a las estaciones navales de búsqueda y rescate de la jurisdicción recabar mayor información acerca del caso. Se tiene conocimiento de las capitanías y todas las estaciones navales de búsqueda y rescate respecto a la embarcación.
4: Pero con el daño ese, después mandaron una alerta que estaban bien en el sentido, pero hasta ahí ya no hemos sabido absolutamente nada más. Nadie sabe nada, esa es toda la información que tenemos.
2: Martínez Ramírez denunció además la falta de empatía y la lentitud.
4: La Marina siempre, yo llamo, siempre me dicen lo mismo, que están en búsqueda, pero al final yo no veo ningún tipo de resultado. Yo digo que ellos deben de tener la seguridad total para buscar a una persona desaparecida y más cuando hay menores de edad, una, porque hay helicóptero para eso. Yo digo que la debe ser un poquito más rápida la búsqueda y venían con suficiente alimento, pero como han sido tantos días, puede que ya no tengan el alimento.
2: La tragedia golpea nuevamente la ruta marítima del Caribe tras el reciente naufragio donde fallecieron 2 jóvenes. Los familiares suplican intensificar el rescate por aire y mar antes de demasiado tarde.
1: Por otra parte, también se ha conocido que agentes de la seguridad cubana habían ingresado de manera irregular a las instalaciones de los Juegos Centroamericanos y del Caribe de Santo Domingo para vigilar a los deportistas de la delegación de la isla e impedir posibles deserciones, según una investigación periodística que se ha publicado. De acuerdo con los detalles a través del diario Libre, organismos de seguridad de República Dominicana detectaron a varios cubanos que realizaban estas labores. La operación habría estado dirigida principalmente a controlar a estos deportistas ante el temor de que abandonen la delegación. Al concluir los juegos, al menos 5 de estos deportistas cubanos habían dejado la representación oficial. Uno de los incidentes ocurrió incluso en una instalación deportiva del Parque del Este. Militares dominicanos detectaron allí a personas que presuntamente seguían integrantes de la delegación que intentaban apartarse del grupo. Ante la situación, la seguridad del recinto ordenó cerrar temporalmente las puertas y comenzó a identificar a las personas presentes, incluidos espectadores, trabajadores y personal autorizado. Igualmente, se mantiene la investigación y estamos al pendiente de su desarrollo. Pero vamos a volver a conectar con Martín Noticias. Allí tenemos a Luis Guardia. Ha hablado sobre el tema de la sobrevivencia en Cuba.
5: Manuel le explica cómo es su día a día.
6: Y entonces cada cual está viviendo como puede vivir en este país. La inflación sigue. Hoy tú compras una cosa en 500 y mañana vale 1000. ¿Cómo puede subsistir tú en un lugar así?
5: Manuel recorre las calles de La Habana buscando en los basureros algo de utilidad. Los llamados buzos son parte del diario vivir de una sociedad que sobrevive ante las carencias de todo tipo.
6: La inflación tiene al pueblo matándolo, hermano. La inflación que cobra un viejito pensionado, hermano. Una persona mayor como esa que va por ahí. 1.500 pesos cuando un cartón de huevo vale 5.000, hermano. Hermano, el gobierno no ve eso.
5: La isla de gobierno comunista transita por una estanflación. Es decir, una economía estancada con una galopante inflación. Los últimos 5 años se han contraído económicamente y según estadísticas de la Comisión Económica para América Latina y el Caribe, la proyección para este 2026 la sitúa por debajo de Haití, como el país con menos perspectiva de desarrollo. Según estudios independientes, el 94% de la población cubana vive en condiciones de extrema pobreza. La solución no se divisa, según entendidos en el tema, que sostienen que la sumatoria de crisis que sufren los cubanos aún no ha tocado fondo.
1: Pero por otra parte, también se ha estado hablando sobre una reciente publicación que da a conocer detalles sobre el embarazo en la adolescencia a partir de los 10 años en Cuba. Esto está considerado hoy como un serio problema social y de salud. El activista cubano Omar López Montenegro habló sobre este asunto hace algunas horas.
7: Es vergonzoso, y esto teniendo en cuenta con esta cifra de que Cuba es un país donde no hay restricción de ningún tipo para el aborto, ¿eh? Conte que yo no soy un fanático antiaborto, pero si tenemos en cuenta que en Cuba puede ser hasta relativamente fácil un aborto desde el punto de vista legal, ¿no? Sin contar todas estas condiciones económicas. Entonces esto indica que la epidemia es mucho más grande que lo que reflejan los números. Y para mí la circunstancia es la cadena de eventos desafortunados que genera esto. Estas madres pues van a criar a esos niños solas, sin estar preparadas, en un país con carencias económicas, ellas mismas desnutridas, pues cómo pueden brindar lactancia a un bebé. En muchos casos ni siquiera están totalmente formadas como mujeres, pero esto es un síntoma de la descomposición social que existe en Cuba, ¿no? Que está provocada por la descomposición política y la descomposición económica. Estos tres factores se conjugan y se reflejan en esta lamentable estadística.
1: Pero también se hacen virales las declaraciones de una cubana conocida en redes como Sorgeis. Ella ha dicho que la dictadura cubana se equivocó con el gobierno dominicano, y esto a propósito de la expulsión de diplomáticos cubanos de Santo Domingo.
8: La maligna dictadura cubana, que pensaron que podían ir a Dominicana a hacer lo que le da la gana, como en Cuba, que hacen lo que le da la gana. Se pensaron que podían ir, secuestrar, mandar al gobierno de República Dominicana. Muchas gracias, gobierno dominicano, por sacar a los sátrapas estos de ahí de su país, que lo único que hacen es estar interviniendo y parasitando, como todo lo que hace la dictadura. Muchas gracias por no dejar que cogieran a los deportistas. Gracias.
1: Pero regresando a las redes, otra cubana, identificada como la cubanita, denunció que lleva más de 5 meses sin recibir agua en su localidad. Es que la falta de este suministro ha llegado a tal extremo que sus hijos han tenido que bañarse en un río y la familia depende de la lluvia para poder fregar, limpiar o utilizar los servicios del baño. Vamos a escuchar. Ella lo estuvo contando en directo a través de Alas Texas.
9: Gente, esto ya no tiene nombre. Esto es un abuso total. Puedo decir claramente que se están violando todos los derechos de un ser humano. Yo llevo más de 5 meses, y como yo, 300 gentes más que viven en mi localidad, sin agua. Vemos las pipas particulares para arriba y para abajo. No me interesa, cada cual resuelve como puede. Pero ¿cómo entonces el propio Estado no puede coger de donde mismo se abastecen esas particulares? ¿Coge y abastecen para la población? ¿Cómo puede ser posible que un particular sí tenga la posibilidad de resolverle a otras personas y que el Estado no tenga para resolverle al pueblo? Yo no doy para más. Ya lo que está viviendo el cubano no tiene manera de cómo contarse. Ya esto ya es lo último ya. En pleno 2026, mis hijos bañándose en un río porque no hay agua.
10: En pleno 2026 hay que esperar que caiga lluvia para uno poder llevar un poco de recipiente, para uno poder coger fregar. Uno no puede vivir ni como persona puede vivir, no puede fregar todos los días como en una casa debería ser. No se le puede echar agua al baño. ¿Hasta cuándo es esto? Esto es insólito. ¿A quién le importamos? Me gustaría que alguien me dijera, ¿a quién le importa el pueblo? Que no ve las necesidades y no las quiere cubrir. Que no hace ni siquiera el hincapié, ni una pipa en 5 meses. ¿Ni una pipa? Ya esto es demasiado. Eso sin contar los apagones, que ya estamos. Esto no es vida, esto es malvivir. Y es una pena. Verdaderamente.
1: Pero en torno a cubanos que estaban radicando en México, familiares y allegados están solicitando ayuda para localizar a Raciel Paz Hidalgo. Permanece desaparecido en Tapachula, esto en Chiapas, después de salir de su casa para trabajar y no regresar. De acuerdo con varias informaciones que se difunden por familiares, la última comunicación con este hombre, con Raicel, ocurrió el pasado sábado 15 de agosto sobre las 5:20 de la mañana. Desde este momento no han vuelto a tener noticias. La desaparición vuelve a generar preocupación entre cubanos, entre seres queridos, quienes recurren a redes para solicitar esta colaboración de la comunidad y conseguir cualquier información que permita conocer detalles del paradero de estas personas, cubanos especialmente, que están desapareciendo. Familiares piden especialmente a quienes viven en Tapachula o en otras localidades de Chiapas que compartan información y permanezcan atentos ante cualquier posible dato relacionado con Raciel. Pero a Cuba regresamos. Los cubanos hablan en directo a 90 millas. Siguen denunciando públicamente el tema de la conexión a internet, incluso el servicio para establecer llamadas telefónicas.
11: Pero internet, poquitico, así, ¿no? Que viene la luz, prescribo, pongo modo avión a ver si entra nada. Entonces, ya que hago, cojo el teléfono y lo suelto, ¿no? Y no es eso, o sea, la comunicación con tu familia. Porque mira, yo vivo aquí, pero mi hijo con mi mamá donde viven en Mantilla, que a veces no puedo ni llamarlo, porque la red está como, está en el piso.
1: Así concluimos este recorrido al tanto de Cuba a 90 millas.
0: Gracias, Yasma, por la información. Y de esta manera llegamos al final de nuestra segunda emisión de Noticias 710 por Radio Mambí. Gracias por la sintonía. A nombre de nuestro equipo, Gustavo Orellana, Yasmani Salgado y quien les habla, Rodrigo Durán. Enseguida, a reír con la tremenda corte y continuaremos también con nuestra gira de Mambí, transmitiendo en vivo y en directo desde el 4041 Northwest y la 7 Calle en La Rosa Restaurant. Allí todo nuestro equipo, desde las 2 de la tarde, Ángela Furió y Gustavo Orellana, a las 3, Carlucho en Mambí y cerrando nuestra programación, Ulises Ita y mí. Pásenla bien. Buenas tardes, buen provecho.
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6: Buenas noches, señor juez. ¿Cómo sigue usted del hígado?
5: Ahí.
6: ¿Y del reuma?
5: Ahí.
6: ¿Y del vaso?
5: Ahí.
6: ¿Y de la vejez?
5: Ahó.
6: ¿Cómo ahó? Dirá usted que ahí.
5: No, señor, digo que ahó. Que ahora fue cuando usted se buscó los 10 pesos de multa. Póngaselo en el acto.
6: ¿Pero por qué, señor juez? Yo no me puedo interesar por saber cómo lo afecta a usted el peso de los años.
5: No, señor, porque para mí todavía los años no son un peso.
6: ¿Cómo que no son un peso?
5: No, señor, son 40 y tantos centavos nada más. Vamos a ver qué caso tenemos hoy.
6: Una desfiguración de rostro.
5: No me diga, ¿a quién le desfiguraron el rostro?
6: Al señor Cascarilla.
5: ¿Y quién se lo desfiguró?
6: Un barbero.
5: Pues entonces llámelo complicado en ese barbericidio.
6: Enseguida, señor juez. Luz María Nananina.
7: Aquí como todos los días.
6: Olegario Cascarilla.
8: Servidor.
6: José Candelario Tres Patines.
7: A la reja.
6: Perico Jovellanos y Campo Florido.
9: Aquí estoy, señor juez, porque he venido.
5: Sí, es el poeta.
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3: ¿Cómo está usted, Jovellano?
4: Regular, como todos los cubanos.
3: ¿Y eso? ¿Qué le ocurre?
4: Que oír la violetera ya me aburre.
3: Un momento, Perico. ¿Por qué le contesta usted en verso al juzgado?
4: Porque hoy me siento así, muy inspirado.
3: ¿Se burla usted de mí, Campo Florido?
4: Nunca ser cosa tal he pretendido.
3: $5 de multa a este poeta.
4: Ojalá te atropelle una carreta.
3: Pero va usted a seguir. Va a seguir.
5: Pénselo, señor juez. Es que hay días que se levanta así, que le da por contestar todo en verso.
3: Ah, bueno, está bien entonces. Vamos a ver, don Olegario, usted es quien acusa, ¿verdad?
6: Sí, señor juez, sí. Yo vengo a pedir justicia contra ese criminal de tres patines. Mire, mire cómo tengo el rostro de cicatrices.
3: No me diga, pero todas esas marcas son cicatrices.
6: Sí, señor. Cicatrices que me hizo ese criminal desnaturalizado que está usted viendo ahí, parado en dos patas por un verdadero milagro de equilibrio.
3: ¿Qué me cuenta? ¿Entonces usted es barbero, tres patines?
7: Sí, ¿tú quieres darte una afeitadita?
3: No, señor, no quiero afeitarme. Ah. Solo le pregunto si es usted barbero.
7: Sí, cómo no, chico, barbero con título.
3: ¿Quién le dio ese título?
7: Mamita.
6: No me diga, el título de barbero se lo dio su mamita.
7: Sí, chico.
6: Bueno, pues en ese caso, que Dios bendiga a la señora que le ha dado el ser.
7: Gracias.
6: No, no me dé las gracias. Porque yo digo el ser tan bruto.
7: Caramba, don Olegario, parece mentira que usted me diga eso a mí.
5: ¿Y qué quiere que le diga, compadre? Si lo que usted tiene no es una barbería.
7: ¿Cómo que no es una barbería?
5: No, señor, es la antesala de la Casa de Socorro.
7: Señor juez, hágame el favor de decirle a esa señora que no me desacredite así. Yo tengo una barbería acreditada y ningún marchante se ha quejado nunca después de salir de esa barbería.
3: Seguro que no.
7: Palabra que no. Se quejan mientras están adentro, tú sabes, pero después de que se van ya no se quejan.
3: Ah, vamos, entonces cuando salen, salen contentos.
7: Contentísimos, óigame, lo único que pasa es que hay algunos que no salen, ¿no?
3: ¿Cómo que no salen?
7: No, no, se lo llevan, chico.
3: ¿Y cómo se lo llevan?
7: Hombre, en una camilla, chico, porque lo que pasa es que hay algunos que quedan tan estropeados, ¿comprende? Después que yo los afeito, que no pueden caminar por su pie. Entonces yo voy al teléfono, aviso a la ambulancia y se lo llevan para la quinta, chico.
3: Ah, ¿esos van a la quinta?
7: Sí, pero los otros no, los otros van a la cuarta.
3: ¿Cómo a la cuarta?
7: Sí, a la cuarta estación a hacer la denuncia. Bobería de los machantes, que son así, chico.
6: Boberías, ¿no? Mire, mire este rostro, señor juez, y dígame si estos son boberías.
3: Bueno, don Olegario, pero explíqueme, ¿qué fue lo que le pasó a usted en esa barbería?
6: No, pues nada, señor juez, que yo entré a afeitarme creyendo que entraba en una barbería civilizada. Uh-huh. Pero lo que tiene tres patines no es una barbería.
3: ¡Ah, no!
6: No, señor, es un matadero industrial. En menos de 5 minutos me dio como 45 navajazos. Y no me digo yo de milagro.
3: ¡Qué barbaridad! ¿Y todavía se atreve usted a decir que es barbero tres patines?
7: Sí, ¿tú quieres afeitarte?
3: ¡No, señor! No quiero afeitarme. En fin, don Olegario, usted acusa a tres patines de desfiguración de rostro, ¿no es eso?
6: ¡Claro que sí! Sí, señor. Porque mire cómo tengo ahora la cara. Y yo era bonito, ¿verdad, nananina?
5: Precioso, señor juez. Últimamente no tanto, ¿sabe? Pero yo quisiera que usted hubiera visto lo bien que lucía don Olegario

0: barbero que afeita a puñaladas, cortando los carrillos y las quijadas, destrozando el pellejo de las narices y llenando los rostros de cicatrices. Tras de ver cómo afeitas con gusto, aclaro que no eres un barbero, sino un bárbaro, y que tienes ganados por tu torpeza 25 estacazos en la cabeza.
1: Con la venia de la sala.
2: ¿Qué le pasa a usted?
1: ¿Me permite su señoría resucitar otro verso a mí?
2: ¿Qué versos son esos?
1: Uno verso que el conde de... ¿cómo se llama? De Gato Fino. Ajá. Le dice al marqués de Pescado Grande la tremenda tragedia titulada El honor de un bolitero o un níquel al marinero.
2: ¿Y por qué quiere usted recitar esos versos?
1: Porque le viene muy bien a Pirico.
2: Recítelos entonces, a ver cómo dicen.
1: Pues dicen así.
2: A ver.
1: En todas esas cosas que me dijiste, aunque tú no lo creas, te equivocaste. Pues yo soy un barbero muy entendido que deja a todo el mundo muy complacido. Y en cuanto a tu delirio de poesía, no te sigas llenando de cativía. Pues está demostrado que eso es dañino para el hígado, el vaso y el intestino.
2: All right, ya se dijeron todo lo que tenían que decirse.
1: Sí, ya está casi todo. Ya
2: bueno, claro. Pues 100 pesos de multa cada uno por comer poesías en el juzgado. Bueno, Tres Patines, vamos a ver. ¿Dónde aprendió usted el oficio de barbero?
1: Yo lo aprendí en presidio,
2: chico. En presidio.
1: Sí, el oficio lo aprendí durante una temporadita que yo estuve en presidio descansando, tú sí. ¿Sabes? Y allí aprendí a pelar y a vender billetes al mismo tiempo.
2: ¿Cómo, chico? ¿Usted aprendió a pelar y a vender billetes al mismo tiempo?
1: Sí, porque resulta que cuando yo entré en presidio por una bobería de una res ahí que se perdieron en la provincia de Camagüey... Ajá. Y que aparecieron después en la carnicería de mamita.
2: Momento, ¿no? Pero, Tres Patines, momento. ¿Ah? Dice usted que las reses se perdieron en Camagüey.
1: Camagüey, sí. La sí. Zona de Pina. Sí. Según tú vas para Santiago de Cuba, mano izquierda.
2: Y después de eso, las reses aparecieron en la carnicería de su mamita.
1: Sí, la carnicería de mamita.
2: ¿Y eso cómo fue?
1: No sé, chico, no sé. Porque cuando las reses desaparecieron de Camagüey, yo estaba de viaje.
2: ¿A dónde había ido usted? ¿A Nueva York?
1: No, chico, yo había ido a Camagüey.
2: All right. Con eso me basta.
1: Bueno,
2: ¿y
1: pues,
2: qué?
1: ¿Eh?
2: ¿Y qué?
1: Que cuando yo entré en presidio me destinaron a la barbería. Y tú sabes que todos los presos tienen un número, ¿verdad?
2: Sí, cómo no, tienen un número.
1: Sí, tú tuviste de presidio también.
2: No, señor, pero eso lo sabe todo el mundo.
1: Todo el mundo que tuvo de presidio.
2: No, todo el mundo, toda la gente.
1: Ah, bueno, pues yo trabajaba en la barbería y cuando acababa de pelar a un preso tenía que avisárselo a la escorta para que viniera a llevárselo.
2: Ah, sí, ¿qué pasó?
1: Bueno, que así fue como aprendí a vender billetes yo, chico.
2: ¿Cómo a vender billetes?
1: Sí, porque supongamos que el preso que venía a pelarse era el número 5000, ¿no?
2: Sí.
1: Bueno, pues cuando yo acababa de pelar tenía que gritar, ¡el 5000, pelado!
2: Ah, vamos, y eso era para avisarle a la escolta que ya había terminado.
1: Sí, tú estabas ahí, ¿no?
2: No, señor.
1: Bueno. Y a lo mejor venía el número 4000, que quería pelarse porque lo habían indultado y salía en libertad al día siguiente. Entonces yo tenía que gritar, el 4000, pelados, mañana sale.
2: Hágame el favor. Y así fue como aprendió usted a vender billetes.
1: Sí, y a cada rato vendía algún pedacito.
2: ¿Algún pedacito de billete?
1: No, algún pedacito de nariz o de oreja, según lo que le cortase yo al preso.
2: Ah, vamos. Y a don Olegario, por lo visto, lo desbarató usted, ¿no?
1: No,
2: es
1: chico,
2: eso?
1: No, no, le hice, eso fueron unos arañacitos nada más, chico.
3: ¿Arañacito de qué, compadre? Si la oreja izquierda se la tuvieron que pegar con cola en emergencia, porque usted se la llevó de cuajo.
4: Sí, y bien que sí, señor juez. Y si no, fíjese, fíjese en este rostro. Mire, aquí tengo una herida a sedal de 14 centímetros de extensión que interesa la nuez. Aquí en la nuca tengo una puñalada trapera a traición de pronóstico menos grave. Y lo peor de todo es que ahora cuando me baño no me puedo mojar la oreja izquierda porque se me despega.
1: Vamos, no fastidies más con tu oreja, chico, si ni se te nota siquiera que está pegada, chico.
4: Bueno, no, pero a lo mejor un día se me cae en la calle sin darme cuenta y me quedo sin ella.
1: Bueno, no te preocupes, vete por mi barbería, que yo siempre tengo yo una cajita llena de orejas y te puedo dar otra más, chico.
3: ¿Usted está oyendo eso, señor juez? Este hombre es un peligro para la sociedad.
2: En efecto, Nananina, tiene usted mucha razón.
1: No, no, no tiene razón
2: sí,
1: ninguna,
2: sí tiene, chico. Razón, Tres Patines.
1: Ahí está, oye el otro.
2: Sí, ¿qué otro es ese? Póngale 10 pesos de multa. Y creo que voy a tener que condenarlo porque yo no puedo consentir que usted siga tasajeando a sus clientes solo por el hecho de que esa barbería le produzca ganancia.
1: Ganancia de... No, que va, chico. Lo que produce esa barbería son pérdidas, chico.
2: Ah, ¿produce pérdida?
1: Sí, pérdida de sangre. Yo quisiera que tuviera, oye, la cantidad de sangre que pierden los clientes.
2: Mucha,
1: chico.
2: ¿No?
1: Ah, ya lo creo. Yo tengo que pelar con botas de bomberos, chico. A la mayoría de ellos, después de afeitarlo, hay que hacerle siempre una transfusión de jabón de afeitar. Para reanimarlo un poco, ¿tú sabes? Y dar tiempo a que lleguen hasta emergencia.
2: Hágame el favor. Bueno, ¿y cómo?

0: ¿Entró usted en esa barbería, don Olegario?
1: Equivocado, señor juez. Yo iba para una fiesta. Vi que estaba un poco barbudo y entré en la barbería de Tres Patines. Por cierto que apenas me senté en el sillón, la primera pregunta que me hizo ya empezó por asustarme un poco.
0: ¿Sí? ¿Qué le preguntó?
1: Que si quería afeitarme con anestesia general o con anestesia local nada más.
0: No me diga.
1: Sí.
0: ¿Y usted afeita con anestesia, Tres Patines?
2: Bueno, sí, chicos, hay muchos marchantes que la piden, ¿no? Cuatro velas navajas la piden. Lo que viene por primera vez como don Relicario.
0: Olegario.
2: ¿Tú lo conoces?
0: No, señor, pero sí. Lo ha dicho.
2: Pero lo que ya han venido otra vez se prefieren afeitarse con anestesia, ¿no?
0: Hágame el favor. ¿Y usted qué le contestó, don Olegario?
1: Bueno, pues yo como no sabía que la cosa era así, pues le dije que no quería anestesia ninguna. Entonces Tres Patines me untó el jabón, me puso la navaja pegada a la cara y me dijo: ¿a qué dirección hay que avisar si le pasa a usted algo?
0: ¿Eh?
1: Imagínese.
0: ¿Y esa precaución, Tres Patines?
2: Chicos, nunca está de más. Siempre conviene tener la dirección del familiar más cercano por si acaso, ¿no?
0: Bueno, pero ¿cómo afeita usted entonces?
2: Según, chico, yo cuando vengo con el pulso bien, cosa que pasa muy pocas veces, el cliente deja la cara quieta y yo me pongo a su lado y muevo la navaja, ¿no?
0: ¿Y cuando viene usted con el pulso mal?
2: Ah, no, entonces yo dejo la navaja quieta y el cliente es el que mueve la cara, ¿no?
0: ¿Y así no se corta?
2: ¿Cómo no? Se corta lo mismo, pero entonces el responsable es el cliente.
0: ¡No me diga! Cuando afeitó usted a don Olegario, ¿cómo tenía el pulso?
2: Bien, chico, bien. Lo que pasó fue que la navaja estaba un poco mala,
0: ¿no? No cortaba bien.
2: Sí, pero parece que estaba un poquito mellada porque mamita tiene la costumbre de abrir la lata de leche con la navaja que yo uso para afeitar y ya tú
3: sabes. Hágame el favor, entonces usted afeitó al pobre hombre este con una brelaza.
2: Sí, pero cosa de mamita, pero ya le dije que eso no lo haga más, chico.
0: Pero usted reconoce que lo que hizo con don Olegario fue una salvajada, ¿verdad?
2: Sí, pero que no soy yo el responsable de nada, chico, porque él mismo lo pidió, chico.
1: ¿Cómo? ¿Cómo que yo lo pedí?
2: Sí, claro que sí, compadre. ¿Qué fue lo que usted me dijo cuando entró allí, chico?
1: Bueno, que quería afeitarme.
2: ¿Y qué más pidió?
1: Un masaje.
2: ¿Cómo un masaje? ¿Usted dijo masaje?
1: Sí, señor.
2: Adiós, chico. Entonces fue que yo no lo entendí bien.
1: ¿Pero qué entendió usted?
2: Yo entendí masacre.
1: ¿Masacre?
2: Sí, cuando yo hice eso, ya tú sabes. Yo dije, bueno, ya este sabe lo que le espera. Y entonces, como que no había problema, agarré la navaja y ra, ra, ra, pan, pan. Y un machante más para la calle de socorro.
0: Escriba ahí, secretario.
4: Venga la sentencia.
0: Si en el presidio aprendió el oficio de barbero, creo que el que lo enseñó le ha robado usted el dinero. Y como yo soy el juez y eso no hay quien lo perdone, vaya a presidio otra vez para que se perfeccione.
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0: Buenas noches, secretario.
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0: Así es, a esta hora ya estamos completamente en vivo para presentarles el programa El Poder de tu Casa con Jennifer Fernández. Como siempre me acompaña Ángela Furió. ¿Cómo se encuentra a esta hora, Angelita?
1: Muy bien, Gustavito, contenta porque además de visitarnos la reina de esta hora, que es nuestra querida Jennifer Fernández, también tiene un invitado muy especial, pero vamos a dejar, Gustavito, que sea Jennifer quien lo presente.
0: Así es, Jennifer, bienvenida. ¿Cómo se encuentra este día?
2: Buenos días, Gustavito. Muy bien, ¿cómo están ustedes?
0: Siempre aquí feliz. Los oyentes de Radio Mambí y nosotros, por supuesto, estamos muy atentos para aprender y tener ese conocimiento que usted sabe dar y que ha venido alguien muy especial como invitado. ¿Y de quién se trata, Jennifer?
2: Cuéntanos. Claro que sí, Gustavito. Yo estoy feliz porque siempre estamos hablando de las hipotecas revertidas, sí, de los préstamos, de las casas, y siempre hay muchas preguntas, y a mí me encanta responder preguntas, pero yo siempre quiero traer aquí al programa personas que sean profesionales, que no solamente hacen lo mismo que yo, ¿verdad?, pero que se enfocan en otras industrias que pueden ayudar a los clientes, a mis propios clientes, a venir y dar esos consejos y responder esas preguntas. Entonces, estoy muy contenta de tener aquí a mi amigo Miguel Zulueta. Él es planificador financiero. Lo dije bien, ¿verdad? Así entonces, es. Bienvenido, Miguel.
3: Bienvenido, gracias, Miguel. Jennifer. Para mí, es la verdad que es un honor estar aquí con vosotros hoy. Gracias por invitarme.
2: Claro que sí. Y bueno, yo tenía que traer un español aquí a mi programa hoy.
0: Sí,
2: porque,
0: sí,
2: bueno,
0: sí. Felicidades. Contentísimo. Claro. Usted iba con España, Jennifer.
2: Yo, mira, no me pongas en el spa. Ah, no me digas esas cosas porque después en la casa me
3: okay. Me dijo que sí, pero en secreto.
0: Sí, en secreto, correcto. No,
2: España vive en mi corazón, ¿ok?
0: Sí, eso, sí, sí, sí, claro.
2: Dios, claro. Mis abuelos eran españoles. Yo no puedo decir otra cosa, pero bueno. Partidazo. Argentina hizo un trabajo espectacular, pero bueno, honor a quien honor merece,
0: sí,
2: España.
0: España, definitivamente.
3: Muchas gracias.
0: Miguel, bienvenido aquí al programa El Poder de tu Casa. Ya lo dijo Jennifer, es asesor financiero. ¿Con qué tema podemos empezar, Jennifer?
2: Claro que sí. Angelita, yo creo que tú vas a empezar mejor que yo, sí, porque estábamos conversando afuera y yo empiezo a hablar mucho y no me callo. Entonces yo sí.
1: No, y siempre es bueno porque además pasa, Gustavito, ¿verdad? Y a Jennifer la volvemos loca con el tema de los números telefónicos de la gente que empieza a llamar. Porque el programa termina y la gente sigue llamando, sí, y nosotros obviamente le damos la información a las personas y le compartimos a Jennifer los números. Y siempre vuelven a preguntar porque hay dudas de lo que es una hipoteca revertida, de lo negativo, lo positivo, y porque hay gente que lo está pensando en este momento, pero muchos dudan en darse o no la oportunidad. ¿Qué es una hipoteca revertida?
2: Ok, vamos a empezar por ahí. Yo creo que siempre es mejor empezar por esa pauta. La hipoteca revertida es para personas que vivan en su propiedad, que tengan plusvalía suficiente, o sea, más del 50% de la casa paga o en valor, y que estén buscando eliminar ese pago de mortgage o buscar un dinerito adicional para su retiro. 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
0: Okay. Así que la primera consulta, o sea, toda la información que usted les puede brindar no tiene ningún costo.
2: Yo, Jennifer, cobro las gracias.
0: Las gracias.
2: Las bendiciones.
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2: Y tradicionalmente, toda la vida, las hipotecas revertidas han sido a partir de los 62 años. Pero bueno, gracias a Dios, tenemos un programa nuevo que podemos empezar a partir de los 55 años. También, ojo, las personas que viven en condominio, que en otros tiempos no se podían aprobar porque tenía que ser el condominio aprobado por la FHA, ya no tenemos que esperar esa aprobación, lo podemos hacer en condominios también, que también es algo nuevo. 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
1: Jennifer, el señor Miguel. Queremos aprovecharlo porque siempre estamos como muy pegaditos a la noticia. Hace poco salió una información de que Miami está mucho más costoso que Nueva York. Ahora tenemos, y no podemos dejar de perder la oportunidad, no podemos perder la oportunidad como tenemos un asesor financiero, a una realtor, prestamista, especialista en hipotecas revertidas. ¿Sigue valiendo la pena vivir en Miami? ¿Cómo podemos planificarnos para nuestra vejez?
3: Eso es, la verdad que la respuesta es relativa no a números nada más. Uh-huh. Si uno compara los números, lo que cuesta una propiedad hoy, lo que cuesta ir a un restaurante, lo que cuesta ir al supermercado, las guarderías para los niños, comparado a lo que era hace 10 años, pues hombre, la verdad es que los salarios no han subido al mismo nivel de lo que ha subido el coste de vida. Pero todo depende de la situación de cada persona. Es igual que la hipoteca revertida. No sirve para todo el mundo. No hay una solución para todo el mundo ahí afuera, pero sí hay una solución que sirva para cada individuo. Entonces depende de la condición financiera de cada uno. Familiar. Yo llevo en Miami del año 83 y ha cambiado radicalmente, uh-huh, inclusive a nivel cultural, a nivel de jóvenes y de familias y estructuras, eso. Para mí en particular sí merece la pena, pues es una ciudad dinámica, con muchas oportunidades, y teniendo soluciones como la hipoteca revertida, uno puede financiarse su vida en Miami dentro del presupuesto de cada uno, pero depende de la situación de cada persona. No es una respuesta que valga para todo el mundo.
1: Claro, una respuesta particular, pero nuestros oyentes, vamos a partir de que son mayores de 50 años, que estoy segura que tenemos más jóvenes también. Estas personas que ya están tocando los 55, los 60 años, ¿cómo entra allí el tema de la hipoteca revertida y su punto de vista como asesor financiero, experto financiero? ¿Cómo se pueden combinar para evitar tener un retiro que, si una persona tiene ya su casa paga, que es lo que siempre dice Jennifer, o está pagando algo todavía, pero ya la casa ganó plusvalía, que es algo que Jennifer siempre, uh-huh, insiste? ¿Cómo hacer para que esos numeritos mensuales con el retiro que quizás no les alcance mucho, estoy segura que es así, hacer que su vida no tengan tanta angustia, tengan una calidad de vida mejor, puedan cubrir sus gastos médicos? ¿Qué les pueden decir ustedes dos allí a los oyentes?
3: Tienes toda la razón en que todo tiene que tener sentido. Y la parte familiar tiene mucho que ver, sobre todo en Miami, que es una ciudad primordialmente hispana y tenemos la costumbre de vivir juntos. Según te haces más mayor, lo que las personas quieren saber es cuánto dinero llega a casa todos los meses para poder, sí, costear la vida. El activo más importante que uno tiene de más allá de su vida es la propiedad, pero la propiedad son ladrillos. No es efectivo, no, sí, es cash, como se dice en inglés.
0: Exacto.
3: Entonces, la hipoteca revertida lo que permite es a aquellas personas que tienen plusvalía en la propiedad es recibir un sueldo manteniendo su propiedad, pudiendo vivir en su casa. Yo conozco mucha gente que vende sus propiedades aquí y se van a otros lados para comprar una propiedad nueva. Si tú puedes tu misma propiedad vivir en ella y además que ella te ayude a sustentar tu vida, ¿Por qué no? Tienes a la familia cerca. Unos hacemos mayores, uno quiere más a la familia. Entonces uno se va a otra parte de la Florida porque es más barato, pero está solo y ¿qué hace? Sí. El retiro no es solamente, es importantísimo llegar a final de mes, pero es lo que te rodea también. Y las familias son muy importantes y yo no puedo, por ejemplo, tengo 64 años. Yo no me puedo ir al norte de la Florida a vivir y esperar que mis hijos se vengan conmigo cuando su vida está aquí. Entonces, por eso yo creo que cada caso es importante y es, vamos, tiene que ser obligatorio casi de poder llamar a Jennifer y ver cómo cada situación puede ajustarse a la plusvalía que tiene en su propiedad.
0: Por supuesto, vamos a darles el número de teléfono, recordarles el número de teléfono aquí en la cabina, es el 844-446-0710, 844-446-0710. Si usted tiene una pregunta para Jennifer Fernández o Miguel Zulueta, que está con nosotros en vivo a esta hora, puede marcar ese número. Vamos a hacer una pausa, pero enseguida regresamos con más aquí en el programa El Poder de tu Casa, a través de Radio Mambí La Grande. 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
0: 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Seguimos, Angelita, Jennifer y Miguel, con este programa especial El Poder de tu Casa a través de Radio Mambí. Recuerden el número de teléfono 844-446-0710 o en nuestras redes sociales también, que hay muchísimas preguntas.
1: Justamente antes de irnos al corte, Gustavito, tocamos el tema con Jennifer y con el señor Miguel del apego emocional. Tú tienes un caso, Jennifer, compártenos el caso, porfa.
2: Claro que sí, y estamos hablando de que, y lo acabo de pensar, porque pienso que esta clienta sería una clienta que se beneficiaría mucho de tu experiencia y de todo lo que tú le das a la comunidad. Y te voy a decir por qué. Ella me llama y me dice que su papá falleció, y emocionalmente eso es algo que ella estaba emocionada, y yo me emocioné también. Porque claro, yo digo que uno como se emociona un poco con los casos de los clientes que vienen a uno, porque uno quiere ayudar a los clientes.
3: Así es.
2: Entonces, su papá tenía una hipoteca revertida. Su papá fallece y ella dice, yo me quiero quedar viviendo en esa casa. ¿Podemos refinanciar la propiedad? Y tratamos de hacerlo porque ya ella tiene más de 60 años. So, ella hubiera calificado para una hipoteca revertida. Desafortunadamente, a la casa se le debía más de lo que podíamos financiar con la hipoteca revertida. So, la hipoteca revertida no fue una opción para ella. Entonces ella me dice, yo voy a refinanciar la propiedad normal porque yo todavía trabajo y yo puedo pagar una hipoteca mensual. Pero la pregunta aquí fue, ¿de verdad tú necesitas estar entrando en esta, ya tú estás retirada, trabajas porque quieres? ¿De verdad que este es el momento de tu vida donde tú quieres empezar de cero a pagar una hipoteca, aunque no sea tan alta, pero es una hipoteca que tienes que pagar de por vida, porque estos préstamos son de a 30 años, o sea, de por vida básicamente, es la mejor opción para ti? Y hubo un momento de pausa donde ella pensó y dijo, en realidad no, yo no quiero trabajar por muchos más años, porque yo estoy cansada.
3: Sí.
2: Trabajo porque me gusta mi trabajo y tengo tengo mis ingresos que me gustan, aparte de mi retiro, porque ya tenía su retiro, y por eso es que no me quiero retirar. Pero no tengo hijos, no tengo mascotas, o sea, soy yo sola. ¿Para qué me voy a retirar y estar en mi casa sola? Entonces, llegamos a una conclusión muy importante, yo creo que ella la tomó solita, por supuesto, con mi guía, donde ella entendió que tal vez quedarse en su casa no era la mejor opción para ella. Y decidió vender la casa. Con el dinero que está sacando, estamos comprando un condominio espectacular, en mi opinión, muy bonito, en el área de Pembroke Pines, muy buena área, en una comunidad de retirados de 55 años o más. Y ella está usando la hipoteca revertida para comprar esta propiedad. Ahora, como ella quiere retirarse ya, la hipoteca revertida en estos momentos le está funcionando para comprar la propiedad. No le va a dejar ningún dinero adicional. Uh-huh. Ella sigue teniendo su retiro y por ahora, por los próximos 2-3 años, ella va a seguir trabajando. Yo creo que esta clienta sería espectacular y creo que tú pudieras ayudarla mucho, Miguel, porque es el caso específico donde ella necesita financiar su retiro para poder continuar viviendo el estilo de vida que tiene, que no es que sea muy caro, pero le gusta viajar, le gusta salir a comer, ¿y por qué no? Si ha trabajado toda su vida. Entonces, ¿qué recomendación tú le darías a mi clienta?
3: Es efectivamente, y además parece un caso muy particular, pero es muy común.
2: Muchísimo,
3: porque
2: ¿sí?
3: muchas personas están en la misma situación. Lo primero que le haría es intentar hacerla entender que no solamente es financiar el retiro para viajar y ir a cruceros, sino la siguiente década y la siguiente década. Hoy en día los avances médicos nos hacen vivir más. Yo, de hecho, para que lo sepáis, soy sobreviviente de 2 cánceres y un infarto en los últimos 15 años y aquí estoy.
0: No parece.
2: Gracias a Dios.
0: Entonces,
2: gracias a Dios.
3: Amén. Entonces, ¿pero quién financia la parte cara de la jubilación, que es cuando uno necesita ayuda médica, de cuidado médico? Ahí es donde viene, en general, la vivienda para ayudar a costear eso, que es la parte cara. No es los viajes y los cruceros, porque ¿cuántas veces puedes viajar? En tu cliente en particular, yo me sentaría con ella y primero preguntarle qué quieres hacer. ¿Cómo te ves dentro de 10 años? Porque si uno tiene 60 años pues, y es sano, Dios no lo quiera, pues hay muchas probabilidades que a los 76 o a los 82 esté viva. ¿Cómo te ves? ¿Cómo te gustaría vivir? ¿Qué te gustaría hacer? Y entonces hacer, si acaso, una programación al revés. ¿Cuánto costaría a los 83 años el estilo de vida que te gustaría tener? ¿Cuánto dinero tienes hoy? Nos tenemos que asegurar que este dinero te dure toda la vida. Porque ¿qué pasa si no? Sobre todo en este caso, que no tiene hijos, no tiene en realidad nadie, ¿quién la va a cuidar? Entonces eso es lo que yo haría con ella, hacerla ver que vayamos dentro de 20 años, entonces trabajemos, en lugar de 3 viajes al año, haz uno. Y este poquito lo ponemos para los 80. Y así, todo es contabilidad, lo que yo llamo contabilidad de cocina. La hormiguita, un poquito aquí. Lo primero, cuando uno cobra su sueldo, a cualquier edad, desde los 20 años a los 60, lo primero se tiene que pagar a uno mismo. 20% del sueldo a una cuenta de ahorro. Y después pago la luz, pago la hipoteca, pago el coche, pago todas estas cosas. Porque ese poquito que se pone, que hoy en Estados Unidos hay cuenta de retiro y muchas 401ks y cosas de esas, es como te puedes asegurar. En los que ya tenemos cierta edad, pues nunca es tarde cuando la dicha es buena.
2: Así es.
3: Pero hay que estar informados dónde es y considerar no los siguientes 5 o 6 años, que es lo que uno quiere para viajar, sino dentro de 10 y 15.
2: Y es un tema interesante porque, por ejemplo, ella misma me dice, yo tengo un 401k, yo estoy cubierta, pero no es la realidad, porque no, número uno, como empezamos el programa, dice Ángela, estamos viviendo en Miami, está carísimo, y estamos en el 2026, estamos hablando de que esta clienta, ¿cómo se va a ver ella en 10 años? Pero no solamente ella, ¿qué va a pasar, Miguel, en el 2036? Tú no lo sabes, yo no lo sé, nosotros no tenemos una bolita mágica.
0: Así es.
2: No lo sabemos. Lo que sí sabemos es que cada día vemos que la inflación sigue subiendo, que los precios siguen subiendo, o sea que en el 2036 nosotros no podemos asumir que vamos a seguir viviendo el mismo estilo de vida que tenemos hoy. Sea bueno, sea malo, sea regular.
3: Sí.
2: Porque los pagos no van a ser los mismos. Exacto. Los servicios no van a ser los mismos. Entonces, tal vez un 401k no sea la única solución, porque desafortunadamente, cuando nos vemos en un momento donde necesitamos dinero para cualquier situación de la vida, nos ponen el frente, uh-huh, decimos, yo tengo un 401k, que puedo hacer un préstamo de ese 401k, o sacar ese dinero porque nos hace falta pagar el carro porque se rompió, por ejemplo. Exacto. ¿Y qué pasó entonces en el 2036?
3: Exacto.
2: Ahí es donde decimos, wow, pero ¿y qué pasó con lo que yo tenía ahorrado? ¿Qué pasó con ese 401k? Y entonces ya cuando llegamos a ese momento que no podemos hacer nada, como usted dice, es como va cuando ir al médico, ya no podemos hacer nada. Entonces, el momento es ahora.
3: Estoy totalmente de acuerdo. Y si me permites ir, Gustavo, a la pregunta que me hiciste hace ya unos minutos de qué hace un asesor financiero.
0: Sí.
3: Nos sentamos con el cliente y decimos, ah, tienes un 401k fenomenal. ¿Cómo esto se encaja con la vivienda, con una cuenta de ahorros, con qué? ¿Y hasta cuándo todas estas cosas lo ponemos ya que tenga sentido la situación de cada uno? Si me permitís, muy rápido, la gente que tiene hipotecas normales y adelantan los pagos, yo la verdad es que les digo que no lo hagan, porque le estamos dando la liquidez al banco.
0: Wow, sí.
3: Uno hace 13 pagos al año, reduce una hipoteca de 30 años a 20, más o menos, 21-20. Yo prefiero quedarme con ese dinero, tener una cuenta de ahorro que me reciba interés, pero yo tengo la liquidez. Vivimos en una zona de huracanes. Aquí se llevan, hay que reparar la casa porque viene un huracán y entonces usamos tarjetas de crédito, estilo de vida en Miami.
2: Nos endeudamos.
3: Porque el dinero, solo nuestra liquidez la hemos dado en el banco y nos lo prestan una tarjeta de crédito a 28 al 32%. Pon el dinero en el banco y tenemos nuestro fondo de emergencia, que es un año de gastos. Y eso es parte del primer paso de la planificación financiera y de retiro conjunto con la vivienda. Esas dos conjuntas puedes extender mucho más tu vida financiera en el retiro.
0: Excelente recomendación, definitivo.
1: Yo quiero hacer una pregunta a ambos, Gustavito, y seguramente tú vas a estar de acuerdo conmigo en una última reflexión antes de despedir el espacio, y es, ¿qué le dicen a las personas que en este momento, que se repite mucho, se sienten ahogadas en deudas y que tienen el poder de tu casa a la mano? ¿Qué les dicen?
3: Que llamen a Jennifer y les va a educar y a enseñar cómo no estar tan ahogadas. Y por lo menos guiarles a que ellos tomen la decisión correcta que les sirva a ellos para el resto de su vida.
1: ¿Tú, Jennifer?
2: No, es que me ha dejado sin palabras. Estoy de acuerdo, Miguel. Yo pienso que conocimiento es poder. Entre más usted sepa su condición, lo que usted puede hacer, usted puede tomar mejores decisiones. Y para eso estamos nosotros. Lo único que le va a costar es su tiempo, el pedacito de su tiempo, esa llamada telefónica para hacer esa cita. Yo recomiendo sentarse con Miguel. Creo que es, vamos, una herramienta, sí, espectacular, claro, tenerlo. 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Y gracias, Miguel, por haber estado con nosotros hoy. Tu experiencia es, sí, invaluable para mí.
0: Un conocimiento.
1: No, y la combinación de los, sí, dos es perfecta. No, de verdad.
0: Muchas gracias. La combinación perfecta.
1: Es maravilloso lo que hace.
3: Lo que iba a decir, que yo no soy un asesor financiero independiente y Jennifer hace hipotecas independientes. Nosotros somos un equipo.
1: Qué bonito.
3: De expertos, sí, en que nuestra prioridad es el bienestar de nuestro cliente y añadir valor a sus vidas. Ya eso no se encarga de las nuestras.
2: Amén, claro que sí. Y aquí estamos, como siempre, bendiciones para todos ustedes. Gracias por escuchar nuestro programa. Gracias una vez más, Miguel,
3: gracias
2: por estar
3: a vosotros
2: aquí. Gracias, Gustavito. Gracias, Angelita, como siempre, por ayudarnos a estar aquí.
1: Un honor. Gracias, sí, de verdad, a ti, al señor Miguel, por permitirnos a Gustavito y a mí acompañarte.
3: Muchas gracias.
0: Reiteramos ese conocimiento que lo recibimos aquí completamente gratis en el programa El Poder de tu Casa. Así que nos escuchamos hasta el próximo programa. Les decimos bendiciones y hasta la próxima.
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2: Bien, en una tarde súper calurosa, pasamos con Ulises Menocal, del show de Ulises y Taimí, que están en la Rosa Restaurant. Adelante, Ulises.
3: Hola, Tony Martin, saludos para ti y para toda la audiencia de Radio Mambí 7 días AM, la grande. Efectivamente, nos encontramos aquí desde la Rosa Restaurant en esta gira de Radio Mambí en la calle, que desde bien temprano, desde las 9, comenzó con el escándalo del día, la manera de Ray Cruz Santiago, Cristina y también Eunice Rodríguez. Ahora en breve, a las 1:30 de la tarde, comienza Hablemos de Todos con Gustavo Orellana y también con Ángela Furió. Recuerden, la Rosa Restaurant, 4041 Northwest 7 Street, pueden venir hasta aquí para que conozcan a los talentos de Radio Mambí 710 AM y también en breve vamos a estar anunciando premios que vamos a estar dando para la audiencia de Radio Mambí, las personas que se acerquen aquí a la Rosa Restaurant, 4041 Northwest 7 Street, con el teléfono 305-541-1715. Muchas gracias, Tony Martí, y que regrese la señal, porque aquí tenemos al DJ Manny, el DJ de las estrellas. Gracias, Tony Martí.
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11: Muy buenas tardes, buenas tardes, buenas tardes. Bienvenidos a Hablemos de Todo en este horario especial. Hemos arrancado media hora antes. Estoy junto a Ángela Furio. ¿Cómo se encuentra?
12: Junto a tu partner. Muy bien, amigo. Contenta.
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12: Precisamente estamos en la 4041 Norwest 7 Calle, aquí mismo, como dice Gustavito, el corazón de la comida cubana.
11: Así es. Vamos a darle la bienvenida a nuestro DJ Manny, que está con nosotros desde muy temprano, desde las 7 de la mañana arrancaron el escándalo. Luego, pues aquí ha estado interactuando nuestro Ulises Menocal de las tardes aquí con Ulises y Taimí, y nosotros arrancamos bien tempranito. Ángela Furió, queremos agradecer también la colaboración de nuestro Tony Marte, el Tigre, Tony, desde el penthouse de Radio Mambí.
12: Un saludo especial para ti, obviamente también reconocer la enorme labor que hacen tanto tú como Gustavo, que estuvo más temprano también en el control, sí. Y nuestro querido DJ Manny, el DJ de las estrellas, aquí con calorcito en la terraza de La Rosa Restaurante, pero con mucho cariño haciendo esta transmisión precisamente posterior a un proceso electoral, Gustavito.
11: Así es, vamos a pedirle a nuestro Tony Marte ahí si nos pone el bed de noticias, porque vamos a arrancar con los titulares a esta hora. La gran sorpresa de las primarias de Florida, la demócrata progresista Angie Nixon derrotó a Alexander Bittman en la primaria demócrata para el Senado Federal. Nixon obtuvo aproximadamente 56% de los votos y enfrentará a la republicana Ashley Moody en noviembre. Debbie Wasserman Schultz ganó las primarias demócratas por el Distrito 20, mientras otras figuras del sur de la Florida también aseguraron sus candidaturas en las elecciones de noviembre.
12: Oliver Gilbert gana las primarias demócratas por el Distrito 24 de la Cámara de Representantes, una contienda especialmente importante para Miami-Dade. Elliot Rodríguez, expresentador de televisión de Miami, se enfrentará, ya es un hecho, a la congresista María Elvira Salazar en noviembre por un escaño en la Cámara de Representantes. Va a estar interesante esta pelea, Gustavito, entre dos periodistas, expresentadores de televisión. Vamos a ver qué pasa en noviembre. Seguimos
11: con las noticias. Pues en Miami cambia el calendario de sus elecciones municipales. Los votantes aprobaron moverlas a los años pares, una decisión que podría aumentar la participación y cambiar la dinámica de las campañas locales. También respaldaron el acuerdo relacionado con el Marine Stadium.
12: El presidente Trump pausa durante 3 días los aranceles del 50% que amenazaban a productos canadienses después de anunciar que Estados Unidos y Canadá alcanzaron un acuerdo. Todavía no se conocen todos los detalles, pero es una muy buena noticia.
11: Y buena noticia, hispano nombrado subsecretario de Estado promete el combate al narcoterrorismo, según reemplaza a Michael Cossack, que estuvo al frente de una de las principales estructuras de la política exterior de Estados Unidos en América Latina y el Caribe. Juan Pablo Segura es el nuevo subsecretario de Estado para el Hemisferio Occidental y promete que su labor estará enfocada en la visión del presidente Donald Trump para la región, seguridad y combate del narcotráfico.
12: El régimen de Irán planea atacar objetivos militares de Estados Unidos en Europa si la guerra vuelve a escalar. Bases militares en Bulgaria y Chipre figuran entre los posibles blancos, mientras crece la tensión en Teherán. La convicción de que la reanudación del conflicto es cuestión de tiempo. Teherán supone eso, que la convicción de que esta reanudación del conflicto termine es un tema de tiempo. Trump dijo, por su parte, que no hay diálogo abierto y que mantendrá el bloqueo a los puertos persas.
11: En otro orden de información, la OEA convocó a una cumbre de cancilleres para condenar al régimen de Nicaragua que intenta suprimir las elecciones. El primero de septiembre, la Asamblea Nacional tiene previsto cancelar para siempre la posibilidad de votar, cumpliendo así una instrucción directa de los dictadores Murillo y Ortega. 29 países votaron a favor, Brasil se opuso y México se abstuvo.
12: La plataforma electrónica para solicitar la visa turística de Cuba estará fuera de servicio del 20 al 24 de agosto. Algo importante para cubanos y familiares que estén planificando viajar. Iberia, por su parte, extiende la suspensión de sus vuelos a Cuba hasta junio de 2027. Otro golpe para el turismo cubano y la conectividad internacional de la isla.
11: Estados Unidos ya estaría recibiendo aproximadamente la mitad del petróleo que produce Venezuela. Un funcionario estadounidense dijo que unos 500 mil barriles diarios de una producción cercana a 1,25 millones están llegando a refinerías de la costa del Golfo.
12: Más de 30 toneladas de oro venezolano depositadas en el Banco de Inglaterra aparecen como pieza de negociación entre el gobierno venezolano y la oposición. Estados Unidos podría supervisar el manejo de esos fondos si se alcanza un acuerdo.
11: Arrestan a un hombre por un tiroteo mortal en el noroeste de Miami-Dade. Las autoridades dicen que el asesinato estaría relacionado con una disputa que venía desarrollando desde hacía tiempo.
12: Miami viene de registrar uno de sus días más calurosos de la historia, mientras los meteorólogos anticipan un ligero alivio de las temperaturas este miércoles, cosa que nosotros no estamos sintiendo para nada en este momento.
11: Por supuesto, camino aquí a La Rosa Restaurante, Ángela Furió, mi carro registraba 105 grados. No sé la opinión de nuestros oyentes de allá afuera, los que trabajan, mi admiración y respeto. Y hay que considerar hidratarse definitivamente. Y estamos transmitiendo desde La Rosa Restaurante.
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12: Gustavo, vamos a recordarles o hacerles la invitación a los oyentes. DJ Manny está haciendo esta transmisión también a través del canal de Facebook de Radio Mambí 710 AM. Saludamos a la gente que nos está viendo por Facebook. Gracias por sintonizarnos y al apoyo, por supuesto, de mi querido DJ Manny. Y también a la gente de mi Instagram, Ángela Furió F, acá estoy así como de ladito, me están viendo por mi Instagram también. Gustavito, invita a tu Instagram.
11: Allá. Bueno, ahí me pueden buscar como @gustavos, ahí pueden encontrar y darle like, ¿verdad? Y compartir todo lo que nosotros publicamos a diario aquí en el programa Hablemos de Todo.
12: Vamos a recordarle también el Instagram de mi querido DJ Manny. DJ Manny, ¿no? Soy DJ Manny. Usted ahí se mantiene al tanto de lo que pasa aquí en Radio Mambí, pero también de todos los compromisos maravillosos que tiene semanalmente nuestro querido DJ Manny, que no en vano se le dice el DJ de las estrellas.
11: Por supuesto. Y bueno, vamos a hacer una pausa en este momento. Pasamos directamente hasta el penthouse de Radio Mambí. Ahí está Tony Marte para cumplir con este compromiso. Adelante.
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0: completamente en vivo a través de Radio Mambí y en nuestro Instagram, Radio Mambí 710 AM. Ángela Furió, nos encontramos aquí con Ulises Menocal de las tardes aquí, y cuando lo vemos con esa sonrisa es porque trae premios, es así.
1: Efectivamente, un saludo para Gustavo Orellana y para Ángela Furió y este espacio Hablemos de Todo, y a toda la audiencia de Radio Mambí 710 AM. Efectivamente, tenemos regalos, siempre cuando vamos a Radio Mambí, está de gira en la calle.
2: Siempre pero dímelo, hay regalos. No, pero ya va, Ulises, dínoslo lento, ¿qué regalo tienes hoy para los oyentes?
1: Certificados. Sí, con un valor.
2: ¿De cuánto?
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0: $50. 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
2: De Radio Mambí.
1: Y de Radio Mambí.
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1: A buscar el premio. Después vamos a premios en el show de Carlucci y después premios en el show
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2: Vamos a estar hasta las 3 de la tarde en el programa.
0: 2:30.
2: Ah,
0: adelantó
2: okay.
0: La programación porque acuérdate que hoy los Marlins juegan a las 6 de la tarde.
2: Ah, ok.
0: Y hubo un adelanto de programación, ustedes comenzando 1:30, 2:30 comienza Carlucho.
2: Ok.
0: Y a las 4:30 empezamos.
2: Perfecto.
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0: Gustavo, ya sabes, cuando termine el programa, hablemos de todo.
2: ¡A comer!
0: ¡A comer, como dice Daya! Ahora que la mesa está servida, ¡a comer!
1: ¡A comer!
2: Gracias
0: a ustedes, muchachos, Ulises. Y que sigan con ese excelente programa, hablemos de todo, y que siga Radio Mambí 710 AM en la calle con esta gira aquí en La Rosa Restaurant.
2: Así gracias. Es, porque tenemos invitados muy especiales en el programa. Vamos a hacer nuestra pausa, porque ahora sí es puntual, así lo ha dicho... nuestro Tony Marte ha dicho a las 55, nos vamos a la pausa y pasamos hasta el penthouse de Radio Bambí. Adelante.
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0: 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Gracias por estar en la sintonía nuestra todos los días y nosotros aquí nos encontramos muy bien atendidos en La Rosa Restaurante. Así que si quiere darse su vueltecita por acá, ya viene Carlucho, ya está por acá Carlucho. Bienvenidos aquí a La Rosa Restaurante. Ángela Furió, tenemos nuestra primer invitada. Se trata de Milly Herrera, miembro del Comité Nacional Demócrata, presidente de su empresa de estrategias empresariales e informática. Es designada por el Obama para el Departamento de Trabajo de Estados Unidos, hispana, feminista y liberal analista demócrata. A quien saludamos, Milly, buenas tardes.
1: Muy buenas tardes, encantada de estar con ustedes.
2: Gracias. Bienvenida, Milly. Gracias por reservar espacio en tu agenda para analizar conjuntamente con Gustavo y conmigo, para los oyentes de Radio Mambí, esta lectura que tú le puedes dar al resultado de las elecciones de ayer. ¿Cómo lo ves? ¿Qué nos puedes decir a Gustavo y a mí?
1: Mira, fueron resultados mixtos. Esto fue una primaria demócrata y una primaria republicana donde las personas de los diferentes partidos eligen cuáles van a ser sus candidatos para noviembre 3. Vimos que ganó en el Senado el escaño del Senado Angie Nixon. Fue una sorpresa para muchos porque estaba postulado Alex Vindman, que tenía millones de dólares y ella tenía poco dinero, pero yo creo que ella le llevó un mensaje a la base demócrata y a la juventud. También tenemos a David Jolly, que se esperaba que ganara. David Jolly con Graham, Gwen Graham, que es la hija del amado ex gobernador y ex senador Bob Graham, que todos los cubanos lo quisimos muchísimo, en paz descanse. También a nivel estatal ganó Annette Tadeo la primaria para el jefe, o sea, la persona del Chief Financial Officer, el oficial financiero del estado de la Florida. Y otros escaños a nivel del Congreso, Elio Rodríguez ganó la primaria en el Distrito 27 y también el señor Oliver, se me olvida el apellido de él, ganó en el 24 y Debbie Wasserman Schultz ganó en el 20 de los demócratas. Yo creo que bueno, que fueron buenas en las elecciones. Desafortunadamente sí. Muy pocas personas salen a votar y yo quisiera que salieran a votar más, pero bueno, se logró elegir a los candidatos. Y también por el lado republicano, ellos tienen sus candidatos que también salieron elegidos.
2: Sí, está María Elvira Salazar, que queda como candidato otra vez a ser candidata del Partido Republicano a congresista. Para el Congreso. Exactamente. ¿Cuál sería el reto? Porque algunos dicen que participaron bastante los jóvenes. La verdad, nosotros estuvimos haciendo transmisión especial el sábado en la oficina principal de las elecciones, en la de Alina García, y no notamos mucha presencia de votantes.
0: Sí, notamos baja participación, Milly.
1: Sí, desafortunadamente eso es así.
0: En su opinión, ¿qué cree que es lo que pasó?
1: Mira, yo creo que las elecciones primarias en agosto son terribles. Hay un movimiento que yo estoy apoyando que quisiera que surgiera ahora en las próximas sesiones legislativas para mover las elecciones primarias a un lugar, a una fecha más temprana, por ejemplo, en mayo, porque ahora en agosto el calor es terrible. Las personas en este momento están preocupadas porque sus hijos están regresando a la escuela y no están pensando en las elecciones. En muchísimos de los estados, de los otros estados, las elecciones primarias son más tempranas, por ejemplo, entre abril, mayo, junio. Y yo creo que eso nos beneficiaría muchísimo porque ya las personas estarían más dispuestas a hacer campaña con menos calor en la calle, ¿verdad? Y también votar antes de irse de vacaciones por el verano.
2: Hay quienes dicen también que se avizora unas próximas elecciones que el bolsillo, digamos, va a ser el motor que va a activar esta participación o no. El presidente Trump ha defendido el tema de los aranceles, acaba de hacer una pausa de algunas horas con el tema de Canadá para hacer esta suspensión de aranceles. ¿Usted cree que la campaña o cómo ha llevado el presidente Trump el tema de la economía, por ejemplo, puede jugar un papel importante en las próximas elecciones de medio término? ¿Cómo las avisora usted?
1: Yo creo que sí. Yo creo que el señor Trump no tiene idea de lo que es la economía. Acuérdate que él dice que él es un magnífico empresario y se ha ido a la bancarrota 6 veces. Que yo no confío mucho en su conocimiento financiero en este momento. Los aranceles son terribles, es terrible, porque eso le pega directamente a todos los productos que importamos, porque en este país ya casi no manufacturamos nada. Tenemos también que regresar a manufacturar cosas aquí, a producir bienes aquí, pero es más barato hacerlo en China y transportarlo para acá, claro. Entonces entra el costo de la gasolina y el costo de traer las cosas para acá, y eso sube diariamente. La gasolina está altísima. Muchas personas votaron por él porque estaban disgustadas con cómo iba la economía. Lo que no se daban cuenta es de que el presidente Biden tomó la presidencia después de una pandemia. Es más, él fue electo el 2020 y la pandemia todavía seguía. Las vacunas salieron en el 2021 y pudo ayudar a que menos personas murieran, pero se murieron más de 1 millón de personas en los Estados Unidos. Se cerraron los negocios porque nos estábamos contaminando unos a otros. O sea, la inflación no fue a causa de las políticas del gobierno en sí, tanto de Biden como el Congreso, que estaba mixto, porque cada 2 años se cambian y los republicanos y los demócratas toman la mayoría. Si no era por una pandemia que se estaba recuperando. Entonces, él le prometió, Trump prometió muchísimas cosas mejorar y no las ha cumplido, más lo ha hecho peor.
0: Sí. Peor. Algo que nos está preocupando aquí en el sur de la Florida son las redadas indiscriminadas y la cancelación del TPS para muchísimas gentes. Varios negocios de medianos empresarios están cerrando debido a esta situación de la inmigración. Cuéntenos.
1: Sí, ICE es, en mi opinión, una agencia que tiene que cerrarse. El control de las aduanas y el border, la protección, o sea, esa agencia es la que siempre había hecho cumplir las leyes migratorias de este país. ICE se creó después del 9-11, pero ahora está fuera de control. Están deportando a personas que no tienen ningún tipo de crímenes en su historial, no tienen antecedentes penales, son personas que están aquí, o sea, estaban documentadas y se convirtieron en indocumentadas al quitarle el TPS y el parol humanitario, personas que están pidiendo asilo. Entonces, los republicanos están diciendo de que tienen que hacer las cosas correctamente, pero cuando se van a las cortes, los arrestan al salir de la corte haciendo las cosas correctamente, o sea, que eso es una mentira. Entonces dicen que los inmigrantes indocumentados están recibiendo beneficios. Eso es mentira, eso no sucede, eso nunca ha existido. Uno no puede pedir ayuda si está indocumentado en este país, no se lo permiten. Lo otro están haciendo las cosas que no trabajan y los están arrestando en sus lugares de trabajo. Entonces es pura mentira, eso es horrible lo que están haciendo. Están deportando a personas buenas que llevan años en este país contribuyendo a la economía, amistades nuestras, familiares nuestros, innecesariamente.
2: Señora Milly, pronto la vamos a volver a llamar para hablar de su experiencia, porque usted formó parte del equipo que tiene que ver con el trabajo en la administración del presidente Obama, con el Departamento de Trabajo, y bien ahora es que algunas personas están preocupadas porque el dinero no les alcanza. Entonces, en una próxima oportunidad vamos a abusar de su tiempo y la vamos a llamar para hablar de temas de trabajo y bueno, de qué manera se pueden hacer como nuevas propuestas que funcionen y le favorezcan a la población. Muchísimas gracias, señora Milly, por este tiempo.
1: Muchas gracias por la invitación, encantada, con mucho gusto.
0: Gracias, Milly Herrera, dándonos un análisis de estos resultados de las elecciones primarias. Vamos a hacer, Ángela.
2: Sí, vamos a hacer una pausa, pero antes quiero recordarles, estamos en La Rosa Restaurante.
0: En La Rosa Restaurante, correcto.
2: 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Ahora sí, vamos a una pausa.
0: Vamos a una pausa. Aquí. Ahí está nuestro Tony Marte en el penthouse de Radio Mambí. Adelante.
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1: Así es, Gustavito. Ya a mí me huele a chicharrón.
2: Ay, qué rico.
1: Yo no sé si yo vaya a poder mantener esa dieta hoy.
0: No, pero hoy se vale romper la dieta, Ángela. Pero tenemos a nuestro siguiente invitado aquí en nuestro programa y nos da el privilegio de saludarlo a Jesús Tundidor, vicepresidente del Museo de la Diáspora Cubana, ex concejal de Hialeah y es analista republicano. Le damos las muy buenas tardes, Jesús.
3: Buenas tardes, ¿cómo están todos?
1: Muy bien, Jesús, gracias por meternos en tu agenda. Sabemos que ya estás camino a buscar a tu hija a la escuela, te agradecemos este tiempo. Y como, bueno, queremos complacer a todos los oyentes de Radio Mambí, Gustavo y yo estuvimos hablando en el segmento anterior con Mili, una analista demócrata, y por eso, obviamente, te hemos invitado a ti, que eres parte de la casa, como analista republicano. ¿Qué lectura le das tú de primera mano al resultado de las elecciones de ayer, Jesús?
3: Bueno, mira, para empezar, yo pienso que el candidato, el congresista Byron Donald, hizo un buen trabajo en su campaña durante la primaria. Le digo que obviamente queríamos ver que, bueno, el partido estaría más unido, ¿no? Especialmente a un candidato respaldado por el presidente Donald Trump. Yo voy a ser sincero, mira, yo apoyo al congresista Byron Donald, yo voté por Byron Donald, yo pienso que él sí va a ganar en noviembre, pero algunas cositas que no me gustaron de los resultados ayer por la noche, ¿no? Para empezar, vimos que el congresista no pudo romper el 50% del voto al nivel estatal. Aquí en Miami-Dade County recibió más del 55%, pero al nivel estatal terminó como un 47%. Cuando entendemos la dinámica, ¿no? Cuando entendemos todo que la campaña Donald trajo a la mesa, bueno, uno esperaba, ¿no? Que esos números serían un poco más altos. Estábamos esperando más o menos un 55%, entre 55 a 60%. Estamos hablando más, recaudaron más de 110 millones de dólares y el respaldo del presidente Donald Trump, que es un respaldo fuertísimo en el Partido Republicano. Eso fue una cosita que no nos gustó mucho. También me pasaron más números esta mañana. Cuando comparamos a Byron Donald en contra los otros candidatos, los números eran 47.8% para Byron Donald y el 52.2% para todos los otros candidatos. De los 67 condados que tenemos aquí en el estado de la Florida, el congresista Byron Donald ganó con la mayoría en 11 de los 67 condados. Te digo, son números así yo prefiero que estén un poco más fuertes, ¿no? Un poco más alto, ¿no? Especialmente considerando el respaldo. Pero te digo una cosa, yo pienso, esto es lo que estamos hablando en los círculos republicanos aquí en Miami-Dade, nosotros pensamos que el presidente Donald Trump va a hacer una parada aquí en la Florida, a lo mejor varias paradas, para poder darle más energía al Partido Republicano y también a los independientes que respaldan al presidente. Hace falta la presencia del presidente Trump en el estado de la Florida para, pienso yo, tener éxito en noviembre.
0: Jesús Tundidor, como analista republicano y aquí en el área de Miami, precisamente, donde el español es el que predomina, no hubo una campaña dirigida específicamente a nosotros, los de habla hispana.
3: Tú sabes, y tienes mucha razón, tienes muchísima razón. Yo sé que el congresista hizo una parada en la ciudad de Hialeah, no sé exactamente a qué nivel o muchos detalles sobre esa reunión, pero yo sé que hizo una parada aquí en Hialeah. Pero yo, a lo mejor como hace 2 o 3 meses, hablé con la campaña de Byron Donald para traerlo específicamente al Museo Cubano. Todo el mundo sabe que aquí en Miami-Dade County hace falta hablar con el exilio cubano, hace falta hablar con los residentes, con familias cubanas, para de verdad entender, ¿no?, qué es lo que está pasando, no necesariamente también aquí en Miami-Dade County, pero también lo que está pasando en la isla y cómo eso nos impacta. Exacto. A nosotros. Desafortunadamente no tuvimos esta oportunidad porque, imagínate, el calendario del congresista está llenísimo, pero
1: es muy apretado.
3: Esperamos también traerlo.
1: Y también la misma gente reclama ver a la congresista María Elvira Salazar, porque...
0: Y en los medios hablamos español. Así y estamos aquí abiertos, estamos con las puertas abiertas para que den a conocer su plan.
1: Mira, Jesús, una cosita que tenemos que preguntarte, que se lo hicimos también a la señora Mili, y es el tema que tiene que ver con inmigración. Tú vives aquí en Miami igual que nosotros, y con el tema económico. ¿Cuáles crees tú que van a ser los retos para las próximas elecciones en noviembre, tomando en cuenta estos dos puntos de vista? Porque si bien el presidente prometió que iba a cerrar la frontera, cerró la frontera, hay gente que tiene opiniones encontradas, a favor y en contra. ¿Cuál es tu punto de vista en esos dos puntos?
3: Bueno, mira, cuando hablamos de la inmigración, obviamente eso ha causado un poco, ¿no?, de preocupación, no solamente en la Florida, pero en otras partes también del país. Pienso yo que lo que está pasando en este momento con Venezuela, con el país de Venezuela, lo que está pasando en Cuba, yo espero que de este momento hasta noviembre algo va a pasar en Cuba, ¿verdad? Algo va a pasar en Cuba, sí. Va a ser un cambio de régimen, pero algo va a pasar. Pienso que entendiendo esas dos cosas, ¿no?, entendiendo lo que puede pasar en Cuba, y también, si Dios quiere, se están preparando para elecciones libres en Venezuela el próximo año, pienso yo que nos ayuda. Pero sí, no les voy a mentir a ustedes, obviamente el tema de inmigración nos ha afectado de una manera que ha causado un poco de miedo, ¿no?, cuando hablamos con del Partido Republicano. Estas son opiniones de otras personas, pero yo soy optimista. Yo sé que mira, personas como la alcaldesa Cristi Fraga, que tiene una población inmensa de venezolanos,
1: y hace un trabajo enorme en el Doral, así es. Así es.
3: Exacto.
1: Jesús, gracias.
3: Ha tenido conversaciones con
1: con el presidente Donald Trump, y de hecho hubo una convención aquí en Miami, en el Doral, precisamente. Jesús, gracias, vamos a llamar otra vez, Gustavo y yo nos quedamos sin tiempo, pero gracias de verdad, ¿verdad, Gustavo?, por este análisis tan atinado.
0: Así que él es Jesús Tundidor, vicepresidente del Museo de la Diáspora Cubana, ex concejal de Hialeah y analista republicano. Y ya tenemos ganadora.
1: ¡Bien!
0: Gracias. ¿Con quién tenemos el honor de hablar?
2: Con Mayra Ceballos.
0: Mayra Ceballos, y me estaba diciendo que es una fiel oyente a Radio Mambí.
2: Siempre oigo Radio Mambí todos los días. Es mi emisora favorita, la grande.
0: Exacto, eso le iba a preguntar, y a darle el certificado. El eslogan de Radio Mambí, Radio Mambí,
2: la grande.
0: La grande, es correcto.
1: Gracias a la señora
0: que disfrute
1: Mayra.
0: Ese certificado. Me estaba comentando de que le gusta la sopa de aquí de...
2: La mejor sopa. La sopa de aquí es la mejor. Yo a mi madre siempre le compro sopa aquí toda la semana.
0: Así que...
2: Y hoy es el cumpleaños de mi cuñada María Ceballos.
0: Así que la felicitamos.
1: A María Ceballos, que cumpla muchos años más y que la llene de salud. A usted también, verdad, que la mantenga sanita y siempre acompañándonos. Es un privilegio hablar con los oyentes de nosotros de Radio Mambí. Muchas gracias, señora Mayra.
2: Gracias a ustedes.
0: Bueno, y con la ganadora nos despedimos, Ángela Furiosa. Nos fue el tiempo así. Sí. No, de rápido. Tiempo,
1: pero los queremos invitar, la programación sigue. Carlucho, ven acá.
0: Ahí está nuestro Carlucho, que va a continuar con nosotros en un horario poco usual. A las 2:30 de la tarde va a arrancar el show.
4: Vamos media hora antes porque hoy hay juego de los Marlins.
0: Exacto.
4: Ahí vi a Jinky Quintana, que se estaba echando una clase de filetón, que hoy va a transmitir el partido mejor que nadie.
0: Exacto.
4: Hoy la gente va a llegar a tercera con el estímulo de Jiki. Buenísimo, así que ya estamos arrancando a la dentro de dos minutos. Estamos
0: dos minutos, exacto. Vamos a pasar con el felino.
4: Me imagino que
1: el
4: allá.
1: El tigre de Radio Mambo.
4: Ahí está el tigre, ahí está el tigre. Ahí está.
1: Gracias, tigre. Gracias, DJ. Y gracias a Ulises y Taimín. Gustavito, siempre es un placer. Gracias,
0: bueno,
1: gracias.
0: Hasta mañana a las 2 de la tarde. Gracias. Y hasta mañana.
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0: Muy buenas tardes, Miami. Muy buenas tardes a todo el que está pues a la escucha de Radio Mambí hoy desde La Rosa Restaurant. Un saludo a DJ Sony, que está desde Chile conectado con Radio Mambí. Mira cómo está esta sintonía, que realmente se mueve por plataforma y se mueve internacionalmente también. Así que saludo a DJ Sony y voy a arrancar con música de DJ Sony aquí en Radio Mambí hoy. Oye, muy buenas tardes a todos, de verdad. Son las 2:30 y usted dirá, hey, ¿qué pasó? El reloj se me atrasó, hubo problemas. Esa lucha que tiene el presidente Donald Trump de dejar el horario de verano extendido. ¿Qué le pasó a Carlucho? Esto es una. No. Es que estamos corriendo un poquito antes porque hoy tenemos juego de los Marlins. Y yo, en la sala de control maestro, allá en la cabina de Radio Mambí, tengo a la voz autorizada de la radio hace muchos años para llevar lo que va a suceder en el estadio de los Marlins hoy, el juego que tienen los Marlins hoy. Cuéntame, Tigre.
1: Bueno, Carlucho, a las 5:55 de la tarde, con mucho calor, los Marlins siguen contra los Phillies de Filadelfia. Han perdido dos juegos, tienen que salvar la honra, pero van con tremendo pelotero Sandy Alcántara. El dominicano tiene un 52% de que pueden ganar este juego contra Aaron Nola. A las 5:55, Jiqui Quintana. José Luis Nápoles, desde el salto del tigre, como bautizó Iván Hernández. Así que eso va a estar en vivo. Hoy la programación está corriendo. Si usted oye motores, si usted oye aviones despegando, todo es que está desde La Rosa Restaurant. Y también déjame decirte de último minuto, Carlucho, que la estrella de tenis Nick Kyrgios ha sido suspendido por dar positivo a la cocaína, informó la Agencia Internacional de Integridad del Tenis. Así que el hombre se dio un pase y lo suspendieron.
0: No te des pases tú también. No, yo realmente lo que juego es tenis. Yo lo otro no tengo que ver. Tigre, lo que sí está para pasarse con ficha es la temperatura. Ponme música de fondillito musical, que estamos pues ya arrancando con las noticias aquí en Radio Mambí desde La Rosa Restaurant. Un restaurante, bueno, les voy a estar dando código, seña y señal, que usted conoce, que es parte de este exilio también. Oye, señores, ayer llegamos a los 100. Oficialmente 100 grados Fahrenheit, una temperatura extraordinaria para esta ciudad. 100 grados, ya Miami no es una ciudad. Miami realmente, Tigre, es una freidora de aire con alcalde impuesto y todo. Tú sales de la casa bonito, perfumado, con el pelo arreglado, y cuando llegas al carro pareces un tamal acabado de sacar de la cazuela, empapado en agua. Y el meteorólogo se siente, bueno, siempre te dice, hay 100, pero se va a sentir como 112. No, mi hermano, se siente como si Satanás hubiera abierto un efiche en Hialeah y te hubiera dicho, me quedo a vivir en esta ciudad. Aquí hay dos estaciones meteorológica, calor y calor con lluvia, porque hoy también está anunciado lluvia después de este calor, que casi siempre es para que haga más calor. Nada, ayer pues elecciones en Miami. María Elvira Salazar gana su primaria. Aplauso para la cubana americana, que ayer volvió pues a ganar en esta ciudad. Y atención, porque hubo elecciones primarias en la Florida. La congresista María Elvira Salazar ganó la primaria republicana del distrito 27 y avanza a las elecciones generales de noviembre. Felicidades a nuestra patona congresista, porque hay que decir que realmente tiene unas bellas piernas, unas hermosas piernas. Lo único que extraño del Canal 22 es aquel programa que ella tenía donde se le veía aquella rodillaza y aquellas bárbaras piernas que tenía María Elvira, que realmente uno se disparaba el programa, no entendía de política, pero decía, qué piernas tiene nuestra congresista. Por eso está parada como una estaca allí en el Congreso defendiendo a los latinos. Del otro lado, el periodista Elio Rodríguez, bueno, hay que decirlo en inglés, Elliot Rodríguez, ganó las primarias demócratas. Así que en noviembre tendremos un enfrentamiento muy particular, María Elvira Salazar contra Elliot Rodríguez, dos periodistas cubano-americanos buscando el mismo asiento en Washington. ¿Qué clase de bateo? No se sabe si es una pelea realmente por el Congreso o por los ratings. No se sabe realmente si es una pelea entre congresistas o entre disputa de dos contrincantes de la televisión. No va a ser una elección, va a parecer una reunión de antiguos compañeros de televisión donde al final solamente hay una silla y hay que sentarse. Y una pregunta, el otro responde. Uno busca la cámara, el otro busca el micrófono. Y el votante en el medio, caballero. Pero aquí, ¿quién va a mandar a comerciales? Bueno, el que lleva a los comerciales es nuestro Tigre, y eso será después, un poco más adelante, porque hay que ir hasta Cuba. Hasta los aviones dicen, yo no voy. La crisis económica, energética y de servicios continúa golpeando la vida cotidiana y afectando también al turismo y las conexiones internacionales. La cosa está tan complicada que ya no solamente no quieren ir los cubanos, no, también los aviones están pidiendo permiso para salir de Cuba. Ya no solo se quieren ir los cubanos, sino los aviones también. Antes uno decía, quiero salir de Cuba. Ahora parece que el Airbus dice, yo también, mi hermano, porque acaban de sacar de circulación al Airbus en la isla. Una isla preciosa, con un pueblo extraordinario, trabajador, creativo, luchador, condenado durante décadas a sobrevivir entre apagón, escasez y discursos. El problema de Cuba no es el cubano, el cubano resuelve, el cubano no es el problema es la dictadura que lleva al gran cubano y al pueblo de Cuba. En Estados Unidos, la política, la economía y por ejemplo las negociaciones, porque este es un país donde se hace negocio. Y en Estados Unidos, pues nada, seguimos pendientes de Washington, de los aranceles, de las negociaciones comerciales y de una política que cambia más rápido que el precio del café en Miami. Uno anuncia una cifra, el otro responde, después negocian y Wall Street mira el teléfono. Eso ya no parece una negociación internacional, parece un marketplace. ¿Cuánto quieres? 50, te doy 30, dame un hablar con mi mujer, ahora tú verás y ya estamos dispuestos. Yo te digo que así arranca este programa, con un recorrido que hacemos desde La Rosa Restaurant, un programa que lleva pues la voz de este exilio y el sazón de este exilio, como lo lleva también pues este restaurante, La Rosa Restaurant. Miami derritiéndose, María Elvira celebrando, Elio Rodríguez preparándose para noviembre, Cuba sobreviviendo y Washington negociando. Y nosotros aquí a las 2:30 de la tarde, anunciando un adelanto de programación, porque hoy juegan los Marlins desde La Rosa Restaurant. Estamos transmitiendo, haciendo lo único sensato que se puede hacer ante un semejante mundo: comer y hacer radio, que es una combinación perfecta. Oiga, y diseñar, como aquello que contaba Willy Chirino en Los Diseñadores. ¿Usted se acuerda de este tema? Para DJ Sony y para todo el que está a la escucha de Radio Bambi. ¡Póngale, tire!
2: Bueno, mira, la ropa tuya es muy bonita, pero la ropa mía es diseñada por diseñadores todavía.
3: No, pero lo mío también.

0: de Willy Chirino, que quiero que me lo deje usted por abajo, Tigre, para darle presión a un descendiente de raza cubana. 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
0: 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Ya regreso.

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1: Yo camino para el cambio porque van a ser las 4 en punto y a las 4, pasando el cambio de las 4 de la tarde, vengo con Pipo, un hombre que tiene 38 años, Pipo, ¿no?
2: Sí.
1: 38 años, pero no de edad.
2: No de edad, trabajando en la Rosa Artana.
1: 38 años de los 58 que tiene la Rosa, tú tienes 38 aquí.
2: Exactamente.
1: Bueno, dispara un poquito más alto, Pipo, para que quiero que esto se escuche bien. A ver.
2: Sí. Aló, aló, aló.
1: Mírale ahí. A ver.
2: Aló.
1: A ver, Pipo. Espérate, oigo no, Pipo, ¿cómo oigo? Si estamos en la radio, esto va a ser candela, ¿eh?
2: Sí,
1: espérate, que le están ajustando, espérate, sí. a ver, dispara, Pipo.
2: Aló.
1: Ahora sí, oye, a la vuelta vengo con Pipo, que de los 58 tiene 38, imagínate, cuando Pipo empezó aquí, Washington era el presidente, imagínate tú como eso, ya estoy de regreso, dale.
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0: gusta eso, tigre, qué rico. Señoras y señores, exactamente, en el show de Carlucho en Radio Mambí. Este hombre que tengo aquí a mi lado, para las personas que están con nosotros a través de Facebook, a través de Instagram y a través de la radio, les cuento que a mi lado tengo un hombre que es Patrimonio Cultural de La Rosa Restaurante. Este restaurante tiene 58 años. De los 58 años, Pipo, ¿cuánto tú llevas trabajando aquí?
1: 38 años.
0: Pipo, cuando tú empezaste a trabajar aquí, ¿quién era el presidente de los Estados Unidos? No me vayas a decir que...
1: George Washington.
0: Hace muchos años que Pipo arrancó aquí. Pipo, ¿tú te acuerdas tu primer día de trabajo aquí?
1: Sí, era un miércoles, marzo...
0: Escucha eso.
1: Yo llegué marzo 11.
0: Pipo, tú no tomas Viagra ni tomas nada, que tú tienes la memoria tan clara. Tienes una memoria que es lo más grande del mundo.
1: Tomo fitina.
0: A ver, dime.
1: Fue un miércoles.
0: Miércoles.
1: Los propietarios eran Luis Hernández y Faustino García. Ajá. En ese tiempo, y yo empecé de bocer.
0: Ya.
1: Y ya fue un miércoles como 12 del día.
0: Pipo, ¿cuánto costaba un café en ese día que tú entraste?
1: Un café aquí en Miami.
0: No, aquí en La Rosa. ¿Cuánto costaba ese día?
1: Puede ser 50 centavos, 25 centavos.
0: ¿Tú que has visto en 38 años el crecimiento de eso? Cuando tú ves lo que vale un café hoy.
1: No, me quedo frío, ¿no?
0: Te quedas frío tú mismo, ¿no?
1: Yo me quedo frío.
0: Ya, Pipo, ¿cuál es el cliente más complicado que tú has tenido en 38 años? Ah, 38 años la gastronomía le ronca el mango. Dime.
1: No vamos a hablar de cliente eso porque, tú sabes, hay que mencionar nombres.
0: No, pero cuenta uno alguna historia que te hayan pedido un pollo que no esté, que no sea pollo, una vaca que no sea vaca, porque tú has tenido de todo aquí.
1: Lo hay. Dice que el pescado no sepa pescado.
0: Ajá.
1: Imagínate. En 38 años ya no me sorprende nada.
0: Pipo, ¿cuál es la propina más grande que te han dado a ti en 38 años aquí? No. Bien. Me diga quién.
1: $1,200.
0: ¿$1,200?
1: Sí.
0: ¿Te dieron aquí, Pipo?
1: Un grupo de americanos que venían en los shows de Antique de Miami Beach.
0: ¿En qué año fue eso, Pipo?
1: No va a ser en este tiempo.
0: ¿Cuántas?
1: El 98.
0: No, Pipo, 98. Ahora mismo te están dando 5,000 pesos.
1: No.
0: ¿Cómo está esto? ¿Cómo ha subido la inflación ahora?
1: 98.
0: ¿Cuál es el plato que te han virado para atrás, Pipo? Que tú lo has propuesto y te lo han virado para atrás y te han dicho, este no me gustó.
1: Aquí en La Rosa.
0: Difícil plato, ¿no?
1: Difícil.
0: Pipo, dime de verdad, ¿cuántos platos tú crees que has cargado en tu vida? En esos 38 años.
1: Ahí sí, a la memoria.
0: ¿Se te fue?
1: Ahí se fue. Ah, el casete. No.
0: Pipo, dime la verdad, en 38 años alguien ha tenido que lavar platos porque no tiene dinero. Esa frase dice, no, si no tienes para pagar, tienes que ir a lavar platos. Eso es mentira, ¿no?
1: No.
0: Aquí no ha pasado.
1: No ha pasado.
0: Todo. De las personalidades más grandes que tú has atendido aquí en La Rosa Restaurante, cuéntame. Dime tres, vaya. Sí, que se ponga bravo nadie.
1: Celia Cruz. Nuestra Celia Cruz.
0: Uh-huh.
1: Rick Scott.
0: Ok.
1: Y Shakira estuvo aquí en La Rosa.
0: No me digas, Pipo. Sí. ¿Tú la atendiste?
1: Shakira cuando empezaba. Cuando Shakira, no es Shakira la de ahora.
0: Pipo, ¿tú la atendiste?
1: Claro.
0: ¿Y no te cantó lo de los hombres no facturan? Que ahora las mujeres facturan, como que los hombres no lloran.
1: No, en ese tiempo las mujeres estaban...
0: Ya era otra
1: revelado.
0: Vez. Pipo, dime, ¿qué tiene La Rosa que hizo que Pipo se quedara aquí toda una vida? Porque 38 años es una vida.
1: Vamos a decir que, bueno, el trato, me siento bien, me siento como en mi casa.
0: Ya.
1: Y cuando tú te sientes en tu casa, te sientes cómodo, ¿no?
0: Ya.
1: Es tu casa, claro.
0: Pipo, ven acá, eso de decir que esta es tu casa, ¿tú has tenido que dormir alguna vez aquí? ¿Te has tenido que quedar a dormir alguna vez? ¿Ninguna vez tú has llegado a tu casa y has tenido un problema y has tenido que venir a dormir aquí?
1: No.
0: ¿A quién no le ha pasado eso, Pipo?
1: Bueno, a lo mejor un día en el carro. El parqueo, claro. No vamos a entrar en detalle.
0: Pipo, déjame hacerte otra pregunta que te quiero responder. El famoso más tacaño que tú has conocido, no me digas nombre, pero ¿de qué nacionalidad es? Que es un tipo que es famoso, que ha venido aquí, te has dicho, hoy voy a atender a este tipo que va a tener, y acuérdate que a mí tú no me has atendido nunca. Yo no cuento con esa gente. El que tú has pensado que te va a dar buena propina y no te la ha dado. ¿De qué país es?
1: Bueno, ¿se puede decir nombre?
0: ¿Se puede decir nombre? Claro. No te puedo.
1: José Carlos.
0: No, yo coño, no, coño. No me eché para adelante, no, coño. Coño, me va a matar a mí. No.
1: En un restaurante, imagínate,
0: sí.
1: Hay clientes que...
0: Y clientes.
1: Que es, hay clientes y clientes. No se puede...
0: No le va a echar nada. Mira que tú te cuidas, Pipo.
1: Claro.
0: Mira que tú te cuidas. Pipo, ven acá. En 38 años, ¿ya tú crees que tú te lo sabes todo en la gastronomía o todavía te queda algo por aprender?
1: No, nunca se termina de aprender.
0: Ya.
1: Este es un oficio igual que como la medicina, no vamos a decir, pero siempre se
0: aprende. Es decir, que tú eres como un cirujano de la gastronomía.
1: Exactamente.
0: Señores, qué orgullo estar en La Rosa Restaurante, que tiene 58 años, y estar al lado de un cubano que lleva 38 en su mismo puesto de trabajo, atendiendo gente, haciendo gastronomía, y además llevando el nombre de esta insignia, que es un restaurante insignia de este exilio, que es La Rosa Restaurante. Oiga, felicidades. Gracias, Dios me lo bendiga.
1: Igualmente.
0: Y a usted, siga con nosotros aquí en Radio Mambí, La Grande.
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0: De vuelta a nuestro show que hoy se transmite desde La Rosa Restaurante, un lugar icónico en la ciudad de Miami. Nuestra programación completa se ha estado originando desde aquí, todo el elenco de Radio Mambí, esta que es la voz de la libertad, esta, la grande, pues se ha estado generando desde aquí, desde La Rosa Restaurante. Todo nuestro staff ha estado desde aquí, hoy en un horario corrido. Les cuento por qué, porque a las 6 de la tarde tenemos Juego de los Marlins y para eso tengo ahí al Tigre, que es la voz autorizada junto a Jiqui Quintana y José Luis Nápoles para hablar de deporte en esta emisora. Cuente, mi querido Tigre, ¿por qué hoy estamos corridos?
1: Bueno, estamos volando, Aldo. Los Marlins siguen esta noche a las 5:55 de la tarde. Va a arrancar el juego un poquito más temprano. Sandy Alcántara, el látigo de Asua contra Aaron Nola. Un juego importante porque podía mantener a los Marlins todavía con vida en la clasificación. Tienen que apurarse, ya quedan pocos juegos. Así que 5:55, Jiqui Quintana, José Luis Nápoles, desde el Salto del Tigre aquí en Radio Mambí, la grande 710 AM. No se pierdan, tremendo partido, Carlucho.
0: Óigame, antes de ese partido, por supuesto que está el programa de Ulises y Taimí, que usted hoy lo va a poder disfrutar media hora antes también, porque a las 5:55 ya estamos entregando para los Marlins. Pero qué orgullo poder transmitir a través de esta onda, a través de estos micrófonos. Ellos a que nos mataban y nosotros a que no nos morimos. Han quedado pues un grupo de gladiadores con el machete de Mambí en la mano, que hemos sostenido esta emisora, la hemos sacado adelante y gracias a nuestro público, pues nos mantenemos vivos y mantenemos siendo la voz oficial de los Miami Heat y también de los Marlins de esta ciudad. Así que me da mucho honor y mucho orgullo pues pertenecer a este staff. Oye, hay restaurantes donde uno, Tigre, viene a comer, ¿verdad? Es verdad. Hay restaurantes donde uno entra, mira el menú y sin darse cuenta termina viajando. Porque el menú de La Rosa no comienza con los aperitivos, comienza en Cuba. Aquí aparece un tamal en cazuela y enseguida uno recuerda aquella cocina donde la abuela decía: no vayas a meter la cuchara que todavía no está. Y uno metía la cuchara. Porque el cubano puede respetar muchas cosas, pero una cazuela echando humo no la respetaba un cubano nunca. Después te aparecen las frituras de malanga, caballero. La fritura de malanga no es comida. La fritura de malanga es una máquina del tiempo. Tú te comes una y de pronto tienes 8 años y estás en casa de tu madre. Allá en la sala hay una señora que está tejiendo y una que está oyendo radio porque la antena no le dejaba coger bien la señal de televisión que había. Y tú le decías a tu tía: tía, ¿me puedes regalar otra? Entonces llega el fufú de plátano con empellita. ¡Ay, chico! Eso es lo más grande que tiene este menú. Eso es Cuba. Porque nosotros fuimos tan pobres y tan creativos que agarramos un plátano, lo aplastamos, le echamos chicharrones y dijimos: esto no es necesidad, esto es gastronomía. Y teníamos razón. Después aparece la carne con papa, la legendaria carne con papa. Aunque algunas casas cubanas de nuestra infancia, aquello era más bien papa con información clasificada de que en algún momento hubo carne. Y eso ya me estoy refiriendo a después del accidente, cuando después del 59, que Cuba tuvo el tropezón aquel que tuvo, que mira, todavía no ha podido salir del bache. Tú revolvías el plato, mamá y la carne, y tu madre te miraba, que tú no volvías a preguntar y decías: qué rico está el bistec con una papa metida en la boca. Oye, muchacho, aquello, para encontrar la carne había que llamar al FBI, para buscar la carne había que llamar a la DEA. Bueno, para buscar la carne había que opositar todas las organizaciones a ver si podían encontrar un poquito de carne en la carne con papa. Pero entonces, en el menú te aparece el lechón asado a la cubana. Y ahí se acabó la conversación. Porque donde hay lechón, hay Nochebuena. Hay dominó, hay un tío diciendo que sabe cómo arreglar Cuba y hay otro que lleva 20 años diciendo: el año que viene nos vamos para allá. Y nunca nos hemos podido ir, pero nunca hemos dejado de soñar. Hay una música, hay una familia, hay una discusión, porque una familia cubana que no discute el 24 de diciembre, aunque sea por lo que sea, familia no es. Yo te lo garantizo. Y seguimos mirando el menú y aparece el rabo encendido de La Rosa Restaurante. El plato tiene hasta nombre de novela, Rabo Encendido, protagonizada por no tiene nombre. Lo más lindo es que el rabo no puede tener tamaño, porque te puede tocar chiquito o te puede tocar grande. Es a la suerte en La Rosa Restaurante. Tigre, tú que has comido aquí, ¿de qué tamaño te ha tocado a ti el rabo de La Rosa?
1: Oye, me tocó una vez un rabo que parece doble.
0: Vamos, tigre. Sí, se le hace la boca agua. Se le hace la boca agua a uno aquí. Mira cómo ha progresado este lugar. Nosotros salimos de Cuba. Bueno, Cuba nos sacó de donde no debíamos haber salido nunca. Pero allá ni conocimos la carne guayú, ni conocimos otra cosa que no sea el buen sazón, el buen cocinar y el alma de nuestra abuela. Esa abuelita que hacía un flan que le roncaba el mango. Lo hacía de queso, lo hacía de coco, o hacía el arroz con leche, la tres leches que también la tiene la Rosa Restaurant. Y el histórico tocinillo del cielo. La Rosa conserva una receta tradicional del tocinillo del cielo con más de 50 años de historia. Y yo siempre he pensado que ese nombre es perfecto. Porque después de un arroz con frijoles, lechón maduro y dos mojitos, si todavía te comes un tocinillo, para el cielo exactamente para donde va. Pero detrás de todo ese relajo hay algo hermoso, tigre. La Rosa está aquí desde 1968. Han pasado generaciones. Cambió Miami, cambió Cuba, cambió la música, cambió la ropa. Llegaron unos cubanos, después otros, después los hijos de esos otros y después los nietos de esos primeros que llegaron. Pero hay sabores que permanecen. Porque para que un emigrante diga, me siento como en Cuba, el sazón tiene que ser memoria. Un plato puede recordarte una casa que ya no existe, una madre, una abuela, un padre sentado en la cabecera de una mesa, un diciembre en La Habana, una conversación que darías cualquier cosa por volver a escuchar. Pero eso quizás uno viene a La Rosa, buscando no un buen plato, buscando un viajar sin tener que sacar pasaje. Eso es La Rosa Restaurant. Así, hoy, desde La Rosa, estamos brindando a través de Radio Mambí este programa, que mucho más que un programa, es un viaje a esa Cuba soñada, a donde todos queremos llegar, a ese gran menú que un día queremos disfrutar en una Cuba libre y soberana.
2: A comer.

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Señoras y señores. Bueno, sí, ahora sí, creo que usted me escucha, Tigre, ¿no? Bueno, perfecto, porque es que tengo a DJ Manny aquí haciendo una ecualización de esas que él hace, que son mágicas, porque realmente tú sabes que es un hombre que está preparado para trabajar con grandes estrellas, no con aficionados como yo, que realmente tienen puesto otro audífono que debe estar desconectado. Ya lo debe tener apagado, ya, ¿ves? Por eso tengo otro audífono puesto. No es la culpa de Manny, la culpa es mía. Yo lo asumo radialmente. Oiga, gracias a Dios que Manny forma parte de este gran equipo de Radio Mambí, que al cual les hacía referencia, que hoy ha transmitido desde muy temprano, gracias al show de Ulises y Taimí, pues bueno, ha traído todo Radio Mambí a La Rosa Restaurant y desde aquí hemos estado transmitiendo. A continuación, pues bueno, tengo el segmento con el Dr. Catch y usted sabe que adelantado a su tiempo, como siempre, viene Ulises y Taimí. Pero hoy viene a las 3, a las 4 y media de la tarde. Va a poder estar disfrutando usted del show de Ulises y Taimí. Yo soy Carlucho, vengo con Dr. Catch. Pero antes les pongo a la guarachera del mundo. Aquí está Celia Cruz sonando en Radio Mambí.

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Hora de la tarde, el Tigre me acompaña con música para esta reflexión. La vida se parece mucho al clima. Hay días de calor donde todo florece, sobran las sonrisas y el alma camina ligera. Hay días de frío donde el silencio pasa, la ausencia se siente y hasta el corazón busca un abrigo. Pero ni el calor dura para siempre, ni el frío es eterno. El calor nos enseña a disfrutar, el frío nos enseña a resistir y uno alimenta la alegría, el otro fortalece el carácter. Por eso, cuando estés viviendo un invierno en tu vida, no desesperes. Los inviernos no llegan para quedarse, llegan para prepararnos para una nueva primavera. Y cuando llegue el calor, disfrútalo con humildad, porque recordarás que hubo un tiempo en que solo soñabas con volver a sentir un rayo de sol. Al final, la vida no se trata de escapar del frío ni de perseguir el calor. Se trata de aprender que ambas estaciones existen. Dios siempre tiene algo para eso.

0: 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Amigos, muchas veces un empresario recibe una oferta de dinero rápido y piensa que encontró la solución perfecta. Pero no siempre el dinero más rápido es el dinero más inteligente. Hay muchas compañías allá afuera, pues que le venden pompas de jabón. Yo tengo la suerte de tener testimonios como el que usted va a escuchar ahora, que son testimonios reales, que son testimonios de Dr. Cash. Para hablar de este tema, tenemos con nosotros, por supuesto, a personas que llevan años ayudando a empresarios latinos a encontrar las mejores alternativas financieras. Los presento una vez más, le doy las muy buenas tardes al señor Héctor Centeno, Raúl Alfonso de Dr. Cash.
1: Buenas tardes, Carlucho. Gracias por...
0: Oiga, cada día más negocios reciben ofertas de financiamiento rápido. Y yo sé que a usted no le gusta hablar, ni quiero que me mencione nombre, pero eso es una realidad que está allá afuera. Llama a Pepe Membrillo, que tiene dinero. Llama a Roberto, yo sí te lo doy rápido. Llama a María Antonia, la que te resuelve el dinero que te hace falta. Y realmente uno se está comprando una clase de problema que es lo más grande del mundo, y quiero que me hable de eso.
1: Totalmente, Carlucho. Lamentablemente, esos productos son productos dañinos para la parte financiera y administrativa de los negocios. Son préstamos que son rápidos, según ellos, pero al final les hacen un impacto negativo en la parte financiera del negocio. El hueco se convierte en un lago. Esos pagos diarios, semanales, que a diario nos vienen acá, que los tenemos que sacar de esos préstamos, tenemos que refinanciar, pagarles esos préstamos y llevarlos a una línea buena, a un préstamo real, a un préstamo razonable e inteligente.
0: Raúl, usted viene del mundo bancario.
2: Correcto.
0: Y le quiero preguntar, ¿por qué muchos dueños de negocio terminan pagando mucho más de lo que imaginaron?
2: Básicamente, estos dueños de negocios se autodeclinan ellos mismos. Ellos piensan que si van al banco, le van a decir que no. Entonces,
0: confían en compañías que no tienen que confiar. En
2: compañías que no deben de confiar, y cuando viene a ver un préstamo de X cantidad, terminan pagando el doble y hasta el triple. ¿Qué quiere decir eso? Cuando tú coges una línea de crédito establecida por un banco, que es lo que nosotros nos dedicamos, después de hacer un análisis financiero al dueño de negocio, es una línea de crédito que vas a pagar basado en lo que usted usa. Si usted no usa, usted no paga. En este caso, los otros financieras que te dicen que es rápido, que te dicen que te vamos a solucionar el problema, si tú te dan un crédito que vas a terminar pagando tres veces, es decir, lo que te está abriendo un hueco y un problema que después, si no lo sanas a tiempo, puede ser que tu negocio vaya a pique.
0: Don Héctor, con usted he aprendido en las oportunidades que me ha dado, y quiero compartir esto con el público. Es cierto que en ocasiones, porque además le ha tocado a Dr. Cash curar heridas, hacer operaciones quirúrgicas prácticamente de gente que ha llegado aquí, no con el corazón fuera, con el hígado y los pulmones fuera, porque los han maltratado en otro lugar. Es cierto que en ocasiones la desesperación por conseguir capital hace que las personas firmen acuerdos sin comprender completamente las condiciones.
1: Totalmente, Carlucho. Lamentablemente, estas entidades te hacen creer que te están ayudando, cuando en realidad te están creando un problema mayor. ¿no? A diario, restaurantes, a compañías profesionales, inclusive gente que usted dice que son educadas crediticiamente y financieramente, caen en esta situación. Entonces, porque no encuentran, ¿qué pasa? No encuentran la mano amiga, el banco que les ayude, y lo primero que ven es un anuncio de los que sobran. Y caen en esto. Entonces llegan acá y lo primerito que hacemos, como les reitero, es sacarlos de esos préstamos malos y darles la solución real a sus problemas.
0: Mucho se habla de los Merchant Cash Advance. ¿Qué es eso exactamente para nosotros que vendemos el desayuno y compramos el almuerzo? ¿Qué es para nosotros que venimos de nuestros países? Que cuando nos ponen dos palabras en inglés entendemos ya que ya resolví. ¿Qué es realmente?
2: Básicamente es un préstamo que no es asegurado por los bancos, en primera. Y segundo, es un préstamo que la forma de repago es a diario. A diario.
0: A diario.
2: A diario te sacan el dinero de la cuenta. O en casos un poquito más flexibles, semanales. Pero igual es un préstamo muy agresivo que no te hacen un filtro correcto. Y con tal de soltar el dinero, hay veces sin tu autorización, hay veces solamente con una llamada, ellos te mandan un correo y ya te quieren, ¿sabes?, involucrar con ellos. Yeah. Lo que va a hacer es que te va a afectar al negocio, porque después te vas a ver en la obligación de que porque te están quitando dinero a diario o semanal, no vas a tener dinero para poder pagarle a tus empleados ni para poder pagar la renta.
0: Ni para poder vivir prácticamente.
1: Inclusive, Carlucho, me gustaría agregar a lo que Raulito perfectamente ha dicho, el interés que esta gente cobra es algo, usurero al máximo. Estamos hablando de 30-40%.
0: Dios.
1: Y hasta más, ¿no? Comparación a una línea de crédito que nosotros gestionamos del 7-8%.
0: Claro.
1: Es algo que no tiene comparación.
0: 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Usted lo está viendo, está aquí puesto. Es el número al que tiene que llamar. ¿Por qué, don Héctor, algunos empresarios descubren demasiado tarde? Si estamos haciendo redes sociales, si estamos hablando en Radio Mambí, ¿por qué descubren demasiado tarde que este tipo de financiamiento afecta seriamente su flujo de efectivo?
1: Carlucho, la educación es poder, la información es poder. Y lamentablemente el empresario, el dueño de negocio, no nos conocen. Y por eso es que estamos acá, ¿no?
0: ¿Cuándo podría ser útil este tipo de financiamiento? Cuando definitivamente ustedes no lo recomendarían. Es decir, ustedes no recomendarían este tipo de financiamiento a nadie.
2: Básicamente no lo recomendaríamos porque nosotros le hacemos un análisis financiero para poder ponerlos en las mejores manos y en el mejor producto. Un producto que lo va a sanar su situación actual, un producto que lo va a ayudar a crecer y un producto que, si nos siguen las pautas, podemos obtenerle mucho más financiamiento, ya sea para comprar equipo, ya sea para mantener el flujo de caja, ya sea para expandirse sin tener que caer en este tipo de préstamo, que lo que va a hacer es un hueco en su negocio.
0: 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Es la sanación para ese problema que tiene usted con la imposibilidad de echar adelante su sueño, su negocio, el de su familia. Ese dolor de llegar a casa y mirar a la mujer y que le pregunte, ¿pero qué te pasa, mi amor? No, nada, usted disimula. Y después el fin de semana los niños, usted no quiere ir al parque con ellos. ¿Sabe por qué? Porque se está ahogando, porque no sabe cómo va a respirar, porque no sabe cómo va a oxigenar, porque no sabe cómo le va a inyectar capital vital a su negocio. 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Terminando estos 10 minutos de entrevista, quiero preguntarle, don Héctor, escúcheme bien, ¿cómo ayuda Dr. Cash a los empresarios a comprar alternativas, alternativas antes de tomar una decisión?
1: El empresario, Carlucho, le urge ese dinero. Entonces caen en estas redes de préstamos malos. Nosotros tenemos la alternativa a eso. También en 24, 48 horas te puedo gestionar esa línea de crédito, ese préstamo que tu negocio necesita. Es decir, no hay comparación. Nosotros realmente otorgamos, le concedimos la solución financiera y crediticia que el negocio necesita. Quería también agregar a la pregunta anterior, Calucho, ¿cuándo nosotros o cuándo este producto de los Merchant Loans lo podríamos utilizar? Yo le diría en lo absoluto y nunca.
0: ¡Nunca!
1: Nunca. Eso es un bueno, eso. Pecado mortal al negocio, a la parte financiera. Crea un hueco enorme. Esos pagos diarios, esos pagos semanales, es que no me gusta, esto no es comparativo, sencillamente lo vemos a diario y tenemos que hablarlo, claro. ¿No? Siempre hemos dicho que todos tienen derecho a ganarse la vida, pero cuando se trata de financiar o de gestionar un préstamo, el negocio no sabe, no nos conocen. Ahora a través suyo nos conocen, Carucho.
0: Quiero pedirles, porque tengo que ir a una pausa, tenemos 10 minutos de conversación y por supuesto vivimos de nuestros anunciantes, pero también vivimos de personas que como ustedes, con tanta seriedad, con tanta entrega, con tanta claridad y con tanta transparencia, pueden hablar a través de las redes sociales y a través de Radio Mambí, la grande. Yo soy Carlucho, ya regreso.
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Despacio, despacio. 1, 2, 3, pero arrollando bien. Buenas tardes, Miami. Buenas tardes, sur de la Florida. Buenas tardes, Caribe, las Antillas, Cubita la Bella y a todos los amigos que por internet en Hora Real sintonizan esta super Radio Mambí 710 AM, La Grande. Mi nombre es Ulises Menocal y voy a estar compartiendo con ustedes en este espacio las tardes aquí con Ulises y Temi. Hoy en vivo y en directo desde La Rosa Restaurant 4041 Northwest 7 Street. En esta gira de Radio Mambí en la calle, en esta cabina que ha creado ese DJ de las estrellas, el DJ Manny. Agradeciendo desde bien temprano en la mañana aquí en este remoto de La Rosa Restaurant. Y también a Gustavo Orellana desde el Penthouse en el Doral de Radio Mambí 710 AM La Grande. Pero como siempre, amigos, no me encuentro solo en esta cabina. Estoy, pero que muy bien acompañado por mi querida, mi adorada y mi especial amada por siempre, Chica de Humo, dice la música, amigo.

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1: Muy buenas tardes y excelente miércoles, miércoles ya ombliguito de la semana, en el que estaremos compartiendo con ustedes una vez más en otro remoto y esta vez desde Las Rosas Restaurant, acompañado de grandes amigos, porque tenemos ahora una sorpresita en breve. Vamos a dialogar en vivo y en directo con muchos de los amigos que están aquí y tenemos a un gran cantante que tiene un proyecto que queremos que ustedes se unan a él.
0: Efectivamente, también vamos a estar disfrutando de la música de todos los tiempos y el diálogo con ustedes a través del 844-446-0710. Y la portada musical en la tarde de hoy corresponde a Enrique Iglesias, de Ser Bueno, y Zion y Lennox con esta pieza musical. Súbeme la radio, pero súbeme la radio, la 710 AM, Radio Mambí, 710 AM, La Grande.
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0: Súbeme la radio. Eran Enrique Iglesias de Semer Bueno y Zion y Lennox iniciando la portada musical de las tardes aquí con Ulises y Demi. Recuerden que estamos en vivo en directo desde La Rosa Restaurant 4041 Northwest de la 7 Street. En este remoto que desde bien temprano en la mañana comenzaron el escándalo del día con Ray Cruz Santiago, Cristina Eunice Rodríguez. Posteriormente estuvieron a la 1 y 30 de la tarde Gustavo Orellana y Ángela Furió con Hablemos de Todo. A las 2 y 30 estuvo nuestro colega y amigo Carlucho con su show. Y ahora, desde las 4 y 30, cerrando hasta cerquitica a las 6, Ulises y Temi con las tardes aquí, porque después de las 6 estará el partidazo de los Miami Marlins a la manera de Jiqui Quintana y José Luis Nápoles. Vamos a hacer una pausa comerciales y en breve estaremos dialogando con ese gran artista cubano y cantante, Rey Ríos. Pausa comerciales y en breve regresamos.
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0: ese gran orisha de la religión yoruba, que siempre está abriendo los caminos. Era el cubano Rey Ríos, de esta producción discográfica H original, de la cubana Alina Torres. Y ahora tenemos en vivo, en directo, en este remoto aquí desde La Rosa Restaurant 4041 Northwest y la 7 Street, a ese artista, a ese cubano, a ese cantante y a ese colega. Rey Ríos, buenas tardes, ¿cómo estás?
1: Bienvenido, mi querido amigo Rey Ríos, que siempre es un gusto compartir contigo. Un amigo que conozco hace muchísimos años y que me encanta presentar, porque siempre tiene algo que decir al público que le puede interesar. Siempre mi querido amigo Rey Ríos está con un proyecto nuevo, siempre tiene algo bueno para usted. Que pare el que tenga freno. Exactamente, que pare el que tenga frenos, como dice Rey. Rey, bienvenido, mi amigo. Oye,
2: muchísimas gracias, gracias de verdad por estar acá en este entorno de ustedes. Un momentito que la radio se expande con una fuerza tremendísima, porque ya yo creo que Miami a ustedes les queda chiquitico, como aquel que dice, porque ya decir Ulises y Taimí, por Dios, la gente se pega. ¿Y de qué manera?
0: Gracias, Rey.
2: Estar con ustedes acá compartiendo. Me cae una duda cuando siempre presentas la chica de humo. Es que la chica de humo es la patrocinadora del flan de la abuelita. Me pusieron el flan de la abuelita lleno de humo.
1: Posiblemente.
2: Oye, bueno, me encanta estar con ustedes por acá. Número uno, porque quiero invitar a todos los amigos que están en sintonía con ustedes a que disfruten de este proyecto que estamos haciendo viernes por viernes en el Gallegazo, que lo hemos titulado Dos Gardenias para ti. Esto es de la autoría de la cubana Isolina Carrillo, compositora.
0: Efectivamente.
2: Y hemos querido de alguna manera pues darle vigencia a ese género que ha enamorado a millones de generaciones. Y que yo pienso que Miami, como me decía mi amigo Ulises la última vez que conversamos, que yo me fui por otro camino, pero yo lo retomé ahora.
1: Sí, es que es muy importante.
2: Me decías.
0: Sí, te decía que eso le va a traer mucha recuerdo y nostalgia a los cubanos, porque les va a llevar a ese rinconcito de bolero, uh-huh, que muchos tuvieron la oportunidad, y donde tú, Rey Ríos, sí, te estuviste presentando, ese famoso Salón Boleros de Séptimo y 26, allá en Miramar, uh-huh, en Playa, donde cada día se presentaba los mejores exponentes del bolero en Cuba, ¿verdad,
2: Rey? Definitivamente se le llamó el templo del bolero cubano, un poco más contemporáneo, porque ahí, bueno, estuvimos en el staff una cantidad de artistas, sobre todo artistas que ya eran muy reconocidos de otras generaciones, como te pudiera decir
0: Manolo del Valle, Fernando Álvarez, Lino Borges.
2: Exactamente. Yo fui de la otra
0: generación. Ela Calvo.
2: Ela, que ahí nació un disco entre Ela y yo que se llama De Cara a Cara. Y ahí tuvimos la oportunidad de ser la otra generación que compartió con estos artistas, con estos grandes de la música cubana y del bolero. Y yo he querido de esa manera, pues, traerlo acá a Miami. Eso fue un proyecto que creó Cari Bridón,
0: efectivamente.
2: Cari, sí, Bridón, en Cuba, y después lo tomó el dramaturgo cubano,
0: Héctor Quintero, de Contigo Pan y Cebolla.
2: Sí, señor. Y entonces, bueno, yo creo que es el momento perfecto y justo para darle vida a este género y que las personas, bueno, pues, dando rienda suelta a la imaginación, estén con nosotros disfrutando de aquel momento que quizás se pudieron enamorar con alguno de estos temas.
0: Efectivamente. Yo comentaba con Taimí que Miami estaba falta de un
1: lugar, de un evento así, como este.
0: De un evento como este, que no solo le trajera recuerdo ese famoso Salón Bolero Dos Gardenias de La Habana, sino también que los llevara un poco más alto a ese famoso Pico Blanco del San John,
2: por favor,
0: donde se hacían tremendas descargas.
2: El Rincón del Feeling. Bueno, de hecho, nosotros tenemos dentro de este espectáculo Dos Gardenias para ti un momento en que el show toma una tremendísima intimidad, porque buscamos a alguien espontáneo. Decimos, ¿quién es el espontáneo esta noche? Siempre hay una persona que quiere recitado, quiere cantar, y esa persona pues se une a nosotros y demuestra su poco de arte que puede regalar. Ese es el espontáneo de esa noche.
1: Eso es muy importante. Como te decía, Ulises, nosotros hace tiempo estábamos pensando qué falta hace que alguno de los artistas reconocidos aquí del patio tome esa iniciativa y cree un lugar como este. Uh-huh. Y esto se realiza todos los viernes, Dos Gardenias para ti, en el Gallegazo. Dime la dirección, Rey.
2: El Gallegazo 7463 Coral Way. Y la dirección musical que no me puede faltar, es el maestro, muy amigo de ustedes.
0: Rey Casas. Sí,
1: un
0: Rey
1: saludo Casas. Muy cariñoso para mi querido Rey Casas.
0: Un fuerte abrazo para él.
1: Que espero que, bueno, cuando regreses, porque vas a hacer una pausita, pero este viernes hay dos gardenias para ti.
2: Exactamente, este viernes vamos a estar a partir de las 8:30, que abre las puertas del Gallegazo. Rey Casas estará amenizando, haciendo, como le decimos en el argot artístico, sopa, ¿no?
1: Sí.
2: Salsa, boleros, jazz, etcétera. Y a las 10:00 de la noche, pues, rompe el espectáculo Dos Gardenias para ti. Lourdes Libertad, Rey Casas, la invitada es Grace y este servidor y amigo que estará ahí con ustedes compartiendo.
0: Lourdes Libertad, que es una gran cantante cubana y que viene de heredando lo que su madre Lourdes Torres hizo durante mucho tiempo. Primero

0: y abrió ese proyecto, quien iniciaba el espectáculo era precisamente Isolina Carrillo, armonizando en el piano Dos gardenias para ti. Con eso daba inicio el... Hasta que, bueno, lamentablemente falleció y a esa parte no estuvo más.
1: Rey, tenemos que decir a todos los amigos que están escuchando ahora que si se quieren dar cita para disfrutar de un evento, de un lugar intimista, de un uh-huh. momento como el que estás creando aquí en El Gallegazo, todos los viernes. ¿A partir de qué hora?
0: 8:30 p.m. Generalmente la persona debe hacer reservación porque, gracias a Dios, bendito, todos los viernes estamos sold out. Estamos lleno. Las personas creo que están disfrutando de este encuentro y está resultando muy agradable para visitarlo. Entonces, si usted hace su reservación con tiempo, pues va a pasar una noche de maravilla. A partir de 8:30 p.m, puede cenar, oír música, compartir, socializar, y a las 10:00 p.m, pues le regalamos el show Dos gardenias.
1: ¿A qué teléfono debe llamar?
0: El teléfono lo tengo aquí ahora mismo.
1: Vamos a preguntarlo ahorita y en un ratico pues lo vamos a dar porque queremos escuchar a otro de los temas, de otro de tus temas, y continuamos enseguida con nuestra entrevista.
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0: gran calidad, la producción discográfica H Original, Rey Ríos en las tardes aquí con Ulises y Taimí. Y vamos a seguir hablando sobre ese evento, ese lugar que cada viernes llena de bolero, canciones y buena música a esta ciudad de Miami. Dos gardenias para ti en el gallazo.
1: Vamos a decir, Rey, que cada semana tienes un invitado diferente.
2: Cada semana tenemos un invitado. Queremos rescatar un poco el talento de acá del patio y que vaya pasando con nosotros por este proyecto Dos Gardenias para ti, para que un poco se conozca el trabajo de muchísimas personas, de muchísimos artistas que están un poquito ahí escondiditos, ¿no? Y de alguna manera, pues, son exponentes del género y creo que sería genial que pudieran estar con nosotros en el proyecto.
1: Vamos a reiterar la dirección. La dirección sería 7463 Coral Way. Uh-huh. Y el número de teléfono, que es el más importante de todo lo que vamos a decir, al que usted tiene que llamar y reservar, porque el cupo es limitado.
2: El teléfono para enamorarse.
1: Para enamorarse. 305-261-3549. Reitero,
0: 305-261-41.
1: No. Tengo que decirlo yo. 305-261-3549.
0: 305-261-3549.
2: Eso es una memoria prodigiosa.
1: Muchacho, tú no te imaginas. Tú no te imaginas, Mauricio. Por eso aquí lo tengo al lado ahí, para que lo que a mí se me olvida, él lo
2: no,
1: dice.
2: No, precisamente lo que muchas personas no imaginan, lo que pueden pasar una noche en Dos Gardenias para ti en el gallegazo. Revivir momentos de amor, revivir recuerdos, nostalgia de esa Habana que, por supuesto, bueno, usted viaja en el tiempo con nosotros allí y de verdad que la va a pasar de maravilla.
0: Gracias, Rey Río, por haber acompañado a las tardes aquí con Ulises y Demi en este remoto de La Rosa Restaurant. Sabemos que ese lugarcito del bolero, de la canción, del feeling y de la buena música, todos los viernes se va a convertir en un exitazo.
1: Mira, Rey, quiero pedirte aquí públicamente que cuando tú regreses de unas pequeñas vacaciones que vas a tomar, porque el proyecto sigue. Pueden seguir yendo y visitando el gallegazo todos los viernes. Ahí va a estar Rey Casas, Lourdes Libertad y bueno, algún invitado.
2: Ramón Sitín Veloz va a estar
1: también. Ramón Sitín Veloz, o sea, tiene Rey Ríos en cada proyecto es exitoso porque tiene siempre a las personas indicadas.
2: Tratamos de hacerlo.
1: Por eso queremos decirle que no pierda la oportunidad de ir a disfrutar de estos espectáculos, de retomar eso lindo del feeling que hace tanta falta aquí en Miami en este momento. 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
2: Sí, señor.
0: Gracias, Rey Ríos.
2: Gracias a ustedes, muchachos.
0: Un fuerte abrazo
2: y éxito. Gracias.
1: Gracias, Rey. Te esperamos próximamente por el espacio para conversar un poquito más. Tenemos que conversar de nuevos discos, tenemos que conversar de todas las producciones y otras cosas más. Pero bueno, te vamos a esperar porque ahora vas a una gira por España.
2: Sí, me voy a Benidorm. Llevo 3 años presentándome en agosto en Benidorm. A partir del lanzamiento de H Original, pues bueno, quedé siempre en la segunda quincena de agosto. Ya me voy el 27 a España, estaré en Benidorm una semana y ahí estaremos haciendo presentaciones acorde a este tema.
1: Bueno, y vamos a darle las gracias también que tenemos aquí a una invitada especial, a Blanquita Estrella. ¿Blanquita Estrella o Blanca Estrella o Blanca Estrellita?
2: Es Blanca Estrella, lo que todo el mundo dice Blanquita.
1: Y le damos las gracias por estar aquí contigo y ya sabemos que ella está apoyándote en todos tus proyectos y tu club. Tienes un club de fans
2: inmenso, grandísimo.
1: Inmenso, que te acompaña a todos los lugares.
2: Muchos están conectados escuchándolo.
1: Que les mandamos un beso.
0: Saludos,
1: bien
0: abrazo.
1: Grande a todas esas flores de la noche. a las flores y a los galán, a los
2: sí,
1: galán
2: señor.
1: De noche.
2: Jazmines y rosas.
1: Jazmines y rosas.
2: Muchachos, millones de gracias para ustedes.
0: Gracias
2: para
0: a
2: el equipo de organización. Los quiero.
1: Un abrazo grande y te esperamos pronto por acá.
2: Gracias.
0: Bye. Hacemos una pausa comercial y en breve regresamos.
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0: Y seguimos aquí desde La Rosa Restaurant, 4041 Northwest 7 Street, en este remoto de la gira de Radio Mambí en la calle. 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Vamos a seguir disfrutando la buena música en las tardes aquí con Ulises y Jeremy. Y en esta ocasión, el cuarteto sueco ABBA con este exitazo. Dancing Queen, la reina del baile. En las tardes aquí con Ulises y Jeremy.

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4: Y estamos aquí desde La Rosa Restaurant 4041 Northwest 7th Street en este remoto que desde bien temprano en la mañana, Radio Mambí 710 AM desde la calle ha estado de gira. 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
4: 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Pausa y en breve regresamos.

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7: Y seguimos aquí desde La Rosa Restaurant, 4041 Northwest 7 Street, en este remoto que desde bien temprano en la mañana Raymond B con su gira en la calle ha estado efectuando en este exquisito restaurante que por más de 50 años de manera ininterrumpida ha estado sirviendo al sur de la Florida.
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7: Efectivamente, y ahora tenemos en vivo, en directo aquí a Manuel López, más conocido como Pipo, el de La Rosa Restaurant.
8: Pipo, bienvenido. 38 años ya aquí en La Rosa Restaurant.
7: Se hizo muy fácil, pero es mucho tiempo.
9: Interrumpidos. ¿Cómo están? Buenas tardes a los oyentes de Radio Mambí.
8: Bienvenido y cuéntame que tú el día de hoy te ha tocado trabajar bien duro y todavía hasta tarde porque tenemos restaurante lleno.
9: Sí, un poquito.
8: Pipo, vamos a decirle al público, incluso invita a los que tenemos aquí certificados de La Rosa Restaurant de regalo.
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8: Mambí está en la calle y está en La Rosa y Pipo está aquí con nosotros.
9: Sí, como no, como
8: cuéntanos un poquito, Pipo.
9: ¿Qué les podía contar?
8: Del día a día.
7: ¿Qué es lo que hace diferente a La Rosa Restaurant del resto de los demás restaurantes aquí en Miami?
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8: 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Cuando usted venga, pregunte por Pipo, aunque mira, aquí está haciendo señales con los ojos, porque ya son muchos los clientes que están encantados de que él los atienda, porque la atención de Pipo es atención de familia.
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9: 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Seguro.
8: Pipo, te quiero dar las gracias porque sé que estás apuradito, estás corriendo, tienes ahí un party grandísimo que atender. Te doy las gracias, mándale un saludo a tu familia que siempre está en sintonía con esta gran emisora.
9: Bueno, un saludo a mi familia, a mi esposa, a mis hijos, Rosa, Jorge, Dianay, y nada, y a todos los oyentes de Radio Mambí La Grande.
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8: Gracias, muchas gracias, Pipo, por estar con nosotros en la tarde de hoy e invitarlos a que vengan a La Rosa Restaurante. Aquí todavía vamos a estar un poquitico más. Vamos a estar hasta cerquitica a las 7 de la noche o un poquito más. Venga. Nosotros, aquí me está hablando DJ Manny.
7: Pero la transmisión termina poquitico antes de las 6, porque en breve estarán los Miami Marlins, nuestros colegas Gigi Quintana y José Luis Nápoles, narrando un partidazo de los Miami Marlins contra los Phillies de Filadelfia.
8: 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Gracias, Pipo.
7: Gracias, Pipo.
9: Buenas tardes.
7: Un abrazo.
10: Gracias. Esa negrita.
7: Y bueno, vamos a ir disfrutando de la buena música. ¿Qué mejor que hacerlo con esta pieza musical? La Negra Tiene Tumbado, la borrachera de Cuba. Una de las grandes artistas cubanas que cuando tenía giras internacionales y aterrizaba el avión en el Aeropuerto Internacional de Miami, cuando venía en su carro por todo el Eyún, se comunicaba con Pipo y le decía: resérvame una mesa que quiero comer la exquisita comida cubana de La Rosa Restaurant. Celia Cruz, La Negra Tiene Tumbado, en las tardes aquí con Ulises y Temi.

0: Cuba, Celia Cruz en las tardes aquí con Ulises y también este terremoto desde La Rosa Restaurant 4041 Northwest y la 7 Street. Y siguen llegando los amigos aquí a las tardes aquí con Ulises y Demi. Buenas tardes, ¿cómo usted está?
1: No, también como ustedes. Por
0: acá. 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
2: Y bueno, vamos a, antes de hablar con nuestra querida amiga Cira Olmo, que no viene sola, siempre viene con su querido George, quiero mandar un saludo a los amigos que se dieron cita, quiero mandar un saludo a nuestro buen amigo Mario de Santa Clara,
0: Armando Piedra,
2: a Carrocera,
0: a Juan Carrocera,
2: que estuvieron aquí acompañándonos como, como parte de este programa, pero el tiempo es muy corto y no nos dio oportunidad de conversar con ellos. 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
0: Gracias, doctora Cira Olmo. Gracias a Jorge también.
1: Gracias a ustedes.

0: Cultural, cultural, netamente cultural. Este espacio de las tardes aquí con Ulises y Temi, que esperamos que en el día de hoy haya sido del agrado de todos ustedes. Música de todos los tiempos. También estuvimos dialogando en vivo y en directo con Pipo Manuel López de La Rosa Restaurant, la doctora Cira Olmo de Hyperbaric Therapy Os Florida. También estuvimos hablando con el cantante Rey Ríos, que tiene sus espacios, ese salón bolero Jardenias, todos los viernes. 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Y también también queremos agradecer a todas las personas que han hecho posible este remoto en el día de hoy.
1: Empezando por DJ Manny. Un aplauso para DJ Manny.
0: Aplauso para DJ Manny, el DJ de las estrellas.
1: Está aquí desde las 6 de la mañana.
0: Sí. 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
1: Muchísimas gracias.
0: También también queremos dar las gracias a Yanelis Aparicio, a Raiza Rodríguez León, también a Araceli. También queremos darle las gracias a Alexandra por haber facilitado este remoto. También a Raya, a Cristina, a Eunice, a Gustavo, a Ángela. También a Iki Quintana, que estuvo compartiendo con nosotros aquí. También a
1: Carlucho,
0: a nuestro amigo y colega Carlucho. Y a todos los amigos que se dieron cita aquí compartiendo con nosotros en La Rosa Restaurante.
1: Tanto amigos del programa como políticos que estuvieron aquí compartiendo con nosotros. Gracias mil por la sintonía. Nosotros regresamos mañana a las 5 de la tarde.
0: ¿Y cómo nos vamos, Taimí?
1: Como siempre, Ulises, de la mano.
0: Salud, suerte y éxitos. Y mil, pero que mil gracias a nuestro estelarísimo Gustavo Orellana, allá en los controles y aquí en La Rosa Restaurante, a DJ Manny, el DJ de las estrellas. Mantenga la sintonía con Radio Mambí 710 AM, que en breve estarán nuestros colegas Jiggy Quintana y José Luis Nápoles narrando un partidazo de los Miami Marlins.
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0: diciendo que el tomate,
1: la gente se queja ahí,
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1: Pues no coma tomate.
0: Pero fíjate, mira, eso
1: no coma tomate, coma lechuga.
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7: Saludos amigos, sean todos bienvenidos al béisbol de los Marlins, al deporte más complejo y bello, el béisbol. Mis amigos, hoy es el día del caballo, no sé en el calendario chino cómo será eso, pero para nosotros es el día del caballo, según dicen los norteamericanos, porque hoy narra el caballo del picheo de los Marlins, el señor Sandy Alcántara. Le toca hoy trabajar, le toca hoy lanzar. El derecho de Asua, que tiene 13 ganados y 7 perdidos y está trabajando para 3.43, va a efectuar su apertura 196 con el uniforme de los Marlins y se va a colocar a una de Ricky Nolasco, que es el líder histórico. Al menos ha lanzado 6 innings en los últimos 8 desafíos, 7 aperturas de calidad de las últimas 8 ha presentado Sandy Alcántara desde el 4 de julio. En ese periodo lidera en entradas lanzadas a todos los lanzadores de Grandes Ligas con 55 y aparece empatado con Eury Pérez con la tercera mejor efectividad, 1.80. También está entre los 10 mejores que menos bateo han permitido en contra. Le batean solo 186. Con 13 victorias aparece empatado en el tercer lugar de Grandes Ligas y segundo de la Liga Nacional. Solo necesita un triunfo para igualar su mayor cantidad de victorias en una temporada, que fue de 14 logradas en el año 2002, su año del Cy Young. Así que, basándonos en todos esos datos, uno va confiado con Sandy Alcántara en la lomita frente a este equipo que es peligrosísimo, el equipo de los Phillies de Filadelfia, y que tienen un veterano que ha venido de más a menos en las últimas temporadas, Aaron Nola, pero siempre es uno de esos pitchers que por su respeto, por sus conocimientos, se convierte en un rival difícil. Este año tiene 4 ganados, 9 perdidos, 5.33 en promedio de carreras limpias, pero es un pitcher que en su momento fue ronda 1, pick 7 de Filadelfia precisamente, y que ha sido un ganador consistente en Grandes Ligas con 113 victorias y apenas 98 derrotas. Ese es el panorama para el juego de hoy. Hoy incluso en la página que siempre reviso, dieron favorito a los Marlins, confiaron en Alcántara. Hoy 52.5% y Filadelfia 47.5%. Sin embargo, Vladimir Ortiz me enviaba otro pronóstico donde volvían a dar favorito al equipo de Filadelfia. 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Aquí está el saludo y el comentario inicial de José Luis Nápoles.
8: Muchísimas gracias.

0: Gracias, Jackie, con el saludo cordial para toda la gente buena que nos acompaña. La bienvenida para su majestad el béisbol, que está a punto de descorrer las cortinas, señores, para que disfrutemos de otro partido, un partidazo, ¿por qué no? Como dicen Ulises y Taimí. Saludo para toda la gente buena que en este minuto está amplificando el sonido ahí en la Rosa Restaurant, que hoy han tenido la visita de Radio Mambí, para toda la gente buena que nos acompaña. Bueno, Jiki estaría buscando Sandy Alcántara su 19ª apertura de calidad en esta temporada. Ciertamente un pitcher fenomenal que desde la más reciente hasta desde hace mucho tiempo este hombre ha hilvanado una cadena espectacular de aperturas de calidad. Es el líder dentro de la franquicia. Su mejor año en aperturas de calidad fue el año del Sayón, el 2022, con un total de 24. Imagínense un hombre que abre 32 juegos y que 24 son aperturas de calidad. Pueden sacar, si quieren, el porciento, que es 24 de 32. Ya esta operación es para los matemáticos. Y aquí tengo a Jiki, ¿no? ¿Qué porciento? 24 de 32 en aperturas de calidad. Pero es mucho más del 60%, diría yo. Porque llevando esas 32 aperturas a multiplicarlo por 3, estaríamos ya en 96, y el porcentaje está ampliamente más cerca del 70%. De verdad que ha sido un fenómeno, Sandy. 23 aperturas de calidad en el 21. De 33 aperturas fueron 23 las de calidad. En el 2019, 14 de 32. En el 23, 13 de 28. Y el año pasado, volviendo a la cirugía Tommy John, 12 de 31. ¿Ya lo tiene? 12 de 31. Francamente, lo que uno siempre puede esperar en el partido que tira Sandy, usted puede esperar victoria, nosotros esperamos la victoria, pero de lo que usted puede estar seguro es que el hombre va a poner en posición de ganar a su equipo. Por eso es que Sandy es una especie única en las grandes ligas.
1: Sí, señor, no por gusto, los norteamericanos le dicen el caballo, nosotros le decimos también el látigo de Asua, un pitcher que te pone la inmensa mayoría de las veces en posición de luchar por la victoria. Ya después, si se logra o no la victoria, son otros 20 pesos. A veces ha sido respaldado este año, incluso un poco más de respaldo que en temporadas anteriores, porque en muchos juegos, en temporadas anteriores, lanzó para ganar y sin embargo algo pasó, o un error, o falta de ofensiva, pasó algo que limitó las posibilidades del equipo. Este señor Aaron Nola es un curviador. El 33.1% de sus lanzamientos son curvas. Y frente a ese tipo de picheo, Jacob Marcy, que se mantiene como primer bateador, tiene un OBP de 474. Y Griffin Conine batea 333. Griffin Conine, que está como cuarto bate, con un mínimo de 50 picheos recibidos en curva, ¿eh? Y son números impresionantes de estos dos jugadores. Conine, que está de moda por completo, y el señor Marcy, que lo tienen de primer bate bajo la teoría de que el OBP lo importante es envasarse e iniciar con corredores en circulación.
0: Vámonos con el orden al bate, Jiki. Tenemos a los peces con Jacob Marcy en el center field, Otto López al campo corto, Xavier en segunda, Griffin Conay en primera, Heriberto Hernández en el jardín izquierdo, Owen Casey estará como designado, Esteuri en el sector derecho, Joe Mack será el catcher con Javi Sanoca en tercera base. Han tumbado hoy a el tanque Ramírez, no va a estar como Agustín Ramírez, caramba, no me ha costado el nombre del tanque Ramírez, no va a estar en el esquema. Así que llama poderosamente la atención. Y el picheo con Sandy Alcántara, 3.43, viene de actuaciones muy buenas, ya de esto hemos hablado. El día 14 contra Cincinnati lo perdió, pero este hombre permitió, señores, una carrera en 7 innings, con 3 hits, 4 boletos y 2 ponches. Y lo perdió el día 8 contra el equipo de los Angels, ganó en 7 capítulos con 8 ponches, con 3 hits, un boleto, sin carreras. Y el día 2, ante los New York Mets, también lo ganó. 5 ponches, 6 capítulos, 4 cohetes, sin carreras y 2 boletos. ¡Qué bárbaro!
1: Quizás buscando una explicación, no la tengo, pero quizás buscando una explicación para que no esté Ramírez, es por lo curviador que es Aaron Nola. Quizás. Por otra parte, los Phillies mantienen su mismo lineup por tercera noche consecutiva. El mismo lineup. El único que no está es el receptor Real Muto, ya un veterano que le dan descanso. Pero el resto está en la misma ubicación y en la misma posición defensiva también. Kyle Schwarber, bateador designado. Trey Turner en el campo corto. Bryce Harper en el right field. Luis Arraez, cuarto bate en segunda. Alex Bunn en la inicial. Bryson Stott en la antesala. Brandon Marsh en la banda izquierda. Justin Crawford, aquí viene el cambio, que de noveno pasó al octavo para colocar como noveno en la tanda al receptor de hoy, Garrett Stubb. También un veterano, pero merece el receptor titular, el señor Real Muto, que ya no es ningún niñito, ¿eh? Y tiene 35 años, pues de vez en cuando le dan un descanso. Saben, por otra parte, que a Mattingly le gusta dar bastante descanso.
0: Pero, Jicky, los Marlins compraron, no fue por la vía del cambio, sino por dinero, a Logan Driscoll. Este es un catcher, muy buen bateador zurdo, de la organización de Tampa. Lo estaría mandando, obviamente, a Liga Menor, pero quieren buscar más profundidad en el área de la receptoría. Hay catchers que están obviamente en Triple A. Hemos tenido esta situación al salir de Liam Hicks. Ya el equipo no lucía tan profundo. No obstante, Joe Mack, que ya vuelve, esto es un sinónimo de que esté bien. La presencia de Navarrete, que ha lucido muy bien. Y el tanque que sigue ahí. Este batea a la zurda. Es una especie de Liam Hicks, un poco más joven. Ya él debutó en Grandes Ligas. Yo estaría hablando de él un poquito más adelante, pero lo han estado reportando varios, incluyendo nuestro colega Kevin Barral, que está prácticamente detrás de todo lo que se está moviendo en el universo de nuestros Miami Marlins.
1: Por otra parte, también hizo una firma, o realizó una firma, el equipo de Filadelfia. Firmaron a Néstor Cortés. Hizo una demostración aquí en Miami frente a algunos cazatalentos y varios equipos dicen que lo querían, pero se fue con Filadelfia. Ya está preparado en el box Nola para el primer lanzamiento. Marcy en el rectángulo. Se impulsa al derecho. Lanza. Rápida. Strike cantado. Se demora bastante Bondrak en decretar el strike. Hay que adaptarse a eso. Hoy está Bondrak detrás del home. Tickner en primera. Tyler James en segunda. Liber Sparger en la tercera. Listo otra vez el lanzamiento. Bola baja al cambio. Movimientos muy fluidos de este señor Nola, que puede alterar a veces el ritmo de los lanzamientos. Marcy 207, 7 jonrones, 29 impulsadas. Se prepara otra vez. Se impulsa. Lanza. Por fuera otra vez el cambio. Pedro Iglesias está por ahí. Dice que no le gusta mucho esa alineación.
0: ¿Ah, no?
1: William González, Abdelmoya, Ñañito 22. El amigo Alfredo, Bernardo Camarena. Dos bolas, un strike. Lenza le tira, levanta a fly que abre foul por la parte izquierda. Orlando Gotera dice que a salvar la honrilla en esta serie. Los Marlins frente a Filadelfia este año, 5 ganados y 7 perdidos. Filadelfia está en su mejor momento, ¿eh? 5 victorias en forma consecutiva tienen los Phillies. Mr. World anda por ahí siempre positivo. 2 bolas, 2 strikes. Lanza, le tira, levanta un fly. El corto al right field. Se interna al segunda base. Arraez esperándola y la asegura con dos manos.
0: Bueno, este es Logan Driscoll, Jicky. Es de 28 años, no es ningún muchachito. Ya estuvo en Grandes Ligas en el 2024, batió muy poco. Vamos a ver qué está buscando Miami con él, ¿no?
1: Hay que tener cuidado con Nola, me dice Vladimir Ortiz. Es de origen siciliano, los bisabuelos.
0: Mucho cuidado.
1: Lanzó con Italia en el clásico. Le tocó por los bisabuelos. El 8 de agosto se convirtió en el pitcher 94 en lograr 2.000 ponches. Lanza strike, le marcó por el centro a Otto López. Batea frente a Nola, 417, Otto. Que ha aprovechado cada turno y ahí estaba esperando que lo respetaran y le vino por el centro. Segundo mejor bateador de la Liga Nacional, está en 308 en este momento. Lanza, strike cantado, recta cortada. Algo a nuestro favor, dice Vladimir. Es el pitcher de todas las Grandes Ligas que más jonrones le conectan con 30. Wow, es lo que permiten Eury y Sandy juntos. Y eso que decimos que a Eury le da mucho, Curva le tira a Rolling, que busca el torpedero, guante de revés. Bonita jugada, el disparo primera y lo pone out. Elegante Turner, guante de revés ahí entre tercera y short. No todos hacían esa jugada y no todos sacaban un hombre rápido como Otto López. Buena de Turner, es el segundo out del inning, viene Xavier Edwards. O sea que nosotros nos quejamos porque le dan jonrones a Eury. Bueno, pues a este le dan 30 jonrones, la suma de los que he permitido Eury y Sandy juntos. ¡Wow! Viene Xavier Edward hoy como tercero en la tanda. Lanza rápida, ligeramente afuera. La primera bola, 93 millas. Ya no es supersónico, Nola. En su momento, ronda 1, pick 7, 2014. Ya ha llovido bastante. Juan Andrés Perici anda por ahí, quiere quitarse la espinita. Listo. Lanza alta. Tiró la sinker. Rolando Ferreiro, el primo del Beto, Lisette y Leo, una de las parejas de moda. La pareja LL, Carlos Eduardo Daza, Amalia González. Ya se expulsa, ahí va el lanzamiento, le tira, levanta un fly de foul, la busca rápidamente el jardinero izquierdo, territorio foul, se coloca y la captura. Marsh para el tercer out del inning. Se fueron los Marlins de 1, 2 y 3 en un abrir y cerrar de ojos. Cero en todo, Neddy entró en circulación. Se fue la primera del primero. Miami recibe cero, Filadelfia por batear.
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0: Bueno, Miami, después de estas dos derrotas, tiene todavía un saldo por encima de los 500. A récord de 64 y 63. Después de carreras que han permitido incluso, el diferencial sigue siendo positivo. Más 17. También ha mejorado el equipo de Filadelfia, que sobre todo ha bateado con mucha oportunidad en esta serie. Yo creo que la gran diferencia en esta serie ha sido el bateo oportuno por parte del equipo de los Phillies. Independientemente de la equivocación arbitral, independientemente de algún que otro relevista que no haya estado tan efectivo como en ocasiones anteriores. De hecho, los Phillies están en racha, aunque usted no lo crea. Atlanta está empezando una racha mala, tienen 3 derrotas consecutivas. Filadelfia todo lo contrario, tienen 5 victorias a la isla. Vámonos con Sandy, vuelve Jiqui Quintana.
1: Gracias, José Luis. Strike cantado, el primero para Kyle Schwarber, el designado primero en la tanda. Se coloca de frente el látigo de Asua. Lanza, le tira a sacar Rolling de foul por la zona de primera con el pie. Trató de jugarla el coach de primera. Pero que siga en el béisbol Paco Figueroa, porque con el fútbol no le va, ¿eh? Anthony el Ángel Trovador desea bonita noche de miércoles para todos. Siempre de forma poética, el Ángel. Lanzamiento, le pone el bate, levanta un fly corto al right field. Viene hacia adelante a toda carrera, va llegando, captura la pelota a Eury. Falla Schwarber, le presentó el bate nada más a la pelota y viene Trey Turner. Sandalio González, el volado. Pedro G. Calabres, desde la agitada Granada. Ese que a desconectar un poco con los peces de pelea. Saludos para Radio Mambí, para este servidor, para José Luis Nápoles. Granada, que ha estado temblando muchísimo por allá, muchas réplicas. strike, dijo el árbitro. Estaba pegado el lanzamiento, la reclama Trey Turner y la va a ganar, Estaba demasiado pegado ese lanzamiento. Lo decretó Bondrak. Ahí está, la ganó y la ganó por mucho. Estamos orando por los amigos y por el pueblo de Granada en general, en España, con esas réplicas que han sido más de 100, que no es cuento. Listo, otra vez. Lanza, le tira y se le fue el bate. El primer strike, se le escapó el bate al mejor estilo de Marcy. Se le fue por la parte izquierda. Mirta Pereira, anda por ahí. Pedro Martel, ya leí algunas de sus filosofías. Se pone a filosofar con el espejo retrovisor de su gandola y le dicta al teléfono para no perder la vista en la carretera. Y de esa forma filosofa el señor Pedro Martel mientras Penélope teje aquí en la casa. Una bola, un strike, preparado Sandy. Ahí va el lanzamiento, la curva cayó baja, dos bolas, un strike. Hoy le hizo la pregunta clave José Luis al Tigre Tony Marte. Hace unos minutos le hizo la pregunta clave.
0: No tuvo respuesta.
1: No, él contestó con sinceridad. Vamos a ser sinceros. Le tira, saca Rolly cerca de segunda, va al segunda base, no puede, la bola en el jardín central. Cañonazo de Trey Turner. José Luis le preguntó, ¿qué edad tienes en realidad, Tigre? El Tigre con toda honestidad dijo, yo nací en 1900.com. Lo mismo de Celia. La misma forma de responder de Celia Cruz. Así que saque la cuenta. Desde 1900.com para acá, lo que ha pasado, ya tiene la edad.
0: Pero es que Yiki se pone a preguntarle dicharachos, refranes cubanos. Y el Tigre la lleva todas.
1: Todas se las sabía.
0: O sea, este hombre tiene 1000 años de experiencia.
1: Batea Harper, el lanzamiento, foul por la parte izquierda.
0: Yiki, como el látigo de Asua, le tiró 3 rectas de 99 y le saca el bate a todas.
1: Se sabía lo de San Isidro Labrador, quita el agua y pon el sol. Se sabía lo de que llueva la Virgen de la Cueva.
0: No me la sabía yo.
1: Harper, que tú no habías nacido. Ya se prepara, lanzamiento adentro y baja, una bola y un strike. Harper 259, pero cuidado. Este tiene una fuerza extraordinaria y todos sus swings son buscando cercas. Listo el látigo. Abre en primera el corredor, que es buen corredor Turner. Lo observa, se impulsa, lanza, le tiene y saca un rolling que busca el segundo base, feldea, se voltea, el short, un out, de vuelta a primera, y doble play. Lo que soñó el poeta, qué clase de doble play, porque Xavier fildeó cargado a primera, tuvo que darse la vuelta, entregársela a Otto y fabricaron un doble play de aquellos de verdad, La entrada sin carrera, hubo un hit, ningún error. Nadie quedó en circulación. Se ha ido un capítulo completo. El duelo está pactado. Marlin 0, Phillies 0.
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0: Aaron Nola es un viejo conocido del béisbol, de los Marlins y de muchas temporadas, Desde el 2015 está dando guerra. Se ha enfrentado muchas veces a los peces a lo largo de la historia, si lo conociéramos nosotros. Y ha tenido idas y venidas, se apoya en sus rompimientos, pero también tiene una sinker muy buena. El día 13 lanzó contra Minnesota y le ganó. En 5 capítulos ponchó a 9, nada menos. Permitió 5 hits y una carrera con 3 boletos. Y el día 8 contra Toronto se fue sin decisión. Eso sí, 8 ponches en 5 capítulos con 6 hits, 2 carreras y 2 boletos. Un pitcher que ya ha visto pasar sus mejores campañas, por supuesto, pero le queda gasolina en el tanque. Es un hombre que tiene muchísimo con lo cual hacer daño, y como mismo Miami lo conoce a él, él conoce al equipo de los peces. Hoy, les digo la verdad, el día de mayores posibilidades para la formación de Miami. ¿Dónde está Christopher Sánchez? ¿No está Zach Wheeler? no quiere decir que es un mal pitcher, pero es que coincide con Sandy Alcántara. ¿Cómo salió la computadora hoy, Jiki?
1: Dieron ligeramente positivo, mejor a los Marlins.
0: Me preocupa eso. Me preocupa esa computadora con la inducción contraria. ¡Vuelve al juego, Jiki Quintana!
1: Gracias, José Luis. Sí, que la computadora esté a favor de Alcántara es algo raro, ¿eh? Lanza curva, strike cantado, el primero para Griffin Conine, líder en el slugging, 663, y segundo en OPS, 1049. En los últimos desafíos, 11 jonrones en 34 juegos, este muchacho que está de moda. Alto el lanzamiento, movió el bate, rozó la pelota, dice el árbitro, así que 12 strikes y bolas. 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Listo, Nola. Lanza rápida ahora, bola baja. 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Tirándole al tercero, lo ponchó, le repitió el cambio y se lo llevó en la golilla. Primer ponche que da Nola, primerado del segundo. 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Ah, no, es una maravilla. 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Lanzamiento, strike cantado, el primero para Heriberto Hernández, HH. 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Le tira, saca un rolling por tercera, ataca la pelota, fildea al pecho, la pivotea para primera y lo pone out de start a bun. Segundo out del inning. 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Por fuera el lanzamiento, la primera bola para Owen Casey. Si quiere consultar con sus hijos, con sus nietos, pues perfecto. Félix lo visita en la casa, o ustedes pueden ir a la oficina, como ustedes prefieran. Dos outs, bases limpias, el Colorado Casey. Lanzamiento, rolling foul, se golpea a sí mismo el bateador. Vilma y Andy Pozo, otra pareja que está de moda. Artires González, Miguel Puerto, Jorge Alberto, el gallito del son. Le voy a pasar a Jorge Alberto, el gallito, el teléfono de Ulises y Taimí, para que concreten una entrevista. Se ofrecían hoy los colegas, tan amables como siempre, para entrevistar a Jorge Alberto, el gallito del son, hablando, entre otros temas, del fiestón de bola y corredor, que me dice William que se está llenando. 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Una bola y un strike. Lanza curva, tirándole la naked ball en curva, como rompió. 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Llamen a William ahora. Otra curva, otro swing al viento. Se poncha Casey, matando canallas. Ha retirado los 6 bateadores enfrentados. El señor Aaron Nola, par de ponches. Una vez más, se fueron de 1, 2 y 3, 0 en todo. Se ha ido también la parte alta del segundo. El cuartito está igualito. Miami 0, Filadelfia 0.
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0: Bueno, hoy en el béisbol hemos estado comentando mucho la jugada de Julio Rodríguez anoche, Jiki, creyéndose que la entrada estaba en 2 outs. Se viró y tiró la pelota para la grada. Claro, uno de esos partidos en los que se están jugando las entradas basura, esas entradas en las que está lanzando un jugador de posición, es bastante previsible que un pelotero, aunque se le pague un alto salario, por muy profesional que sea, si se desconcentran en otros partidos más tensos, partidos más pegados en el marcador, imagínense, ¿qué vamos a dejar para esos partidos? Que el béisbol debía abolir, debía abolir esos capítulos ya cuando hay una ventaja considerable de más de 10 después del séptimo inning. La probabilidad de que se pueda revertir es ínfima. Si le quieres poner más ventaja, pues ponle más, ponle 15, ponle 12, pero ahorras de todo, incluyendo lesiones, incluyendo implementos, incluyendo problemas dentro de la pelota caliente, pelotazos, rencores, en fin. Pero ya estaba perdiendo con marcador de 19 carreras. Fildea un fly de Christian Yelich y se mira y tira la pelota para el center field, o sea, para la grada. Y fue un momento de verdad que bochornoso, difícil. Algunos no habían visto nada de esto y se desató una polémica inmensa. Algunos creían que era jonrón automático, que limpiaba las bases, pero fue Tuvey por regla. Bueno, Tuvey no, porque capturó el fly. Se considera error en tiro y entraron 2. Jiki Quintana.
1: Gracias, José Luis Arraez. Recibió el primer strike. Cuarto bate, 317. La regadera de San Felipe. Strike cantado y lleva 2.
0: Dije tu güey porque estaba pensando en 2 bases que le dieron a los corredores.
1: El juego quedó cerradito. Quedó 22-0 nada más.
0: Qué bárbaro.
1: Listo, Sandy. Por fuera le pone el bate, foul, un lanzamiento muy afuera, se fue con él ahí Luis Arraez, el líder de los bateadores en la Liga Nacional, buscando otro título de bateo con otro equipo distinto, el señor Luis Arraez. ¡Qué bárbaro! Se muda de ciudad y no le afecta. Lenza, foul, otra vez le hizo swing, un lanzamiento malo. Recuerden, amigos, que mañana será día de descanso. Los Marlins viajarán para Miami al terminar este juego. Mañana descansarán y el viernes los Nacionales de Washington, aquí en el Lone Depot Park. Los Marlins han anunciado a Ryan Gusto. Le tira y saca una línea al jardín central. La pelota cae de hit. La regadera de San Felipe, el jefe, dando su primer cohete, le puede tirar a lanzamientos malos, como vieron. Y hace contacto y da foul. Y entonces viene por ahí y te la endereza. Es un fuera de liga. Decía que los Marlins anunciaron a Ryan Gusto, pero los Nacionales no han tenido el gusto de anunciar su pitcher para el viernes. El sábado va a lanzar Eury por los Marlins. Ahora viene Alex Byrne, el infield para doble play. Lanza rápida. Strike cantado, la sinker de 98 millas. Miguel Valiente dice que no le gusta a Marci de primer bate. Dinora Names, con su hijo Carlos y los nietos Lucas y Alex, están en el juego ahí en el estadio. Espero que estén con los Marlins, ¿no? Lanza strike cantado. No creo que me traicionen ni el hijo ni los nietos de Dinora Names, que estén ahí en el estadio, ok, pero que estén vestidos de Marlins, aplaudiendo a los Marlins. Alex Bond batea 244, 12 strikes sin bolas, lanzamiento, cambio, bola baja. Omar y Alina, otra pareja de éxito, Pedro Abad, Fernando Ibarra, Jorge Rodríguez, doctor Francisco Delgado, Delgado a tratar de evitar la barrida, llama. Abrazo para la doctora Lucy Rey también. Lensaf levanta un fly elevado largo al center, pero está dentro, va atrás cerca de la zona de protección y la captura. Tiene que regresar a primera. Raes falla. Bang es el primer out del inning. Si en vez de ser Julio Rodríguez el que tira la pelota para la grada, lo hace un jugador de los Marlins, lo Jesús. Queremos lanzar para la hoguera.
0: Si es Jesúsín.
1: Sí, Jesúsín, y quien no es Jesúsín, si tira la pelota para allá, pero lo hizo un superestelar. Lanza, strike cantado, el primero para Bryson Stott. Chris Cardone está por ahí. Dice que el caballo en la loma, Sandy, viene a dominar frente a los Phillies de Filadelfia. Nadie lo puede intimidar.
0: Pero diga la verdad, se parece a las aventuras de Jesús Sin, ¿eh?
1: Sí, sí. Alto y afuera, el lanzamiento, una bola y un strike. Así que Cardone hoy dando ánimos allí. Orestes Palmira. Tatis le robó un gran slam al Lindor, cuenta Mr. World. Vimos el fildeo, pero no sabía el contexto. Le tira, levanta un fly muy elevado dentro del infield. La busca por tercera, Sanoja hacia adelante y la asegura como siempre con dos manos. No sabía que había sido un gran slam, solamente vi la atrapada. Dice que entre las jugadas de la temporada también sacó un out en la goma con un tiro. O sea que era una tarde grande para el señor Tatis Jr. Hay dos out, corredor en primera. Viene el turno de Brandon Marsh, el cavernícola. Dice usted, ¿no? Que así le dicen así.
0: Dice el tigre.
1: Tirándole al primero. Es mejor echarle la culpa al tigre. No vaya a ser que haya problemas. Otra vez se coloca en el box el pitcher. Lanza bola alta, un tiro del catcher a primera. Regresa quieto, Castillo alegre, Mac, para que sepa que está bien. Dinora me envía una prueba de que su familia está apoyando a los Marlins. Sí, señor. No voy a publicar la foto porque hay niños menores allí, pero sí, están apoyando a los Marlins allí en el Citizen Bank Park. Dice que no pasó el bate el árbitro de tercera, nuestro amigo Liven Sparger. Tenemos dos outs en la pizarra, corredor en primera. Se prepara en el box, Sandy. Se impulsa el caballo, lanza. Foul, la pelota atrás. Recta cortada de 92 millas. Sandy, con su apertura 196, se coloca una del récord de la franquicia de los Marlins de Ricky Nolasco. Sandy ha ido dejando atrás todos los récords de Nolasco, uno tras uno, los va rompiendo, ¿eh? Listo. Ahí va el lanzamiento. Le tira y saca un batazo alineado corto por el jardín central. La pelota cae de hit, dobla fuerte. El tiro a segunda. Regresó allí el señor Arraez. Hay hit para Marsh. Tercer hit que permite Sandy. Después de dos outs, montan un ataque los Phillies, corredores en segunda y primera. Y viene Justin Crawford. Lloviendo en gran parte del Gran Miami. Desde aquí, desde el penthouse, estamos viendo la lluvia. Bueno. Y grandes relámpagos y truenos que se escuchan. Lanza foul por la parte izquierda. El tigre ve los relámpagos y ve los truenos también. ¿Los ve?
0: Sí.
1: Él ve los truenos.
0: Acuérdate que es un felino. Ellos reaccionan diferente.
1: Dianela Beltrán Mesa está por allí. Se va colocando otra vez en el box el pitcher. Lanza, bola baja, me envía Mr. World, la atrapada de Tatis Jr. de ayer martes, dice él. Sí, señor, le voy a dar retweet para que la puedan ver todos. Corredores en segunda y primera, hay peligro aunque hay dos out, infield abierto. Lanza adentro completamente, recta cortada, 52 millas. Hoy, mis amigos, tenemos el regreso de Mac. No colocaron hoy al tanque Ramírez, el designado es Casey, quizás por ser curviador, el pitcher Nola, quizás por eso. Lanza, le tira y saca Rolling cerca de segunda. Va el torpedero. Fildea bien. Entrega segunda. ¡Quieto! Llegaba corriendo con todo a segunda. March. Fildeo difícil. En posición incómoda. Otto prefirió buscar el out en la base más cercana. La segunda. Pero le ganó la carrera el señor March. Corriendo con todo. Las bases se han llenado.
0: Me parece que parpadeó con la pelota Otto, ¿no? Le brincó un poquito en el guante. Cuando se da la vuelta allí, que queda de espaldas al diamante. Y se ve muy poco esto. Quiero verla de nuevo. Míralo aquí.
1: Yo creo que no llega a parpadear, Luque.
0: A ver, no parpadea. No se le puede culpar de nada entonces.
1: Batea stops. Hoy como receptor titular. Strike cantado. Hizo un buen esfuerzo. Ya después se había out, no en primera, es otra película. Él buscó la base más cercana que tenía. Pero corrió bien, hay que darle a March crédito. Sí.
0: Si en segunda no dio tiempo, en primera menos.
1: Sí, puede ser. Por fuera el lanzamiento, crédito para March, que corrió con todo. Quizás otro hubiera ido más confiado. Una bola y un strike. La cuenta para Stubbs. Batea 122 nada más, pero a esta hora cualquier es peligroso. Está en las bases llenas. Lanza. Foul. Tronando aquí. Cerca de nosotros se escuchan los truenos. El tigre está cruzando los dedos.
0: ¿Qué dedos? Garras.
1: Ah, verdad, que es el tigre. Hoy es el día del caballo, pero están las bases llenas. Tiene que meter el caballo. Sandy Alcántara, el brazo hasta el hombro. Se prepara de frente. Avanzan los corredores. Lanza, le tira y saca Rolling al short. Se mueve, fildea. Posición incómoda. Tira primera. Quieto en la inicial. Sí, señor. Qué mala fortuna. No le dio fuerte. Tuvo que moverse Otto, que estaba cargado a segunda. Fildear ahí entre tercera y short, disparar en movimiento y stop, le ganó la carrera. Y hablando de carreras, anotó una desde tercera Luis Arraez.
0: Oye, qué cosa, par de infield hit con dos outs.
1: Cuando lanza Alcántara, ya usted sabe el resto, ¿no?
0: ¿No había chance en tercera? A ver aquí. No. No, la única oportunidad era en primera.
1: No es precisamente muy rápido stop, sin embargo corrió por su vida. Batea ahora Schwarber, lanzamiento foul por la parte izquierda. Una carrera, cuatro hits en el inning, dos infield hit. El rolling con ojo que fildea Otto, gran jugada y no puede sacar en segunda. Y este, que el propio Otto fildea bien ahí entre tercera y short y dispara en posición incómoda. Por fuera el lanzamiento, una bola y un strike. Aumentando la cantidad de lanzamientos. Tiene 37 con dos outs aquí en el segundo. Momento de peligro. Un hombre de una fuerza extraordinaria como Schwarber en el rectángulo de bateo. Lanza, le tira y saca línea por la parte derecha de un salto y se la lleva de aire. Conay le ayudó a la estatura. Conay, menos mal que no estaba el tigre ni que estaba yo ahí jugando en primera. La estatura de Conay en ayuda, dando un saltito, se la lleva. Hay una carrera en el inning, cuatro hits. No error, tres quedaron en circulación. Mis amigos, tenemos dos capítulos completos. El choque ahora, Phillies 1, Marlins 0.
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0: Verdadero dolor de cabeza, Luis Arraez, ¿eh? Es una cosa increíble. Del 2021 para acá nunca ha pegado menos de 126 hits. En su primera temporada pegó 109. Obviamente en el 2020 dio 36. Se jugaron solamente 60 partidos. En dos ocasiones ha pegado 200 o más, en el 2023 que estuvo con nosotros y en el 2024 200 exactamente. De hecho, en el 2023, cuando estaba con los Marlins, tuvo su mejor promedio histórico. Esa no nos la quita nadie. Batió para 3.54 de una manera increíble. Es un hombre al que le salen los batazos de cualquier manera. Tiene el poder en un momento determinado para sacar la pelota, para alar duro, cualquier tipo de picheo, lo mismo, recta, alta, bajita, curva, tenedor, la empuja, la deca. Ayer se anotó un par de cohetes prácticamente por encima de la cabeza de Otto López. Por eso es que cuando con mucho entusiasmo veía que Otto estaba en la batalla por el liderazgo de los bateadores, pero de pronto Arraez estaba ahí, lo vi con mucha, pero mucha preocupación. Es muy difícil ganarle una corona de bateo en este, en su prime, en este momento, y para cualquier lanzador, llámese Sandy Alcántara, Verlander, como quiera, es muy difícil sacarle out. Por eso es que digo que es el out más difícil de todo el béisbol. Toma la ventaja el equipo de los Phillies. No es una ventaja concluyente, definitiva, pero es al menos una ventaja. Hay que despertar y para luego es tarde. Vuelve al juego Jiqui Quintana.
1: Gracias, José Luis. Esteban Ruiz abriendo la tienda. La televisión ponía ahí. No me dio tiempo a leerlo completo, pero la operación de William Kemner, y ya perdería el resto de la temporada. Esteban Ruiz en el rectángulo. Se prepara Nola, se impulsa, lanza ligeramente afuera la primera bola. Werner Reinfeldt anda por ahí dando las buenas noches. Dianela Beltrán dice que lloviendo fuerte en Miami Lake. Roberto Aulet, nuestro piloto de guardia. Listo Nola. Ahí va el lanzamiento. Preciosa curva. Esa curva que merecía un piropo, me dijo William González ahora por interno, que ya son más de 100 los que han reservado para el fiestón de bola y corredor. Apúrese, amigo, amiga, llame ya, haga su reservación. La vamos a pasar súper, como siempre. Le tira foul por la parte derecha, la está buscando el receptor arriba, la bola era de línea por la parte derecha. Se perdió ahí el receptor Stubbs. Sí, señor. Olga Panke Halls, allí en la calle 8 del Southwest. Domingo 13 de septiembre. Parece que está lejos y está ahí al doblar de la esquina, el 13 de septiembre ya, ¿eh? Se nos acaba el campeonato. Por fuera, ligeramente, está en la cuenta de 2 y 2. Estamos en el juego 128. Ya que quedará en 34 después de este. Y está cerquita esa fecha del fiestón. 2 y 2, lanza. Flash, lo retrató en el home plate. Me parecía por fuera, pero no la reclama Esteuri. Acaba de ponerse en atención. Yo también me pongo en atención porque entra José Luis Morenza. Cuando entra el jefe hay que ponerse en atención aquí. Viene a batear Joe Mack, regresando hoy al lineup. Así que haga la reservación del fiestón. Le voy a dar el teléfono de William otra vez. Rápido el lanzamiento. Strike cantado, recta de cuatro costuras. 305-907-4169. 305-907-4169. Adentro, la bola se le escapa al receptor. 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Le tira foul por la parte izquierda. 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Lanza, tirando una por el suelo, lo ponchó. Ponches van y ponches vienen. El cuarto que da el señor Nola, ya les decía que es un curviador el hombre, ponchó a Teury, ponchó a Mac, y en el inning anterior le había ponchado a Conain y a Casey. O sea que ha ponchado a tres zurdos. De los cuatro ponches que ha dado, tres son zurdos. 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Por fuera el lanzamiento. 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Batea Sanoja 272, nuestro Altuve de bolsillo. Hombre que ha sido importante para impulsar carrera, lo tienen de noveno. ¡Tirándole! Lo pasó con una recta de cuatro costuras, una bola y un strike. El mejor bateador de los Marlins con las bases llenas, batea 500 con bases llenas. Pero además ha sido muy oportuno, incluso cuando hay corredores en posición de anotar, es cuando mejor batea Sanoja. Le tira un lanzamiento pegado ahora, foul al público, multitud ahí en el Citizen Bank Park de la ciudad del amor fraternal. 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Y ya estamos en los preparativos. Todavía no sé la fecha. Las voy a comunicar en cuanto la tenga. 2 y 2, le tira, saca Rolling, que busca el torpedero, guante de revés, el disparo, quieto en primera. También pagó Sanoja con la misma moneda de lo que le hicieron al señor Otto López. Aquí fildió guante de revés Turner para precisamente tirar más rápido. Fildió guante de revés en posición de tiro, pero corrió como alma que lleva el diablo el señor Sanoja para anotarse un hit. Se salía del uniforme de la velocidad que llevaba Sanoja. Hay un corredor en primera, viene Jacob Marcy. Lázaro Roque anda por ahí. Quiere que suban a De Los Santos. Lázaro Roque, se los diré de tu parte. Lanza por fuera la primera. Pedro Martel quiere una colecta para hacerle un monumento al Porfirio Rubirosa de bolsillo. Al señor Tigre Marte. Yo creo que merece el monumento, sí. Le tira, le manda un fly corto al right field. Viene hacia adelante, la va pidiendo. Va al segunda base, atrás a Raes y la captura. Yo también entro si hacen la colecta para ese monumento a nuestro Tigre Marte, Porfirio Rubirosa de bolsillo. Yo pongo mi dinerito en esa, porque es para nosotros como un hermano, realmente. Se fueron los Marlins sin carrera, un hit, ningún error, uno quedó en circulación. Se fue la parte alta del tercero, el cuartito está igualito. Phillies 1, Marlins 0.
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0: Bueno, me parece muy buena la iniciativa ahí que de Pedro Martel. Un monumento a pocas piedras hacen falta, ¿no? Para nuestro amigo el Tigre Tony Marte. ¿Y se puede hacer aquí abajo? Sí. En forma de pararrayo, a ver si agarra una de estas descargas eléctricas que están cayendo por aquí, por el área de Oral. Y muy cerca el de Morenza. El de Morenza con un saquito de sal al lado. Sí, porque si no es sal, no es Morenza.
8: Vas a tener que poner dinero ahí, ¿eh?
0: Sal del más muerto, señores, porque no está vivo. Vámonos con Sandy. Segunda mitad del tercer capítulo, aquí está. Saludos al amigo Pedro Martel. Jicky Quintana.
1: Gracias, José Luis. Trey Turner viene a batear. Lanzamiento por fuera, ligeramente. Por cierto, que dice que no para de reírse. el señor Martel, que va manejando en las carreteras de la Gran Unión, que tenga cuidado con la risa y siga mirando hacia adelante. Buena tanda por los Phillies. Lanza, strike cantado, mordiendo la esquinita de adentro. Mr. World dice que hay cupo todavía en la universidad. Podemos ir a la universidad esta que propone Mr. World. Es la universidad del perreo y la va a crear Wisin. Esto es verdad, esto es una noticia de hoy. Le tira, levanta un fly dentro del infield. Viene Otto pidiéndola desde el campo corto y la captura. Falla Trey Turner, que tenía hit. Una universidad del perreo.
0: Yo no te puedo creer.
1: ¿Cómo que no? Eso lo dijo Wisin, que la va a crear.
0: Dios mío.
1: Ya se anotó Mr. Ward, ¿eh? Usted, Mr. Ward perrea.
0: Cualquier momento tenemos un college para el reparto.
1: También el Ángel Trovador se anotó. El Ángel Trovador, que canta y perrea a la vez. Bryce Harper está en el rectángulo de bateo. Lanza por fuera, batió para doble play. Una gran jugada de Xavier y Otto. Sacaron un doble play de donde no existía prácticamente, ¿eh? Eso fue en la primera entrada. Tiene 25 jonrones este señor. Lanza contra el suelo. Imagínense esa tanda de los Phillies. Schwarber tiene 37 jonrones, 25. El señor Harper, entre otras lindezas. Dos bolas sin strike, una a base limpia. Lanza, le tira foul, rozando la pelota. Recuerden, mañana descanso y el viernes los nacionales aquí en el Lone Depot Park. Ryan Gusto el primer día. Eury Pérez el sábado. Listo Sandy, tiene 44 lanzamientos. Lanza, strike, dijo el árbitro, pero la está reclamando y creo que la gana también el señor Harper. Me parece que la va a ganar, de acuerdo al cuadrito de la televisión. Sí, señor, la gana también. Han reclamado dos y las dos la han ganado. Ryan Gusto, entonces, buscando su primer triunfo con el uniforme de los Marlins. Tiene tres derrotas. Eso será el viernes. Y hay muchísimas actividades este fin de semana preparadas por los Marlins. Ahora el que está reclamando es el receptor, dijo el árbitro que baja, pero está reclamando. Vamos a ver, estaba cerquita de la zona, ¿eh? Si la gana o no el señor Mac. Bien cerquita ahí del cuadrito de la televisión. Y la gana, sí señor. Así que de eso nada, si va para primera Harper y de eso nada. Así que tres seguidas ha perdido el árbitro. Le han ganado los que han reclamado. Cuenta máxima, tres bolas, dos strikes para el bateador. Tiene que regresar al rectángulo, ya sabido, para primera. Tendremos aquí el día de Harry Potter. Hay que ir vestido de mago ese día. Al parque, eso será el viernes. El viernes, el día de Harry Potter. Lanza, le tira foul por la parte izquierda. Va a haber un día también que van a poder hacerse fotos, tener la firma de Luis Castillo, una de las leyendas de los Marlins. Lanza por fuera, la cuarta bola, lo que está para ti, nadie te lo quita. Aunque por si acaso, prende una velita. El día de la herencia dominicana, eso va a ser el sábado. Ahí vamos a tener el Tigre Marte. Como parte de la herencia dominicana, debía lanzar hasta la primera bola, pienso yo. Lanzamiento, strike cantado, el primero para Luis Arraez. Arraez tiene hit y ha anotado la única que hay en el juego. Dieron cuatro hits, incluido un par de infield hit. Los Phillies en el segundo, pero valen también. Arraez y dio un cañonazo de hit al center. Va pasando la lluvia. Intento de curva, no rompió, quedó alta, una bola y un strike. Vemos en la distancia que se va despejando todavía para la parte norte, si hay lluvia, y para el este. Listo, lanza por fuera, repitió la curva, dos bolas, un strike. Así que tendremos la herencia dominicana, un día que van muchas personas al parque. y que siempre hay fiesta cuando termina. Fiesta por todo lo alto, ¿no?
0: Va a estar Toño Rosario.
1: Ajá. Lenza le tira foul la pelota atrás, Toño Rosario.
0: Machúcala.
1: Y va a estar el Tigre Marte.

0: De línea de Luis Arraez, la ley del ex contra su antiguo compañero de equipo. Cuando ala para su mano tiene poder Arraez, no es el jonronero nato ese que usted puede esperar, pero cuando ala, créanme que le da fuerte a la pelota y la puede enviar bien lejos.
1: Hay que ver un mercado como el de Filadelfia, y que conocedor del béisbol que presiona, ¿eh? Si le puede ofrecer a este hombre, digamos, el hogar que no ha encontrado. Y cuando digo hogar es un contrato por varios años. Se le han hecho viejos algunos peloteros, pero este hombre es incombustible sencillamente.
0: Bate ahora Alex Bond, 3-0 ganando Filadelfia. Lanza bola baja. Por ahí está Yeniel Peña con un saludo cordial. Dice Ñañito 22. No le gusta esa noja de noveno bate a Ñañito. Lanza foul por la parte izquierda. Pedro Iglesias está en sintonía desde su Uber. Pedro sí está todos los días de acuerdo con el line-up, o sea que ahí sí no hay problema. Lo dice todos los días que él le gustan los line-up. Hay un jugador, bases limpias. Lanza, le tira y saca un batazo de línea por el jardín izquierdo. La busca Cheche y captura la pelota. Le dio bastante fuerte Bond, pero es el segundo out del inning. Dice Pedro Iglesias que saludo para el Tigre de parte de los hermanos de la Federación de Masones. ¿Usted es masón también? No, pero que es amigo. Ok, perfecto. Tiene su público el Tigre Tony Marte. Viene Bryson Stott, 265. Lanzamiento, pasó el bate. Se le fue el tren a una sinker. Hoy tenemos la visita del jefe y está chequeándolo todo.
1: Sí, ahí, señor.
0: Sentado en la espalda de nosotros. Chequeando todo, así que compórtese. Compórtese que puede haber un informe negativo.
1: Sí, hay que tener cuidado.
0: Lanza por fuera una bola de un strike. Por si alguien no sabe quién es el jefe, no lo voy a decir, porque es feo decir que José Luis Morenza es jefe. O sea, no lo voy a decir. No debo decirlo. Una bola, un strike, dos outs, bases limpias. Lanza, le tira, le manda un fly muy elevado, corto. No tan corto, va un poquito atrás Marcy y la captura. El tercer out del inning. Pero Arraez hizo cumplir la ley del ex. Dio jonrón de dos carreras, así que dos carreras, solamente un hit, que fue ese jonrón de 2-2 lleva Arraez, No hubo error y nadie quedó en circulación. Tres capítulos completos. El choque ahora, Phillies 3, Marlins 0.

0: Bueno, yo les decía que entre las noticias está la de Edwin Díaz, otra vez en la lista de lesionados de los Dodgers. No ha podido ser lo que los Dodgers esperaban de él como cerrador. En el capítulo de las buenas noticias, Otani realizó otra sesión del bullpen y dicen que pronto podría enfrentar bateadores y se acercaría entonces su regreso al montículo. Lo necesitan de cara a la postemporada, por supuesto, los Dodgers, que nadie duda que van a estar en la postemporada, pero que necesitan llegar con toda la fuerza que promete ese equipo para la postemporada. Si usted se lleva esto, creo que es mejor, ¿no?
1: Sí.
0: Mire, a ver el cable, si le da. Ahí está. Para que pueda ver el juego completamente. Y bueno, entre esas noticias, también lo de Néstor Cortés, firmado por los Phillies, que tratan de reforzar su cuerpo de serpentineros con el veterano Néstor Cortés, que ha descendido, cierto es, pero parece que impresionó en esa demostración que hizo frente a algunos cazatalentos. Y varios equipos, según el informe de Francis Romero, pretendían al lanzador Néstor Cortés. Nos vamos al cuarto. Viene buena tanda por los Marlins, que inicia Otto López y describe José Luis Nápoles.
2: Gracias, Jiqui. Vámonos al corazón del partido. Son tres las carreras de Filadelfia. Suelta para la goma extraña. Primero sin bolas al conteo. Veterano Nola, metido en 39 lanzamientos. Jonrón de Arraez.

0: no ha fallado hoy a Arraes. Ayer no creen ustedes que falló mucho. El lanzamiento le tira, levanta un fly, ya cadáver. Por el center field le está buscando, está lejos. Pero está dentro y captura Crawford. Sí, por todas partes el reporte de la adquisición desde la 1 de la tarde de Logan Driscoll, que entra en el equipo de los Marlins. Hay que ver para dónde lo mandan. Si para Pensacola AA o para el roster de AAA. Los peces tienen a Hotelster y tienen también a Gary Foster. Ahora, como tiene experiencia de grandes ligas, este Driscoll pudiera ser llamado. El lanzamiento de la curva le marca. Fue por dinero esta adquisición. El equipo de Jacksonville, con récord de 60 y 59, tiene un partido sobre la marca de los 500 como los peces. Bajo el lanzamiento. Hoy, por ejemplo, el equipo de AAA estará con Patrick Monteverde. En AAA no aparece este muchacho. No sé si ya le han hecho una asignación. Listo otra vez. En curva estará ahí. Es para hoy, ¿eh?
1: Perdona, José Luis, para dar un dato, ¿no? Mientras Arraes con dos hits ha llegado a 320. Hoy ha fallado un par de veces Otto y está en 306. La diferencia se va haciendo grande, ¿eh?
0: Un amigo de los anti-Marlins, buscándome las coquillas, me dijo que iba a terminar bajo los 300. El lanzamiento le tira, levanta un flying foul. La busca el tercera base, va por ella, va para el público y quedó en el público. En ese momento me opuse vehementemente, ya no estoy tan seguro, ¿eh? No se ha visto sólido. Los contactos principalmente. Bueno, todavía no está en, no está en el roster ni de Pensacola, ni de AAA. No lo voy a buscar en Veloa, ni tampoco en los Hammercats. No debe estar ni en Single A, ni en Clase A. Driscoll. Listo el pitcher para Xavier. El lanzamiento le tira, saca para la línea, cargada al medio. La pelota está picando, es un cohete. Se convierte en head. Xavier Edwards poniendo la pelota en tierra de nadie.
1: La situación con Otto, José Luis, es dura para el manager, porque por un lado sabe que necesita un descanso, pero por otra, competir sin él es muy difícil para el equipo.
0: Sí, y ¿sabes qué pasa, Iki? Que ¿cómo se llama? El Max Acosta, el otro torpedero, que ya ha estado en este nivel, ha estado con lesiones y no ha estado bien. Lo otro es ya traer a alguno que no lo haya hecho. El lanzamiento por fuera y encima la voluntad de otro de jugar.
1: Sí, y sentar al que mejor ha bateado en todo el campeonato es una decisión difícil siempre.
0: Siempre. Tiene que jugar con otros aspectos también. Como está, por ejemplo, el roster. Máximo Acosta es el que yo decía. No sé si Gage Miller juega campo corto. El lanzamiento foul de este grupo, el que está en el roster de 40, Jarek Serna, que es un torpedero, es una opción. Quiero ver los números de Serna. 2.17, imagínense ustedes.
1: También hay una opción de poner a uno de los que está. Por ejemplo, Sanoja puede jugar un par de días en el short.
0: Sí, no, y pueden poner a Xavier, que en algún momento estuvo tirándole, tiene dos. O sea, no es el que queremos para la posición. Demostrado está. Está Braden Taylor, acaba de llegar, es un tercera base. Vino en el cambio de Tampa. Ahora, en el caso de Max Acosta, muy pobres los números. 153 wow, en 131 turnos. El lanzamiento al rolling cartito, la pelota de Machucón, le busca el segunda. Fildea la pelota de Rae, fácil trabajo, dispara y saca. Se metió en segunda el corredor que estaba en primera y con la entrada en dos out. O sea, por una parte, la voluntad de Otto que quiere jugar. Y que el equipo no tiene muchas opciones. Cuando hay más opciones, tú puedes que le digas, bueno, ¿sabes qué? Vas a descansar. Pase lo que pase. Pero no es el caso. Parecía, sobre todo en aquel momento que se dio un golpe en un dedo, que era el momento para darle descanso. El lanzamiento de la curva le tira, Yabanica falla con el primer strike. ya acampado por aquí para el área de Doral. Salió el sol y todo, sí. 18 para la calle, 51 para el plato. 7:53 en el OPS. Cifra exacta en la frontera entre el bien y el mal. O por lo menos lo aceptable. El infil abierto como un abanico. Lecto en preparación está el pitcher. El lanzamiento no la va a cantar. Cambio perfecto de Nola. El éxito principal, mantener la pelota bajita. Para mañana tendremos descanso, que no viene mal. El viernes, el equipo de los peces estará recibiendo a los nacionales. Lecto. En curva le tira, levanta un flying foul. La curva en Nakeball, sumamente cortita. Tendremos a Ryan Gusto para el viernes. El sábado será a las 4 de la tarde con Eury Pérez. Y el domingo el equipo de los peces estará jugando a las 1:40. No hay pitcher anunciado para ese día. Listo. El lanzamiento, rally para campo corto, preparado para fildear. La tiene el torpedero, dispara y saca. Se acabó. Termina para Miami solamente con un cohete. Uno quedó en la ruta. Uno más. Termina la primera mitad del cuarto inning. Va ganando Filadelfia 3-0.
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0: Todo parece indicar que pudiera venir algún otro pitcher de liga menor, sí, dentro del equipo. Ayer me llamó la atención, yo lo estaba hablando con Jiki, el hecho de que no estuviera como abridor Tyler Phillips, que ya comienza, señores, a acusar un poco de cansancio. Yo pienso, si ustedes me preguntan, primer nombre, Jared Beck, el que vino en el cambio procedente de los Cubs, junto con Jonathan Long, y que vinieron por Braxton Garrett, otro que en algún momento estaba a punto de subir. Digo esto, ese muchacho en 5 innings tiró un no-hit no-run ya en triple A. Hay que ver cómo estuvo en la segunda salida, que si no fue anoche, fue antenoche. Para mí es una posibilidad. Se ha pasado en entradas. Tyler Phillips ha hecho un esfuerzo tremendo, y como decimos muchas veces, es un hombre que todo lo que te den, óigame, hay que agradecerlo, ¿eh? Hay que agradecerlo. Se ha convertido mucho más que en un paño de lágrimas. Ha sido un punto de solución tremendo dentro del equipo. Como lo ha sido Jackson Young, como pretende serlo también Ryan Gusto, que sí tiene un poquito más de experiencia en el rol de abridor. Hay algunos que se cansan. No se le puede exigir demasiado a Eury Pérez, ¿eh? Si el equipo te cae en una espiral negativa de jugar por debajo de 500 o más, ojo, que pudiera descansar. La otra pregunta es ver cuándo viene Max Meyer. Ese es otro nombre importante. A lo mejor es ese el que asoma primero que Jared Beck. El lanzamiento le tira, levanta un flange, el cavernícola, elevando a los jardines por el izquierdo, la busca Heriberto y capturó la bola. Brandon Marsh fue el picheo número 60 para Sandy Alcántara. Hoy tenemos varios partidos. Allá afuera están jugando los D-backs y los Medias Rojas. Marcador con empate a 5. Ese partido está en el noveno. Ha mantenido un paso el equipo de Boston tremendo. 10 partidos sobre la marca de 500. Justin Crawford se cuadra para tocar. Estará encantado, le marcó.
1: Estoy de acuerdo con lo que te oí decir de Eury, el descanso. Y también en el caso de Otto, si el equipo estuviera eliminado, yo creo que Otto estaría descansando.
0: Sí. El lanzamiento machucó muy grande, tiene que andar rápido, la boca Sanaka. Llegó a la pelota, tira, saca el out en primera. Era un machucón muy elevado. Daba la impresión de haberle pegado la pelota sobre el home plate, que saltaba en la goma. Sí, eso fue lo que pasó. ¿Qué clase de elevación para Otto estaba tarde? Anduvo rápido Sanaka. El out inobjetable en primera base. La entrada con dos. Pocos picheos en el capítulo, Sandy. El turno para Gary Stubbs en curva extra. Este nos decidió un partido hace como 4 años.
1: Sí. Pues me duele.
0: Estábamos a un strike de la victoria, ganando por la mínima o por 2. Y a Tanner Scott,
1: zurdo frente a zurdo,
0: el hombre del bacalao a cuesta, le dio un ron para el right field. Fue ahí mismo en Filadelfia.
1: Me duele todavía.
0: Listo en preparación el pitcher. El lanzamiento tiene 2. Hace un ratico empujó la única que tiene el equipo de los Phillies. Digo, antes del jonrón de Arraez, la primera de los Phillies, con el rolling por el campo corto. En curva, foul. Después vino Arraez, que le pidió prestado el bate a Kyle Schwarber. ¿Usted sabía?
1: Sí.
0: Y sacó la pelota con ese.
1: Bueno, el muchacho de los 3 jonrones, Báez, jugó con unos zapatos prestados. Y esos zapatos están en el Salón de la Fama.
0: ¿Oh, sí? Listo. En curva le tira, levanta un flying foul.
1: Joshua Báez, que por cierto no ha bateado más después de aquellos 3 jonrones en los 3 primeros turnos en Grandes Ligas. Pero curiosamente, no tenía zapatos, se los prestaron y esos son los que están en el Salón de la Fama.
0: O sea que el hombre de cualquier manera perdió los zapatos. Listo. En curva, rolling para el segundo base. La busca Xavier. Fildea la pelota, se mira y tira, saca la por la vía 43, se acabó lo que se daba.
1: Si en Cuba hubiera dicho, me tumbaste los zapatos y eran los 21.
0: Sí, señor. Señores, termina el capítulo, se van 4 entradas completas por bando del juego para Filadelfia. Por el momento en el partido, 3-0.
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1: Bueno, mis amigos, hay que batear, hay que hacer carreras. No se puede seguir pensando en que fallan los pitchers cuando realmente no se hacen las carreras necesarias. En cuanto a otros desafíos, los Yankees derrotando a los Orioles 2-1 en el segundo. Los Mets vencieron a los Padres, un resultado importante para los Marlins. Ganaron los Mets 4-2. Los Mellizos se impusieron a los Bravos, que están pasando por un mal momento, 6-4. Los D-backs y los Medias Rojas 5-5 en el inning número 10. Ahí nos conviene que ganen los Medias Rojas. Vamos a ver si se da. Van a extra inning. Gigantes y Guardianes sin anotar en el tercero. Sin anotar también, pero en el segundo, los Cardenales y los Rojos. Los Rays venciendo los Blue Jays 2-0. Estamos en el tercer inning en ese desafío. Aquí 3-0 ganando Filadelfia. Vienen los Marlins y describe José Luis Nápoles.
0: Gracias, Jiggy. Ahí están los números de Bender. Su aparición. El lanzamiento le tiró. Primer strike, se lo vuelve a hacer conteo. Batiendo a Owen Kixie. 2.24 con el promedio. El lanzamiento baja. No levanta mucho la pelota en Sarangola. Esta curva de nudillo sumamente incómoda. Cuando la mantienes abajo, créeme, las posibilidades disminuyen. El lanzamiento bajita otra vez.
1: Envía William González la captura de pantalla de la actuación de Anthony Bender en AAA. fue sí. una asignación de para recuperación, una entrada, tres hits, dos carreras, una base por bolas y tres ponches.
0: Sí, estamos hablando ayer precisamente de su debut, su presencia. En curva por dentro, bola 3. Llevándoles a ustedes las grandes emociones de la pelota caliente, señores. A través de la señal de Radio Mambí. Jugada por jugada. Listo en preparación. En 3 y 1 le tira, levanta un fly, corrido por el center field. La busca Crawford, 3 pasos, va para atrás y capturó la bola. Levantando con peligro Kenzie el Colorado. La entrada con un out, estamos en el quinto. Así que pronto tendremos la herencia dominicana. ¿El sábado?
1: El sábado.
0: Moviendo la colita por el center field. Ahí va a estar el tigre Tony Martí. Va a estar DJ Manny. El lanzamiento le tira, levanta un fly. Está dominado Esteuri. Al primer piche, un rompenube. La busca al tercera y captura la pelota Bryson Stott. La entrada con dos. Siempre disfrutar tremendamente de la alegría del sabor dominicano. País que se ha convertido prácticamente hoy en el segundo más importante en la aportación de figuras a las grandes ligas, después obviamente de Estados Unidos. Una cantidad de estrellas en cada equipo. Lecto el pitcher para Joe Mack, abierta. O sea, hoy por hoy usted levanta a los dominicanos en grandes ligas y los equipos se ven completamente diferentes. Una etapa, el lanzamiento foul, una etapa en que el pelotero dominicano era más conocido por el aporte ofensivo. No había tantos lanzadores. Me acuerdo, el primer clásico, la República Dominicana tenía una fortaleza tremenda, pero no había tantos pitchers. Eso ha ido cambiando. Y paradójicamente, sus dos primeros ingresos en Cooperstown fueron lanzadores. Abierta la pelota por fuera, Juan Marichal y Pedro Martínez. Después se coló Vladimir Guerrero, después entró el Papi Ortiz. Llegará Albert Pujols, inevitablemente. Listo, otra vez el pitcher, ahí lanza tirándole. Clase de cambio. Siempre digo que donde menos fuerte he visto a Dominicana en los últimos años ha sido en la receptoría. Eso sí. Pero jugadores de cuadro y jardineros, por favor. Y en el picheo, el bullpen en este momento, sencillamente espectacular. Listo. El lanzamiento tirándole al tercero. Con la curva de Nakenbol. Se poncha Joe Mack. Se va en blanco. Primera mitad del quinto inning. Se escapa. La primera mitad del juego, señores. Filadelfia. 3-0.
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1: Bueno, hoy en Major League Baseball, junto a Ken, me encontré un escrito sobre los jugadores que más han mejorado de un año a otro. Los jugadores que se han superado y están mucho mejor. Y menciona en el caso de Otto López. Dice que los Marlins reemplazaron a Luis Arraez con el dominicano Otto López en la segunda base hace 2 años. Y cada vez es más difícil distinguirlos. Incluso si López se atreve a poncharse más del 6% de las veces. Las pequeñas cosas han hecho que encaje en el 2026. Algunos ajustes mecánicos le dieron un poco más de velocidad de salida. Después de batear 259 con slugging de 393 contra rectas, en el 2025 ha subido su promedio a 348 y slugging de 529 en el 2026. Todo esto es frente a rectas, ¿eh? Completando su transformación en uno de los principales bateadores de contactos del béisbol. Allí colocan al señor Otto López, ¿eh? También está muy involucrado en el juego de bases registradas, registrando ya una marca personal de 24 bases robadas. bueno, 24 bases robadas, me imagino que uniendo las dos temporadas, porque en esta no llega a 24, o sí, él sí llega a 24. Sí, el que no ha llegado es Marcy, que le falta una para llegar a 20, sí, está bien los datos. Pero ¿cómo ha avanzado de un año a otro, batiendo rectas y batiendo todo, el señor Otto López, para que lo estén comparando con uno de los que más ha avanzado de una temporada a otra? José Luis Nápoles.
0: El lanzamiento, la pelota por fuera para Kyle Schwarber, gracias Jiggy.
1: Y la otra cosa es que el espíritu que pone, recuerden que fue seleccionado como el que más alma y corazón pone dentro de los Marlins.
0: Pero Jiggy, hay informaciones que tienen que ver con los Dodgers, tirándole supuestamente MLB a lo mexicano. Estaba reportando en Twitter que el dueño de los Dodgers, sí, Mark Walter, sí, insiste en esto, ¿eh? Está bajo investigación federal y mucha presión. Uh-huh. Acaba de vender a los Lakers poco después de haberlo comprado, ¿eh? Foul. Está vendiendo acciones también del Chelsea. El Chelsea que también fue, uh-huh, propiedad de Roman Abramovich, aquel petrolero ruso. La pieza clave, bueno, se está hablando de Shohei Ohtani como un elemento clave a los efectos, obviamente, del dinero que le adeudan. Bueno, se le deben 680 milloncitos.
1: Te voy a dar un dato ahí adicional.
0: Listo. En curva, le tira, levanta un fly, está dominado. Es para Sanoca, es para Otto, la busca el de Venezuela y captura la bola, Javier. Estos dos datos van de la mano porque Ohtani tiene, obviamente, el contrato más rico del béisbol.
1: Y fíjate este dato, ¿eh? Dicen que es foco de las investigaciones federales por un presunto préstamo potencialmente fraudulento de unos 16 mil millones.
0: Wow. La entrada con un out, el turno para Turner, suelta para la coma, están ahí. 97 millas, coge ahí. Bueno, este contrato de Ohtani ronda los 700 millones de dólares en este momento, estructurado por dentro. Según su contrato, se le pagarán entre el 2034 y 43. Pero no es el único Dodger con un acuerdo armado de esta manera, hay varios. Un equipo que le está tirando prácticamente a todo lo que se mueve en el mercado. Estará encantado partiendo el diamante. Pero es un artículo muy largo. Lo voy a hacer un repost porque es kilométrico. Listo. El lanzamiento. Estará encantado el tercero. Se lo comió. Reclamando Turner. No lo vio. Le pasó lo mismo que al árbitro aquel. La pelota dentro del cuadrito. Ya tiene que hacerse una grabación.
1: Dice Vladimir Ortiz que a propósito del Día de la Herencia Dominicana, 94 peloteros dominicanos han jugado con los Marlins. Por mucho, el segundo país solamente superado por Estados Unidos que han aportado peloteros a los Marlins.
0: Sí, impresionante, Iki. Impresionante lo que ha hecho Dominicana. El lanzamiento para Carper, le tira, levanta un flying foul. Qué manera de desarrollar peloteros, establecer campamentos. País que respira béisbol por los cuatro costados, ¿eh? Estaba mirando el cuadrangular más reciente de Davidson de los Santos. Abierto el lanzamiento. ¿Te has visto el físico que tiene de los Santos?
1: Sí, sí.
0: Tiene una carrocería. Usted lo ve de espalda y parece que es Jesús Aguilar. ¿Cómo lo oye? Listo. En curva le tira, saca línea directa por segunda. No puede con ella. La pelota la quita al right field. La corta Esteuri. No puede pasar de primera base. Oiga, me tiene un físico que es un linebacker. Yo creo que ahí hay fuerza, promesa. Ya estuvo aquí este año con el equipo. Lo vimos soltar el bate y metió la pelota por el center field contra la pared. El turno para Luis Arraez. La pesadilla. Hombre en primera, suelta para la coma, que están ahí. No va a haber más aquella suerte, ¿no?
1: Comenta René Boricua que él cree que la fortuna, la mala fortuna de las lesiones son los que mataron a los Marlins. Stauer, Nardi, Bender, Enrique, Mayer.
0: Pero los Marlins no están muertos, perdón.
1: Bueno,
0: listo. En curva le tira, levanta un fly, corrido por el center field. Han golpeado, sí. La está buscando Marcy y captura la bola.
1: Yo creo que el matado está en sentido figurado ahí. Entiendo lo que dice René.
0: Elevando a los jardines por el center field, terminando con uno a bordo. Seguiremos con eso, Iki. Termina el quinto, van ganando los Phillies. 3-0.
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1: Bueno, creo entender que lo que dice René Borico es que si tuviéramos a esos que están lesionados, a Stauer, a Nardi, a Bender, a Enríquez, a Mayer, pues los Marlins estuvieran mejor ubicados, en ese sentido se refiere. Jorge Oliva, por su parte, comenta que si regresa Stauer, se le podía dar algunos días de descanso a Otto. Yo no lo creo, realmente, porque él dice que ahí están Sanoja y Jiménez. Todo depende de la racha que estén los Marlins, pero mientras los Marlins estén en este momento en que han caído un poco, sacar a Otto del lineup es muy, muy difícil de tomar esa decisión para el manager, y menos para poner a Jiménez, porque Leo no está bateando nada, absolutamente. Yo entiendo lo de Sanoja puede jugar un día en el short y darle algún descanso, etcétera, pero Jiménez no es sustituto en este momento para el señor Otto López. Es una decisión muy difícil. Si los Marlins estuvieran clasificados o si estuvieran eliminados en cualquiera de los dos términos, yo creo que Otto estaría descansando más de una vez ya en esta recta final. Pero ahora es difícil dejarlo fuera, sabiendo que cada juego representa muchísimo para el equipo de los Marlins en las aspiraciones. Ahora, el que pestañea pierde, y no se puede ni pestañear sencillamente en esta recta final. Estamos en el juego 128, ya se comienza a hacer tarde para algunos equipos, afortunadamente no para los Marlins todavía. Viene Javier Sanoja, estamos en el sexto, parte baja. Los Marlins con dos hits nada más hoy frente a Nola, describe José Luis Nápoles.
0: Gracias, Jiki. Vámonos al sexto inning, viene Miami. Sí, yo entiendo también al amigo boricua, a René. Sí, han golpeado mucho a los Marlins. Uh-huh. A veces usamos expresiones que obviamente, pero no, le quedan partidos al equipo para batallar. De que nos han golpeado las lesiones. Muy fuerte. Pero yo creo, Iki, que aparte de las lesiones, no ha habido consistencia con el bateo. Incluso en los que no se han lesionado. Obviamente no es lo mismo teniendo Stowers. El lanzamiento le marcó, se la dibujó. Un strike y una bola, la pelota en la esquina exterior.
1: En la falta de Mayer, que lo pone allí, de Bender, de Enríquez, se notan también en el picheo. No es lo mismo tener rotando a Gusto, tener rotando a Phillips.
0: Listo, Nola. El lanzamiento le tira, levanta un fly foul. Si tuvieras que mencionar tres cosas buenas con las que te queda de los Marlins en esta temporada, en individualidades, no en la combatividad y esas cosas, ¿qué tres cosas buenas, con qué tres peloteros han pasado este año con la que te quedes si se acabara ahora?
1: Bueno, tendría que pensarlo un poquito, pero por arribita es un tremendo año el de Otto, independientemente que se está cayendo en los últimos juegos. Xavier tiene una buena temporada en general, no puedes aspirar a que seas jonronero. Conain ha sido una sorpresa.
0: Ha abierto el lanzamiento.
1: Ha sido de mucha ayuda. También Sanoja ha sido de mucha ayuda. El señor Eury Pérez, de los no esperados, porque usted espera eso de Alcántara.
0: Listo, en preparación está el pitcher. El lanzamiento le pone el bate, foul.
1: Michael Peterson, hay que mencionar a Peterson siempre, eso no se puede olvidar. La llegada de Mac al equipo dio un impacto tremendo. O sea, que reducirlo a tres es difícil.
0: Sí, es difícil. Pero Mac estaría, aún si lo reduzco a tres.
1: Yo creo.
0: Yo creo que el año de Otto Jiki, que terminó en el juego de las estrellas, eso tiene que estar. El lanzamiento le tira, levanta un fly, alto, largo, a lo profundo para el field, va para atrás, la bola se va elevando. Sanoja bota la pelota para el field, diciéndole adiós a Doña Blanca.
1: La primera para Miami. No sé qué más tiene que hacer Sanoja para demostrar que debe jugar todos los días y que deben darle un puesto de importancia en el lineup. Un hombre que batea a la hora buena, lo ha demostrado, que no deja que la presión se vaya por encima de él. Él está por encima de la presión. Y realmente es una pieza importante hoy día para los Marlins.
0: ¡Qué pelotero, Sanaka! Llevando la pelota a lo profundo. La primera para los peces. El lanzamiento para manos y la pelota por fuera. Sí, yo creo que el despegue, el establecimiento de Joe Mack, desde los tiempos de Real Moto Jiki no teníamos un catcher así.
1: Seguro.
0: Por tanto, tiene que ser ese un elemento. Lo de Otto tiene que ser otro. El lanzamiento de Rolling para segunda, preparado para fildear. La tiene a Ray, se da la vuelta y saca. Por la vía 43, buen contacto a la pelota para Marcy. O sea, Otto, juego de las estrellas. Joe Mack, catcher establecido. Ahí estamos en coincidencia. Si hubiera que decir tres solamente, Jiki, no se me vaya para 5 y 6.
1: No, hice la lista completa porque no había pensado en ese en ese dato, ¿no? De reducirlo a 3. Yo creo que Peterson tiene que ser considerado.
0: El lanzamiento para Otto apunta, levanta, le tira, levanta un fly cortito por el center field, va a picar, pica la pelota. Es un cohete. O sea que hay varias otras cosas muy buenas. El bullpen de los Marlins, de manera colectiva,
1: sí,
0: uno tiene que mencionarlo. El renacer de Sandy, porque después del campeonato Sayón, Sandy no nos había dado una temporada como esta.
1: Y yo creo que lo de Every también hay que reconocerlo.
0: Y ojo con Every y Max Meyer. O sea, tampoco, es verdad que reducirlo a 3 es un poco riguroso. Comienza a tomar distancia el empate en las muñecas de Xavier. Suelta para la coma, le marca. Primer strike, le vino con el cambio.
1: Mira, el ángel trovador da sus 3. ¿Quieres oírlo?
0: Adelante.
1: El señor Otto, el señor Peterson y el señor Mack.
0: Sí. Ahora dímelo cantando, Angelito. Tiene sencillo en el partido. El lanzamiento abierta. Heriberto también ha sido importante, ¿eh?
1: Sí, sí.
0: Ahora, si fuéramos a lo negativo, Jiki, creo que la temporada de Marcy, ¿no?, ha sido un poquito decepcionante.
1: Sí, yo esperaba mucho más.
0: De verdad, yo creo que todos. El lanzamiento le tira, saca por la línea, es un cohete, pica la pelota hasta segunda. Llega Otto López en primera por cohete y de pronto, señores, de pronto Miami tiene el empate en primera con un out. Abran paso. ¿Cuándo viene con ahí?
1: Se le pudiera estar acabando la gasolina. Nola tiene 76 lanzamientos, según me parece. Sí, señor, 76. Y pudiera comenzar a faltarle la gasolina en el tanque. Momento para aprovecharlo.
0: Tú sabes que estaba jugando 2 pasos por delante a Raiz. Y por eso es que no pudo llegar. Viene con ahí ahora. Hay tiempo pedido. Ese no es Mattingly.
1: No. Es el coach de picheo, el que ha ido ahí, el señor Caleb Cotton.
0: O sea que no le va a pedir la pelota. Qué gran oportunidad para Miami que le bate con ahí contra este hombre.
1: Una decisión aquí interesante del señor Mattingly. Dejar a su pitcher, confía en el veterano, que comienza a hacer aguas aquí en el sexto inning. En el momento en que viene Conay, quizás no se preparó con un pitcher en el bullpen. Lo sorprendió esto al señor Mattingly, porque la verdad que fue jonrón de Sanoja, un out intercalado y entonces un par de hits. Incluso el de Otto no de mucha fuerza. Quizás sorprendió a Mattingly y no tiene un zurdo preparado para traérselo a Conay en este momento. Ojalá y encuentre un picheo este hombre con esa fuerza suprema que tiene.
0: ¿Usted no va a decir que Mattingly es mucho Mattingly?
1: Lo he dicho tantas veces.
0: Es que a mí me gusta que usted lo diga. Horribles en primera y segunda, la entrada con un out. Jory segunda para doble play. Listo. El lanzamiento. Primera bola. Ya la ponchó hace un ratito, señores. La fórmula contra con ahí, mantener la bola bajita. Bateador de fuerza. El OPS está encaramado por encima de los 900. Se ha vuelto loco en la temporada. Leto Nola, vistazo para segunda. Quita el pie, retorna el corredor, se vira, pero no tira. Metido en el medio está el torpedero, cargado para la izquierda. No está lejos en el field. Brandon Marsh, el cavernícola. Listo. El lanzamiento, tirando, le soltó una mano. Le quitó velocidad soltando el cambio para el plato.
1: Bueno, se ha vuelto viral el tema ahora de los tres más destacados de los Marlins: William González, Alcántara, Otto López y Mac.
0: Sí. William, hoy me mandó un marinito. Entra velado en el box al pitcher. A ver ahora. Hay lanza tirándole y tiene dos. Lo tiene comiendo de su mano con esa.
1: Los tres de Pedro Martel: Mac, HH y Sanoja.
0: Wow. ¿Dejó fuera Otto?
1: Uh-huh.
0: ¿Quién fue ese Martel?
1: Después pone entre paréntesis Otto hasta las estrellas.
0: Bueno, primera mitad. Listo. Aglancha, bola vaca. Le vino otra vez con la curva de nudillos. Y tiene que abrir los ojos porque este es un viejo lobo. Tiene colmillo, Nola. Lo pudiera sorprender con la rápida. A ver, le queda el bueno. 2-6-3, dos bolas el conteo. La entrada coronado. Comienzan a despegar los hombres. Listo de preparación está el pitcher. Vistazo a segunda. Comienza el wind up. Hay lanza tirándole al tercero. Mattingly sabía lo que hacía. De su mano comió.
1: Yo se lo digo. Mattingly es mucho Mattingly.
0: Rodilla en tierra pidiendo perdón. Le queda a Heriberto, ¿no? Siempre que te quede Heriberto, estás vivo. Cinco picheos le soltó, los cinco fueron diferentes. La entrada con dos, el empate está en primera. Listo el pitcher. Suelta para la goma, tirándole una curva perfectamente ubicada.
1: Curvas van y curvas vienen.
0: Sí, y van todas por la misma ruta.
1: Le hacen daño hasta Pedro Martel en la carretera.
0: Sí, señor. Era una curva por fuera. El problema de Pedro Martel es bajando lomas. Siempre está buscando la rampa de escape. Comienza a tomar distancia el hombre. Por fuera el lanzamiento, le vino con sinker. El amigo Pedro Martel. Hace unos días tuvo que pasar horas en la carretera, gajes del oficio, me decía.
1: Uh-huh.
0: No es fácil, Trabajo fuerte. Listo otra vez, estamos en el sexto inning. Ahí viene la bola. Se lo dejó cantar. Se lo dejó cantar, era un cambio al medio. A todo tren está terminando Nola. Ha mostrado superioridad de cara al peligro. Le correspondió a Miami con dos a bordo y sus dos mejores bateadores para empujar. Listo otra vez. En 2-1. Ahí viene tirándole al tercero. Qué manera de lucir aquí Heriberto en este inning. Gateando, señores. Terminó detrás de esa pelota. Y fuera del jonrón de Sanoca, los otros dos, adivinen qué, se quedaron en la ruta. Otro jonrón solitario, otra falta de bateo impulsor. No busquen más. Se acaba para Miami el sexto inning. Va ganando Filadelfia 3-1.
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1: Pero realmente apeló a toda su experiencia Aaron Nola. Cierto que cuando ponchan a Conan y a Heriberto Hernández, la reacción de uno es disgustarse con los bateadores. Pero hay que darle también crédito al señor Aaron Nola, porque apeló a toda su experiencia y a esa curva endemoniada que tiene el señor. Ya les decía que el 33.1% de sus lanzamientos son en curva. Supuestamente los mejores bateadores de los Marlins a la curva son Marcy y Griffin Conan. Sin embargo, Conan aquí lo han ponchado hoy un par de veces con curva, quizás porque están demasiado preocupados con ese lanzamiento. Y en este caso, tanto a Conan como a Heriberto los ponchó con la naked ball en curva que cae baja. Picheo tremendo para confundir a los bateadores. Y hay que darle todo el crédito al señor Nola. Todavía queda juego por delante. Vamos a ver si es posible que los Marlins puedan levantar. A ver qué dice el gallito del son. Otto, talento genuino. Mac, imprescindible. Conain, sin pensar la da. Bueno, es una especie de verso ahí que no lo estaba leyendo yo como en verso. Estaba pensando que era un comentario que hacía. Se refiere a Otto, a Mac, a Conain, a Xavier como buenos jugadores del equipo de los Marlins. José Luis Nápoles.
0: Gracias, Jiki. El turno para Alex Bond. Para Sandy, suelta para la goma, primera mala. Otto, talento genuino, Mac, imprescindible. Jack Conain, sin pensar la da. Xavier marcó el camino. Es un equipo genuino, no nos deja de luchar, que no se deja ganar, y con poco presupuesto, con los Marlins, con los zapatos bien puestos, tenemos que respetar. Elevando a los jardines por el right field, ¿quién llegó? Estebri. El gallito del son, Jorge Alberto.
1: Usted entiende bien la letra del gallito, ¿no?
0: Sí, que él lo manda en inglés. Estaba traduciendo ahí en tiempo real, señores. El gallito del son. De los nuestros, ¿eh?
1: Gran amigo.
0: Sí.
1: Fiel en todo sentido, ¿eh? Y un artista de aquellos.
0: Hablando de talentos genuinos. Batiendo Braxton Stott, primera bola. Para mí, Iki, esta serie con Filadelfia, que algunos dicen, bueno, esta serie es clave. Te digo, para mí, el bateo oportuno de Filadelfia y la falta de bateo oportuno de los Marlins han sido los elementos claves. Bajo el lanzamiento, volvimos a ver un jonrón solitario. Quizás la apuesta de este béisbol moderno está con que, no quiero decir esto porque sería muy ingenuo asumir que le dan un palo a los pitchers solo cuando se descuidan. El lanzamiento extrae, y que cuando hay gente en base, pues entonces es difícil.
1: Yo estoy totalmente de acuerdo que la falta de bateo, su parte, hay que aplaudir a Filadelfia, que sí ha bateado la hora buena, pero sí, la falta de bateo de los Marlins ha sido determinante.
0: Sí. No, pero fíjate, por dentro, a falta de bateo oportuno.
1: Sí, oportuno.
0: Porque en este inning que acaba de terminar, Miami batió 3 hits.
1: Sí, pero
0: con ron solitario, después vienen par de cohetes, pero no aparece el batazo, vienen par de punches.
1: Ayer fueron 5 hits nada más, y ninguno, en ningún inning hubo más de un hit.
0: Pero en la noche anterior,
1: sí,
0: muchos hits y muchos boletos. El lanzamiento, estará ahí, tiene 2.
1: En el primer juego, 14 hits. Y hubo, por mi cuenta, 3 boletos, fueron, no, 4 boletos. Así que fueron 18 corredores que llegaron a tener los Marlins en base.
0: O sea, que perder un partido con 14 hits. Listo, en preparación está el pitcher. En 3 y 2, Rolling cargado al medio, le está buscando Otto López. A la altura del tobillo, va el tiro, primera y saca el out. Segundo en el sexto inning. De pronto, Alcántara está en apertura de calidad, ¿usted se dio cuenta?
1: Sí, señor.
0: Tiene 89 lanzamientos.
1: Otra más.
0: Yo no sé si va a tirar el séptimo, pero por lo menos si saca un out, tiene otra apertura de calidad. Lleva un par de salidas sin poder sumar victoria. Bajo el lanzamiento, la primera sin strike conteo. Juega por detrás en primera base con él. Se carga para la izquierda, un paso Xavier. Metido en el medio está Otto López. Listo, en preparación está el pitcher. ¡Ay, lanza! ¿La va a cantar? Gracias, árbitro. Le ha regalado un par de pulgadas a Sandy. El Dandy Alcántara. Hasta el momento con 13 victorias en la contienda. 2.73 promedio para el cavernícola. Ay, suelta para la goma, foul. 98 millas, coge ahí. En tercera está Sanoca. Para mí, Jiki, tenemos un tercera titular, ¿eh? Para mí es Sanoca.
1: Para mí no hay duda.
0: Lo pueden quitar, lo pueden poner, lo pueden mover. Para mí es el hombre. Y eso, más que antes, quedó claro en este 2026. ¿Foul? Si queremos seguir examinando cosas positivas, ¿no?
1: Y para mí, incluso merece un turno importante en el orden al bate.
0: Sí. Es un hombre que se te envasa, corre bien, te batea con bases llenas.
1: Batea la hora buena.
0: ¿Hasta las cuantas? Listo. En curva, foul. Incluso, él podía jugar el campo corto si se le dieran un descansito a otro. Yo no he dicho que sea mejor, he dicho que puede jugarlo.
1: Sí.
0: Ya no es un arma secreta, ¿no? Se va a colocar de frente en el box el pitcher. Ahí viene la bola rolling entre primera y segunda. Cohete de hit. La pelota a los jardines, la corta Esteury. Ahora, este año lamentablemente coincidieron muy poco tiempo juntos. Conay y Stowers. Cuando estaba uno, el otro estaba roto. Cuando se arregló Conay, se rompió Stowers. El turno para Crawford. Owen Casey también estuvo patinando.
1: Mayer, que tuvo una temporada muy buena.
0: Sí.
1: Y después se lesiona.
0: Por un momento, cuando estuvieron los tres, y en el mes de junio los tuvimos, quita el pie Sandy. Crawford tiene cohete en el partido. Bate a todo largo. Suelta para la goma en curva. Foul. Gente buena que nos acompaña. ¿Quién llegó? Ahí está Janier Peña. Está con nosotros Mr. Ward. Listo el pitcher. A ver, le tira, levanta un fly, corrido por el field, va para atrás, la busca Heriberto. Capturó la pelota en extremis, buscando atrás de espaldas al diamante. Cuidado ahí. Se quedó con la pelota Heriberto. Termina el capítulo, señores. Se acaba para Filadelfia. Se van seis. Sandy está en apertura de calidad. El juego para Filadelfia, 3-1.
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0: Yo creo que si somos estrictamente exigentes con el trabajo del bullpen y de cara a la expectativa que generó, por ejemplo, haber traído un cerrador por 13 millones, visto lo visto y en base a los partidos que salvó o que ha salvado, Fairbanks ha cumplido. Yo sé que han habido nerviosismos, sé que hay algún que otro salvamento desperdiciado por ahí, alguna que otra derrota, pero globalmente, de manera general, creo que ha cumplido. No es que nos hayan sobrado, digamos, muchos cerradores que hayan marcado la huella de los Marlins a lo largo del tiempo, para no decir, caramba, qué bien nos ha ido en este rol. Francamente, no creo que haya sido una posición en la que podamos darnos muchos golpes de pecho. Uno se acuerda de Huguet Urbina, con el cual ganamos la Serie Mundial del 2003. Uno se acuerda de Sergio Romo, que fue tremendamente efectivo. Hay otros ejemplos negativos, creo que el más negativo es el de Heath Bell. Y hay otros un poco frustrantes. En algún momento, ya mirando atrás, que si Braden Looper, que si Kirchner, en algún momento. Pero en sentido general, Fairbanks, y todavía queda un mes y pico, puede incluso mejorar, superar los 20 salvamentos y hasta pasar de 25. Y ya cuando pasas de esa cantidad, pues hay que considerar que tu trabajo ha sido bastante bueno. Porque Miami necesita de ese puesto. Miami llega con el más menos de 2-3 carreras, en ventaja o desventaja, pero es frecuente porque no nos sobra el bateo. Jiqui Quintana.
1: Gracias, José Luis. Recibió el primer strike el Colorado Casey. Owen Casey abriendo tanda. Estamos, amigos, en el Lucky Seven. Tiene 13 jonrones en su cuenta. Sigue Nola en el box. Impulsa, lanza. Le tira foul la pelota atrás. Yenier Peña quiere incluir al manager entre los destacados de los Marlins. Y señor, qué bien. Es la opinión de Yenier, haciendo justicia con el manager. Juan Andrés Perici dice que tres son muy pocos, pero los tres para él serían tres dominicanos. Curva, le tira y saca un batazo largo por el jardín central, pero está adentro, va atrás, se va colocando de frente ahora y la captura Crawford. Los tres de Perichi son Sandy, Otto y Eury, tres dominicanos. En un segundo grupo pone a Mayer, Edward y a Mac. Y más abajo pone a Sanoja, Conain y Peterson. Pero bueno, los tres primeros, Sandy, Otto y Eury, para él. Ñañito también hace su selección. Se ha vuelto viral el tema, José Luis. Sí. Preparado, lanza, tirando una pelota por fuera. Está batiendo Esteban Ruiz, tiene ponche y fly a tercera. Para Ñañito, Otto, Sanoja y Sandy. Para que vean, que hay muchas opiniones y no todas tienen que ser iguales. Cada cerebro piensa a su manera. Tirándole y llama dos, porque además hay para escoger. Hay varios jugadores destacados de los Marlins y no es fácil reducirlo a tres, esa es la verdad.
0: Y tú sabes que de pronto cuando lo puse en tres nada más y veo que el espacio es menor que las propuestas, de pronto uno se da cuenta que el equipo estuvo mejor de lo que piensa.
1: Sí. Se está embolsando el derecho. Ahí va el lanzamiento. Rápida flash, dice el árbitro, pero la reclama, y la va a ganar el señor Esteury Ruiz. Estaba por fuera ese picheo. La va a ganar el equipo de los Marlins, que por cierto ya acaba de ganarla. Por cierto, tiene 310 reclamaciones y ha ganado 174 y ha fallado en 136. Una bola, dos strikes, un out, bases limpias. Estamos en el Lucky Seven. Se prepara Nola. Ahí va el lanzamiento, la curva por fuera. Roberto Aulet, nuestro piloto, envía una foto de él, de joven, ahí con su esposa ucraniana. Le dice que la cubanizó. Qué bien. Dos bolas, dos strikes. Ya está preparado, lanza, le tira y saca un rolling de foul. La bola había golpeado primero al bateador.
0: ¿Esa es una ucraniana de croquetas?
1: Yenier explica el por qué selecciona al manager. No es necesario, es tu opinión, hay que respetártela. Y el trabajo que ha hecho el manager McCollum con un equipo que no estaba, para algunos, preparado todavía para luchar, y ha estado luchando, hay que reconocerlo de alguna manera también. La curva le tira y saca una tremenda línea, se lanza el jardinero izquierdo, capturó la pelota. Clase de fildeo en la banda izquierda del señor Marsh. Se desplazó a una velocidad tremenda, se lanzó, a pesar de que la barba y el pelo le taparon la pelota. La sacó prácticamente del piso y le ha robado un hit, quizás un doble, al señor Esteury Ruiz. Buen fildeo.
0: Sí, corrió un riesgo. Pero se la creyó. Este hombre jugó al center field, Jicky.
1: Sí, era buen jardinero central. Viene Joe Mack a batear. Hay dos out. Lenza le tira a Machucón de foul. Mack hoy par de ponches en su regreso. Vladimir Ortiz dice que para él, si Mayer no se hubiera lesionado, estaríamos dentro del wild card. Al menos tres victorias más tuviéramos y eso está garantizado.
0: Es una posibilidad, sí.
1: Posibilidad existe.
0: Hay que batear más con hombres en circulación.
1: Sí, garantizado no estaba, pero sí es una posibilidad. La verdad, comenzaba a cansarse un poco, pero le quedaba en el tanque. Listo, el lanzamiento por la baja, tiró el cambio, una bola y un strike.
0: Una de las cosas que no han estado bien, Jicky, ha sido el bateo de Star Wars. Ha estado muy por debajo el año pasado.
1: Ajá.
0: No solamente ha sido Marcy, ha sido el propio Star Wars. Encima lesionado.
1: Sí, para colmo se lesionó. Una bola y un strike, dos outs, bases limpias, lanza curva, preciosa curva. De esas que merecen piropos, con mucho respeto siempre, ¿eh? Mañana, mis amigos, descanso el viernes. Los Nacionales en la casa. El sábado, día de la herencia dominicana. Se come mangú ese día. Se baila merengue y bachata. De todo va a haber allí en el Parque de los Marlins, en el Home Depot Park. Dígame.
0: Creo que la defensa ha estado mejor que el año pasado.
1: preparado, lanza alta y afuera, 2 bolas, 2 strikes.
0: Independientemente de que Otto no ha estado mejor, pero creo que en sentido general, con el establecimiento de un catcher y de la línea central, el trabajo de Marcia a la defensa ha sido muy bueno.
1: Mira, es que 3 selecciones.

0: Poncho, para nada ha sido bueno el regreso de Joe Mike, perdió el ritmo. Se ha ponchado las tres veces, de 3-3 en cuanto a ponches, octavo que da Nola. Independientemente a todos, señores, hay que quitarse el sombrero con la actuación de Nola hoy.
1: Sí, eso te iba a decir.
0: Ha dominado la artillería de los Marlins y ha estado utilizando una curva que ha sido realmente un cuchillo. Eso hay que reconocerlo. Se fue el Lucky Seven. La suerte no miró para Doralzuela, donde estamos nosotros. Y sigue ganando Filadelfia 3-1.

0: Bueno, no sé cuántos ponches tienen que venir para que nos demos cuenta que hoy Aaron Nola está en modo imposible, ¿eh? O sea, por una parte la frustración de que no se está bateando con hombres en circulación y todo lo que querramos. Francamente ha sido una tónica de la serie, pero hoy este hombre está en uno de los mejores partidos de su temporada, no de su vida. Nola ha tenido mejores temporadas, de hecho, en algún momento fue primer pitcher de la rotación de Filadelfia. Hoy está lejos de eso, pero hay que reconocer que hoy ha estado con una curva en knuckleball que además ha estado combinando perfectamente con el cambio. De vez en cuando te endulza con una rápida, pero tiene gateando a los bateadores de los Marlins, saliendo a hacer el swing fuera de la zona de strike, terminando de rodillas como le pasó a Joe Mack, como le pasó a Heriberto Hernández, como le pasó incluso a Griffin Conay. Hay que reconocer y darle crédito al rival cuando se lo dan, más allá de la frustración y el deseo que tenemos todos de que Miami no sea barrido. 8 ponches, 5 hits, una carrera, el jonrón de Sanoja y 7 capítulos. Y sigue, porque no es que haya hecho demasiados picheos. Jiqui Quintana.
1: Gracias, José Luis. Viene John King, el nuevo pitcher. Termina el señor Alcántara. Bajo el lanzamiento, abrió con curva y apertura de calidad para el señor Alcántara. 6 entradas, 3 carreras, 2 de ellas producto de un swing, de un cuadrangular de Arraez, que encontró a Harper en primera después de la reclamación, incluso de un lanzamiento. Strike cantado. Una bola y un strike, la cuenta para el bateador, que es stop, es el enmascarado. Moviéndose inquieto ahí en el short, está Otto por detrás. Lanzamiento lateral, le tira machucón de foul, dice Alejandro Ansardo, y eso es para tomarlo en cuenta también. Nuestro hombre en Las Vegas, Ansardo, dice que hablando del presupuesto, sería bueno saber qué lugar ocupan los Marlins, sumando el presupuesto, se refiere a la nómina, con la calidad. Los Marlins estarían muy cerca del primer lugar. De acuerdo a la inversión y cómo ha funcionado el equipo, deben estar cerca del primer lugar. Le tira y saca línea, que se arrastra entre tercera y short. La bola se mete de hit en el left. Le dio una pelota altita y da ese hit ahí entre tercera y short. Segundo hit de stops. Es decir, hay una forma, perdón, para terminar la idea, que no se me vaya, hay una forma de medir la inversión con el resultado. Hay equipos como los Mets, un fracaso completo, una inversión muy alta, un resultado muy bajo. Y hay equipos como los Marlins con una inversión baja, Tampa también, una inversión baja con un buen resultado, y estaríamos cerca realmente de los primeros lugares.
0: 28 aperturas, Sandy, 19 salidas de calidad.
1: Strike cantado, el primero para Kyle Schwarber, el líder jonronero con 37.
0: O sea, del total de salidas de Sandy, solamente 10 no son aperturas de calidad.
1: Qué bárbaro, ¿no? Lanza bola baja, una bola y un strike, la cuenta. Estaba fijando aquí en lo que me escribe Pedro Oje Calabres, que no duerme, está oyendo el juego allá en Granada. Y está simpático lo que escribe. El infield para doble play, lanza bola baja. Dice él que para él los tres más destacados son Javier Sanoja y Javier Sanoja. Son los tres más destacados, o sea que él se queda con Sanojita nada más. Despegando bastante en primera el corredor, lanza tirándole, lleva dos bolas, dos strikes. Abdel Moya dice Otto, Sandy y Heriberto. Fíjate cómo hay forma.